0: los 35 más a veces.
1: Claro. Estás en los últimos años de la escuela ya, ¿no? Del secundario.
0: Sí, yo estoy en tercer año ya.
1: Ah, bueno, te queda todavía un par de años.
0: Sí, me queda.
1: Todavía te queda. Digo, no sé si ya pensás en este momento, teniendo con 16 años, qué es lo que sigue después, ¿no? Si vas a seguir estudiando, te vas a dedicar a la parte de, bueno, viste que muchos chicos siguen una carrera por ahí de educación física, ¿no? Para estar más
0: Claro, sí.
1: orientado un poco, ¿no? Para, si te gusta la
0: Sí.
1: actividad de continuar el hockey, digo.
0: Sí, obvio, no. Sí, yo obviamente quiero seguir jugando. Me voy a ir, seguro. Pero nada, voy a jugar césped,
1: Ah.
0: si no me equivoco. Así que nada, por eso me gusta verlo mucho y todas esas cosas, seguirlo de cerca. También voy a estudiar, obvio. Me encantaría estudiar algo relacionado al deporte, la verdad, kinesiología, algo de eso. Pero también me llama mucho la parte más de la medicina, oftalmología, todas esas cosas.
1: Está
0: Así
1: bien.
0: que algo de medicina seguramente
1: Sí,
0: vea.
1: tal vez todavía tenés tiempo para pensarlo bien, ¿no?
0: Sí, mal, me
1: Te
0: queda un
1: queda,
0: montón. Mi
1: te
0: mamá me
1: queda.
0: dice, te queda un montón, no te preocupes ahora.
1: ¿A qué colegio vas?
0: Yo voy al Salesiano.
1: Ah, Salesiano. Bien.
0: Sí.
1: ¿Alguna de tus compañeras se juega con vos o no?
0: No, no, en el Sale no hay nadie.
1: Ah, está bien.
0: No, no.
1: Y de todas maneras, qué sé yo, con las que comenzaste cuando tenías 3 o 4 años, con ellas has seguido una carrera y han obtenido títulos, ¿no? Me imagino que esas cosas no se olvidan más.
0: Sí, tengo unas 8 o 7 compañeras que venimos desde re chiquititas y seguimos hasta ahora juntas, que algunas tienen un año más, otras tienen mi misma edad, pero sí,
1: Claro.
0: tenemos un grupo y hemos ganado campeonatos nacionales, fechas de liga y
1: Claro.
0: momentos, nada, re lindos, pasamos todas juntas.
1: Está bien. Bueno, vamos a reiterar esto de la campaña que estás realizando, Lola, entonces, para intentar conseguir el presupuesto para poder viajar.
0: Dale, muchas gracias.
1: Recordanos tu alias.
0: Mi alias Lolita Orjón
1: Bien. ¿Y está a
0: y mi
1: nombre de, a
0: cuenta.
1: nombre tuyo o a nombre de tu mamá la
0: No,
1: cuenta?
0: a mi nombre.
1: Ah, está bien. Y también, bueno, tenés en las redes, te encontramos en Instagram, decías, ¿no?
0: Sí, mi cuenta es Lola Orjón,
1: Perfecto.
0: donde subo todo ahí y me pueden escribir.
1: Está bien. ¿Cuál es lo próximo entonces? Bariloche, ¿cuándo?
0: Del 1 al 4 de octubre.
1: Bien. ¿Y después el otro torneo que me decías?
0: Del 19 al 22 de noviembre.
1: Ah, queda tiempo también. Bueno,
0: Sí.
1: Lola, que sea con suerte, que consigas el presupuesto para poder seguir creciendo en todo
0: Sí.
1: sentido, no deportivo y por supuesto también pensando, ¿por qué no?, en una carrera que vendrá unos años más, todavía queda tiempo. Así que mucha
0: No,
1: suerte.
0: sí. Dale, muchas gracias. Muchas, muchas gracias por la invitación.
1: Gracias, muchas gracias a vos, Lola, ¿eh? Un abrazo
0: Chao,
1: grande.
0: hasta luego. Gracias.
1: Bueno, Lola Gorjón, esta chiquita de 16 años que juega en el hispanoamericano, hablamos de hockey por supuesto, y que ha sido seleccionada también para la selección de Santa Cruz, recaudando el recurso necesario para poder viajar en principio a Bariloche, como ella lo contaba recién.
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1: Estamos con Nico Bocarón ahora, que se suma a hablar de deporte, por supuesto, y compartir charla también con gente vinculada al deporte local, ¿no?
2: Sí, como decís vos, con unos invitados de lujo. ¿Los presento ya? Sí, estoy muy ansioso yo. Estamos con el profe Sergio de María y con Amparo de María, su hija y subcampeona nacional, reciente subcampeona nacional del torneo de La Pampa. Bueno, Carlos, para charlar un poco con ellos del logro de Amparo y también del deporte en general, a ver cómo están parados hoy en día.
1: Sí, tiro con arco, creo que la charla de recién fue realmente intensa, sí, pero muy instructiva, ¿no?
2: Fuera del aire.
1: Queremos, sí, en cierta manera, transmitir nuevamente todo eso a la gente que por ahí quizás no conoce tanto, ¿no es cierto? Digo, Sergio, de esta actividad que, si bien, reitero, por ahí no tiene quizás la difusión masiva que tienen otras disciplinas, pero que ha crecido y mucho en el último tiempo aquí en la ciudad, ¿no?
3: Gracias por la invitación. Sí, como comentábamos, la arquería, bueno, gracias a Dios, en la provincia está creciendo de a poco, pero bastante a paso firme. Y aparte, de acá en nuestra localidad, también hay otras localidades que hemos podido ir a hacer la actividad.
1: Bueno, y la señorita, por supuesto, que más allá de que es tu papá, ¿no es cierto?, el que te acompaña, me imagino, quizá por él arrancaste con esta disciplina, ¿fue así?
4: Sí, obviamente que arranqué por influencia de mi papá. Desde chiquita siempre lo veía él ir a dar las clases y todo. Es más, de chiquita yo iba con mi arco de juguete porque me quedaban muy grandes los arcos, así que iba con un arco de plástico. Y bueno, con los años volví y empecé a entrenar oficialmente, pero sí, todo por influencia de mi papá.
2: Bien, bueno, Carlos, para los que recién se van prendiendo a la radio, les contamos, estamos con Amparo de María, que acaba de salir subcampeona nacional en La Pampa. Ahora nos vas a contar ese torneo, pero además tengo entendido que sos número uno del ranking de la Federación Argentina en tu categoría.
4: Sí, así es. Participé de torneos homologatorios este año en Ushuaia y en Río Grande. Y bueno, pude hacer un buen puntaje, así que quedé en mi categoría, quedé primera en el ranking con 508 puntos.
2: Claro, esa es la sumatoria de todos los torneos, te fueron dando ese puntaje para estar hoy número uno.
4: Claro, son la sumatoria de dos torneos.
2: ¿Dos torneos?
3: 1008
4: puntos. ¿1008? 1008. Ah, bueno, casi.
2: Bueno, contanos, Amparo, lo más reciente, el torneo que has tenido este fin de semana pasado en La Pampa. Contanos cómo fue, cómo lo viviste vos, cómo se fueron dando las instancias. Sabemos, por lo que hablamos anteriormente en otras notas, que eras de ponerte medio nerviosa en las definiciones, ¿o no?
4: Sí.
2: A veces incluso hasta se ponía nerviosa porque no quería que pierda la otra persona, ¿no? Era así. Pero bueno, contanos específicamente este torneo de La Pampa, cómo lo viviste vos.
4: Sí, bueno, fue mi primera final nacional. Había participado, bueno, de los torneos Evita, que es una final nacional en cierto punto, pero quieras o no, una final nacional exclusivo de arquería es mucho más grande, hay mucha más gente. Me acuerdo que cuando entré al lugar vi la cantidad de gente que había y dije, ¡guau! Toda esta gente hace arquería, qué divertido. Porque bueno, acá en sí, acá en Santa Cruz somos cinco pirinchos locos lo que tiramos, entonces yo vi 200 personas porque eran más de 200 arqueros. Y dije, ¡guau! Qué divertido. Mi categoría éramos solamente 6, pero bueno, previo a eso tuve que quedar primera en el ranking. Y bueno, sí, me pongo bastante nerviosa. Este torneo no la sufrí tanto, pero en el momento de eliminatorias, cuando, bueno, estaba yendo por el oro, ahí sí me puse nerviosa porque yo competí contra mi mejor amiga, que ella es de Río Negro, y bueno, me puse re nerviosa. pero bueno, al final terminó ganando ella, pero bueno, yo sé que ella es una muy buena arquera y yo también di lo mejor de mí, así que bueno, era el resultado que se tenía que dar.
1: Para algunas cuestiones técnicas, para que la gente entienda igual, Sergio, por ejemplo, ellas, me imagino que el nerviosismo por ahí te hace ver el blanco, no sé, a una distancia enorme, ¿no? La distancia que, bueno, que se participa en esa categoría, ¿no es cierto? Y por supuesto también la cantidad de veces que tienen la opción de probar, de tirar, ¿no?
3: Sí, la categoría de ella, y después de ahí ya todos los mayores que hay, es a 18 metros de distancia. Lo que influye en cada categoría es el tamaño del blanco. ¿Sí? En este caso, ella tira en un blanco que se llama triple spot, en el cual hay tres circulitos, ¿sí? En puntuales del 10 al 6. Ajá. Si ella tira por de fuera del 6 en un blanco común normal, llegaría hasta el 1. Para ella sería un 0 ya, tirando fuera del 6. Y tiene que hacer sí o sí, obligatoriamente, una flecha en cada círculo. Ajá. Si de por una de esas, una flecha, se le llegara a juntar, o sea, dos flechas se juntan en un solo circulito, automáticamente la puntuación mayor de ese círculo se elimina y se le da la menor. Ajá. Y al círculo que le falta la flecha, obvio que va a quedar un 0. Claro. Es complicado.
1: Sí. No, está bien.
2: No, que di un punto ahí. Ella compitió en sub-18, o sea que ya pasa a mayores, ya no hay más sub-18, ¿no?
3: Y no, ya este es su último año, claro. Así que el año que viene empieza sub-21. Ah, sí. Y después ya ahí está en senior.
1: Bien. Cuando se arranca con la actividad, digo, el caso de ella, bueno, es tu hija, ¿no? Pero digo, recordemos que ustedes están con Arqueros del Viento, que se llama el lugar donde enseñan la actividad, ¿no es cierto, Sergio? Les digo, ¿a qué edad es por ahí recomendable ya comenzar? Digo, porque también hay que tener en cuenta que hay que tener seguridad, ¿no es cierto?, en este tipo de deportes, ¿no?
3: Sí, sí. He podido enseñarle a pequeños, el más pequeño que tuve fue de 4, casi 5 años, el hijo de un amigo. Estaba muy, pero muy... ¿cómo puedo decir? Eufórico por querer hacer arquería, se ve que había visto en la televisión, claro. Y él quería sí o sí tirar con un arco. Entonces, bueno, logró conseguir un arco acorde para él y hacerle tirar. Y la verdad que eran tantas las ganas que él tenía que se tiraba bien. Pero lo recomendable es más o menos a partir de los 8 años. A partir de los 8 años se puede hacer. Y bueno, no hay un límite tampoco, el límite se lo pone cada uno. Yo conocí gente de como 70 años tirando y ni un problema. Uh-huh. Así que bueno, más o menos a partir de 8 años es aconsejable.
2: Está bien. Vamos haciendo un ida y vuelta entre Amparo y Sergio. Amparo, ahí recién nombraste los Juegos Evita, saliste campeona el año pasado, ¿no? Medalla de oro.
4: Sí.
2: Y en el 2022, medalla de bronce.
4: Sí. Correcto.
2: Bien, ¿qué otros, bueno, ya sumamos los Evita, el subcampeonato nacional ahora, ¿qué otros logros has obtenido desde que empezaste?
4: Bueno, en los primeros Juegos Patagónicos, también, y en los HIP quedé segunda, bueno, ese fue el mismo año que quedé tercera en los Evita, después segunda por equipo también en los HIP, este año también segunda en los HIP otra vez.
3: Después tercera otra vez en HIP, primera por equipo.
4: Primero por equipo, sí, uh-huh. Verdad.
3: Y este año que pasó, este año, segunda, o sea, en los HIP.
4: Ya lo dije.
3: En la categoría.
2: Si no hace podio, no vale, parece. profe, ahí Carlos nombró recién la escuela de arquería que tiene Arqueros del Viento. Imagino que también la competencia interna, eso lo ayuda, ¿no? A mejorar Amparo, porque también las competencias a veces son lejos, no hay tanta competencia interna acá, imagino que se sumen más chicos y más chicas a entrenar, eso también la mejora a ella, ¿no?
3: Totalmente, sí. Bueno, hoy justo porque tuvimos la oportunidad de ella, que está por ahí un poco más avanzada en el entrenamiento, pero hay chicas que andan muy bien, incluso una de las chicas que está en nuestro club va a representar este año a los Evita en lugar de ella. Ella ya está vieja para los Evita, así que hay una chica que anda muy bien y bueno, nos va a representar en la final de Mar del Plata. Y sí, la idea es que cuanto más chicos se suman, poder internamente entre nosotros, claro, para poder clasificar esta nena que se llama Lulú, o sea, Luciana, le decimos Lulú. Luciana tuvo que clasificar internamente. En nuestro club eran 3 chicas, en la misma posibilidad, misma edad, todo. Así que bueno, tuve que hacerla competir entre ellas 3 y bueno, en este caso Lulú fue la que obtuvo un mayor puntaje, pero las 3 andan muy bien. De hecho, Luciana clasificó para los Evitas, pero no para los HIP, porque en los HIP le ganó Martina, que incluso en los HIP Martina salió primera. Por equipo y segunda individual, o sea, andan ahí, sí, se sacan chispas entre ellas. Así que sí, eso es bueno, es muy bueno que por lo menos tengamos varios talentos y que entre ellos tengan que esforzarse para poder llegar a competir en la gran cantidad de torneos que puedan.
1: Estaba recién nombrabas por equipos e individual, ¿no es cierto? Hay una preparación ahí distinta, digo, para una y otra, cuando vas a competir como individual o por equipo?
4: En
1: equipo, digo, ¿suman los puntajes entre ustedes?
4: Claro, profesionalmente sí hay una preparación, pero para los HIP, en realidad los equipos se definen ahí en el momento y muchas veces a tu compañero de tiro no lo conoces. Ajá. Muchas veces me pasó de tirar junto a chicos que eran de Río Turbio, yo ni siquiera sabía cómo se llamaban, pero ahí tenés que ver el tema de la... practicar personalmente, estar bien personalmente, entonces al momento de que te pongan cualquier compañero, poder remontar con el compañero que te toque. Se tiran 4 flechas, 2 flechas cada uno, y te vas turnando, entra uno, tira una flecha, o tira las 2 y después viene el otro, y así.
2: Porque no deja de ser un deporte individual.
4: Claro.
3: Claro, es un deporte individual, pero se le ha puesto ese plus del equipo.

0: a la dificultad. Y eso se penaliza con hacer volver a ese arquero que quiso ingresar. Y al hacerlo volver, ¿cuál es el problema? El tiempo. Porque cuando se hace tirada por equipo, el tiempo es menor. Entonces, bueno, hay que hacer todo muy rápido.
1: Hay que coordinar.
0: Exactamente.
2: Doblemente la adrenalina.
1: Y volviendo al tema de los torneos internos, ¿sos de hablar con las compañeras ahí, de, a ver, entre comillas, asesorarlas o transmitirle tu experiencia para? Me imagino que los nervios están ahí todo el tiempo, ¿no? Y más en una definición, ¿sos de hablarle, de tranquilizarlo, más o
2: Y
1: menos?
2: sí, a las que son más chiquitas, ponele Lulú o Martina, sí, o la otra chica Milena también, intento recomendarle algunas cosas como para no ponerse nerviosa, qué sé yo, más que nada las que ya van a los torneos de afuera, ponele Martina cuando fuimos a los HIIT. Martina no es una chica que se suele poner nerviosa, es bastante relajada ella. Pero bueno, siempre en el fondo del cerebro está el cerebrito picando y
1: Claro.
2: te terminas poniendo nerviosa. Entonces siempre recordarles que tienen la capacidad de hacerlo, que estuvieron entrenando, que tienen un muy buen entrenador y que la capacidad la tienen y por algo llegaron al torneo. Entonces es cuestión de relajarse, hacer lo que saben hacer y que pase lo que tenga que pasar, porque muchas veces también pasa que vos tenés 2 meses de entrenamiento, que a mí me pasó el primer año en 2022, tenés 2 meses de entrenamiento y estás compitiendo contra chicas que entrenan hace 10 años,
1: Claro.
2: entonces no tenés punto de comparación. Pero incluso así yo he tenido buenos resultados y ellas también han tenido buenos resultados, entonces es recalcar esa parte de confiar en el entrenamiento que tuvimos y el entrenador que tenemos atrás, porque él siempre está atrás mirando lo que hacemos, corrigiéndonos y todo. Así que es más que nada alentarlas y que no decaigan, porque en arquería es muy fácil
1: Frustrarse.
2: frustrarse y decaer, porque bueno, es un deporte individual, como cualquier deporte individual, te come la cabeza solo,
1: Claro.
2: entonces bueno. Pero sí, intento apoyarlas en lo más que puedo a las chicas.
3: Juan, para este tipo de torneos, por ahí cuando son a nivel regional o nacional, tenés que llevar todos los elementos, todos los tienen que llevar el elemento, ¿hay un requisito especial para eso?
0: Claro, cada
3: De
0: arquero,
3: elementos homologados, digo, para la competencia, ¿no?
0: tiene que tener su equipo. En ningún torneo te facilitan equipo, salvo que tu equipo, o sea, haya sufrido alguna ruptura, como pasó con una chica en plena competencia, tuvo un problema con la cuerda y yo lo que hice fue ayudarla a reparar esa cuerda. Pero hay que reparar el propio equipo y
3: Claro.
0: bueno, si no llegaras a repararlo a tiempo, te quedas sin tirar. Salvo como pasa que vemos en las Olimpiadas o cosas así, que los arqueros a veces entran con dos arcos. La mayoría de los arqueros entran con dos arcos. Bueno,
1: Media regata,
0: nosotros vamos con uno y dos atados con
2: eso ya es muy
0: cinta.
2: pro ya de gente que va
3: Claro.
2: a las Olimpiadas, que hay camarita y hay de todo. Y es más, esto que mi papá le reparó el arco fue entre arqueros, no fue de parte de la organización ni nada. No es que la organización sea re mala.
3: Claro.
2: Tipo de, ay, no, no te voy a reparar el arco.
3: Claro.
2: Pero simplemente no funciona
1: Son
2: así.
1: rigurosos.
2: Claro, como en fútbol no te dan los botines, acá no te reparan una cuerda.
3: Y en este caso, vos tensás la
2: Gracias.
3: cuerda, hay un límite, y vos te das cuenta, ¿no es cierto? Por la experiencia, más que nada, ¿no es cierto? ¿Hasta qué punto?
0: Sí, cada arco, digámoslo así, es como si fuese para un corredor, alguien que corre, que tiene su zapatilla, tiene su talle y antes se las probó y le hizo todo lo necesario para que no le duela el pie. Bueno, nosotros tenemos el arco y hacemos todas las pruebas y mediciones para que el arco sea acorde a cada una de las personas. Por allá, una persona que es grande, que es alta, va a tener un arco distinto a alguien que es más bajito. El más bajito va a poder usar el arco de la persona esa que es más grande, sí. Ahora, ¿esa persona grande va a poder usar el arco más bajito? No, porque el arco del más bajito es un arco más pequeño,
3: Claro.
0: ¿sí? En longitud, entonces lo va a doblar de más y es probable que se lo rompa.
3: Claro.
0: Pero bueno, por eso es, digámoslo así, es como a medida
3: Claro.
0: la arquería. Nosotros en la escuela de arquería tenemos un arco que yo sé que mayormente a la gran mayoría de la gente le va a servir por la altura que tiene.
3: Claro.
0: Ahora, si yo veo que viene una persona más alta que yo, o sea, pasando 1,80 m,
3: Claro.
0: y ese arco lo veo con cara, pobrecito, como que va a sufrir. Pero bueno, no, no, hasta ahora no nos ha pasado eso.
3: Está bien.
0: Así que bueno.
1: Bueno, Carlos, preguntarle a los dos, a ver, expectativas o ¿Cuál es,

0: Usted como entrenador, Amparo, más allá de que es el padre también, como entrenador, ¿cuál es el techo para Amparo? ¿Qué buscan? Si es muy joven, tiene mucho para mejorar, me imagino. ¿Cuál es el mensaje? ¿Cómo ve el tema de ella en las definiciones? Si ha mejorado el tema ese de los nervios. Bueno, eso por un lado. Y después, Amparo, ¿cuál es, digamos, tu anhelo de acá para lo que viene en el deporte?
1: ¿Me
0: Bueno,
1: empezaba yo?
2: dale, empiezo.
1: Muy
2: A ver, nosotros queremos tratar de llegar a donde ella se ponga el límite, que en lo posible es lo máximo que podamos. Siempre hablando, bueno, ella dice, tengo tan anhelo, me gustaría, así que ahora después lo va a compartir, no lo digo yo. Pero nosotros nos proyectamos en realidad. A muchas cosas estamos proyectando ahora que ojalá que se den. Y hay un torneo que nosotros mayormente hacemos sala por las condiciones climáticas. Quiere decir de que tiramos en condiciones ideales dentro de un gran galpón o en este caso como fuimos, era un gimnasio de un club. Está la categoría de tirar al aire libre, que ahí la distancia para que tiene que tirar ella son 60 metros. Entonces, el entrenamiento es casi lo mismo. Después lo que tenemos que agregar es la posibilidad de conseguir un lugar a 60 metros para poder hacer la práctica y sobre todo la puesta en punto de la mira para tirar a esa distancia, ¿sí? Pero mayormente uno puede entrenar en la parte que es indoor y se puede preparar porque la técnica es igual, casi todo es igual. Entonces, nos estamos proyectando para la final nacional de aire libre, que va a ser en Neuquén en diciembre, pero previo a eso tiene que hacer como hicimos con este, tenemos que participar de torneos homologatorios y rankeables que lo vamos a tener en Ushuaia. Así que dentro de poco, en octubre, tenemos torneos en Ushuaia. Si nos va bien, nos estaríamos proyectando para la final nacional de aire libre en Neuquén. Eso por un lado. Y también la federación que nosotros pertenecemos, que es la FATARCO, la Federación de Tiro con Arco Argentino, organiza varios eventos. Y uno de ellos que está haciendo es una Copa Juvenil. En esa Copa Juvenil ven a las jóvenes promesas, ¿sí? Y bueno, la idea es tratar sí, de poder participar. Eso va a ser en Córdoba. También es en la categoría de aire libre. Y ahí evalúan al arquero y también esa evaluación es dada al entrenador para que el entrenador logre hacer las correcciones que haya que hacer al arquero. Entonces evalúan a los dos, al arquero y al entrenador como entrenador. Así que bueno, eso es nuestro sueño al corto plazo. A largo plazo, bueno, ella seguramente te va a decir, ojalá que lo podamos hacer. Bueno, es como dicen, Dios está en todos lados, pero todo se cocina en Buenos Aires. Bueno, los viajes son importantes, los días en el trabajo, el dinero y un
0: Los
2: montón de
0: costos de
2: cosas.
0: los viajes y demás, ¿no?
2: Exactamente, si todo se da, bueno, ojalá que podamos hacerlo. Tenemos, como vos dijiste, una subcampeona argentina que está en Río Gallegos y es de Santa Cruz, lo cual nunca hubo. Cuando ganamos el año pasado en Evita, en la Patagonia no había campeones. Todos los campeones estaban para arriba, de Neuquén para arriba. Entonces, bueno, hemos logrado varias cosas interesantes y más de uno está contento. Entre los entrenadores que nos conocemos de la Patagonia, más de uno está contento y siempre la saludan a ella, nos saludan a mí y mandan mensajes. Así que bueno, vamos a ver qué podemos seguir haciendo. Ojalá que se dé todo lo que uno anhela.
1: Y bueno, yo, mis objetivos, todos, todo lo que se pueda. Bueno, ahora, como dice mi papá, a corto plazo sería, bueno, primero los homologatorios, llegar a la final nacional. Y personalmente no me importa si quedo primero o segunda, en realidad a mí lo que me importa más es superarme a mí misma, poder superar mis marcas. Una manera de superarme a mí misma ahora es tirar 60 metros. Yo nunca, bueno, creo que lo hice dos veces. Entonces ya tirar 60 metros para mí ya es superarme. Y eso es lo que más me importa. Pero bueno, obviamente uno en el proceso quiere ganar. Pero bueno, Si se puede, se puede. Si no se puede, no se puede. Pero después también, como un sueño, espero que se cumpla, quizá formar parte de la selección nacional argentina, porque también existe la selección de arquería. Y ya desde chiquita, el otro día le contaba a mi papá que desde chiquita siempre quise formar parte de las Olimpiadas, ir a algún juego olímpico. Así que si Dios quiere, si se puede, y con mucho entrenamiento, llegar. Y bueno, ya ganar sería un montón, pero si se puede, ya llegar, yo con llegar soy feliz, no importa si gano.
3: Bueno, la última parte, Sergio, lo que comentamos fuera de micrófono, la idea también de proyectar todo esto a, incluso a chicos en las escuelas, ¿no es cierto?, la actividad, que lógicamente significaría también un crecimiento quizás un poco más amplio, ¿no?, de la disciplina.
2: Sí, ojalá que podamos en algún futuro incorporar esta disciplina en las escuelas. En Colombia y en Corea se hace. Los chicos de chiquitos tienen como actividad dentro de la escuela arquería. Por eso, bueno, el desarrollo que tienen es dentro de la arquería, ¿no? Sí. Así que, bueno, de a poquito vamos haciendo y necesitamos de algún lado sacar arqueros. Así que yo creo que en el lugar donde más arqueros hay y podemos ver muchos potenciales que capaz que por un motivo o de difusión, dinero o lo que sea, piensa de que no puede hacer un deporte y capaz que tenemos un gran talento de un arquero.
3: Sí, sí.
2: Así que sí, en un futuro ojalá que podamos llevar la arquería a todos los chicos y que prueben. Y quién dice que tengamos muchos campeones, ya sean argentinos, nacionales o olímpicos, del mundo, lo que sea.
3: Sería muy bueno.
0: Bueno, Carlos, lo vamos a tener que invitar de vuelta porque me van surgiendo muchas preguntas, pero las últimas dos y ya cerramos porque si no nos sacan del aire. Sergio fue capitán del equipo de la Patagonia, si no me equivoco, en el último torneo. ¿Cómo llegó esa designación, por un lado? ¿Cómo te cayó vos? Y la otra, si bueno, que aprovechen para invitar a la escuela, a Arqueros del Viento, que se sumen. Y uh-huh. Las redes también, que están muy activas.
2: Cuando hay torneos nacionales, la federación, como la Argentina es muy grande, la divide por zonas. Nosotros estamos en la zona Patagonia, después está zona norte, sur, litoral. Y bueno, la idea es que cada zona tiene que tener, digámoslo así, alguien que organice todo lo que es la documentación. También parte de lo que es el reglamento, que se cumpla el reglamento, porque ella tira en una categoría, pero hay muchas categorías. Uh-huh. No sé, deben ser como más de 10 categorías, que hay solo en sala.
3: Claro.
2: Entonces, cada categoría tiene su pequeño cambio, ¿sí? O pequeña reglamentación, digámoslo así. Entonces, claro, si surge algo.
0: Que categoría, no hablamos solamente de edad, a eso.
2: No, claro, categoría en cuanto a la edad es una cosa, pero la modalidad del tiro con el arco, claro. Esa es la otra diferencia. Entonces, incluso fueron personas con discapacidad a tirar, que sí. Tiraron en silla de rueda, y ellos tienen su propia categoría. Y su propia categoría, un ejemplo, contempla que tengan un score. Un score es aquel que va y anota los tantos por el arquero, busca las flechas, se las alcanza o lo asiste al arquero. Uh-huh. Porque a veces el arquero no se puede trasladar hacia la contención. Entonces, bueno, el capitán organiza todas esas cosas, que esté todo bien. Imagínate que eran 194 personas tirando en, como si fuese más o menos, digámoslo así, el tamaño del boxing. Uh-huh. Bueno, toda la cancha de punta a punta, contenciones. Uh-huh. Eran 24 contenciones. Y se tuvieron que hacer dos tiradas. Se tuvo que hacer una tirada a la mañana y una tirada a la tarde para que tiren los 194 arqueros.
1: Y en cada contención, cuatro arqueros.
2: Y en cada contención, cuatro arqueros. Entonces, uh-huh. Era un mundo de gente, claro. Un millón de reglamentos para ver y que todo se respete como tiene que ser. Bueno, el capitán de equipo hace todo este trabajo. Fue muy arduo.
0: ¿Te postulaste o te designaron?
2: Te podés postular, pero yo no me había postulado. El tema fue que a una semana de viajar, los que se habían postulado por distintos motivos se dieron de baja. Y sí o sí es obligación llevarlo. Entonces, ¿qué hacemos? Bueno, yo ya tenía todo programado para ir con ella, entonces yo puse ingenuamente un mensajito: bueno, yo voy a estar allá, si hace falta ayuda en algo, podría ver cómo hacemos. Nunca hice de capitán, pero bueno, habrá que estudiar y leer. A los 10 minutos me mandan de la federación un mensaje: qué bueno, sos el nuevo capitán de la zona de Patagonia. Así que bueno, me desayuné con eso, así que bueno, organizar un montón de cosas y bueno. Pero no, se hizo, lo pude hacer bien. La experiencia es muy buena. Lo volvería a repetir, no sé, fue muy agotador. Pero el tema es que, bueno, yo iba en rol de entrenador, entonces yo también la quería ver a ella y estar con ella. Y es lo más importante. Pero bueno, qué sé yo, si vuelve a surgir la necesidad, lo haría, no tengo problema.
3: Bueno, después, la invitación para tu...
2: Sí, nosotros estamos, bueno, en las redes sociales que la manejan los chicos, que son más cancheros. Estamos en Instagram, en Facebook, en TikTok, y bueno, nos pueden buscar como Arqueros del Viento, así como suena, Arqueros del Viento, y nos van a encontrar en las redes. Ahí mismo en las redes tenemos información de los días que manejamos y los horarios, y mi teléfono y el de Javier Levicoy, que es otro entrenador que está conmigo, y el juez también a su vez. Entonces nos pueden contactar de esa forma, y si no, pueden ir a lo que es el centro chileno, que funcionamos los martes y jueves de 19 a 20 horas, y después el mismo día por la noche en el SOEM estamos funcionando de 22 a 23 horas. Así que bueno, están invitados todos. Eso es otro tema, como mencioné recién, en este torneo hubo personas con discapacidad, entonces la arquería incluye a todas las personas. Hay personas que incluso no ven, son netamente ciegas y pueden tirar. Y uno dice, ¿cómo puede ser? Hay gente que no tienen brazos y pueden tirar con arco. Obvio que es mucho más complejo. No quiere decir que van a llegar y yo les voy a decir, listo, sí, tiren, y va a ser todo feliz. Pero se puede organizar y se puede ver cómo nos vamos a manejar. Y bueno, como dijimos, a partir de los 8 años se puede hacer. El tema es que nosotros tenemos el equipo para prestarle a la gente para iniciarse a partir más o menos de los 12, 11 años, ¿sí? Entonces, nosotros estamos tomando a partir de 11 años, más o menos. Depende de la contextura física. A veces tenés chicos de 11 años que tienen mi altura y tenés otros chicos que parecen chiquititos. Pero bueno, depende de la condición física, de 11 años en adelante y sin límite de edad. Los esperamos.
0: Está bien. Buenísimo. Bueno, ¿algún contacto para el próximo torneo?
3: Sí, sí, por supuesto. Así que te agradecemos, Sergio. Bueno, le agradecemos también a Amparo, por supuesto, que sigas creciendo en todo sentido, que sigan los triunfos, ¿no? La competencia, ¿no? La gran competencia.
1: Sí, sí. Gracias.
2: Bueno, muchas gracias por la invitación y por difundir nuestro deporte, que es importante.
3: Habrá otro capítulo seguramente, ¿no?
0: Sí, sí,
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0: Buenas noches, amigos. Arrancamos un nuevo capítulo de Dale Play acá por... ¿Por dónde?
1: Podés encontrarnos, 2966-341776 es nuestro WhatsApp.
0: Sí, señor. ¿Cómo anda, comandante Ale Fernández?
1: ¿Cómo andás, Patito? ¿Bien?
0: Pues bien, cargando las pilas como siempre, como todos los sábados.
1: Tenemos un montón de data, temas, arrancamos con todo, ¿eh?
0: Arrancamos con algo histórico.
1: Histórico.
0: Épico.
1: El que sabe.
0: También ahí a nuestro compañero David Álvarez. El termómetro de la radio.
1: ¿Cómo está David?
0: ¿Cómo está David? ¿Todo bien?
1: ¿Del 1 al 10? ¿10? Bien, ¿eh? Ah, copado, ¿eh?
0: Sí, me encanta la expresión.
1: Sí. Bien. Vamos.
0: Vamos, todavía.
1: Pero
0: vamos,
1: David, ¿eh? Son 22 horas. Recién arrancamos, ¿viste? Que después de las 0 que terminamos nosotros, sí. Para arriba.
0: Sí.
1: Y bueno, ahí también nuestro
0: hombre queda. Y a bailar.
1: Ah, exacto.
0: Estamos escuchando de fondo a uno de los grandes DJ que tuvo la República Argentina. Y un poquito más acá, el querido y recordado Pato C.
1: ¿Quién no bailó temas del Pato C en la época de los 80, 70?
0: Sí.
1: Eran esos vinilos que decías vos, señores, música, una información, aparte tenía la información de Europa,
0: eso tenía
1: de una.
0: Aparte, para nosotros que pasábamos música,
1: sí,
0: era un descanso.
1: Obvio.
0: Lo que estamos escuchando, lo que suena de fondo, Noche Caliente en un Río. Este es un mix de los años 80. Después vamos a hablar un poquito más de Pato C para que lo conozcan. Tiene un apellido bastante
1: complicado.
0: Un poco complicado.
1: Pero lo resumió con una sola.
0: Sí, Pato C. De hecho, el día del DJ argentino es en memoria de Pato C, porque fue el día que falleció.
1: Se fue de gira.
0: Se fue de gira, pasa música por otro lado.
1: Exactamente.
0: Seguimos compartiendo la música en este arranque caliente aquí en AM680 con este mega mix de Pato C.

0: Bueno, qué buen comienzo, comandante Ale Fernández.
1: Empezamos de a poco a aflojarnos, ¿eh?
0: Tranquilo, tranquilo, estamos escuchando Noche Caliente en Río. Este es el primer volumen de la serie de los discos Hot Night in Río, Noche Caliente en Río, de este gran DJ argentino Pato C.
1: Bien.
0: Salió a la venta ya por el año 1979 a través del sello Papagayo Records. Detalles de la serie Hot Night en Río, volumen 1, año 1979, lo que estamos escuchando, sí, del sello Papagayo. Salió el volumen 2 y el volumen 2 y medio, porque siempre tenía esa vuelta de rosca Pato C.
1: No, capaz que era, viste, como buen DJ, hacía uno o dos tracks, vos decías, como vos o yo, que iba a decir, este le falta un beat, y después venía el y medio, que era el promocional, el enganche, pinche cari, como decían, el enganche.
0: El enganche. Son todos este mix de los años 80. Hubo también relanzamientos y ediciones en años posteriores, ya por el año 89. Seguimos escuchando a Pato C. Tremendo, enganche.

0: Seguimos conociendo un poco más de este gran DJ argentino, Pato C. Este señor se llamaba Jorge Hugo Manoukian. Nació en mayo, un 25 de mayo, mirá, de 1940 en Buenos Aires. Falleció un 24 de julio de 2018. Por eso el 24 de julio
1: se considera
0: el día del DJ argentino.

0: niños también tenían. Era un visionario.
1: Bueno, fue, digamos, uno de los pioneros en la música de los 70 hasta todo lo que fue los 80.
0: Pero mirá, toda la música de visionario, como eran los temas enganchados, que realmente es verdad, que sí. Todos los DJ eran, como vos decís, el alivio.
1: Era el descanso.
0: Era el descanso de cuánto, 20 minutos, 40, 30 minutos.
1: Sí, 30 minutos.
0: 30 minutos que, digamos, era el famoso que el DJ tiene vida. Tiene que salir del baño, porque la última, en esa época se fumaba.
1: Claro.
0: O sea,
1: había un montón de cosas.
0: Sí, estaba bueno. Está pero bien. Bueno, ¿cuántos CDs habrá hecho? Aparte pasó la época de...
1: Todo.
0: De vinilo, CD,
1: cassette
0: y CD. Hasta el 2000, ¿cuánto estuvo? 2018.
1: 2018.
0: Pendrive. Después sí. Ahora digital.
1: Ahora todo digitalizado.
0: Ya pasó de las 4...
1: Bien, yo sí, sin compromiso, ¿no? Pero tengo un amigo que es DJ ahí en Buenos Aires, que tuvieron la suerte de compartir algo con Pato Silvia, así que juego una vez contacto la semana y que nos comenten un poquito algo de que ellos lo tuvieron cerca de Pato Silvia.
0: Imagínate ver el tipo, tremenda eminencia, pinchar en vivo, lo que habrá sido eso, ¿eh?
1: No, perro, este hombre cómo se manejaba, aparte el gusto de la música.
0: Sí. Cuando nace, es como uno dice, cuando naces con la música, están todos.
1: Sí, sí. Mirá, escuchando el tema. Mirá cómo va a estar el otro. Vamos con la comunidad de Dale Play. Seguimos disfrutando la música de Pato C. ¿Dónde? En AM680.
0: FM Láser 92.9.
1: En la 92.1 FM Las Heras. La 1. ¿No tenés nada de esto?
0: LU12.com.ar.
1: Y laopinión.com.ar. ¿No te queda más nada? ¿Andás a pie? Sapiola 25, golpeá. Ahí te atiende el rubio Esteban. ¿Sabía? Esteban, David Álvarez, el rubio que tenemos.
0: Como vino musculoso, sí, vino mostrando pecho. No, todo feo.
1: Mirá nosotros, toda la panza para abajo. Pero bueno. Los años pasan para todos. Seguimos con la muy buena música de Pato C. ¿En dónde?
0: En Dale Play.

0: empacho de Pato Sex, qué empacho de buena música.
1: La verdad que sí,
0: En este arranque de Dale Play.
1: Está genial, digamos. Aparte, es lo que estamos hablando atrás, ahora con el micrófono apagado. Es lo que dice Pato. Era una bestia. Eran 2 segundos, 3 segundos del tema y otro. Es lo que decíamos, en esa época no existían las computadoras, no estaba el editor, no estaba nada. O sea, era oído musical. Porque aparte, digamos, decir DJ, sí, yo soy DJ. No, tenés que tener, en esa época, tenías que tener oído. Y aprender a mirar a la gente. Porque todos dicen, paso música. No, no es fácil. Hay que hacer bailar con esa época que teníamos los boliches acá, claro, vos, Pato.
2: Bailar.
1: Claro, mirar la pista cuando en ese tiempo estaba Andrés Fuente, Marcelo Varela, tenés unos Bestreos, Cenarriaga, digamos, manejar. Y había que hacer bailar 4.000 personas y toda la noche. En ese tiempo arrancamos, recuerden que se arrancaba a las 0 horas y eran las 9 de la mañana acá en Río Gallego y todavía se seguía bailando, Y tenías que poner de todo.
0: Sí, todo. Me acuerdo de este tema, Mandoley, cuando lo que me costó conseguirlo, el vinilo este de Mandoley, la Flebú. Este tema era re pistero, lo poníamos eso como cuando ya viste, parecía que estábamos.
1: ¿Qué vas a poner?
0: Yo era de eso que viste, te dejaba con las ganas de los temas hasta el otro fin de semana.
1: Y que en ese tiempo era así. Porque, a ver, ¿qué tenías? La radio nomás y tenías que esperar. Es lo clásico que dicen en los videos. Tenías que esperar que te pasen el tema, que no te lo pisen, obviamente, que es esta regla de tres simple en la radio. Pero tenías que estar con el. Me acuerdo que estaban con el CD, ¿te acordás? El casecito, con el CD o el pedacito de papel. Y estar con el play y el rec. Y te salía. Y por ahí te salía láser. O al final.
0: O en el medio.
1: En el medio.
0: A mí me mataban en el medio, porque.
1: Ah, acá el mensajito dice, ¿cuándo van a sortear un CD con grandes éxitos del programa?
0: Podemos hacerlo, lo podemos hacer.
1: No tenemos streaming, pero... ¿Qué opinan?
0: Me gustó la idea.
1: Acordate que tenemos la gran sorpresa, ya tiró Patito el sábado pasado.
0: Así que el que no estuvo enganchado no la vamos a volver a repetir.
1: No lo vamos a repetir, esto es así. Vamos a tomar examen, a ver quién se acuerda que dijo Pato... A futuro de acá, ¿qué va a pasar? Esa es una. Dos. Tenemos a Berito Ojera en 2 fines de semana más.
0: Sí, señor.
1: O sea que ahí van a participar la gente. Nos van a conocer, Pato. Ese día vamos a tener que venir. Ese día ventilador,
0: A pleno pedazo. Con los rulos, todo.
1: Con los rulos. Acá el Oper también.
0: ¿Te queda bien el rubio, David, No. Viste que no es un rubio chillón.
1: No, rubio tranqui. Va a venir Vero ahí de vuelta. O sea que ahí nuestro Oper contento.
0: Bien, mirá la carita,
1: Una alegría.
0: Vamos.
1: Ya está mandando.
0: No. Si pudiera pasar de este lado y hacerlo una llave como hacen ahí en Muay Thai, ¿dónde es? ¿Así algo así? Ahí, ¿sabes qué? Hasta ahora estamos los dos contracturados y.
1: Si nos golpean, tenemos protección animal, porque tenemos derecho. Los animalitos ahora tienen derecho, somos seres sintientes.
0: No se golpean
1: los animalitos.
0: Estamos escuchando esta hermosa mujer, Kim Wilde, You Came. Qué tema, por Dios, qué mujer, qué temazo.
1: Qué música.
0: Para el próximo fin de semana, más allá que vamos a arrancar con Pato Sé, que lo vamos a tener como nuestro estandarte.
1: Sí.
0: Vamos a hablar un poco de esta diosa morocha, morena, Donna Summer.
1: La iniciadora.
0: Tremendo. Vida y obra. Vamos a tratar algunos temas y a ver si me sale una mezquita que voy a hacer en el boliche. Lo que pasa es que con vinilo es mucho más fácil que con esto.
1: Claro. Allá con el le mandamos saludo a tu amigo, el de vinilo.
0: Cierto, Claudio Gali. Señor. Está en sintonía. Mañana es domingo. Me dijiste que iba a ir hoy. Me fallaste como cohete mojado. Así que.
1: Señor Gali. Por favor.
0: Sabemos dónde vivís, sabemos dónde trabajás.
1: Sabés dónde estás circulando.
0: Sí. Vos, dejá los drones.
1: ¿Qué
0: hoy estaba haciendo. ¿Cómo
1: dijo el padrino, que sea un accidente.
0: Sí. ¿Qué es lo que hicieron hoy en la plaza? Porque me quedé con los Terian. Farmear aura. Trabaja.
1: Le vamos a preguntar a. Bueno, Pato, vos tenés un aura Vos tenés un ángel.
0: Yo tengo un arcángel.
1: Un arcángel. Ah, ¿cómo te quedó ese arcángel? Pues vamos a ver cuando venga
0: el arcángel. Que me llevaba el televisor y que me aumentaba el sueldo, no apareció más.
1: Tenés razón. Tenés razón, no está más.
0: Bueno, seguimos compartiendo muy buena música en este sábado, si no estés la previa. Si vas a salir o si vas a hacer una joda o algo parecido, arranca con nosotros primero.
1: Mirá, acá nomás los pasos.
0: Vení acá si querés también.
1: Sí, sí. Dale, que va. 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

0: Recién estábamos con Kim Wilde hace un ratito, ahora Modern Talking. Y ahora estamos con Laura Branigan. Qué linda mujer, morocha, de los tremendos ojazos.
1: Sí.
0: Y un temazo como este, Self-Control.
2: Self-Control.
0: Así estamos compartiendo esta noche de sábado aquí en AM680. En la 92.9, 92.1, en todas nuestras plataformas, había así por ahora.
1: Exacto, ya tenemos fotos ahí, subimos fotos ahí en nuestro Facebook de Dale Play RGL.
0: Ah, y el Instagram también.
1: Dale Play
0: RGL. Si querés mandar algo.
1: Si no tenés para escuchar ahí, como dijo Pato antes, la opinión austral, bueno, ahí tenés hacer el clic y ahí tenés los enlaces.
0: Claro.
1: Te vas de ahí nomás automáticamente, pones FM en vivo, apretás clic y ya tenés las historias. A través de nuestro Facebook. Estamos recibiendo mensajitos, muy buena música, qué bueno, los sábados arrancando con buena.
0: Exactamente. Estamos con Laura Branigan. Seguimos, vamos a hacer una mezclita más.
1: ¿Una mezclita más?
0: ¿Te parece?
1: ¿Vale?
0: A ver si le gusta el tema que viene, si se acuerda.
1: A ver.

0: estamos bastante afiladitos para arrancar anoche.
1: Te veo motivado, Si ustedes lo ven a Pato, está en estos momentos, está con buenos nenes, viste cuando le dice no toques, y están con los deditos, así que empecé, quiere empezar a mezclar.
0: Sí. Parece que sí, ¿no? Vamos a hacer una mezclita con algunos temas bastante conocidos y pisteros.
1: ¿Arrancamos?
0: Vamos, arrancamos, a ver si lo están escuchando y están bailando.
1: Queremos fotos,
0: Ah, buenísimo, vamos.
1: Queremos fotos que nos manden a ver qué están haciendo ahora.
0: Ahora. Vamos con la música.

0: Seguimos compartiendo los mejores momentos de una de las mejores épocas de todos los tiempos.
1: Tremendo, tremenda parte de la música y tu enganche. Ya próximamente vamos a estar en vivo, en live, algo así para ver al Pato cómo mezcla, pero la verdad que es la mejor música.
0: Y si podemos, llevamos las bandejas.
1: Exacto. Llegaron mensajitos al 2966-341776.
0: Sí.
1: Buenas noches, chicos. Qué hermosa música en este momento.
0: Hacemos compañía.
1: Estamos en compañía, ¿eh?
0: Hacemos compañía.
1: Queremos ver fotos de la gente que esté participando, que esté con nosotros acá en nuestra comunidad. Ahí subimos unas fotitos del equipo recién en la
0: web. Ahí estuvimos viendo ahí.
1: Ah, o sea que no. La verdad que está muy bueno. Estamos pasando tranqui. El pato, a mí me da miedo porque el patito dice: vengo acá, vamos pasando música y te vamos a terminar a las 12 pegado en el techo.
0: Ahí vamos a terminar con algo bien arriba.
1: ¿Vamos a terminar arriba?
0: Sí, vamos a terminar. ¿Te acordás que le metimos rock and roll?
1: Sí. Ahí estamos recordando música también de qué pasaba en el 85 en la movida, nacional. Imagínate, Celeste Carballo. Son tremendos. Baglietto.
0: Pastoral,
1: tenías
0: Orion.
1: Tenías Heite.
0: Heite, como dijo un amigo.
1: Claro, Heite, tenías Miguel Mayer.
0: Virus.
1: Estaban los abuelos de la nada, recién arrancaban. Y después, bueno, lo que tenías Virus, que era en esa época, en agosto, que estamos hablando de este mes, en el 85.

0: están como los número uno. Y recién ahí, en abril de este 85, que se presentaba en el Atlas. ¿Qué banda?
1: A ver. Ah, me agarraste en offside.
0: Son tres. Que ahora desgraciadamente uno está, se fue.
1: Soda.
0: Soda Estéreo.
1: Vino con Soda.
0: Vino con Soda. Soda Estéreo. Sí, se presentaba. Recién ahí en el 85 se empezaban a posicionar Soda Estéreo, con su segundo CD, con su segundo LP en esa época.
1: Claro.
0: Que, viste, lo trataban de plásticos a ellos. Mira, desde ahí empezaba la rivalidad con los Redondos de Ricota. Imagínate que después del tiempo que lo dijo el mismo Indio, dijo: son dos estilos diferentes, somos amigos, y el que aguanta Soda también puede aguantar a lo que eran los Redonditos. Qué época esa, ¿eh?
1: Sí.
0: El 85 fue la explosión cultural después de todo lo que pasó. Y imagínate que recién estamos hablando también de lo político, que estaba Raúl Ricardo Alfonsín, que había presentado. Hay algo muy lindo que yo viste cuando vos buscas cosas en la Argentina, y era que recién en abril había presentado un experimento que fue la famosa tablita. Qué loco, ¿no? La primera época que estamos nosotros en democracia. O sea que imagínate todo lo que pasó en el 85.
1: De todo.
0: ¿Qué también hacía? Algo, una FM insignia.
1: ¿FM insignia?
0: Sí.
1: ¿Acá en Gallegos?
0: No, a nivel nacional.
1: A nivel nacional que estaba.
0: Tuvo los mejores, Pergolini, La Negra Verdad.
1: La Rock and Pop.
0: La Rock and Pop.
1: La Rock and Pop.
0: E inició, sí.
1: Qué bozarrón que tiene ese chabón, ¿eh?
0: Sí. Y bueno, imagínate que fue en la época cuando en el 85 abrió la Rock and Pop. Era heavy. Era transgresión al 100%.
1: Sí.
0: O sea que imagínate un joven Pergolini.
1: Pero largo.
0: Imagínate la Negra Bernassi.
1: Pero hasta la actualidad creo que no ha cambiado nunca su forma de ser.
0: Y son su estilo, son su característica. Vos lo mirás. A ver, Pergolini, vos lo estás mirando actualmente y tiene ese programa. Como él dijo, yo estoy grande, pero cuando te quiere dar la pregunta, te la pone al centro y te la manda en lateral como si nada. O sea, es su insignia, su impronta, y me parece lo que tienen ellos. O sea, recordás la época de la TV Ataca.
1: Sí.
0: O sea, imagínate que ahí cuando venían Jesus Jones, Ross Roxen, o sea, época.
1: Hacelo por mí,
0: pero tremendo. Tremendo.
1: Tremendo. Qué lindo, ¿eh?
0: ¿Qué?
1: Todo lo recuerdo. Si la gente sigue enganchada con nosotros,
0: ¿sí?
1: Que nos diga si quieren escuchar un par de lentos. Si quieren escuchar algunos lentos un rato más.
0: ¿Vos qué decís, los viejitos piola? ¿Querés activar los viejitos piola?
1: No, eso ya tiene su horario.
0: Ah, bueno, me asustes.
1: Los ochentosos, los setentosos, si quieren escuchar algunos lentos, tres o cuatro, hacemos un set de cuatro tepitas lentos.
0: Uno tras otro
1: como cachetea loco.
0: Aupice a la galletita.
1: ¡Epa!
0: De agua.
1: O hacemos tres al hilo. Hacemos tres al hilo.
0: Vamos, bueno, entonces, ¿dónde estaríamos bailando? ¿En Lions?
1: Sí.
0: Hagamos. Hoy auspicia Lions.
1: Sí.
0: Vamos a empezar así.
1: Vamos a decir.
0: Tres temas así, los auspicia locales que fueron insignia. Sí,
1: claro.
0: Bueno, o sea, hoy Lions.
1: Sí.
0: Mesa de pura. A ver, recordemos, no. Vos subías la escalerita, tenías la barra, esas mesitas, la pantallita. Tenías, ¿te acordás? La mesa de pool. ¿Quién no se acuerda? Y al fondo, muy al fondo, estaban los reservados. O sea que, bueno, los que nos están escuchando al 2966-341776, solicitá los tres temas que va a auspiciar el tío Lario.
1: Nosotros te ponemos tres lentos. ¿Querés escuchar tres lentos?
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1: Nosotros los ponemos tres lentos. De este lado.
0: Nosotros ponemos los lentos.
1: Nosotros no los ponemos el resto.
0: Todos.
1: Hugh Lewis and the News, estamos escuchando en esta noche de sábado aquí en la M680. En este programa, aunque te damos por llamar,
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0: Hablando de grandes estrellas, este señor que no pierde su look.
1: No,
0: aparte. ¿Cómo es? ¿Rod Stewart o Rod Stewart? Stewart. ¿Sí? Pues yo he escuchado muchas veces que dicen Rod Stewart.
1: Es que depende, viste que tenés dos tipos de pronunciaciones, pero viste que para mí es Rod Stewart.
0: Bueno, Anne están escribiendo para los lentos. ¿Quieren lento o no quieren lento?
1: Acá me pusieron.
0: ¿Quieren chapar o no quieren chapar, gente? ¿Qué pasa?
1: Fog Knight dice que quiero saber qué es el amor.
0: ¿Quién dijo? ¿Quién preguntó? Chicho. ¿Chicho no se me estará convirtiendo en chicha?
1: No juguemos. No sé.
0: Ahora vamos a googlear qué es el amor y la chicha.
1: Me río y parezco que me estoy desinflando.
0: ¡Qué noche, Tete! ¡Dale!

0: Estoy anotando, empezaron a mandar mensajitos ya,
1: Buenísimo. Sí, nos comimos de la entrada. Vamos a saludar a toda nuestra gente que nos está siguiendo.
0: Primero,
1: sí.
0: Policía. Gente de personal de tránsito que está trabajando. ¿Sí, señor? Obviamente, después tenemos toda la gente de Guareque y de Chimenaique.
1: Camioneros.
0: Remiseros.
1: Colectiveros.
0: Ubero.
1: Didero.
0: Me faltó, el otro era Ubero. Ubero, Didero, taxista, sí, y remisero.
1: Remo. A lo que está privado de su libertad.
0: Ah, también.
1: Está enganchado ahí, escuchando música, algunos de nosotros que están por ahí.
0: Sí.
1: Alguna nostalgia. ¿Algún cadena? Y aquí la gente que anda dando vuelta por la calle.
0: Están, miran, con la consigna acá, el 2966-3416. Vieron, tema de Cristian Castro cualquiera.
1: Ah, bueno.
0: O sea, ya arrancamos. Pará. Y acá, Enrique Iglesias.
1: No está el tema ese de Cristian Castro cualquiera.
0: No, cualquiera y como Cristian
1: Castro. Ah, cualquier tema de Cristian Castro.
0: Exactamente, como también acá pusieron un lento de Iglesias, que debe ser de Julio Iglesias o Enrique Iglesias. Ahí tenemos un pequeño problema, porque estamos manejando. Que aclaren, porque tenemos el Iglesias.
1: Vamos a seguir recorriendo las mejores épocas. ¿Dónde ibas a bailar cuando escuchabas Erasure? Ahí está entrando Erasure por la puerta grande. Para todos nuestros amigos oyentes que están en sintonía.
0: Bueno,
1: clase en vivo. Estamos con el comandante Ale Fernández.
0: Y acá con manos mágicas, Pato Silva
1: y David Álvarez. 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

0: Y ya estamos llegando a la primera hora de programa.
1: Una hora ya pasó de programa. Pasó, pasó rapidísimo. Ah,
0: rapidísimo.
1: Mal.
0: Sueldo.
1: Están pidiendo, ya tenemos todos los lentos.
0: Sí.
1: Aclaramos a la gente que ya los solicitaron. Acá ya el Oper ya los tiene listos, en boca, en preparados. Boca. ¿Qué vamos a hacer? Nos identificamos.
0: Sí, después vamos con los tres al hilo de que pidió la gente.
1: Los tres al hilo.
0: Para Balda. Balda, ¿te querés? ¿Qué querés hacer con ese tema? Temón, Balda,
1: No sé qué.
0: Un saludo para vos, amigo querido.
1: Cualquier cosa, imágenes fotográficas.
0: Exactamente, o si no, llame a su médico de cabecera.
1: Y bueno, seguimos los mismos recordando. 2966 341776.

llegamos a la mitad del programa. Si recién te sumas, ponete cómodo. Estamos recorriendo 3 décadas de éxitos hasta las 0 horas en Dale Play con DJ Pato Silva y Ale Fernández.

0: Y con eso, fue auspiciado por Lions, ¿eh? Esos tres lentos.
1: ¡Qué lentazo!
0: ¡Qué lento! Y terminando con Cristian Castro, que hace poquito terminó la segunda ante.
1: Cristian, durito. Pues,
0: bueno, pero está bien, yo lo aplaudo. De 51 años, terminó la prepa, como le dicen en México, ¿sí? Para nosotros era la secundaria. No hay edad para terminar.
1: No. Se burla, ya, bueno, algunos por quizás cuestiones de la vida no han podido terminar.
0: Y no, él se dedicó a trabajar.
1: Sí, en realidad de chico estuvo de gira, todo ese tipo de cosas. Sí. Bueno, yo calculo que también Luis Miguel, algunos de ellos que desde chico empezaron a laburar en la música y a hacer
0: no
1: show.
0: Creo que hayan terminado su... Por ahí sí,
1: Chayanne.
0: Sí, no, viste que...
1: Bueno, con Chayanne me pasa algo particular.
0: ¿Qué te pasó?
1: La gente me confunde mucho.
0: Y sí, viste, te ven bailando y dicen esos pasos.
1: Me dice, cortate el pelo, si sos más parecido. Digo, nada, pues imagínate.
0: No, acá o sea, la gente...
1: tengo un aire.
0: Y tenemos el ventilador que nos tira aire.
1: Nuestro ventilador que es apuciado. Por. Tenemos música para todos los gustos, para todas las edades.
0: Están pidiendo de todo un poco, ¿eh? Están pidiendo... Bueno, te veo Rousseau.
1: Demi Rousseau,
0: Cacho Castaña.
1: Cachito Castaña.
0: O sea que tenemos... Viste que esta es la hora, ¿eh? 23 sí. Horas en punto.
1: Y empiezan a arrancar nuestra otra comunidad.
0: Claro. Se va la de 60 a 70 y empezamos los viejitos peor, los 80 y todo eso.
1: Vamos también a hacer una selección de temas para ellos un ratito más.
0: Dale.
1: ¿Sí? Y voy a pasar lento. ¿Te guste o no le guste? Voy a pasar unos tres.
0: Que vuelvan los lentos, tipo la publicidad
1: de
0: esa.
1: Que muchos dicen, ay, que vuelvan los lentos, que vuelvan los lentos. Pero le ponen un lento y desaparecen todos.
0: Sí.
1: Y ahora están en pareja.
0: Bueno. Tampoco nos digamos. No digamos el coso. ¿Pasamos la temperatura en las eras?
1: ¿Qué temperatura tenemos en las eras?
0: En las eras tenemos sensación, tenemos un grado, sensación térmica. Nada, tenemos un grado bajo cero, ¿eh? Tenemos 40, visibilidad de 40 kilómetros, una presión de 1028, humedad 84%.
1: ¿Por qué se llama las eras?
0: Y porque encontraron el arbolito de las eras.
1: ¿Sí?
0: Digo. Río Gallego, nosotros tenemos el canal.
1: Sí, hablando de Gallego y todo este tipo de cosas y toda esta movida, nosotros seguimos metiendo presión para la fiesta de estudiantes.
0: Sí, ya ayer me escuchó alguien, no sé qué, buena onda con los concejales. Te puedo decir que ayer fui trabajando, me encontré ahí, telefonito, digo, ¿qué pasa con el tema del muñeco? Y van a averiguar. Iban a averiguar, porque la verdad que una persona que yo me comuniqué del Consejo Liberante, dijo, tenés razón, me dice. Digo, realmente no tuvimos secuelas porque se perdió esa tradición.
1: Claro.
0: Por ahí me estoy equivocando. Si alguien está escuchando a través de la M, el U12, a ver si alguien se acuerda que la última quemada fue en los 90.
1: Sí, después de ahí.
0: La última quemada, no sé si fue acá nomás, a donde tenemos... El playón donde está la pantalla, que me parece que fue la única vez que quedó ahí y nunca más se hizo. Y bueno, estamos diciendo lo mismo desde acá, desde este espacio que es de Dale Play, de volver de vuelta a una tradición linda que antes se perdió, que realmente creo yo, mi opinión es que no molesta a nadie.
1: No
0: creo que
1: tampoco
0: sea
1: un muñeco gigante que...
0: No, tampoco
1: simbólico.
0: Y que antes se participaban todos los, la gente que participaba,
1: claro,
0: en las carrozas.
1: Colegio, todo...
0: Que era muy lindo. Espero que
1: hasta
0: que
1: iban sea... profes.
0: Claro.
1: Iban profes.
0: Es que realmente me acuerdo que se preparaba el quinima con la antorcha. Sí. Porque participaban, obviamente, a ver, nosotros decimos, con todas las medidas de recaudos necesarios, personal de bomberos, personal policial, o de última hora que tenemos guardia urbana, que tenemos que, digamos, que la gente pueda disfrutarla con tranquilidad, con seguridad, para, digamos, decirle chau, querido invierno.
1: Claro.
0: O sea que eso estaría genial.
1: Exactamente, que vuelvan esas viejas cosas lindas que compartíamos entre todos.
0: Acá llegó un mensajito, consulta popular o una encuesta, y que vuelvan a festejar el Día del Estudiante como las viejas épocas.
1: Muy bien.
0: Eso está bueno también. Sí. Me parece que también, a ver, que si lo están escuchando personal, gente del consejo, o del mismo municipio, o de donde el ente que sea, Casa de la Juventud, que nos estén escuchando... Que también son amigos nuestros de la página de Dale Play RGL. Sí. A ver si podemos gestionar esto. A ver, no queremos que esto fue de Dale Play. Sino para empezar a volver con la identidad, con algo mínimo de nuestros gallegos antiguos, que de ahora con la gente nueva, los adolescentes nuevos podrán ver y decirle chau a nuestro invierno. O sea que nada, Pato, te estoy escuchando una música ahí.
1: Da poquito.
0: De poco, ¿no?
1: Vamos a ir poniendo. Y voy a poner lento.
0: Y va a poner lento. Ah, bueno. 2966 34 17 76.
1: Sapiola 25, estamos con Dale Play.

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0: un poema.
1: Qué temazo, ¿no?
0: Un poema, La verdad, qué buena música, Qué buena época.
1: Qué buena época. Por ahí me pongo los audios. Me voy, chao.
0: Es que te transportás, ¿no? Con esa música es realmente es para luz tenue.
1: Sí.
0: En el fondo lámpara de sal.
1: Le mandaba todo. Lámpara de sal.
0: Y es lo mejor. Primero que te transmuta, viste, te ayuda a un montón de cosas. O sea que. Y mira, estamos justo con lo mismo que estamos preparando para dos semanas más. Para que ya empiecen a venir a conocer, digamos, acá en los estudios de LU12. Van a participar de la noche de Velomancia y Péndulo, ahí con Vero, que va a traer todo. O sea que vamos ya de a poco, van a participar. Recuerden que la gente que quieran participar van a tener que venir presencial. En esto sí o sí, tienen que ser sí o sí presencial.
1: Se va a preparar un lugar especial porque no es en el estudio.
0: No, es en el estudio. Solamente van a haber 5 cámaras digitales transmitiendo en stream. Bueno, y para que te digan.
1: La mayor intimidad posible.
0: Sí, tranqui. Y en pantalla gigante afuera, acá en la esquina. Para que vayan con la vela así. La que salga con la vela negra.
1: El punto escrachada.
0: Y eso después, bueno, sale en la opinión de impresa, en la hoja.
1: Todas las plataformas.
0: Nada. A nadie, ¿quién lo va a dar?
1: Re cuidado.
0: Sí, todo. O sea que nada. Prepárense en 2 fines de semana más. Vero viene con Velomancia y Péndulo.
1: Qué tule.
0: Sí,
1: acá vayan estamos anotándose. En nuestro número, el 1534-1776. Sí. No es necesario que sea este mismo sábado. Durante la semana, digan que es para el programa Dale Play y para Vero.
0: Para Vero ahí. Acá te estamos mandando, ya nos mandan. Ahora vamos a cargarlo en nuestras páginas.
1: Sí.
0: Ahí está el sí, sticker, digamos, el flyer que dice Dale Play, prepárate para una noche de Velomancia y Péndulo. Prepárate, que vos vas a participar. Acá en la consigna está. Vos vas a participar. O sea que vas a tener que venir acá.
1: Hacemos de todo. Sí. Falta hacer delivery, ¿no? Delivery de música.
0: Ah, bueno, ahí están pidiendo los CDs, toda la historia.
1: Vamos a hacer uno con grandes éxitos.
0: Sí, ¿no? Sí, la verdad que sí. Pero está bueno. Están pidiendo un especial de Kiss.
1: ¿Kiss me?
0: Kiss me. Besitos.
1: Como Kiss. También podemos hacer.
0: Y tiene una historia también Kiss. Ahora estaba mirando entre las redes. Los hijos de Simmons y el cantante es como que armaron un grupo. Los hijos de Kiss. ¿Viste que
1: está?
0: Sí, estos son Chis.
1: Sí.
0: O sea que nada. Pero bueno, estamos 2966-341776.
1: Espero que te guste esta música.
0: A ver,
1: escucha. Para vos.
0: Escucha.
1: Con esto al palo.
0: Está tranquilo.

0: comunidad de hermanos.
1: ¿De hermano?
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2: Sí, todo, a través de todas las redes. 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
0: Vamos con la música, vamos con Dale Play. Yo soy tú, estás escuchando al fondo.

0: De a poquito nos fuimos introduciendo a los lentos.
1: Qué lindo.
0: De a poquito.
1: Cada lento. Que pidieron cada tema, que viste uno.
0: Sí. Sí, pero. Ahora tenemos tres más para compartir con nuestros amigos oyentes.
1: Me encanta esta comunidad, ¿eh?
0: Qué lindo.
1: Viste, de a poquitito van mandando.
0: Se van animando.
1: Cacho Castaña, Julio Puso. Ricardo Cochán.
0: Ricardo Cochán, decía cuánto que no escuchaba ese apellido.
1: ¿Ibe?
0: No, sí. ¿Y el que lo pidió tiene letra?
1: Sí, tiene letra.
0: Si no, quiero
1: de mí.
0: Estamos escuchando a The Cranberries.
1: Época de los 2000, ya estamos ahí.
0: Vamos a seguir con un par de lentos más.
1: Aparte, tremenda voz. Ese, bueno, hace poco, también hace 2-3 años, se fue de gira. Pero bueno, dejó un legado en voz.
0: Sí.
1: Impresionante.
0: Este tema es insoportablemente bueno.
1: Sí.
0: Seguimos con un par de eventos más en Dale Play hasta las 12 de la noche, 1534-1776. Comunicate con nosotros ahora. Ahí está el comandante Ale Fernández a cuatro manos.
1: Estoy contra los teléfonos mal, ¿eh?
0: Qué lindo, qué lindo.

0: de pepero.
1: Todo romántico.
0: No, muy buenos esos temas, Tony Braxton. Sí. Me hace recordar la época de Mía, de Tequila, Lilo. Cuando esos temas se abría la apertura. Marcelo Varela te recibía con todos esos temas en pantalla gigante. Digamos, Tony Braxton, lo que era No Dubs. Toda la movida pre-dancing, abríamos la puerta a las 12. ¿Te acordás del free pass? Claro. Era hasta las 1:30. 1:30 varones, 2 de la mañana mujeres. Y era clásico hasta la 1:30, Marcelo, pobre, siempre ponía toda esa música. No Doubt, Backstreet Boys, ponía Tony Braxton, NSYNC, tenía todo, Garbage. Recuerdo que era todo, de todo un poco, que eran los temas de MTV. Cuando era verdadero.
2: MTV
0: Miami, cuando nosotros teníamos la señal de Miami, que estaban los DJs, ¿te acordás que eran los BJs?
2: Sí.
0: Porque eran los DJs.
2: BDJ.
0: Y me acuerdo que bajaba toda esa música y venía con qué, venía con el VHS. Bueno, ese tiempo se tenía que grabar, no existía todavía.
2: Claro. La doble casetera ahí.
0: Con la doble casetera, Marcelo venía, ponía y
2: daba.
0: Sí.
2: Un trabajo de loco.
0: Realmente fue un trabajo de amor, porque en ese tiempo se tenía que hacer y editar a mano. O sea, que imagínate. Mirá si no me traen recuerdo, los tequileros se deben estar formando.
2: Bueno, vamos a cambiar la música, comandante.
0: Cambiame la música, dijo el tío Johnny Allen. A ver. Ah, vamos levantando de a poco.
2: Vamos levantando. 34 minutos pasaron de la... Epa, 11 de la noche, te estamos yendo, chau.
0: Sí, sí, mal.
2: Sí, ¿cómo se pasa la hora?
0: Pasa rapidísima la hora, ¿eh? Estamos ahí, ¿eh? Qué bueno. Estamos subiendo ahora en las redes nuestras.
2: Sí.
0: Ahí lo de... ya el flyer de... Velomancia, como dijo también acá el mano mágica Patito. Ya a partir de a poco se van a empezar, que se vayan anotando la gente para venir a ver a Vero y llevarse las velas y cositas así. ¿Vamos con música?
2: ¡Vamos con música!
0: ¡Dale,
2: vamos
0: play!
2: Vamos subiendo el volumen, vamos a sacarnos esta modorra que hicimos con los lentos. ¡Dale, play!

0: digo una cosa, te digo la otra. Cambiamos la música, vamos a ir subiendo un poquito.
1: Qué bueno.
0: Después ya tenemos los tres que nos pidieron nuestros queridos y amados oyentes.
1: Sí, vamos con todo,
0: Vamos con todo.
1: Que yo quiero de Rousseau hace rato también que yo.
0: Sí, ahí vamos a buscar en nuestra rocola personal los temas que nos han pedido.
1: Cacho, ¿te acordás la bandeja? ¿Te acordás las cajas? Y...
0: yo me acordaba de otro, bueno, unos bares que se solía frecuentar. Iba a tomar un.
1: ¿Por qué domicilio?
0: ¿Cómo
1: tenía? ¿Eh? Ah, sí. O llamando por frecuencia era el Charlie.
0: Exactamente, ahí estamos.
1: Charlie. Yo conocía a uno que decía Charlie base 14.
0: ¿Sí? ¿Sí?
1: No sé por qué.
0: Charlie base 14. Historia, vente para acá. 23:37. Vamos a hacer una mezclita más y vamos a buscar los temas que nos pidieron nuestros oyentes antes de que nos vayamos.
1: Sí, porque ya
0: va la hora volando.
1: ¿Sabes? Mal.
0: Increíble. Vamos, seguimos con Dale Play.

0: minutos, estamos cambiando la música, estamos yéndonos a otra época, a otro estilo de música.
1: Están re como locos la comunidad, ¿eh?
0: ¿Ah, sí?
1: Sí, están, dice, ¿qué les parece un breakdance?
0: ¡Oh! No será farmear el aura, pero el breakdance, había que saber bailar breakdance, ¿eh?
1: ¡Ay, había que hacer el robotito!
0: El robotito, los movimientos, y el de la espalda.
1: ¿El de la espalda? Ese yo más de uno, yo lo he visto, hasta la fecha todavía siguen haciendo, la agarran de los pies. Pegas una zarandeada y quedan divinas haciendo unos breakdance.
0: ¡Epa!
1: Después te la regalo, ¿eh?
0: ¿Pero qué quieres? ¿Hacer un concurso que pongamos música de breakdance?
1: No, ¿te acordás la época de Burbuja cuando hacían la batalla de los DJs?
0: Sí.
1: El otro día salió un especial de Jugate Conmigo que estaba Bebe Sanso con esos DJs.
0: Sí, ahí el que yo que más quedó en la historia fue Marcelo Lali, que todavía sigue, además, prepara música para DJs.
1: Mirá.
0: Es más, Marcelo Lali participó en Graduados en el primer programa.
1: En la fiesta.
0: En la fiesta, él estaba pasando música atrás con las bandejas.
1: Mirá qué bueno. Estuvo Machito Ponce también ayer en un canal de acá de Buenos Aires. Machito Ponce y Yacimel. Mirá, se empezaron a acordar, es más, empezaron a acordar boliches de Buenos Aires. Y cuando empezó Yacimel, obviamente que hizo polémica al bar. Tírate un tema. ¿Para qué le tiró un tema? Terminó la Escudero bailando, Ventura. Época de cosas. Y es más, empiezan a girar, empezaron a girar haciendo Machito Ponce y Yacimel, y me parece que el símbolo es como que están empezando a girar de vuelta. Está bueno, recordando. Ellos decían que era por una fiesta antes, la bizarra, tipo la Block, toda la historia.
0: Claro.
1: Y ahora con este auge que hay de que viene de Europa, de juntar las bandas, como hace poco que estuvo en Movistar Arena,
0: claro,
1: que estuvo la Bosch, todo eso. Bueno, empezaron a hacer la versión argentina, digamos, imagínate, Sucia, Sabaná, Símbolo, todos ellos, y empezaron a girar. Está bueno, ¿eh?
0: Me encanta.
1: Qué buena
0: que
1: época.
0: Que vuelvan los lentos.
1: Que vuelva Gamurán.
0: Seguimos poniéndole música a esta noche hermosa acá en Río Gallegos.
1: Dale,
0: con el comandante Ale Fernández. Dale, play.

0: Y estamos en el tramo final del programa y tenemos más música para compartir.
1: Tremendo, tremendo todo lo que se está viniendo, ¿eh?
0: Qué lindo. ¿Tenemos los pedidos?
1: Sí, tenemos. Demi Rousseau.
0: Demi Rousseau.
1: Cacho Castaña.
0: Cacho Pestaña.
1: Y Ricardo Cochante.
0: Y Ricardo Cochante.
1: Cochante.
0: Bajamos el pote de este lado y le damos de aquel.

0: ahí quedaba Demis Rousseau.
1: De esas túnicas gigantes.
0: Grandes.
1: Tremendas.
0: Bueno, para la próxima tenemos el tema que había pedido Valde. Yo leí Demis Rousseau, nada más.
1: ¿Y qué era?
0: Era el tema algo de morir al lado tuyo.
1: Morir a tu lado, me parece.
0: Morir a tu lado. Si lo puedes chequear un cachitín, te lo agradecería. Nosotros vamos a hablar un poquito acá con el amigo para no dejarlo ahí, y pobre Valda.
1: Pobre, todo. Aparte de hacer un tremendo aguante.
0: Claro, encima habla con un sordo, entiende cualquier cosa y lee mal. ¿Viste?
1: ¿Qué?
0: ¿Y eres el de Demis Rousseau?
1: ¿Qué?
0: Dale, qué grande.
1: Dale.

0: Ruso, el tema que no había pedido,
1: vale,
0: che,
2: perdóname,
0: me
2: voy a tener
1: que...
2: Sale más mejor.
1: Más mejor, dijo, más necesario.
2: Seguimos con el día. Justo ese día que enseñaban a juntar las vocales, vos faltaste
1: colegio. Yo hice la rata.
2: Te hiciste la rata.
1: ¿Qué estamos acá con Cachito Castaña? Sí. Bueno, ahí pegadito, meter el otro y nos vamos con, de este lado con el Puma Rodríguez.
2: Dale.
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1: Así estamos escuchando a Cacho Castaña, Cacho de Buenos Aires.
2: Si está escuchando a Andrea, Andrea para vos.
1: Es Andrea, eso es todo para vos.
2: Todo para vos.
1: Todo Cacho para vos. Y ahora vamos con el último tema solicitado en la Rocona. Ricardo
2: Cocheante.
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0: Y así escuchamos a Enrique Conchita. No, dale, dale.
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0: Y así estábamos con Enrique Cochianti.
1: Qué tema, qué letra, para esa época.
0: ¿Nos vamos despidiendo ya?
2: Sí. Uy, mirá.
0: Ya las 12 de la noche ya.
2: 4 minutos que nos quedan. 4 minutos
0: para zanatear, guitarrear y agradecer.
2: Ah, te están poniendo gracias, genios, por la música,
0: No, gracias a ustedes. No,
1: gracias a ustedes por bancarnos 2 horas.
0: Claro, por bancarnos 2 horas y por hacernos el aguante y todo ese tipo de cosas. Lo importante es compartir la música.
2: Exactamente, y aparte, tremendos temas. La verdad que cada tema tiene su historia, su impronta, la magia. Porque estos temas, digamos, son del 70-80, o sea, imagínate. Y eran temas que el que la está escuchando... por algo lo pide.
0: Exactamente. También vamos a escuchar a Chico Novarro, los Guaguancó, Serpentina.
2: Y ahora que estamos con el tema de Moria Kazán, que estamos a Chivirí, Chivirí, los Guaguancó. Ayer me la vi la serie, de un solo saqué. Sí.
0: Dijeron que no es muy buena. Se saltearon un par de cosas.
2: Habló de lo suyo, habló de drogas, habló de lo que pasó ella de perder, sacarse 2 hijos, golpes, drogas, lo que pasó en los 80. Hizo realmente una constelación, porque vos mirás la serie y después cuando mirás los créditos es madre, hija y nieta. La nieta hace de hija, la hija hace de ella, pero la verdad que yo te puedo decir de todo eso, Sofía Castiglione, la verdad que te queda impactado cuando ella hace la secuencia de tener relaciones sexuales teóricamente con su papá y ella ve cuando queda concebida. O sea, es muy fuerte. El estilo Moria Kazán. Moria Kazán, habla de las drogas, habla de todo. Habló de que cayó presa.
0: Lo de lo cayó presa fue un detalle. Porque el que quedó preso fue otro.
2: Pero fue con el tema de las joyas de Uruguay. Pero realmente, ella, realmente vos lo veis. Son 8 capítulos que la verdad habla de todo un poco de ella. Bueno, como ella dice, salí de la escalinata a estar desnuda en un teatro.
0: Sí. Bueno, querido comandante, otro capítulo más ha finalizado de Dale Play. Gracias, David.
2: Manitos mágicas.
0: Nos vamos con una pequeña gira con este temazo. Nos vamos bien arriba. Chau.

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1: Estamos con Nico Bocalón ahora, que se suma a hablar de deporte, por supuesto, y compartir charla también con gente vinculada al deporte local, ¿no?
2: Sí, como decís vos, con unos invitados de lujo. ¿Los presento ya? Sí, estoy muy ansioso yo. Estamos con el profe Sergio de María y con Amparo de María, su hija y subcampeona nacional, reciente subcampeona nacional en el torneo de La Pampa. Bueno, Carlos, para charlar un poco con ellos del logro de Amparo y también del deporte en general, a ver cómo están parados hoy en día.
1: Sí, tiro con arco, creo que la charla de recién fue realmente intensa,
2: sí, bueno,
1: pero muy instructiva, ¿no?
2: Fuera del aire.
1: Queremos, sí, en cierta manera, transmitir nuevamente todo eso a la gente que por ahí quizás no conoce tanto, ¿no es cierto? Digo, Sergio, de esta actividad, que si bien, reitero, por ahí no tiene quizás la difusión masiva que tienen otras disciplinas, pero que ha crecido y mucho en el último tiempo aquí en la ciudad, ¿no?
3: Gracias por la invitación. Sí, como comentábamos, la arquería, bueno, gracias a Dios, en la provincia está creciendo de a poco, pero bastante a paso firme. Y aparte, de acá en nuestra localidad, también hay otras localidades que hemos podido ir a hacer la actividad.
1: Bueno, y la señorita, por supuesto, que más allá de que es tu papá, ¿no es cierto?, el que te acompaña, me imagino, quizá por él arrancaste con esta disciplina, ¿fue así?
4: Sí, obviamente que arranqué por influencia de mi papá. Desde chiquita siempre lo veía él ir a dar las clases y todo. Es más, de chiquita yo iba con mi arco de juguete porque me quedaban muy grandes los arcos, así que iba con un arco de plástico. Y bueno, con los años volví y empecé a entrenar oficialmente, pero sí, todo por influencia de mi papá.
2: Bien, bueno, Carlos, para los que recién se van prendiendo a la radio, les contamos, estamos con Amparo de María, que acaba de salir subcampeona nacional en La Pampa. Ahora nos vas a contar ese torneo, pero además tengo entendido que sos número uno en el ranking de la Federación Argentina en tu categoría.
4: Sí, así es. Participé de torneos homologatorios este año en Ushuaia y en Río Grande. Y bueno, pude hacer un buen puntaje, así que quedé en mi categoría, quedé primera en el ranking con 508 puntos.
2: Claro, esa es la sumatoria de todos los torneos, te fueron dando ese puntaje para estar hoy número uno.
4: Claro, son la sumatoria de dos torneos.
2: ¿Dos torneos?
3: 1008 puntos.
2: ¿1008?
4: Ah, bueno, casi.
2: Bueno, contanos, Amparo, lo más reciente, el torneo que has tenido este fin de semana pasado en La Pampa. Contanos cómo fue, cómo lo viviste vos, cómo se fueron dando las instancias. Sabemos, por lo que hablamos anteriormente en otras notas, que eras de ponerte medio nerviosa en las definiciones, ¿o no?
4: Sí.
2: A veces incluso hasta se ponía nerviosa porque no quería que pierda la otra persona, ¿no? Era así. Pero bueno, contanos específicamente este torneo de La Pampa, cómo lo viviste vos.
4: Sí, bueno, fue mi primera final nacional. Había participado, bueno, de los torneos Evita, que es una final nacional en cierto punto, pero quieras o no, una final nacional exclusivo de arquería es mucho más grande, hay mucha más gente. Me acuerdo que cuando entré al lugar vi la cantidad de gente que había y dije, ¡guau! Toda esta gente hace arquería, qué divertido. Porque bueno, acá en sí, acá en Santa Cruz somos cinco pirinchos locos lo que tiramos, entonces yo vi 200 personas porque eran más de 200 arqueros. Y dije, ¡guau! Qué divertido. Mi categoría éramos solamente 6, pero bueno, previo a eso tuve que quedar primera en el ranking. Y bueno, sí, me pongo bastante nerviosa. Este torneo no la sufrí tanto, pero en el momento de eliminatorias, cuando, bueno, estaba yendo por el oro, ahí sí me puse nerviosa porque yo competí contra mi mejor amiga, que ella es de Río Negro, y bueno, me puse re nerviosa. pero bueno, al final terminó ganando ella, pero bueno, yo sé que ella es una muy buena arquera y yo también di lo mejor de mí, así que bueno, era el resultado que se tenía que dar.
1: Para algunas cuestiones técnicas, para que la gente entienda igual, Sergio, por ejemplo, ellas, me imagino que el nerviosismo por ahí te hace ver el blanco, no sé, a una distancia enorme, ¿no? La distancia que, bueno, que se participa en esa categoría, ¿no es cierto? Y por supuesto también la cantidad de veces que tienen la opción de probar, de tirar, ¿no?
3: Sí, la categoría de ella, y después de ahí ya todos los mayores que hay, es a 18 metros de distancia. Lo que influye en cada categoría es el tamaño del blanco. ¿Sí? En este caso, ella tira en un blanco que se llama triple spot, en el cual hay tres circulitos, ¿sí? En puntuales del 10 al 6. Ajá. Si ella tira por de fuera del 6 en un blanco común normal, llegaría hasta el 1. Para ella sería un 0 ya, tirando fuera del 6. Y tiene que hacer sí o sí, obligatoriamente, una flecha en cada círculo. Ajá. Si de por una de esas, una flecha, se le llegara a juntar, o sea, dos flechas se juntan en un solo circulito, automáticamente la puntuación mayor de ese círculo se elimina y se le da la menor. Ajá. Y al círculo que le falta la flecha, obvio que va a quedar un 0.
1: Claro.
3: Es complicado.
1: Sí, sí.
2: Sí.
1: No, no, está bien, está bien.
2: No, que di un punto ahí. Ella compitió en sub-18, o sea que ya pasa a mayores, ya no hay más sub-18, ¿no?
3: Y no, ya este es su último año, claro. Así que el año que viene empieza sub-21.
2: Ah,
3: y,
2: sub-21.
3: Sí, y después ya ahí está en senior.
2: Bien.
1: Cuando se arranca con la actividad, digo, el caso de ella, bueno, es tu hija, ¿no? Pero digo, recordemos que ustedes están con... Arqueros del Viento, que se llama el lugar donde enseñan la actividad, ¿no es cierto, Sergio?
3: Sí.
1: Les digo, ¿a qué edad es por ahí recomendable ya comenzar? Digo, para, porque también hay que tener en cuenta que hay que tener seguridad, ¿no es cierto?, en este tipo de deportes, ¿no?
3: Sí, sí. He podido enseñarle a pequeños, el más pequeño que tuve fue de 4, casi 5 años, el hijo de un amigo. Estaba muy, pero muy... ¿cómo puedo decir? Eufórico por querer hacer arquería, se ve que había visto en la televisión,
1: claro.
3: Y él quería sí o sí tirar con un arco. Entonces, bueno, logró conseguir un arco acorde para él y hacerle tirar. Y la verdad que eran tantas las ganas que él tenía que se tiraba bien. Pero lo recomendable es más o menos a partir de los 8 años. A partir de los 8 años se puede hacer. Y bueno, no hay un límite tampoco, el límite se lo pone cada uno. Yo conocí gente de como 70 años tirando y ni un problema. Así que bueno, más o menos a partir de 8 años es aconsejable.
1: Está bien.
2: Vamos haciendo un ida y vuelta entre Amparo y Sergio. Amparo, hoy recién nombraste los Juegos Evita, saliste campeón el año pasado, ¿no? Medalla de oro.
4: Sí.
2: Y en el 2022, medalla de bronce.
4: Sí. Correcto.
2: Bien, ¿qué otros, bueno, ya sumamos los Evita, el subcampeonato nacional ahora, ¿qué otros logros has obtenido desde que empezaste?
4: Bueno, en los primeros Juegos Patagónicos, también,
2: los
4: y el HIP, quedé segunda, bueno, ese fue el mismo año que quedé tercera en los Evita, después segunda por equipo también en los HIP, este año también segunda en los HIP otra vez.
3: Después tercera otra vez en HIP, primera por equipo.
4: Primero por equipo, sí, es verdad.
3: Y este año que pasó, este año, segunda, o sea, en los HIIT.
4: Ya lo
3: dije. En la categoría.
2: Si no hace podio, no vale, parece. Profe, ahí Carlos nombró recién la escuela de arquería que tiene Arqueros del Viento. Imagino que también la competencia interna, eso lo ayuda, ¿no?, a mejorar Amparo, porque también las competencias a veces son lejos, no hay tanta competencia interna acá. Imagino que se sumen más chicos y más chicas a entrenar, eso también la mejora a ella, ¿no?
3: Totalmente, sí. Bueno, hoy justo porque tuvimos la oportunidad de ella, que está por ahí un poco más avanzada en el entrenamiento, pero hay chicas que andan muy bien, incluso una de las chicas que está en nuestro club va a representar este año a los Evita en lugar de ella. Ella ya está vieja para los Evita, así que hay una chica que anda muy bien y bueno, nos va a representar en la final de Mar del Plata. Y sí, la idea es que cuanto más chicos se suman, poder internamente entre nosotros, claro, para poder clasificar esta nena que se llama Lulú, o sea, Luciana, le decimos Lulú. Luciana tuvo que clasificar internamente. En nuestro club eran 3 chicas, la misma posibilidad, misma edad, todo. Así que bueno, tuve que hacerla competir entre ellas 3 y bueno, en este caso Lulú fue la que obtuvo un mayor puntaje, pero las 3 andan muy bien. De hecho, Luciana clasificó para los Evita, pero no para los HIIT, porque en los HIIT le ganó Martina, que incluso en los HIIT Martina salió primera. Por equipo y segunda individual, o sea, andan ahí, sí, se sacan chispas entre ellas. Así que sí, eso es bueno, es muy bueno que por lo menos tengamos varios talentos y que entre ellos tengan que esforzarse para poder llegar a competir en la gran cantidad de torneos que puedan.
1: Estaba recién nombrabas por equipos e individuales.

0: personalmente, estar bien personalmente, entonces al momento de que te pongan cualquier compañero, poder remontar con el compañero que te toque.
1: Ah, mira.
0: Se tiran cuatro flechas, dos flechas cada uno, y te vas turnando. Entra uno, tira una flecha, o tira las dos y después viene el otro y así.
1: Claro, profe, porque no deja, perdón, no deja de ser un deporte individual.
0: Claro.
2: Claro, es un deporte individual, pero se le ha puesto ese plus del equipo, lo cual la única dificultad que tiene es en el momento de la entrada del competidor, ¿sí? Porque el que sale, el que ya tiró la flecha, ese ya no comete ninguna infracción al salir, pero el que entra puede cometer la infracción de entrar antes del tiempo. ¿Cuál es ese tiempo? Sí o sí hay que esperar a que el primer arquero salga de la línea de tiro. Y si ese arquero no salió completamente de la línea de tiro y el otro por ansiedad entró, ahí hay una infracción. Entonces el que comete la infracción siempre es el que entra y ahí es donde está la dificultad. Y eso se penaliza con hacer volver a ese arquero que quiso ingresar. Y al hacerlo volver, ¿cuál es el problema? El tiempo. Porque cuando se hace tirada por equipo el tiempo es menor, entonces bueno, hay que hacer todo muy rápido.
1: Hay que coordinar.
2: Exactamente.
0: Doblemente la adrenalina.
1: Y volviendo al tema de los torneos internos, sos de hablar con las compañeras ahí, de, a ver, entre comillas, asesorarlas o transmitirle tu experiencia para, me imagino que los nervios están ahí todo el tiempo, ¿no? Y más en una definición, ¿sos de hablarle, de tranquilizarlo, o más o
0: Y
1: menos?
0: sí, a las que son más chiquitas, ponele Lulú o Martina, sí, o la otra chica Milena también, intento recomendarle algunas cosas como para no ponerse nerviosa, qué sé yo, más que nada las que ya van a los torneos de afuera, ponele Martina cuando fuimos a los HIIT. Martina no es una chica que se suele poner nerviosa, es bastante relajada ella. Pero bueno, siempre en el fondo del cerebro está el cerebrito picando y
1: Claro.
0: te terminas poniendo nerviosa. Entonces siempre recordarles que tienen la capacidad de hacerlo, que estuvieron entrenando, que tienen un muy buen entrenador y que la capacidad la tienen y por algo llegaron al torneo. Entonces es cuestión de relajarse, hacer lo que saben hacer y que pase lo que tenga que pasar, porque muchas veces también pasa que vos tenés 2 meses de entrenamiento, que a mí me pasó el primer año en 2022, tenés 2 meses de entrenamiento y estás compitiendo contra chicas que entrenan hace 10 años,
1: Claro.
0: entonces no tenés punto de comparación. Pero incluso así yo he tenido buenos resultados y ellas también han tenido buenos resultados, entonces es recalcar esa parte de confiar en el entrenamiento que tuvimos y el entrenador que tenemos atrás, porque él siempre está atrás mirando lo que hacemos, corrigiéndonos y todo. Así que es más que nada alentarlas y que no decaigan, porque en arquería es muy fácil
1: Frustrarse.
0: frustrarse y decaer, porque bueno, es un deporte individual, como cualquier deporte individual, te come la cabeza solo,
1: Claro.
0: entonces bueno, pero sí, intento apoyarlas en lo más que puedo a las chicas.
3: Juan, para este tipo de torneos, por ahí cuando son a nivel regional o nacional, tenés que llevar todos los elementos, todos los tienen que llevar el elemento, ¿hay un requisito especial para eso?
2: Claro, cada
3: O,
2: arquero,
3: elementos homologados, digo, para la competencia, ¿no?
2: cada arquero tiene que tener su equipo. En ningún torneo te facilitan equipo, salvo que tu equipo, o sea, haya sufrido alguna ruptura, como pasó con una chica en plena competencia, tuvo un problema con la cuerda y yo lo que hice fue ayudarla a reparar esa cuerda, pero hay que reparar el propio equipo y
3: Claro.
2: bueno, si no llegaras a repararlo a tiempo te quedas sin tirar. Salvo como pasa que vemos en las Olimpiadas o cosas así, que los arqueros a veces entran con dos arcos. La mayoría de los arqueros entran con dos arcos. Bueno,
1: Media regata,
2: nosotros vamos con uno y todo atado con
0: eso ya es muy
2: cinta.
0: pro ya de gente que va a las Olimpiadas, que hay camarita y hay de todo. Y es más, esto que mi papá le reparó el arco fue entre arqueros, no fue de parte de la organización ni nada. No es que la organización sea re mala.
1: Claro.
0: Tipo de, ay, no, no te voy a reparar el arco. Pero simplemente no, no funciona
1: Son
0: así.
1: rigurosos.
0: Claro, como en fútbol no te dan los botines, acá no te reparan una cuerda.
3: Y en este caso, vos tensás la
0: Gracias.
3: cuerda, hay un límite, y vos te das cuenta, ¿no es cierto? Por la experiencia, más que nada, ¿no es cierto? ¿Hasta qué punto?
2: Sí, cada arco digámoslo así, es como si fuese para un corredor, alguien que corre, que tiene su zapatilla, tiene su talle, y antes se las probó y le hizo todo lo necesario.

0: para que no le duela el pie. Bueno, nosotros tenemos el arco y hacemos todas las pruebas y mediciones para que el arco sea acorde a cada una de las personas. Por allá, una persona que es grande, que es alta, va a tener un arco distinto a alguien que es más bajito. ¿El más bajito va a poder usar el arco de la persona esa que es más grande? Sí. Ahora, ¿esa persona grande va a poder usar el arco más bajito? No. Porque el arco del más bajito es un arco más pequeño, ¿sí? En longitud, entonces lo va a doblar de más y es probable que se lo rompa. Pero bueno, por eso es, digámoslo así, es como a medida la arquería. Nosotros en la escuela de arquería tenemos un arco que yo sé que mayormente a la gran mayoría de la gente le va a servir por la altura que tiene. Ahora, si yo veo que viene una persona más alta que yo, o sea, pasando 1,80 m, y ese arco lo veo con cara, pobrecito, como que va a sufrir. Pero bueno, no, no, hasta ahora no nos ha pasado eso. Así que bueno.
1: Bueno, Carlos, preguntarle a los dos qué, a ver, expectativas o cuál es, usted como entrenador, Amparo, más allá de que es el padre también, como entrenador, cuál es el techo para Amparo, qué buscan, si es muy joven, tiene mucho para mejorar, me imagino, cuál es el mensaje, cómo ve el tema de ella en las definiciones, si ha mejorado el tema ese de los nervios. Bueno, eso por un lado, y después Amparo, ¿cuál es, digamos, tu anhelo de acá para lo que viene en el deporte?
2: ¿Me
0: Bueno,
2: empezaba yo?
0: muy dale,
1: bien.
0: empiezo. A ver, nosotros queremos tratar de llegar a donde ella se ponga el límite. Que en lo posible es lo máximo que podamos. Siempre hablando, bueno, ella dice, tengo tan anhelo, me gustaría, así que ahora después lo va a compartir. No lo digo yo. Pero nosotros nos proyectamos en realidad. A muchas cosas estamos proyectando ahora que ojalá que se den. Y hay un torneo que nosotros mayormente hacemos sala por las condiciones climáticas. Quiere decir de que tiramos en condiciones ideales dentro de un gran galpón o en este caso como fuimos, era un gimnasio de un club. Está la categoría de tirar al aire libre, que ahí la distancia para que tiene que tirar ella son 60 metros. Entonces, el entrenamiento es casi lo mismo. Después lo que tenemos que agregar es la posibilidad de conseguir un lugar a 60 metros para poder hacer la práctica y sobre todo la puesta en punto de la mira para tirar a esa distancia, ¿sí? Pero mayormente uno puede entrenar en la parte que es indoor y se puede preparar porque la técnica es igual, casi todo es igual. Entonces, nos estamos proyectando para la final nacional de aire libre, que va a ser en Neuquén en diciembre, pero previo a eso tiene que hacer como hicimos con este, tenemos que participar de torneos homologatorios y rankeables que lo vamos a tener en Ushuaia. Así que dentro de poco, en octubre, tenemos torneos en Ushuaia. Si nos va bien, nos estaríamos proyectando para la final nacional de aire libre en Neuquén. Eso por un lado. Y también la federación que nosotros pertenecemos, que es la FATARCO, la Federación de Tiro con Arco Argentino, organiza varios eventos. Y uno de ellos que está haciendo es una Copa Juvenil. En esa Copa Juvenil ven a las jóvenes promesas, ¿sí? Y bueno, la idea es tratar sí, de poder participar, eso va a ser en Córdoba, también es en la categoría de aire libre. Y ahí evalúan al arquero y también esa evaluación es dada al entrenador para que el entrenador logre hacer las correcciones que haya que hacer al arquero. Entonces evalúan a los dos, al arquero y al entrenador como entrenador. Así que bueno, eso es nuestro sueño al corto plazo. A largo plazo, bueno, ella seguramente te va a decir, ojalá que lo podamos hacer. Bueno, es como dicen, Dios está en todos lados, pero todo se cocina en Buenos Aires. Bueno, los viajes son importantes, los días en el trabajo, el dinero y un
3: los
0: montón
3: costos
0: de
3: de
0: cosas.
3: los viajes y demás, ¿no?
0: Exactamente, si todo se da, bueno, ojalá que podamos hacerlo. Tenemos, como vos dijiste, una subcampeona argentina que está en Río Gallegos y es de Santa Cruz, lo cual nunca hubo. Cuando ganamos el año pasado en Evita, en la Patagonia no había campeones. todos los campeones estaban para arriba, de Neuquén para arriba. Entonces, bueno, hemos logrado varias cosas interesantes y más de uno está contento. Entre los entrenadores que nos conocemos de la Patagonia, más de uno está contento y siempre la saludan a ella, nos saludan a mí y mandan mensajes. Así que bueno, vamos a ver qué podemos seguir haciendo. Ojalá que se dé todo lo que uno anhela.
3: Y bueno, yo, mis objetivos, todos. Todo lo que se pueda. bueno, ahora, como dice mi papá, a corto plazo sería, bueno, primero los homologatorios, llegar a la final nacional. Y personalmente no me importa si quedo primero o segunda, en realidad a mí lo que me importa más es superarme a mí misma, poder superar mis marcas. Una manera de superarme a mí misma ahora es tirar 60 metros, yo nunca, bueno, creo que lo hice dos veces, entonces ya tirar 60 metros para mí ya es superarme, y eso es lo que más me importa, pero bueno, obviamente uno en el proceso quiere ganar, pero bueno, si se puede, se puede, si no se puede, no se puede, pero después también... como un sueño, espero que se cumpla, quizá formar parte de la selección nacional argentina, porque también existe la selección de arquería, y ya desde chiquita, el otro día le contaba a mi papá que desde chiquita siempre quise formar parte de las olimpiadas, ir a algún juego olímpico, así que si Dios quiere, si se puede, con mucho entrenamiento llegar. Y bueno, ya ganar sería un montón, pero si se puede, ya llegar, yo con llegar soy feliz, no importa si gano.
4: Bueno, la última parte, Sergio, lo que comentamos fuera de micrófono, la idea también de proyectar todo esto incluso a chicos en las escuelas, ¿no es cierto?, la actividad, que lógicamente significaría también un crecimiento quizás un poco más amplio, ¿no?, de la disciplina.
0: Sí, Ojalá que podamos en algún futuro incorporar esta disciplina en las escuelas. En Colombia y en Corea se hace. Los chicos de chiquitos tienen como actividad dentro de la escuela arquería. Por eso, bueno, el desarrollo que tienen es dentro de la arquería, ¿no? Sí. Así que, bueno, de a poquito vamos haciendo y necesitamos de algún lado sacar arqueros. Así que yo creo que en el lugar donde más arqueros hay y podemos ver muchos potenciales que capaz que por un motivo o de difusión, dinero o lo que sea, piensa de que no puede hacer un deporte y capaz que tenemos un gran talento de un arquero.
4: Sí, sí.
0: Así que sí, en un futuro ojalá que podamos llevar la arquería a todos los chicos y que prueben. Y quién dice que tengamos muchos campeones, ya sean argentinos, nacionales o olímpicos, del mundo, lo que sea.
4: Sería muy bueno.
1: Bueno, Carlos, lo vamos a tener que invitar de vuelta porque me van surgiendo muchas preguntas, pero las últimas dos y ya cerramos porque si no nos sacan del aire. Sergio fue capitán del equipo de la Patagonia, si no me equivoco, en el último torneo. ¿Cómo llegó esa designación, por un lado? ¿Cómo te cayó vos? Y la otra, si bueno, que aprovechen para invitar a la escuela, a Arqueros del Viento, que se sumen. Y las redes también, que están muy activas.
0: Cuando hay torneos nacionales, la federación, como la Argentina es muy grande, la divide por zonas. Nosotros estamos en la zona Patagonia, después está zona norte, sur, litoral. Y bueno, la idea es que cada zona tiene que tener, digámoslo así, alguien que organice todo lo que es la documentación. También parte de lo que es el reglamento, que se cumpla el reglamento, porque ella tira en una categoría, pero hay muchas categorías. No sé, deben ser como más de 10 categorías que hay solo en sala.
4: Claro.
0: Entonces cada categoría tiene su pequeño cambio, ¿sí? Pequeña reglamentación, digámoslo así. Entonces claro, si surge algo.
1: ¿Qué categoría? No hablamos solamente de edad, a eso.
0: No, claro, categoría en cuanto a la edad es una cosa, pero la modalidad del tiro con el arco, esa es la otra diferencia. Entonces, incluso fueron personas con discapacidad a tirar, que tiraron en silla de ruedas, y ellos tienen su propia categoría. Y su propia categoría, un ejemplo, contempla que tengan un score. Un score es aquel que va y anota los tantos por el arquero, busca las flechas, se las alcanza o lo asiste al arquero. porque a veces el arquero no se puede trasladar hacia la contención. Entonces, bueno, el capitán organiza todas esas cosas, que esté todo bien. Imagínate que eran 194 personas tirando en, como si fuese más o menos, digamos así, el tamaño del boxing. Uh-huh. Bueno, toda la cancha de punta a punta, contenciones. Eran 24 contenciones y se tuvieron que hacer dos tiradas. Se tuvo que hacer una tirada a la mañana y una tirada a la tarde para que tiren los 194 arqueros.
3: Y en cada contención, cuatro arqueros.
0: Y en cada contención, cuatro arqueros. Entonces, era un mundo de gente, un millón de reglamentos para ver y que todo se respete como tiene que ser. Bueno, el capitán de equipo hace todo este trabajo. Fue muy arduo.
1: ¿Te postulaste o te designaron?
0: Te podés postular, pero yo no me había postulado. El tema fue que a una semana de viajar, los que se habían postulado por distintos motivos se dieron de baja. Y sí o sí es obligación llevarlo. Entonces, ¿qué hacemos? ¿Qué hacemos? ¿Qué hacemos? Bueno, yo ya tenía todo programado para ir con ella. Entonces yo puse ingenuamente un mensajito. Bueno, yo voy a estar allá. Si hace falta ayuda en algo, podría ver cómo hacemos. Nunca hice de capitán, pero bueno, habrá que estudiar y leer. A los 10 minutos me mandan de la federación un mensaje. Qué bueno, sos el nuevo capitán de la zona de Patagonia. Así que bueno, me desayuné con eso. Así que bueno, organizar un montón de cosas. Y bueno. Pero no, se hizo, lo pude hacer bien. La experiencia es muy buena la experiencia. Lo volvería a repetir, no sé, fue muy agotador. Pero el tema es que, bueno, yo iba en rol de entrenador, entonces yo también la quería ver a ella y estar con ella. Y es lo más importante. Pero bueno, qué sé yo, si vuelve a surgir la necesidad, lo haría, no tengo problema.
4: Bueno, después, la invitación para tu.
0: Sí, nosotros tu estamos, bueno, en las redes sociales que la manejan los chicos, que son más cancheros. Estamos en Instagram, en Facebook, en TikTok, y bueno, nos pueden buscar como Arqueros del Viento. Así como suena, Arqueros del Viento, y nos van a encontrar en las redes. Ahí mismo en las redes tenemos información de los días que manejamos y los horarios, y mi teléfono y el de Javier Levicoy, que es otro entrenador que está conmigo, y el juez también a su vez. Entonces nos pueden contactar de esa forma, y si no, pueden ir a lo que es el centro chileno, que funcionamos los martes y jueves de 19 a 20 horas, y después el mismo día por la noche en el SOEM estamos funcionando de 22 a 23 horas. Así que bueno, están invitados todos. Eso es otro tema, como mencioné recién. En este torneo hubo personas con discapacidad, entonces la arquería incluye a todas las personas. Hay personas que incluso no ven, son netamente ciegas y pueden tirar. Y uno dice, ¿cómo puede ser? Hay gente que no tienen brazos y pueden tirar con arco. Obvio que es mucho más complejo. No quiere decir que van a llegar y yo les voy a decir, listo, sí, tiren, y va a ser todo feliz. Pero se puede organizar y se puede ver cómo nos vamos a manejar. Y bueno, como dijimos, a partir de los 8 años se puede hacer. El tema es que nosotros tenemos el equipo para prestarle a la gente para iniciarse a partir más o menos de los 12, 11 años. ¿Sí? Entonces, nosotros estamos tomando a partir de 11 años, más o menos. Depende de la contextura física. A veces tenés chicos de 11 años que tienen mi altura y tenés otros chicos que parecen chiquititos. Pero bueno, depende de la condición física. De 11 años en adelante y sin límite de edad, los esperamos.
1: Está bien. Buenísimo. Bueno, ¿algún contacto para el próximo torneo?
4: Sí, por supuesto. Así que te agradecemos, Sergio. Bueno, te agradecemos también a Amparo, por supuesto, que sigas creciendo en todo sentido, que sigan los triunfos, ¿no? La competencia, ¿no? La gran competencia.
3: Sí, gracias.
0: Bueno, muchas gracias por la invitación y por difundir nuestro deporte, que es importante.
4: Habrá otro capítulo seguramente, ¿no?
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Gracias.

gran corrido, todo el mundo con los pañuelitos. ¡Vamos, que nos vamos! ¡A ver! Un aplauso para los bailarines, a estos jóvenes.

0: ¡Felicidades a todos!
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2: Los fundamentos de la sentencia del juicio de Lara San Juan. Ayer se conoció finalmente el contenido de la resolución que explica por qué el Tribunal Oral Federal de Santa Cruz decidió condenar a Claudio Villamide y absolver a los otros tres imputados en esta causa por el hundimiento de Lara San Juan. Está con nosotros nuestro compañero de tarea, Juan Suárez, que ha seguido muy de cerca este tema, a quien le damos la bienvenida también. Juan, ¿cómo estás?
3: Hola, Gisela, ¿cómo estás? Saludo muy a toda bien. La audiencia, ¿cómo están todos?
2: Bueno, muchísimas gracias. Y la tenemos en comunicación telefónica la doctora Valeria Carreras, abogada querellante y representante además de las familias de los tripulantes de Lara San Juan, a quien la saludamos también. Juan Suárez y Gisela Castillo en el aire de LU12.
4: Hola, ¿qué tal? ¿Cómo les va? Siempre ustedes acompañando la causa, muy agradecida.
2: Bueno, Valeria, ayer finalmente conocimos los fundamentos. ¿Cuál puede ser esta primera lectura que se hace? ¿Qué es lo primero que sintieron cuando pudieron leer en detalles el por qué el tribunal tomó esta decisión?
4: Mira, es muy importante saber que cuando leímos estos considerandos, estos fundamentos, estos argumentos, esta valoración de la prueba, ya sabíamos el resultado, con lo cual no fue sorpresivo, ¿sí? Ya sabíamos porque el 5 de julio se había leído, recuerden ustedes, el fallo condenatorio para uno de los acusados y absolutorio para los otros tres. En ese sentido, no nos sorprendió. Sí quiero decir, nobleza obliga, que me sorprendió gratamente el nivel de detalle, fundamentación, recopilación de todo lo que sucedió en el juicio oral durante 4 meses y medio, porque sirve para aquellos que no pudieron seguirlo, porque sirve para darle toda la apoyatura jurídica y también la pragmática, es decir, bueno, a ver, dice esto la ley y acá estaba la prueba que se produjo porque lo dijo tal testigo, porque lo informó tal ingeniero, porque tenemos tal informe técnico, tal documento de la Armada. Hasta ahí me pareció impecable, perfecto. No coincido con las absoluciones, pero quiero tomarme el tiempo, sin adelantarme, para armar perfectamente y evaluar cuál va a ser el argumento recursivo, es decir, cómo vamos a plantear que seguimos sosteniendo, que la totalidad resultaba responsable de los delitos imputados. Después también es importantísimo cosas que dejó este fallo. Miren, además de lo copioso, son casi 800 hojas, tiene capítulos dedicados a el estado del material y el estado de la Armada en general, y este no es un dato menor. Esto sirve porque, si bien acá esto no era un juicio a la institución, a la Armada, sí quedó expuesto a través de documentos, pruebas y los dichos de muchísimos testigos e incluso los acusados, que el estado del material de la Armada, no solamente del submarino, es paupérrimo. Por ejemplo, tienen vencidos el 70% de los buques, el carenado, es decir, que están sin los arreglos necesarios, sin cumplir las normas, yo te voy a decir para que la gente lo entienda, de los servicios que tiene que tener un buque. Esto es importante. Otra cuestión que quedó plasmada por el tribunal y tomada como probada, algo que veníamos arengando y diciendo durante estos casi 9 años, es que el submarino también padeció el recorte presupuestario porque no tenía un montón de pertrechos, desde no tener los filtros de cal soda para convertir el dióxido de carbono en respirable, no tener candelas de oxígeno, no tener la totalidad del equipamiento de seguridad. Esto también habla de un recorte del presupuesto, lo dice literal, ¿no? Lo dice explícitamente. Entonces, fue bueno en ese sentido también probar, poner blanco sobre negro de cuál era la situación en ese momento. Otra cuestión que abordó también es respecto del condenado, es decir, de Villamide. Bueno, la naturalización, que se hacía de las irregularidades o del quiebre de las normas. Uh-huh. Esto es muy importante. También saben por dónde anduvo buceando y poniendo en valor algo que siempre les decía yo por aquí, por estos medios, es la verticalidad, uh-huh. la obediencia, la cadena de mandos, uh-huh. Cómo a veces puede generar este tipo de situaciones, ¿no?
2: Totalmente.
4: El no tener en cuenta, lo que te están diciendo los subalternos. Uh-huh. No nos olvidemos que el comandante del buque lo dijo en varias oportunidades, por escrito: háganme los arreglos, háganme el carenado, quiero entrar a dique seco. Uh-huh. Bueno, no alcanzó.
2: Bueno, perdón, Valeria, hablaste en varias oportunidades de responsabilidades. Ahora, desde la querella, ¿qué quedaron acreditadas como responsabilidades y cuáles entienden ustedes que la justicia no quiso asumir?
4: Mira, la justicia lo que no encontró, el tribunal no encontró culpabilidad en 3 de los 4 acusados, pero sí hizo lugar a la totalidad de la acusación, tanto de la fiscalía como los argumentos de esta querella. Dijo que sí había habido estrago culposo agravado, dijo que sí había habido incumplimiento de los deberes, sí había habido omisión del oficio, sí, de ciertas tareas. Así que en eso hubo coincidencia. ¿Qué faltó para los otros 3 condenados? Yo te voy a decir lo que dice el fallo, no es mi opinión. Ellos dicen que les cabe el indubio pro reo, que existía una duda razonable, que no se probó en la línea de mando cómo ellos podían haber tenido responsabilidad. Son todo cuestiones que, como te dije anteriormente, las tenemos que analizar, tamizar y reformular para el recurso que se vaya a interponer.
3: ¿Qué tal, Valeria? ¿Cómo estás? Juan Suárez habla.
4: Buen día.
3: ¿Cómo estás? Buen día. Estabas hablando recién que los argumentos del fallo hablan mucho sobre el estado de la Armada, sobre el estado no solo del submarino, sino de la flota en general, y al mismo tiempo tenemos las absoluciones, ¿no es cierto?, de López Maceo, de Alonso y Correa. ¿Por qué no se llegó, si se analizó el estado de la Armada en general, o del submarino un poco más en particular, si había responsabilidad del estado del submarino, por qué no se llegó a una condena a ellos también?
4: Mira, justamente es lo que queremos exponer en el recurso, que para nosotros, siendo López Maceo el titular a cargo del comando de alistamiento y adiestramiento, vos fíjate que alistamiento te está hablando de cómo está el estado, ¿sí?, de los buques, de la flota, de los fierros, uh-huh. como dicen ellos, en este caso del submarino. Por lo tanto, nosotros consideramos que sí hubo esa responsabilidad. Más difusa está en este punto que vos me señalas, la responsabilidad de Correa, que era el jefe de operaciones, que era el que tenía que tenerle los víveres, tenerle los equipos de comunicación, tenerle todo lo que necesitaran para esa misión puntual o para cada zarpada. Pero ya te digo, tengo que hacer un enorme ejercicio de revisión, reflexión y volver a sopesar la prueba en comparación no solamente con los reglamentos, las leyes que para nosotros se incumplieron, sino también con los argumentos que vuelca este fallo, ¿sí? Mira, te voy a decir algo importantísimo que anoche hablábamos con varias familias. Hace 48 horas se dio un fallo en el caso del cantante Sergio Denis. Recuerden que murió porque en el escenario había un agujero que no estaba bien tapado, bien delimitado, tuvo un accidente, se cayó ese agujero y murió, luego murió.
3: La justicia dijo que fue por su culpa.
4: Fue por su culpa, sí, fue por su culpa. En este estado de cosas de la justicia, que doy este ejemplo porque pasó hace 2 días, uh-huh. pero hace 4 días vimos que en el juicio de Maradona se confundieron, entre comillas, la historia clínica del padre con la de Diego, sí. Etcétera. Haber llegado a un juicio oral hecho por civiles, transmitido y subido a YouTube, que todos lo pueden seguir mirando, volver a verlo, a la Armada Argentina, que no tuvo un juicio civil en 200 años, fue un logro. Fíjense que los únicos juicios a los que fueron sometidos los de la Armada, personal de la Armada, estoy diciendo, ¿no? Por supuesto, fueron los de lesa humanidad. Se incendió el Irizar y no hubo juicio. Se perdió el transbordador Fournier, 79 víctimas, no hubo juicio. ¿Se entiende lo que quiero decir? Es, ya el primer paso es haber llegado a juicio. El segundo paso es haber probado, porque lo dice el fallo, que este personal de la tripulación estaba preparado, adiestrado, era profesional y no tuvo la culpa. Eso es importantísimo. Durante mucho tiempo, lo llegó a decir Aguad, dijo que había sido la culpa de la falta de experiencia de la tripulación lo que pasó con el Ara San Juan. En otro momento, porque los argumentos han sido defensistas y digamos de algún sector de los gobiernos de turno, eran ir cambiando los argumentos. En otro momento el argumento era la tormenta perfecta, en otro era una tragedia, en otro era, y bueno, son, lo han dicho en el juicio, ¿eh?, son hombres de mar y saben los riesgos que corren, es decir, el que va al mar tiene que morirse. ¿Cómo? No es así. Si uno prevé medidas de seguridad, sino también un avión tendría riesgo, y si uno no hace los controles se vivirían cayendo, ¿se entiende?
3: Doctora,
4: así que tenemos mucha satisfacción por ese lado también. Es un logro de un puñado de familiares, fíjense, perdón que interrumpí, que no tienen poder, que no tienen dinero, que no tienen apellido, que tienen una simple abogada de barrio quien les habla, y llegaron a donde llegaron con una fuerza impresionante.
3: Doctora, corríjame si no es así, son 767 las páginas de esta fundamentación, de este fallo. Villamide termina siendo condenado por no informar y no actuar sobre la válvula ECO-19, la E-19, a López Maceo. ¿Esto no hace que recaiga toda la responsabilidad sobre él y se omita todo esto que estábamos hablando, que le estaba consultando, sobre el estado de deterioro del submarino, de la Fuerza Armada en general, y por ende también?
4: Eso es lo que estamos revisando. Mira, el fallo tiene apenas unas horas, lo tenemos que revisar, tenemos que ver por qué a lo que nosotros habíamos apuntado, a lo que la Fiscalía señaló, a lo que se probó, fue desestimado. Creo que se enfocaron solamente respecto de la exclusión de responsabilidad de López Maceo en este ocultamiento que había hecho Villamide de el evento de la ECO-19, digamos, de la audiencia, que había ya sido manipulada una válvula que no debe ser tocada, ya había habido un incendio en julio, era un anuncio, ¿no?, lo que iba a pasar después,
3: y qué
4: no hizo nada, se lo ocultó a su superior, que era López Maceo.
3: ¿Y qué cuestiones eso quedaron por fuera de lo que la querella y la Fiscalía había presentado? Y concretamente, bueno, si nos confirma, ¿van a apelar este fallo?
4: Sí, lo vamos a recurrir. Lo que no te puedo decir ahora es cuáles van a ser nuestros argumentos completos y totales, pero sí te puedo contestar lo que me decías. Por ejemplo, si él tiene el deber de alistar, ¿sí? Él tiene, según el reglamento de la Armada, el deber de alistar. Alistar quiere decir, para que la gente sepa, tengo un auto, le tengo que poner cuatro ruedas. Uh-huh. Tengo un auto, le tengo que revisar los frenos. Le tengo que proveer el combustible. Le tengo que proveer los servicios que tengan que tener. Bueno, no lo hizo. No lo hizo y lo tenemos probado. Entonces, ¿por qué se le eximió de responsabilidad? Uh-huh. Eso es lo que queremos pelear.
2: O sea, van a apelar las absoluciones más la condena impuesta a Villamide.
4: No, la condena la queremos ratificar. La condena se ratifica. Estamos de acuerdo con la condena a Villamide.
2: Okay.
4: Lo que no estamos de acuerdo es con esta exoneración, este sobreseimiento a los restantes.
3: ¿Ha advertido en estos fundamentos material o información o sustento para continuar sobre las responsabilidades en otras, digamos, todavía en las altos cargos, cargos políticos?
4: Sí, mira, te cuento algo. Cuando empezó este juicio oral, una de las cosas que dejé muy aclaradas a las familias, a la prensa, a la sociedad, fue que este es un juicio contra los cuatro individuos que estaban procesados. Quedan muchos más responsables. De hecho, hay una causa abierta en Caleta Olivia contra los responsables políticos, que en ese momento eran Macri y Aguad. Nosotros consideramos también que hubo un encubrimiento posterior, que es materia de otros delitos, como el engaño a las familias, como el engaño a la sociedad, como una búsqueda que tardó un año sabiendo dónde estaban, que tiene que ser objeto de otra investigación y otro juicio más contra otras personas. Pero siempre hay que dar un paso y siempre hay que ir hacia adelante, ¿no? Tenemos este gran paso dado, tenemos un hito histórico que es una causa que no quede sin justicia. Recién te nombraba el caso de Sergio Denis, pero te podría nombrar muchísimas, muchísimas que han quedado, no solamente sin justicia, sino en el olvido. Esta causa tiene la virtud de todavía, y a pesar de la agenda que tiene la República Argentina con temas como presidentes, vicepresidentes, inflación, deuda externa, temas de soberanía, etcétera, de poder seguir vigente en el interés de la gente, por lo que pasó con el Ara San Juan y porque se haga justicia, porque esas muertes no pueden quedar así.
3: ¿Cómo sigue? Entonces son dos carriles distintos. Uno es el recurso, esto imagino que es a casación, y por otro lado, ¿cómo continúa la causa que está en Caleta Olivia? Ahí sí sería, es directamente una causa contra Macri,
4: sí,
3: y Aguad.
4: Por ejemplo, se van a poder pedir al tribunal oral que dé copias certificadas de esta transcripción y desgrabación y prueba aportada y producida respecto del tema presupuestario, por ejemplo, respecto de alguna mención que se hizo de el Ministerio de Defensa, por ejemplo. Son cuestiones que te digo, es muy, muy rápido para que yo ahora te lo pueda estructurar y argumentar, porque no sería serio a mi parte, pero sí hay muchas cuestiones que quedaron y que sirven de prueba para aportar a la otra causa.
2: Valeria, volviendo al inicio y quizás tratando también de refrescar la memoria de nuestra audiencia, ¿se pudo afirmar judicialmente qué fue lo que desencadenó propiamente el hundimiento del Ara San Juan?
4: Mira, los delitos que nosotros acusábamos, la fiscalía, los delitos por los cuales se condenó, no requieren saber cuál fue el minuto fatal, el botón que se apretó o que no se apretó, la válvula por la que entró el agua o por la que no entró. ¿Por qué? Porque hablamos de las condiciones de seguridad y la condición de garante que te tiene que dar el jefe o el que esté a cargo, en este caso los imputados. Se habló mucho del tema de que faltó una pericia en el fondo del mar, una pericia que dijera cuál fue la causa eficiente final para ese colapso del submarino. Y también fue zanjada en esta sentencia por dichos no solamente de esta parte querellante, no solamente de la fiscalía, sino también de la Cámara Federal de Comodoro Rivadavia, que dijo, bueno, se intentaron hacer a través de Cancillería varios pedidos a otros países para hacer la pericia, se intentó conformar el llamamiento de peritos neutrales, porque no podíamos poner peritos de la propia Armada de submarinismo, ¿no es cierto? Y no se obtuvo colaboración de ninguno de los países requeridos. Más de 7, les aclaro.
3: Doctora,
4: visto el tiempo transcurrido, no se puede hacer esa pericia porque si no el tiempo nos iba a seguir jugando en contra. Casi 9 años para llegar a un juicio oral no tenía sentido ni para los familiares víctimas ni para los acusados. La justicia también fuera de tiempo es injusticia.
3: ¿Se puede pedir esa pericia o insistir en la causa que tramita ahora, que sigue tramitando en Caleta Olivia contra Macri, contra Aguad?
4: Se podría, habría que ver cómo se logran, ¿cierto?
3: Pregunto esto porque estamos ante un fallo de votación dividida, ¿no es cierto? El juez Jiménez votó en disidencia, sí, y lo absolvió a Villamide y justamente argumentó que es por la falta de esta pericia física del submarino.
4: Mira, los fallos están compuestos por 3 votos, justamente porque puede haber disidencias entre los miembros de un tribunal, este o cualquiera. La postura del doctor Jiménez se hizo notar a lo largo de la totalidad del juicio, ¿sí? No estaba a gusto con el juicio, no prestaba colaboración, digamos, proactiva en interrogatorios. Ustedes lo pueden ver en los videos, estaba nervioso, ofuscado. Tal vez es su carácter. No sorprendió para nada la postura. Creo que se adhirió muchísimo a los dichos de la defensa de Villamide, pero su voto tiene gusto a poco, porque salió por el escape, digamos, más fácil. Quería ver qué había pasado dentro del submarino, quería una pericia de los restos del fondo del submarino, cuando desde el primer día de inicio se zanjó ese tema y se dijo, vamos a hacerlo sin esta prueba. Miren, si yo hubiese tenido el motivo final eficiente, ¿sí? Es decir, ¿qué falló en el minuto final? Seguramente la carátula no hubiese sido estrago culposo, hubiese sido homicidio con dolo eventual, ¿sí? Los mandaron a la muerte. Entonces, yo para ese tipo de calificación de delito, homicidio con dolo eventual, hubiera precisado esa pericia final, pero no pude acusar por algo tan importante como eso, y entonces tuve que conformarme con lo que podía probar, y podía probar el incumplimiento de deberes y pude probar el estrago culposo agravado. Miren, en octubre del 2019, esta querella mayoritaria fue la única y la primera que realizó la imputación. Imputación quiere decir la acusación a los detenidos, a los imputados, perdón. Y luego lo hizo la jueza. Pero ¿saben una cosa? La diferencia entre la jueza de Caleta Olivia y esta querella fue que en aquel octubre del 2019 nosotros imputamos por homicidio con dolo eventual reiterado en 44 ocasiones. ¿Saben qué me falló en ese momento? Que no tenía prueba, no tenía esa pericia. Bueno, evaluando con la familia dijimos, ¿qué seguimos? ¿Esperando 10, 15 años más que venga algún gobierno y dé los fondos para hacerlo, que algún país se digne a venir a prestar colaboración? Y dijimos, no, sigamos con lo que tenemos en mano. Hoy en mano tenemos el estrago. Y el estrago es generar las condiciones para que se produzca un daño. Y esto es lo que ocurrió.
3: ¿Cómo están las familias hoy? Nos contabas un poco. Entiendo yo que es también una especie de explicación que se le da, porque estas son 800 fojas, es mucho material, la sentencia de ellos ya la conocían, pero preguntarte, vos estás en contacto con las familias, ¿cómo las ves? ¿Cómo ves también a la familia del comandante de Fernández, ¿no es cierto?, del submarino? ¿Cómo están las familias ahora? ¿Cómo han tomado? ¿Si han tenido alguna reacción con respecto a estos fundamentos del fallo? ¿Y cómo están ellos en general desde que se conoció la sentencia?
4: Mira, tienen un nivel de intuición y de percepción que a mí me maravilla día a día. No necesitaron leer 800 hojas para, ya sabiendo el resultado, advertir que todavía falta para que sea justicia completa, pero que hemos dado un gran paso. Desde aquel día que se leyó la condena hasta hoy, han pasado por varios estados de ánimo. La decepción está presente, por supuesto, pero también la convicción, por las reacciones que hubo por parte de la Armada y por ciertos medios, de haber logrado algo importante. Es un paso en un camino que todavía nos falta recorrer. Vos fíjate que anoche habré terminado 1:20 con muchas de ellas, hacen preguntas, pero como han visto el desarrollo del juicio, sabían que teníamos algo muy difícil por delante, porque al escuchar los testimonios advirtieron que muchos se quedaron con parte de la verdad sin decir, ¿no? Pero bueno, fue suficiente como para llegar a esta condena.
2: Bueno, muchísimas gracias por estos minutos aquí en el aire de la Decana de la Patagonia. Agradecemos nuevamente las palabras de la doctora para poder entender cómo se dio, bueno, el contexto de lo que es este fallo, particularmente esta resolución, y bueno, ver qué es lo que va a seguir de ahora en más, qué es lo que esperan que en los próximos días puedan avanzar.
4: Mira, nos vamos a poner a estudiar palabra por palabra, foja por foja, compararlo y chequearlo con todos los elementos de cargo que tenemos y con la percepción y la convicción que tenemos sobre la culpabilidad de los sobreseídos. Vamos a defender, porque quiero que sepan que se va a atacar con uñas y dientes esta condena, va a ser muy resistida y va a ser muy puesta en tela de juicio en los tribunales de Comodoro Py, en casación, pero vamos a resistir, vamos a luchar, vamos a defender lo logrado y vamos por lo que nos falta. Algo que quiero decir y que merece todo Río Gallegos es el agradecimiento por no solamente esos 4 meses y medio que nos dieron un lugar para poder ventilar y hacer justicia, ¿no? Tener nuestro juicio oral, sino también porque nunca se han dejado de ocupar del tema, porque siempre le han dado un ratito, le han dado difusión, se han ocupado, y quiero contarle a la audiencia que son periodistas que, a pesar de no estar, por ejemplo, en las noticias o ser entrevistada todos los días, me mandan mensajes, me preguntan cómo va la cosa, me preguntan si voy a viajar, me avisan si hay un temporal o si hay algo. Así que yo estoy más que agradecida con todo Río Gallegos y con ustedes, los medios de difusión.
2: Muchísimas gracias.
3: Muchas gracias, doctora.
4: Hasta luego.
2: Hasta luego. Bueno, la despedimos a la doctora Valeria Carrera. Bueno, aprovecho y te hago una pregunta a vos en lo particular, Juan, que estuviste de alguna manera, como decía, la misma querellante en esta causa, siguiendo de cerca el juicio. Meses, escuchaste a testigos, a especialistas, a los propios protagonistas. ¿Qué sensación te dejó personalmente el desarrollo del juicio?
3: No, era una situación muy dura, la verdad que cuando fue la tragedia, había pasado después tanto tiempo y volver a escuchar, recapitular un montón de cosas, los habíamos visto por la tele llorando, reclamando cuando tomaron ahí en Mar del Plata, volver a vivir un poco eso, la verdad que te rompía el alma ver a las familias cuando... había una hermana que estaba acá y después algunas de ellas también cuando vinieron como testigos, que estuvimos hablando y demás, te parte, ¿viste? Y después el desafío también de mantenerse firme y demás, porque estás cubriendo algo y hay del otro lado también 4 acusados que están defendiéndose y dicen ser inocentes, y también hay que respetarlos, ¿no es cierto? Les respetamos su espacio, les respetamos también el lugar para que ellos puedan decir y contar cuál era su mirada de todo lo que había pasado.
2: Y pensaba también en la importancia y la responsabilidad que implicaba para ustedes como comunicadores. Digo, eran en algunas audiencias los únicos testigos hábiles, digamos, a nivel mediático, que de allí también se nutrían otros medios a nivel nacional.
3: Sí, tal cual. Decidimos darle una cobertura, la verdad que desde la dirección de la empresa se vio que la importancia que era, las ganas que teníamos con el equipo periodístico de hacer la cobertura de esto que era tan importante. La verdad que muy pocos medios se ocuparon como nos ocupamos nosotros. Como nos ocupamos nosotros, creo que ninguno. Sí había algunos otros medios a quienes hacía mención la doctora, que también seguían más o menos el día a día o iban recuperando cuestiones que se iban conociendo a lo largo del juicio, pero bueno, entendía, la opinión austral entendió que esto era un juicio histórico. Claro, decía, por el Irizar no hubo juicio, sí hubo juicio a las juntas. Era uh-huh. Y bueno, la verdad que el medio bueno estuvo a la altura de la situación, y bueno, pudimos contar lo que yo creo que a lo largo del tiempo eso va a ser un documento de uh-huh. De lo que ha sido, de la idea, va a ser la historia, parte de la historia. Totalmente. No solo la historia de,

0: Soy Correa.
1: Y la ratificación de Villamide.
0: La ratificación de Villamide, exactamente. Por el otro lado, ya nos había anticipado Juan Pablo Vigliero, el abogado defensor de Villamide, que iba a apelar. Esto está esperando, en estos momentos está leyendo las 767 páginas que tiene estos fundamentos, y se comprometió también a hablar con nosotros para ver cómo va a seguir por ese otro lado. Va a ir claramente por la absolución también de su defendido, va a buscar los argumentos para todo eso. Y por el otro lado, Carras, que le preguntábamos por que la causa todavía tramita en Caleta Olivia, la parte de la instrucción, ya cerramos, y las responsabilidades políticas también, Mauricio Macri y Awad, ¿cierto? El jefe de las Fuerzas Armadas, el ministro de Defensa, entonces.
1: Y Mauricio Macri, el jefe, en definitiva,
0: Jefe, claro, el jefe
1: de la Armada también.
0: de todas las fuerzas.
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0: con tu espíritu.
1: El Señor que nos invita a la mesa de la palabra y de la Eucaristía nos llama también a la conversión. Vamos a

0: siglos.
1: Amén. Recibamos el mensaje de la palabra que nos revela la belleza del amor de Dios y fortalece nuestra vocación de santidad.
2: Lectura del libro de Isaías. Así habla el Señor a Zernán, el mayordomo del palacio. Yo te derribaré de tu sitial y te destituiré de tu cargo. Y aquel día llamaré a mi servidor Eliakim, hijo de Jerquías. Lo vestiré con tu túnica, lo ceñiré con tu faja, pondré tus poderes en su mano, y él será un padre para los habitantes de Jerusalén y para la casa de Judá. Pondré sobre sus hombros la llave de la casa de David. Lo que él abra, nadie lo cerrará. Lo que él cierre, nadie lo abrirá. Lo clavaré como una estaca en un sitio firme, y será un trono de gloria.

cantaré en presencia de los ángeles. Me postraré ante tu santo templo y daré gracias a tu nombre.

respondiste cada vez que te invoqué y aumentaste la fuerza de mi alma. Tu amor es eterno, Señor. No abandones la obra de tu

0: profunda y llena de riqueza es la sabiduría y la ciencia de Dios. Qué insondables son sus designios y qué incomprensibles sus caminos. ¿Quién penetró en el pensamiento del Señor? ¿Quién fue su consejero? ¿Quién le dio algo para que tenga derecho a ser retribuido? Porque todo viene de Él, ha sido hecho por Él y es para Él. A Él sea la gloria eternamente. Amén. Palabra de Dios.
1: Te alabamos, Señor.

0: El Señor esté con cada uno de ustedes.
1: Y con tu espíritu.
0: Evangelio de nuestro Señor Jesucristo según San Mateo.
1: Gloria a ti, Señor.
0: Al llegar a la región de Cesarea de Filipo, Jesús preguntó a sus discípulos qué dice la gente sobre el Hijo del Hombre, quién dicen que es. Ellos le respondieron: unos dicen que es Juan el Bautista, otro Elías, y otros Jeremías o alguno de los profetas. Y ustedes les preguntó: ¿quién dicen que soy? Tomando la palabra, Simón Pedro respondió: tú eres el Mesías, el Hijo de Dios vivo. Y Jesús le dijo: venid de ti, Simón, hijo de Jonás, porque esto no te lo ha revelado ni la carne ni la sangre, sino mi Padre que está en el cielo. Y yo te digo: tú eres Pedro, y sobre esta piedra edificaré mi iglesia, y el poder de la muerte no prevalecerá contra ella. Yo te daré las llaves del reino de los cielos. Todo lo que ates en la tierra quedará atado en el cielo, y todo lo que desates en la tierra quedará desatado en el cielo. Entonces ordenó severamente a sus discípulos que no dijeran a nadie que él era el Mesías. Palabra del Señor.
1: Gloria a ti, Señor Jesús.
0: Queridos hermanos, en este domingo el Evangelio nos lleva a un lugar de paso, Cesarea de Filipo. Allí, lejos del ruido de la multitud, Jesús se detiene con sus discípulos, con sus amigos, y les hace una pregunta que empieza pareciendo una encuesta. ¿Quién dice la gente que es el Hijo del Hombre? Las respuestas fluyen fáciles. Algunos dicen que es Juan el Bautista, otros que es Elías o Jeremías. Es fácil hablar de lo que dicen los demás, de las opiniones que explotan en el ambiente. Pero luego Jesús le sostiene la mirada, se acerca al corazón y les pregunta directamente: ¿y ustedes quién dicen que soy? Ahí el tono cambia. Ya no valen las respuestas aprendidas ni la fe heredada por las costumbres ni los ritos que hemos practicado. Jesús nos está preguntando hoy a cada uno de nosotros, para vos, en tus alegrías, en tus dolores, en tus decisiones familiares y en tus momentos de soledad: ¿quién soy yo para vos? Pedro, impulsivo y frágil como cualquiera de nosotros, toma la palabra movido por el Espíritu. Tú eres el Mesías, el Hijo de Dios vivo, contesta. Jesús no le dije a Pedro porque fuera impecable. Sabía bien que más adelante Pedro sentiría miedo, dudaría e incluso lo negaría. Y sin embargo le dice: tú eres Pedro, y sobre esta piedra edificaré mi iglesia. Aquí vemos la belleza de las tres lecturas que están entrelazadas. En la primera lectura vemos a Eliaquín recibiendo las llaves de la casa de David, como un padre para los habitantes de Jerusalén. En el Evangelio Jesús le entrega a Pedro la llave del reino. No es un poder para dominar, sino una llave para abrir puertas, para abrazar, para perdonar, para cuidar a la familia de Dios. Como nos dice San Pablo en los Romanos: qué abismo de riqueza, de sabiduría y de ciencia es el de Dios. Dios no juzga como juzgamos nosotros. Él ve el corazón, sostiene nuestras fragilidades y confía su misión a personas de carne y hueso. La fe no es una teoría ni una lista de normas, es una relación de amor. Hoy tenemos que responder a Jesús desde la verdad de nuestra vida, abriendo nuestras puertas nombre de misericordia y no un lugar de juicio. Tenemos que saber descansar en las promesas de Jesús. Cuando nos sintamos en las tormentas de la vida, de la enfermedad, las preocupaciones nos desbordan, recordar sus palabras: el poder del infierno no le derrotará. La última palabra en la vida y en el mundo no la tiene el dolor ni el mal, la tiene el amor victorioso de Dios. Que nuestra Madre la Virgen María nos enseñe a guardar estas palabras en el corazón y a responder cada día con la vida entera, que Jesús es verdaderamente el Hijo de Dios vivo. Que así sea.
2: Amén.
0: Nos unimos en la oración para decir nuestra fe. Creo en Dios,
1: Padre Todopoderoso, Creador del cielo y de la tierra. Creo en Jesucristo, su único Hijo, nuestro Señor, que fue concebido por la gracia del Espíritu Santo. Nació de Santa María la Virgen, padeció por el poder de Poncio Pilato, fue crucificado por nuestro resucitado, descendió a sus infiernos, al tercer día resucitó entre los muertos, subió a los cielos y está sentado a la derecha de Dios Padre Todopoderoso. Desde allí ha de venir a juzgar a vivos y muertos. Creo en el Espíritu Santo, la Santa Iglesia Católica, la comunión de los santos, el perdón de los pecados, la resurrección de la carne y la vida eterna. Amén.
0: Pedimos a nuestro Padre del Cielo por nuestras intenciones.
3: A cada intención respondemos: te lo pedimos, Señor.
1: Te lo pedimos, Señor.
3: Por el Papa León y todos sus ministros, para que trabajen para hacer de la Iglesia un signo de tu paz y la fuerza renovadora de su amor. Oremos.
1: Te lo pedimos, Señor.
3: Para que florezca la paz entre los pueblos que están en guerra. Oremos.
1: Te lo pedimos, Señor.
3: Para que nuestros gobernantes trabajen para erradicar la precariedad laboral y asegurar oportunidades de una vida digna para todos. Oremos.
1: Te lo pedimos, Señor.
3: Para que los que respondimos al llamado de formar parte de la Iglesia nos mantengamos firmes en la unidad de la fe. Oremos.
1: Te lo pedimos, Señor.
0: Te pedimos por las intenciones que tenemos en nuestros corazones y queremos poner en este tu altar. Te lo pedimos a ti que vives y reinas por los siglos de los siglos.
2: Amén.
3: Podemos tomar asiento. Los granos que dispersos se han unido para ser un solo pan, las uvas que dispersas se han unido para ser vino, son signos de la unidad que queremos que sea realidad en la Iglesia de Cristo, el Hijo de Dios vivo. Iniciemos la liturgia de Eucaristía.

0: Quiere, Señor, que con cada uno de ustedes
1: levantemos
0: el corazón. Demos gracias al Señor nuestro Dios.
1: Es justo y necesario.
0: En verdad, es justo y necesario, lo de bien salvación, darte gracias, Padre Santo, siempre y en todo lugar por Jesucristo, tu Hijo amado. Por Él, que es tu palabra, hiciste todas las cosas. Tú no te enviaste para que yo obre por obra del Espíritu Santo, y nacido en María la Virgen, fuera nuestro Salvador y Redentor. En el cumplimiento de tu voluntad para destruir la muerte y manifestar la resurrección, extendió sus brazos en la cruz y así adquirió para ti un pueblo santo. Por eso, con los ángeles y los santos proclamamos.

Santo eres, en verdad, Señor, fuente de toda santidad. Por eso te pedimos que santifiques estos dones con la ilusión de tu Espíritu, de manera que se convierta para nosotros en el cuerpo y la sangre de Jesucristo nuestro Señor. Él mismo, cuando iba a ser entregado a su pasión voluntariamente aceptada, tomó pan, dándote gracias, lo partió y lo dio a sus discípulos diciendo: tomen

Del mismo modo, acaba de la cena, tomó el cáliz y dándote gracias de nuevo, lo pasó a sus discípulos diciendo: tomen y beban todos de él, porque este es el cáliz de mi sangre, sangre de la alianza nueva y eterna, que será derramada por ustedes y por muchos para el perdón.

0: Este es el misterio de la fe.
1: Anunciamos tu muerte, proclamamos tu resurrección. Ven, Señor Jesús.
0: Así, Padre, al celebrar ahora el memorial de la muerte y resurrección de tu Hijo, te ofrecemos el pan de vida y el cáliz de salvación. Y te damos gracias porque nos haces dignos de servirte en tu presencia. Te pedimos humildemente que el Espíritu Santo congregue en la unidad a cuantos participamos del cuerpo y de la sangre de Cristo. Acuérdate, Señor, de tu iglesia extendida por toda la tierra, y con el Papa León, conmigo y digno servidor tuyo, mi hermano Javier y todos los pastores que cuidan de tu pueblo, lleva la su perfección por la caridad. Acuérdate también de nuestros hermanos, que se durmieron en la esperanza de la resurrección y de todos los que han muerto en tu misericordia, admítelos a contemplar la luz de tu rostro. Ten misericordia de cada uno de nosotros, y así con María la Virgen Madre de Dios, su esposo San José, los apóstoles y cuantos vivieron en tu amistad a través de los tiempos, merezcamos por

0: Señor, vamos a decir con fe: Padre nuestro
1: que estás en el cielo, santificado sea tu nombre, venga a nosotros tu reino, hágase tu voluntad en la tierra como en el cielo. Danos hoy nuestro pan de cada día, perdona nuestras ofensas como también nosotros perdonamos a los que nos ofenden. No nos dejes caer en la tentación y líbranos del mal.
0: Líbranos de todos los males, Señor, y concédenos la paz en nuestros días para que, ayudados por tu misericordia, vivamos siempre libres de pecado y protegidos de toda perturbación, mientras esperamos la gloriosa venida de nuestro Salvador Jesucristo.
1: Tuyo es el reino, tuyo es el poder y la gloria por siempre, Señor.
0: Señor Jesucristo, que dijiste a tus apóstoles: mi paz te dejo, mi paz te doy, no tengas en cuenta nuestros pecados, sino la fe de tu Iglesia, y conforme a tu palabra concede la paz, la alegría, la esperanza y la unidad. Tú que vives y reinas por los siglos de los siglos.
1: Amén.
0: La paz del Señor.

0: pecado del mundo, nos invitamos a la mesa del Señor.
1: Señor, no soy digno de que entres en mi casa, pero una palabra tuya apartará la sangre.
2: La presencia del Maestro en la Eucaristía es fuerza que nos sostiene, alegría que nunca nos abandona. Acerquémonos cantando.

0: los pequeños, para ser una nación hospitalaria, movida por vínculos que busquen el bien común, donde la justicia sea la fuerza de la paz. Que el Espíritu nos guíe en el diálogo para ser constructores de comunión, dándonos fuerzas para edificar juntos la civilización del amor, reconociendo en el corazón de cada ser humano el lugar donde tú deseas habitar. Que podamos ser auténticos testigos de la fe, manifestando tu misericordia con alegría y anunciando tu salvación con esperanza. El Papa León XIV nos convoca y envía. Junto a nuestra Madre del Pan decimos: levántate, Argentina, y camina hacia una patria fraterna.
1: Vamos a rezar a nuestra Madre de la Virgen diciendo:
2: Dios te salve María, llena eres de gracia, el Señor es contigo, bendita tú eres entre todas las mujeres, y bendito es el fruto de tu vientre, Jesús. Santa María, Madre de Dios, ruega por nosotros pecadores, ahora y en la hora de nuestra muerte. Amén.
1: María Auxiliadora,
2: ruega por nosotros.
1: San José,
2: ruega por nosotros.
1: Que el Señor esté con cada uno de ustedes.
2: Y con tu espíritu.
1: Dios los bendiga y los guarde. Esta semana que vamos a comenzar, ustedes y sus familias, en el nombre del Padre, del Hijo y del Espíritu Santo.
2: Amén.
1: Después de haber participado de la misa del Señor, podemos ir en paz.
2: Demos gracias.

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1: Yo ya
2: tomé una cerveza, tirar la pileta y mirá lo que traje esta vez.
1: Bronceador, papá, esto no lo habías visto, ¿no? En el programa todavía.
2: Ay, chihuevencha. Este es para tono Álvaro. Con este agarra un tono Alvarela.

0: Sí, una hora, creo.
1: Media hora damos vuelta. Después de una hora y media pasada, casi dos horas, vamos a dar vuelta nuestro lechón. ¿Qué momento es que? Y acá no hay que pensarla mucho. Si la pensás, fuiste. No la pensé. Ahí está. Los riñoncitos, ¿para quién van a ser?
2: Otro hora y media más.

¿Te viene? ¿Empanada? Para comenzar, empanada para primavera, empanada navideña, empanada de comienzo de clase, empanada de como sea, empanada todo el año, papá, todo el año.

0: Ahí está. Salud. Despacito, Mario, porque si no, no vamos a terminar.
1: No, yo estoy tomando de utilería.
2: Así se lo enseñan acá. Estas son de pollo y estas son de carne.
1: Salud.
3: Bueno, salud, Teo.
4: Ah, no, bien. Meta. Salude. ¿Cómo?

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1: Seguimos haciéndole compañía, por supuesto, escuchando y dándole espacio también a las deportistas, a los deportistas de Santa Cruz, porque esa también es la idea, ¿no? Destacar el esfuerzo, el trabajo que se hace, en muchos casos desde muy pequeños, en los distintos clubes de nuestra ciudad capital. Lola Gorjón es una chica que en este sentido también ha comenzado muy joven, muy chiquita, ¿no?, a jugar al hockey en el hispanoamericano, y que hoy seguramente está viviendo un lindo sueño, ¿no?, y un desafío grande, nada más y nada menos la posibilidad de estar jugando para la selección de Santa Cruz, y todo un recorrido que tiene siendo muy chica. Y la tenemos en línea, Lola. Qué linda experiencia que has tenido desde muy chiquita jugando, ¿no?, al hockey en el hispanoamericano, Lola.
2: Sí, yo juego desde los 3 años, que mi mamá me puso en hockey porque ella ya jugaba desde antes que yo naciera.
1: Está bien.
2: Así que nada, juego desde muy chiquita.
1: Está bien, dentro de la panza ya jugabas al hockey, digamos.
2: Sí, mal. Yo era bebé y estaba ahí viéndola a mi mamá.
1: Y a partir de allí no paraste más entonces, ¿no? Desde que comenzaste siendo tan chiquita.
2: Nunca dejé, siempre jugué en el hispano. Y nada, a partir de los 11 años ya empecé a jugar en la selección de Santa Cruz.
1: Está bien. Y pero con el hispano ya desde muy chica también consiguiendo objetivos, logros, campeonatos, ¿no? Experiencia,
2: sí,
1: que es
2: también
1: lo más importante, ¿no?
2: Claro, sí, no, sí, también toda. También a esa edad, 11, 12 años, ya empecé con los nacionales, a esa edad nacional de menores. Así que nada, con hockey sí, siempre competí en hispano.
1: ¿Cuántos años tenés hoy, Lola?
2: Yo 16, cumplí hace unos días.
1: Ah, bien, bien. La idea es continuar con todo esto. Uno supone, bueno, viste qué pasa con los chicos y chicas, ¿no? Llegado el momento, hasta el colegio secundario, último año todo bien, y después vemos qué pasa, ¿no es cierto?, con el hockey, no, con cualquier disciplina deportiva, ¿no?
2: Sí, no, o sea, yo creo que mi idea es, obviamente, seguir jugando en quinto. No me voy a perder cosas del colegio, pero tampoco voy a intentar perderme cosas de hockey, así que nada, porque quiero ser bastante disciplinada en ese aspecto en quinto año.
1: Claro,
2: sí,
1: claro.
2: Dale, mejor.
1: Por supuesto.
2: Yo creo que sí.
1: Lola, contame, y bueno, ¿qué posibilidad hay de para viajar a Bariloche? Hay que conseguir el presupuesto, ¿no?
2: Sí, mal. Yo tengo 2 viajes, en realidad, nacionales de selecciones. Uno que es en Bariloche del 1 al 4 de octubre con sub-19 damas mayores, y uno que es en noviembre en Comodoro del 19 al 22 con mi categoría sub-16.
1: Ajá.
2: Pero bueno, nada, los costos de los 2 viajes son muy elevados y nada, estoy en busca de sponsors y nada, yo en mis redes también estoy, o sea, subo videos buscando ayuda, preguntando si alguien puede sponsorear, así que nada. Bueno, mi Instagram lo voy a dejar por si hay algún sponsor, no sé, que es Lola Gorjón, y nada, mi alias también es Lolita Gorjón, pero nada, estoy en busca de sponsor y ayuda.
1: Está bien. Me imagino que también tu mamá debe estar ahí también gestionando, ¿no es cierto?, la posibilidad de conseguir algún recurso, ¿no?
2: Sí, más vale, sí, también mi mamá está en busca de eso, así que nada, estamos ahí en campaña, y nada, eso, igual mucha gente que yo subo, cosas que yo subo a las redes, me ayuda compartiendo y un montón de cosas, así que nada, muy agradecida.
1: ¿Cuál fue el primer título que obtuviste donde dijiste, bueno, me parece que para esto tengo posibilidades de seguir creciendo, ¿no?, en el hockey? ¿Te acordás de ese primer título que obtuvieron siendo chiquita?
2: Y yo creo que fue, no sé, cuando cumplí 12 años, en 2022, que viajé a Bariloche también, con sub-14, nacional de selecciones, y nada, habíamos salido campeona, gané goleadora, mejor jugadora en la final, y ahí como que dije, bueno, o sea, qué sé yo, me voy a quedar con esto porque nada, me gusta y encima, o sea, es algo que hago bien. Así que nada.
1: ¿Admirás a alguna jugadora argentina en tu lugar, en tu posición dentro de la cancha, Lola?
2: Y sí, hoy en realidad me gustan mucho las jugadoras que juegan en la selección de césped. Nada, viste que nosotros tenemos el hockey pista y el hockey césped, que son 2 cosas muy diferentes.
1: Claro, claro.
2: Aunque no se juegue hockey. Y nada, Lucha Aymar también es anterior jugadora, pero
1: ha ido
2: no,
1: la total.
2: Increíble, la verdad. Y todas las que están ahora, Majo Granato, Juli Janjunas, también un montón. El nivel muy alto.
1: Claro, nunca jugaste en césped, ¿no?
2: En césped no, hice un par de competencias con evitas nacionales, evitas provinciales, pero hasta ahí nomás. Después nunca probé ningún torneo, porque viste que acá somos mucho pista,
1: Claro, sí, por
2: toda la
1: supuesto.
2: Patagonia.
1: El suelo es así, el que se utiliza, digo, para las competencias y
2: Claro,
1: demás.
2: tal cual, sí. Pero sí me gusta, o sea,
1: Claro.
2: me gustan los dos mucho. Estoy muy acostumbrada al hockey pista, pero el césped no me desagrada, o sea, es
1: Claro.
2: algo que jugaría a futuro.
1: Está bien. ¿Estás viendo el mundial ahora en Bélgica o no? ¿De las
2: Sí,
1: leonas?
2: lo estoy siguiendo. Hay algunos horarios que se me complica a veces,
1: Sí, muy
2: pero
1: temprano por ahí.
2: claro, sí. Y pero nada, sí, lo sigo de cerca y me encanta ver los partidos.
1: Sí.
2: Muy lindo,
1: Recién
2: mal.
1: hablabas de un mayor de 19 años. Ahí, bueno, hay desventaja, ¿no es cierto? En esa categoría.
2: No sé si escuchó bien.
1: Sí, dijiste, bueno, mayores en un torneo de, si no recuerdo, dijiste octubre, ¿puede ser?
2: Sí.
1: Sub-19.
2: Sí, sub-19.
1: Ah, digo, da ventaja por la edad, más allá de la calidad técnica que tenés, Lola, ¿no?
2: Sí, no, es desde a partir de los 15 años hasta los 19 se puede jugar en esa categoría y nada, yo empecé jugando el año pasado que cumplí 15. Fue la primera vez que me habían llamado con esa categoría. Así que nada, esta va a ser la segunda vez que representaría con esa categoría a Santa Cruz. Pero no, sí, hay una variedad de edades tremenda. Es como en primera también, viste que de primera también puedes jugar a partir de los 16 años y hay hasta, no sé, los 35 más a veces.
1: Claro. Estás en los últimos años de la escuela ya, ¿no? Del secundario.
2: Sí, yo estoy en tercer año ya.
1: Ah, bueno, te queda todavía un par de años.
2: Sí, me queda.
1: Todavía te queda. Digo, no sé si ya pensás en este momento, teniendo con 16 años, qué es lo que sigue después, ¿no? Si vas a seguir estudiando, te vas a dedicar a la parte de, bueno, viste que muchos chicos siguen una carrera por ahí de educación física, ¿no? Para estar más
2: Claro, sí.
1: orientado un poco, ¿no? Para, si te gusta la
2: Sí.
1: actividad de continuar el hockey, digo.
2: Sí, obvio, no. Sí, yo obviamente quiero seguir jugando. Me voy a ir, seguro. Pero nada, voy a jugar césped,
1: Ah.
2: si no me equivoco. Así que nada, por eso me gusta verlo mucho y todas esas cosas, seguirlo de cerca. También voy a estudiar, obvio. Me encantaría estudiar algo relacionado al deporte, la verdad, kinesiología, algo de eso. Pero también me llama mucho la parte más de la medicina, oftalmología, todas esas cosas.
1: Está
2: Así
1: bien.
2: que algo de medicina seguramente me
1: Sí, tal
2: vea.
1: vez todavía tenés tiempo para pensarlo bien, ¿no?
2: Sí, mal, me
1: Te
2: queda un
1: queda,
2: montón. Mi
1: te
2: mamá me
1: queda.
2: dice, te queda un montón, no te preocupes ahora.
1: ¿A qué colegio vas?
2: Yo voy al Salesiano.
1: Ah, Salesiano. Bien.
2: Sí.
1: ¿Alguna de tus compañeras se juega con vos o no?
2: No, no, en el Sale no hay nadie.
1: Ah, está bien.
2: No, no.
1: Y de todas maneras, qué sé yo, con las que comenzaste cuando tenías 3 o 4 años, con ellas has seguido una carrera y han obtenido títulos, ¿no? Me imagino que esas cosas no se olvidan más.
2: Sí, tengo unas 8 o 7 compañeras que venimos desde re chiquititas y seguimos hasta ahora juntas, que algunas tienen un año más, otras tienen mi misma edad, pero sí,
1: Claro.
2: tenemos un grupo y hemos ganado campeonatos nacionales, fechas de liga y
1: Claro.
2: momentos, nada, re lindos, pasamos todas juntas.
1: Está bien. Bueno, vamos a reiterar esto de la campaña que estás realizando, Lola, entonces, para intentar conseguir el presupuesto para poder viajar.
2: Nada, muchas gracias.
1: Recordanos tu alias.
2: Mi alias Lolita Orjón.
1: Bien. ¿Y está a
2: Y mi
1: nombre de, a
2: cuenta.
1: nombre tuyo o a nombre de tu mamá la
2: No,
1: cuenta?
2: a mi nombre, a mi nombre.
1: Ah, está bien. Y también, bueno, tenés en las redes, te encontramos en Instagram, decías, ¿no?
2: Sí, mi cuenta es Lola Orjón.
1: Perfecto.
2: Donde subo todo ahí y me pueden escribir.
1: Está bien. ¿Cuál es lo próximo entonces? ¿Bariloche cuándo?
2: Del 1 al 4 de octubre.
1: Bien. ¿Y después el otro torneo que me decías?
2: Del 19 al 22 de noviembre.
1: Ah, queda tiempo también. Bueno,
2: Sí.
1: Lola. Que sea con suerte, que consigas el presupuesto para poder seguir creciendo en todo
2: Sí.
1: sentido, en lo deportivo y por supuesto también pensando, ¿por qué no?, en una carrera que vendrá unos años más, todavía queda tiempo. Así que mucha
2: No,
1: suerte.
2: sí. Dale, muchas gracias. Muchas, muchas gracias por la invitación.
1: Gracias, muchas gracias a vos, Lola, ¿eh? Un abrazo
2: Chao,
1: grande.
2: gracias.
1: Bueno, Lola Gorjón, esta chiquita de 16 años que juega en el hispanoamericano, hablamos de hockey por supuesto, y que ha sido seleccionada también para la selección de Santa Cruz, recaudando el recurso necesario para poder viajar en principio a Bariloche, como ella lo contaba recién.
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1: Los fundamentos de la sentencia del juicio de Lara San Juan. Ayer se conoció finalmente el contenido de la resolución que explica por qué el Tribunal Oral Federal de Santa Cruz decidió condenar a Claudio Villamide y absolver a los otros tres imputados en esta causa por el hundimiento de Lara San Juan. Está con nosotros nuestro compañero de tarea, Juan Suárez, que ha seguido muy de cerca este tema, a quien le damos la bienvenida también. Juan, ¿cómo estás?
2: Hola, Gisela, ¿cómo estás? Saludo a toda la audiencia, ¿cómo están todos?
1: Bueno, muchísimas gracias. Y la tenemos en comunicación telefónica, la doctora Valeria Carreras, abogada querellante y representante además de las familias de los tripulantes de Lara San Juan, a quien la saludamos también. Juan Suárez y Gisela Castillo en el aire de LU12.
3: Hola, ¿qué tal? ¿Cómo les va? Siempre ustedes acompañando la causa, muy agradecida.
1: Bueno, Valeria, ayer finalmente conocimos los fundamentos. ¿Cuál puede ser esta primera lectura que se hace? ¿Qué es lo primero que sintieron cuando pudieron leer en detalles el por qué el tribunal tomó esta decisión?
3: Mira, es muy importante saber que cuando leímos estos considerandos, estos fundamentos, estos argumentos, esta valoración de la prueba, ya sabíamos el resultado, con lo cual no fue sorpresivo, ¿sí? Ya sabíamos porque el 5 de julio se había leído, recuerden ustedes, el fallo condenatorio para uno de los acusados y absolutorio para los otros tres. En ese sentido, no nos sorprendió. Sí quiero decir, nobleza obliga, que me sorprendió gratamente el nivel de detalle, fundamentación, recopilación de todo lo que sucedió en el juicio oral durante 4 meses y medio, porque sirve para aquellos que no pudieron seguirlo, porque sirve para darle toda la apoyatura jurídica y también la pragmática, es decir, bueno, a ver, dice esto la ley y acá estaba la prueba que se produjo porque lo dijo tal testigo, porque lo informó tal ingeniero, porque tenemos tal informe técnico, tal documento de la Armada. Hasta ahí me pareció impecable, perfecto. No coincido con las absoluciones, pero quiero tomarme el tiempo, sin adelantarme, para armar perfectamente y evaluar cuál va a ser el argumento recursivo, es decir, cómo vamos a plantear que seguimos sosteniendo que la totalidad resultaba responsable de los delitos imputados. Después también es importantísimo cosas que dejó este fallo. Miren, además de lo copioso, son casi 800 hojas, tiene capítulos dedicados a el estado del material y el estado de la Armada en general, y este no es un dato menor. Esto sirve porque, si bien acá esto no era un juicio a la institución, a la Armada, sí quedó expuesto a través de documentos, pruebas y los dichos de muchísimos testigos e incluso los acusados, que el estado del material de la Armada, no solamente del submarino, es paupérrimo. Por ejemplo, tienen vencidos el 70% de los buques, el carenado, es decir, que están sin los arreglos necesarios, sin cumplir las normas, yo te voy a decir para que la gente lo entienda, de los service que tiene que tener un buque. Esto es importante. Otra cuestión que quedó plasmada por el tribunal y tomada como probada, algo que veníamos arengando y diciendo durante estos casi 9 años, es que el submarino también padeció el recorte presupuestario porque no tenía un montón de pertrechos, desde no tener los filtros de cal soda para convertir el dióxido de carbono en respirable, no tener candelas de oxígeno, no tener la totalidad del equipamiento de seguridad. Esto también habla de un recorte del presupuesto, lo dice literal, ¿no? Lo dice explícitamente. Entonces, fue bueno en ese sentido también probar, poner blanco sobre negro de cuál era la situación en ese momento. Otra cuestión que abordó también es respecto del condenado, es decir, de Villamide. Bueno, la naturalización que se hacía de las irregularidades o del quiebre de las normas. Uh-huh. Esto es muy importante. También saben por dónde anduvo buceando y poniendo en valor algo que siempre les decía yo por aquí, por estos medios, es la verticalidad, uh-huh. la obediencia, la cadena de mandos, uh-huh. Cómo a veces puede generar este tipo de situaciones, ¿no?
1: Totalmente.
3: El no tener en cuenta lo que te están diciendo los subalternos. Uh-huh. No nos olvidemos que el comandante del buque lo dijo en varias oportunidades, por escrito: háganme los arreglos, háganme el carenado, quiero entrar a dique seco. Uh-huh. Bueno, no alcanzó.
1: Bueno, Valeria, hablaste en varias sí. oportunidades de responsabilidades. Ahora, desde la querella, ¿qué quedaron acreditadas como responsabilidades y cuáles entienden ustedes que la justicia no quiso asumir?
3: Mira, la justicia lo que no encontró, el tribunal no encontró culpabilidad en 3 de los 4 acusados, pero sí hizo lugar a la totalidad de la acusación, tanto de la fiscalía como los argumentos de esta querella. Dijo que sí había habido estrago culposo agravado, dijo que sí había habido incumplimiento de los deberes, sí había habido omisión del oficio, sí, de ciertas tareas. Así que en eso hubo coincidencia. ¿Qué faltó para los otros 3 condenados? Yo te voy a decir lo que dice el fallo, no es uh-huh. mi opinión. Ellos dicen que les cabe el indubio pro reo, que existía una duda razonable, que no se probó en la línea de mando cómo ellos podían haber tenido responsabilidad. Son todo cuestiones que, como te dije anteriormente, las tenemos que analizar, tamizar y reformular para el recurso que se vaya a interponer.
2: ¿Qué tal, Valeria? ¿Cómo estás, Juan Suárez? Habla.
3: Buen día.
2: ¿Cómo estás? Buen día. Estabas hablando recién que los argumentos del fallo hablan mucho sobre el estado de la Armada, sobre el estado no solo del submarino, sino de la flota en general, y al mismo tiempo tenemos las absoluciones, ¿no es cierto?, de López Maceo, de Alonso y Correa. ¿Por qué no se llegó, si se analizó el estado de la Armada en general o del submarino un poco más en particular? Si había responsabilidad del estado del submarino, ¿por qué no se llegó a una condena a ellos también?
3: Mira, justamente es lo que queremos exponer en el recurso, que para nosotros, siendo López Maceo el titular a cargo del comando de alistamiento y adiestramiento, vos fíjate que alistamiento te está hablando de cómo está el estado, ¿sí?, de los buques, de la flota, de los fierros, uh-huh. como dicen ellos, en este caso del submarino. Por lo tanto, nosotros consideramos que sí hubo esa responsabilidad. Más difusa está en este punto que vos me señalas, la responsabilidad de Correa, que era el jefe de operaciones, que era el que tenía que tenerle los víveres, tenerle los equipos de comunicación, tenerle todo lo que necesitaran para esa misión puntual o para cada zarpada. Pero ya te digo, tengo que hacer un enorme ejercicio de revisión, reflexión y volver a sopesar la prueba en comparación no solamente con los reglamentos, las leyes que para nosotros se incumplieron, sino también con los argumentos que vuelca este fallo, ¿sí? Mira, te voy a decir algo importantísimo que anoche hablábamos con varias familias. Hace 48 horas... se dio un fallo en el caso del cantante Sergio Denis. Recuerden que murió porque en el escenario había un agujero que no estaba bien tapado, bien delimitado, tuvo un accidente, se cayó ese agujero y murió.
2: La justicia dijo que fue por su culpa.
3: Fue por su culpa, sí, fue por su culpa. En este estado de cosas de la justicia, que doy este ejemplo porque pasó hace 2 días, uh-huh. pero hace 4 días vimos que en el juicio de Maradona se confundieron, entre comillas, la historia clínica del padre con la de Diego, sí. Etcétera. Haber llegado a un juicio oral hecho por civiles, transmitido y subido a YouTube, que todos lo pueden seguir mirando, volver a verlo, a la Armada Argentina, que no tuvo un juicio civil en 200 años, fue un logro. Fíjense que los únicos juicios a los que fueron sometidos los de la Armada, personal de la Armada, estoy diciendo, ¿no? Por supuesto, fueron los de lesa humanidad. Se incendió el Irizar y no hubo juicio. Se perdió el transbordador Fournier, 79 víctimas, no hubo juicio. ¿Se entiende lo que quiero decir? Es ya el primer paso es haber llegado a juicio. El segundo paso es haber probado, porque lo dice el fallo, que este personal de la tripulación estaba preparado, adiestrado, era profesional y no tuvo la culpa. Eso es importantísimo. Durante mucho tiempo, lo llegó a decir Aguad, dijo que había sido la culpa de la falta de experiencia de la tripulación lo que pasó con el Ara San Juan. En otro momento, porque los argumentos han sido defensistas y digamos, de algún sector de los gobiernos de turno, eran ir cambiando los argumentos. En otro momento, el argumento era la tormenta perfecta. En otro era una tragedia. En otro era, y bueno, son, lo han dicho en el juicio, ¿eh?, son hombres de mar y saben los riesgos que corren. Es decir, el que va al mar tiene que morirse. ¿Cómo? No es así. Si uno prevé medidas de seguridad, sino también un avión tendría riesgo y si uno no hace los controles se vivirían cayendo, ¿se entiende?
2: Doctora,
3: así que tenemos mucha satisfacción por ese lado también. Es un logro de un puñado de familiares, fíjense, perdón que interrumpí, que no tienen poder, que no tienen dinero, que no tienen apellido, que tienen una simple abogada de barrio, quien les habla, y llegaron a donde llegaron con una fuerza impresionante.
2: Doctora, corríjame si no es así, son 767 las páginas de esta fundamentación, de este fallo. Villamide termina siendo condenado por no informar y no actuar sobre la válvula ECO-19, la E-19, a López Maceo. ¿Esto no hace que recaiga toda la responsabilidad sobre él y se omita todo esto que estábamos hablando, que le estaba consultando, sobre el estado de deterioro del submarino, de la Fuerza Armada en general, y por ende también?
3: Eso es lo que estamos revisando. Mira, el fallo tiene apenas unas horas, lo tenemos que revisar, tenemos que ver por qué a lo que nosotros habíamos apuntado, a lo que la Fiscalía señaló, a lo que se probó, fue desestimado. Creo que se enfocaron solamente respecto de la exclusión de responsabilidad de López Maceo en este ocultamiento que había hecho Villamide de el evento de la ECO-19, digámosle a la audiencia que había ya sido manipulada una válvula que no debe ser tocada, ya había habido un incendio en julio, era un anuncio, ¿no?, lo que iba a pasar después,
2: y
3: no hizo nada, se lo ocultó a su superior, que era López Maceo.
2: ¿Y qué cuestiones eso quedaron por fuera de lo que la querella y la Fiscalía había presentado? Y concretamente, bueno, si nos confirma, ¿van a apelar este fallo?
3: Sí, lo vamos a recurrir. Lo que no te puedo decir ahora es cuáles van a ser nuestros argumentos completos y totales, pero sí te puedo contestar lo que me decías. Por ejemplo, si él tiene el deber de alistar, ¿sí? Él tiene, según el reglamento de la Armada, el deber de alistar. Alistar quiere decir, para que la gente sepa, tengo un auto, le tengo que poner cuatro ruedas. Uh-huh. Tengo un auto, le tengo que revisar los frenos. Le tengo que proveer el combustible. Le tengo que proveer los servicios que tengan que tener. Bueno, no lo hizo. No lo hizo y lo tenemos probado. Entonces, ¿por qué se le eximió de responsabilidad? Uh-huh. Eso es lo que queremos pelear.
1: O sea, van a apelar las absoluciones más la condena impuesta a Villamide.
3: No, la condena la queremos ratificar. La condena se ratifica. Estamos de acuerdo con la condena a Villamide.
1: Okay.
3: Lo que no estamos de acuerdo es con esta exoneración, este sobreseimiento de los restantes.
2: ¿Ha advertido en estos fundamentos material o información o sustento para continuar sobre las responsabilidades en otras, digamos, todavía en las altos cargos, cargos políticos?
3: Sí, mira, te cuento algo. Cuando empezó este juicio oral, una de las cosas que dejé muy aclaradas a las familias, a la prensa, a la sociedad, fue que este es un juicio contra los cuatro individuos que estaban procesados. Quedan muchos más responsables. De hecho, hay una causa abierta en Caleta Olivia contra los responsables políticos, que en ese momento eran Macri y Aguad. Nosotros consideramos también que hubo un encubrimiento posterior, que es materia de otros delitos, cómo el engaño a las familias, cómo el engaño a la sociedad, cómo una búsqueda que tardó un año sabiendo dónde estaban, que tiene que ser objeto de otra investigación y otro juicio más contra otras personas. Pero siempre hay que dar un paso y siempre hay que ir hacia adelante, ¿no? Tenemos este gran paso dado, tenemos un hito histórico que es una causa que no quede sin justicia. Recién te nombraba el caso de Sergio Denis, pero te podría nombrar muchísimas, muchísimas que han quedado no solamente sin justicia, sino en el olvido. Esta causa tiene la virtud de todavía, y a pesar de la agenda que tiene la República Argentina con temas como presidentes, vicepresidentes, inflación, deuda externa, temas de soberanía, etcétera, de poder seguir vigente en el interés de la gente por lo que pasó con el Ara San Juan y porque se haga justicia, porque esas muertes no pueden quedar así.
2: ¿Cómo sigue? Entonces son dos carriles distintos. Uno es el recurso, esto imagino que es a casación, y por otro lado, ¿cómo continúa la causa que está en Caleta Olivia? Ahí sí sería, es directamente una causa contra Macri,
3: sí,
2: y la UAD.
3: Por ejemplo, se van a poder pedir al tribunal oral que dé copias certificadas de esta transcripción y desgrabación y prueba aportada y producida respecto del tema presupuestario, por ejemplo, respecto de alguna mención que se hizo de el Ministerio de Defensa, por ejemplo. Son cuestiones que te digo, es muy, muy rápido para que yo ahora te lo pueda estructurar y argumentar, porque no sería serio a mi parte, pero sí hay muchas cuestiones que quedaron y que sirven de prueba para aportar a la otra causa.
1: Valeria, volviendo al inicio y quizás tratando también de refrescar la memoria de nuestra audiencia, ¿se pudo afirmar judicialmente qué fue lo que desencadenó propiamente el hundimiento del Ara San Juan?
3: Mira, los delitos que nosotros acusábamos, la fiscalía, los delitos por los cuales se condenó, no requieren saber cuál fue el minuto fatal, el botón que se apretó o que no se apretó, la válvula por la que entró el agua o por la que no entró. ¿Por qué? Porque hablamos de las condiciones de seguridad y la condición de garante que te tiene que dar el jefe o el que esté a cargo, en este caso los imputados. Se habló mucho del tema de que faltó una pericia en el fondo del mar, una pericia que dijera cuál fue la causa eficiente final para ese colapso del submarino. Y también fue zanjada en esta sentencia por dichos no solamente de esta parte querellante, no solamente de la fiscalía, sino también de la Cámara Federal de Comodoro Rivadavia, que dijo, bueno, se intentaron hacer a través de Cancillería varios pedidos a otros países para hacer la pericia, se intentó conformar el llamamiento de peritos neutrales, porque no podíamos poner peritos de la propia Armada de submarinismo, ¿no es cierto? Y no se obtuvo colaboración de ninguno de los países requeridos. Más de 7, les aclaro.
2: Doctora,
3: visto el tiempo transcurrido, no se puede hacer esa pericia porque si no el tiempo nos iba a seguir jugando en contra. Casi 9 años para llegar a un juicio oral no tenía sentido ni para los familiares víctimas ni para los acusados. La justicia también fuera de tiempo es injusticia.
2: ¿Se puede pedir esa pericia o insistir en la causa que tramita ahora, que sigue tramitando en Caleta Olivia contra Macri, contra Aguad?
3: Se podría, habría que ver cómo se logran, ¿no es cierto?
2: Pregunto esto porque estamos ante un fallo de votación dividida, ¿no es cierto? El juez Jiménez votó en disidencia, sí, y lo absolvió a Villamide y justamente argumentó que es por la falta de esta pericia física del submarino.
3: Mira, los fallos están compuestos por 3 votos, justamente, porque puede haber disidencias entre los miembros de un tribunal, este o cualquiera. La postura del doctor Jiménez se hizo notar a lo largo de la totalidad del juicio, ¿sí? No estaba a gusto con el juicio, no prestaba colaboración, digamos, proactiva en interrogatorios. Ustedes lo pueden ver en los videos, estaba nervioso, ofuscado. Tal vez es su carácter. No sorprendió para nada la postura. Creo que se adhirió muchísimo a los dichos de la defensa de Villamide. pero su voto tiene gusto a poco, porque salió por el escape, digamos, más fácil. Quería ver qué había pasado dentro del submarino, quería una pericia de los restos del fondo del submarino, cuando desde el primer día de inicio se zanjó ese tema y se dijo, vamos a hacerlo sin esta prueba. Miren, si yo hubiese tenido el motivo final eficiente, ¿sí? Es decir, ¿qué falló en el minuto final? Seguramente la carátula no hubiese sido estrago culposo, hubiese sido homicidio con dolo eventual, ¿sí? Los mandaron a la muerte. Entonces, yo para ese tipo de calificación de delito, homicidio con dolo eventual, hubiera precisado esa pericia final, pero no pude acusar por algo tan importante como eso, y entonces tuve que conformarme con lo que podía probar, y podía probar el incumplimiento de deberes y pude probar el estrago culposo agravado. Miren, en octubre del 2019, esta querella mayoritaria fue la única y la primera que realizó la imputación. Imputación quiere decir la acusación a los detenidos, a los imputados, perdón. Y luego lo hizo la jueza. Pero ¿saben una cosa? La diferencia entre la jueza de Caleta Olivia y esta querella fue que en aquel octubre del 2019 nosotros imputamos por homicidio con dolo eventual reiterado en 44 ocasiones. ¿Saben qué me falló en ese momento? Que no tenía prueba, no tenía esa pericia. Bueno, evaluando con la familia dijimos, ¿qué seguimos? ¿Esperando 10, 15 años más que venga algún gobierno y dé los fondos para hacerlo, que algún país se digne a venir a prestar colaboración? Y dijimos, no, sigamos con lo que tenemos en mano. Hoy en mano tenemos el estrago. Y el estrago es generar las condiciones para que se produzca un daño. Y esto es lo que ocurrió.
2: ¿Cómo están las familias? Hoy nos contabas un poco. Entiendo yo que es también una especie de explicación que se le da, porque estas son 800 fojas, es mucho material, la sentencia de ellos ya la conocían, pero preguntarte, vos estás en contacto con las familias, ¿cómo las ves? ¿Cómo ves también a la familia del comandante de Fernández, ¿no es cierto?, del submarino? ¿Cómo están las familias ahora? ¿Cómo han tomado? ¿Se han tenido alguna reacción con respecto a estos fundamentos del fallo? ¿Y cómo están ellos en general desde que se conoció la sentencia?
3: Mira, tienen un nivel de intuición y de percepción que a mí me maravilla día a día. No necesitaron leer 800 hojas para, ya sabiendo el resultado, uh-huh, advertir que todavía falta para que sea justicia completa, pero que hemos dado un gran paso. Desde aquel día que se leyó la condena hasta hoy, han pasado por varios estados de ánimo. La decepción está presente, por supuesto, pero también la convicción por las reacciones que hubo por parte de la Armada y por ciertos medios de haber logrado algo importante. Es un paso en un camino que todavía nos falta recorrer. Vos fíjate que anoche habré terminado 1:20 con muchas de ellas. Hacen preguntas, pero como han visto el desarrollo del juicio, sabían que teníamos algo muy difícil por delante, porque al escuchar los testimonios advirtieron que muchos se quedaron con parte de la verdad sin decir, ¿no? Pero bueno, fue suficiente como para llegar a esta condena.
1: Bueno, muchísimas gracias por estos minutos aquí en el aire de la Decana de la Patagonia. Agradecemos nuevamente las palabras de la doctora para poder entender cómo se dio, bueno, el contexto de lo que es este fallo, particularmente esta resolución, y bueno, ver qué es lo que va a seguir de ahora en más, qué es lo que esperan que en los próximos días puedan avanzar.
3: Mira, nos vamos a poner a estudiar palabra por palabra, foja por foja, compararlo y chequearlo con todos los elementos de cargo que tenemos y con la percepción y la convicción que tenemos sobre la culpabilidad de los sobreseídos. Vamos a defender, porque quiero que sepan que se va a atacar con uñas y dientes esta condena, va a ser muy resistida y va a ser muy puesta en tela de juicio en los tribunales de Comodoro Py, en casación, pero vamos a resistir, vamos a luchar, vamos a defender lo logrado y vamos por lo que nos falta. Algo que quiero decir y que merece todo Río Gallegos es el agradecimiento por no solamente esos 4 meses y medio que nos dieron un lugar para poder ventilar y hacer justicia, ¿no?, tener nuestro juicio oral, sino también porque nunca se han dejado de ocupar del tema, porque siempre le han dado un ratito, le han dado difusión, se han ocupado, y quiero contarle a la audiencia que son periodistas que, a pesar de no estar, por ejemplo, en las noticias o ser entrevistada todos los días, me mandan mensajes, me preguntan cómo va la cosa, me preguntan si voy a viajar, me avisan si hay un temporal o si hay algo. Así que yo estoy más que agradecida con todo Río Gallegos y con ustedes, los medios de difusión.
1: Muchísimas gracias.
2: Muchas gracias, doctora.
3: Hasta luego.
1: Hasta luego. Bueno, le despedimos a la doctora Valeria Carrera. Bueno, aprovecho y te hago una pregunta a vos en lo particular, Juan, que estuviste de alguna manera, como decía, la misma querellante en esta causa, siguiendo de cerca el juicio. Meses, escuchaste a testigos, a especialistas, a los propios protagonistas. ¿Qué sensación te dejó personalmente el desarrollo del juicio?
2: No, era una situación muy dura, muy dura. La verdad que cuando fue la tragedia, había pasado después tanto tiempo y volver a escuchar, recapitular un montón de cosas. Los habíamos visto por la tele llorando, reclamando cuando tomaron ahí en Mar del Plata. Volver a vivir un poco eso. La verdad que te rompía el alma ver a las familias cuando... había una hermana que estaba acá y después algunas de ellas también cuando vinieron como testigos, que estuvimos hablando y demás, de parte, ¿viste? Y después el desafío también de mantenerse firme y demás, porque estás cubriendo algo y hay del otro lado también 4 acusados que están defendiéndose y dicen ser inocentes, y también hay que respetarlos, ¿no es cierto? Les respetamos su espacio, les respetamos también el lugar para que ellos puedan decir y contar cuál era su mirada de todo lo que había pasado.
1: Y pensaba también en la importancia y la responsabilidad que implicaba para ustedes como comunicadores. Digo, eran en algunas audiencias los únicos testigos hábiles, digamos, a nivel mediático, que de allí también se nutrían otros medios a nivel nacional.
2: Sí, tal cual. Decidimos darle una cobertura. La verdad que desde la dirección de la empresa se vio que la importancia que era, las ganas que teníamos con el equipo periodístico de hacer la cobertura de esto que era tan importante. La verdad que muy pocos medios ocuparon como nos ocupamos nosotros. Como nos ocupamos nosotros, creo que ninguno. Sí había algunos otros medios a quienes hacía mención la doctora, que también seguían más o menos el día a día o iban recuperando cuestiones que se iban conociendo a lo largo del juicio, pero bueno, entendía, la opinión austral entendió que esto era un juicio histórico. Claro, decía, por el IDISAR no hubo juicio, sí hubo juicio a las juntas. Era la, y bueno, la verdad que el medio bueno estuvo a la altura de la situación, y bueno, pudimos contar lo que yo creo que a lo largo del tiempo eso va a ser un documento de de lo que ha sido, va a ser la historia, parte de la historia. Total. No solo la historia de las Fuerzas Armadas, sino la historia argentina.
1: Bueno, y hablando de historias, pasaron casi 9 años y esto todavía tiene capítulos abiertos, así que vamos a ir de alguna manera siguiendo cómo sigue avanzando todo.
2: Muchos, muy interesante también, bueno, lo que nos decía. Sí, hizo mucho hincapié la doctora Carreras ahora en lo que sería la recusación, ir hacia casación, Comodoro Py, lo que calificó como, no sé si lo dijo, pero lo dejó territorio hostil, digamos, ¿no es cierto? En Comodoro Py, esto, cómo avanza esta causa por la absolución de López Maceo, Alonso y Correa.
1: Y la ratificación de Villamide.
2: La ratificación de Villamide, exactamente. Por el otro lado, ya nos había anticipado Juan Pablo Vigliero, el abogado defensor de Villamide, que iba a apelar esto. Está esperando, en estos momentos está leyendo las 767 páginas que tiene estos fundamentos, y se comprometió también a hablar con nosotros para ver cómo va a seguir por ese otro lado. Va a ir claramente por la absolución también de su defendido, va a buscar los argumentos para todo eso. Y por el otro lado, Carrasque, le preguntábamos por que la causa todavía tramita en Caleta Olivia, la parte de la instrucción, ya cerramos, y las responsabilidades políticas también, Mauricio Macri y Awad, ¿cierto? El jefe de las Fuerzas Armadas, el ministro de Defensa entonces.
1: Y Mauricio Macri, el jefe, en definitiva...
2: El jefe
1: de la Armada
2: de todas las fuerzas.
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1: Bueno, algunas de esas cosas vamos a hablar ahora con la entrevistada que tenemos en línea, que es la presidenta del Consejo Deliberante, Daniela D'Amico, quien presentamos. Hola Daniela, ¿cómo estás? Pablo y Victoria te saludan de LU12.
2: ¿Qué tal, chicos? Muy bien.
1: Bueno, me alegro. Una de las cosas por las cuales te llamamos, Daniela, que tiene que ver también con toda parte de la crisis que estamos atravesando, es este tema de impulsar medidas que puedan prevenir los casos de suicidio, inclusive con una fuerte presencia del Estado en la zona de la costanera. Digo, algo que preocupa mucho porque hemos visto, digo, sin entrar en demasiado detalle, pero que lamentablemente muchas decisiones tienen que ver también con ese sector de la ciudad de Río Gallegos, para que haya mejor iluminación, mejor videovigilancia, capacitación de agentes para que la recorran. Pero contarse un poco por qué el interés también de promover esta iniciativa.
2: La verdad que nosotros, nosotros nos ha pasado, venimos escuchando en el ámbito, bueno, determinadas situaciones que han ocurrido con los vecinos, nos llamó poderosamente la atención en algunos casos. Por ejemplo, lo que ha ocurrido, viste, con vecinos, que la familia, después de que no se sabe si el vecino está o no está, uh-huh, o qué decisión ha tomado, es que pasa muchas semanas hasta poder tener una, en algunos casos ni siquiera lo sabe, pero hasta que encuentran una cámara que enfoque determinada situación, que pues, bueno, obviamente no es la más agradable. Entonces nosotros entendimos y dijimos, bueno, a ver, debería haber una intervención del Estado en ese lugar más clara, por ejemplo, también, bueno, planteando el hecho también en la zona de lo que es los puentes de la autovía 17 de octubre y otros lugares que puedan ser intervenidos en ese sentido, más que nada para justamente que pueda haber algún mensaje. Quizás el mensaje, y en eso también fuimos claros, sean mensajes de prevención, alentadores, que puedan dar una posición diferente, y también que, bueno, podamos tener visualizado también ese lugar, porque, bueno, nosotros tenemos la Guardia Urbana o tenemos distintas cosas que por ahí en esto se pueden tomar medidas, ¿no?, de ayuda en salud mental o este sentido, y por ahí puede haber, de alguna manera, esto estar de alguna manera igual, prevenirlo, en el caso de que por ahí ya la decisión, no sé, saber de que por ahí el lugar más resguardado y pues también evite que personas toman esta determinada decisión o que puedan pedir la ayuda que necesitan, ¿no? Uh-huh. Creo que por ahí es algo en lo que quisimos trabajar.
1: Uh-huh. De lo que has visto después de ser concejal tantos años, ahora ser presidenta del Consejo, digo, hacia adentro del Consejo Deliberante, digo, también has visto también problemas de salud mental, de que han tenido que sobrellevar casos, porque se está dando en todos los lugares de trabajo. Digo, esto es algo casi una epidemia, ¿no?, lo que está pasando en todo el país, en todos los lugares, siempre, o alguien siempre conoce, con la persona que charles, alguna persona que está pasando alguna situación de estas características. ¿Cómo la abordan hacia dentro del Consejo Deliberante?
2: Mira, hoy la verdad que más que nada hace un par de días también tuvimos una charla sobre, bueno, el protocolo de adicciones, que también, ¿no?, porque uh-huh, algunas cuestiones que también están relacionadas en ese sentido. Y la verdad es que, bueno, justamente estuvimos trabajando también, ¿no?, desde el municipio el año pasado. La verdad que esto uno quiere plantear, porque a veces uno cuestiona muchas cosas, pero por ahí hay cosas que uno debe decir, esto tuvo un buen camino, el gremio lo trabajó, el hecho de esto, ¿no?, de que pueda haber dentro de la 1378, que es el estatuto municipal, hay una implementación de un protocolo justamente de adicciones, justamente para que de repente esos compañeros que ante determinados síntomas puede haber una intervención, y creo que, bueno, en eso se encuentran trabajando. Hace un par de días también tuvimos dentro del Consejo Deliberante una charla, hace más o menos 2 meses también, junto al Colegio de Psicólogos, otra intervención sobre prevención al suicidio, y la verdad es que nosotros siempre, desde el lugar que nos toca, el poder también entender, y esto yo pedí la semana cuando fueron ahora la gente de salud mental también, el hecho de que puedan asistir todos los jefes, porque a veces más que la parte laboral también importa la humana, ¿no? Entonces poder hablarlo, poder tener la capacitación y la formación para en el caso de que tengan que actuar en algunos de estos casos, la tengan en ese sentido, y creo que eso es bueno. Uh-huh. Y creo que debemos trabajar todos juntos, y como vos decís, nosotros no dejamos de vivir en una zona es compleja en su clima, que muchas veces nos tiene adentro, en una situación hoy que está económicamente compleja, y donde todos debemos entender que la salud mental, y creo que después de la pandemia hemos notado aún más esto, ¿no?, algunas cuestiones que han salido, y bueno, creo que lo debemos trabajar todos, y algo que no podemos dejar de lado, y es un tema que como Estado tenemos que tratar, y lo vamos a seguir trabajando seguramente en esto porque es un tema que nos interesa.
1: Claro, y es un tema aparte que ya ni siquiera tiene edades, ¿no? Uno recuerda lo que pasó hace 2 semanas atrás, en 28 de noviembre, ¿no? Con un chiquito, un preadolescente, y la verdad que no hace más que alarmarse, ¿no? Que es un tema que lamentablemente, digo, está presente, y más de lo que uno piensa, y en edades, digo, de gente, de adultos mayores, hasta casi niños, ¿no?
2: No, no, sin duda, creo que es algo que se tiene que trabajar y es algo que debemos estar presente como Estado y todos desde el lugar que nos compete hacer los distintos aportes. La verdad que tengo que resaltar que igual el Colegio de Psicólogos ha estado muy dispuesto en charlas que hemos preparado en el Consejo Liberante, bueno, también he visto otros, y la verdad que nosotros, bueno, en todo lo que esto es un tema que nos preocupa y que nos ocupamos, lo trabajamos y lo vamos a seguir trabajando.
3: ¿Y ahí existe algún proyecto para conocer la situación en instancias previas, números, cuál es la situación, cuáles son las preocupaciones de la gente? No sé, estoy pensando como en un abordaje quizás en instancias previas con los vecinos directamente para que no sea una... Estoy pensando qué otras acciones pueden haber que no sean una charla, que la gente tenga que ir a sentarse con un psicólogo en un espacio abierto con mucha gente. ¿Qué otras instancias previas pueden haber de acompañamiento con las personas?
2: Nosotros hace unos días, cuando fue el congreso que se hizo acá en Río Gallegos, que se hizo de Argentina, de concejales, uh-huh, una de las temáticas más importantes que se habló y que todos compartimos es el hecho de que la salud mental hoy es un tema muy importante de agenda, que nosotros como Consejo Deliberante somos el primer lugar donde el vecino llega. Hoy, de hecho, nosotros nos encontramos trabajando a diario en los barrios con intervenciones de, bueno, esto, ¿no? Hoy el Consejo en tu barrio, distintos talleres, y yo creo que vos en este momento, o sea, que estaba pensando en lo que vos me decías, y vos sabés que nosotros tenemos una cantidad de talleres que venimos trabajando. De hecho, hoy en el Consejo Deliberante se está dando un taller de asistente jurídico de manera gratuita a la gente. Más de 300 vecinos se han acercado a este taller, donde realmente estamos preparando

0: tampoco somos profesionales en la materia, pero sí buscamos indicaciones en esto. Y nos contaba, por ejemplo, que tenía problemas para salir de su casa y que, por ejemplo, esto le había ayudado mucho en esos problemas y que había generado, por ejemplo, un grupo dentro de esto del taller de peluquería, ¿no? Y la verdad es que son esto, ¿no? Creo que nosotros tenemos que trabajar como un Estado presente, entendiendo que una de las problemáticas más importantes que tenemos aquí en Río Gallegos es el que muchas veces nos encontramos prácticamente viviendo encerrados o vamos del trabajo donde estamos a nuestra casa y no tenemos quizás, como en el norte, que vos tenés una vida más al aire libre, quizás las condiciones climáticas muchas veces no nos permiten. Y creo que son generar propuestas en esto, estar atento cuando vos ves determinadas cuestiones, estar formado con determinados dispositivos que se pueden hacer, y también creo que debemos ir abriendo las puertas como Estado en esto, ¿no? Creo que tienen que haber determinados números de teléfono. El otro día nos contaban un episodio que había ocurrido en una garita de colectivo, por ejemplo, ¿viste? Y donde un chico tenía una situación de salud mental y donde realmente por momentos faltan estos protocolos o faltan, por ejemplo, esta información sobre qué es lo que debe hacer, a qué número debemos llamar. Creo que son cosas que tenemos que empezar a hablar.
1: Daniela, te cambio de tema, pero no tanto en realidad, porque todo tiene que ver con todo, pero bueno, ¿qué preocupación te trae toda esta situación que se ha vivido el último mes en Río Gallegos con el tema y Santa Cruz, de la cantidad de gente que se está quedando sin trabajo, el cierre del Carrefour Market, el tema de la farmacia Llanesa, más allá de que ahora nos enteramos de este nuevo grupo económico que está abriendo farmacias o va a abrir farmacias, de lo de Intercargo, digo, ¿qué es lo que pensás al respecto? Porque son muchas familias involucradas.
0: No, sin duda, primero pena, ¿no? Creo que te da mucha pena porque vos sabés que cuando deja de haber un empleo no es solamente el jefe de familia, sino también todo su grupo familiar, ¿viste? Y la verdad que, obviamente, que primeramente esto, creo que, nosotros debemos también trabajar en esto. Por ahí el tema es esto, o sea, de pensar en herramientas, y a veces uno piensa y dice, ¿en qué podríamos trabajar? ¿Cómo podríamos trabajar para que, el turismo sea más fuerte? ¿Qué herramientas puede hacer? Y creo que generalmente es esto, ¿no? La verdad que nos hemos puesto a disposición también, en algunos casos, el derecho, porque bueno, por ahí nosotros trabajamos mucho, hemos conocido, bueno, a través de la función pública manejamos algunas cuestiones con respecto a lo jubilatorio en algunos casos, y bueno, nos han hecho algunas consultas, pero sin duda creo que nos pasa lo que nos pasa a todos, ¿no? Que realmente esta situación económica uno lo va mirando y ve cómo está afectando a nuestros vecinos y lo ves en la diaria, en cuánta gente viene a buscar trabajo, cuánta gente viene a hablarte por trabajo, cuánta gente está realmente o te plantea una situación económica muy compleja en su hogar, y creo que es algo que ninguno de nosotros puede dejar de mirar.
1: Daniela, te agradecemos mucho la comunicación, la seguimos en otra oportunidad, muy amable, muchas gracias.
0: Dale, chicos.
1: Ahí estaba Daniela D'Amico, presidenta del Consejo Deliberante, hablando sobre, bueno, cuestiones que tienen que ver con la presentación de este proyecto, que lo que busca es generar una serie de herramientas para prevenir el suicidio y sobre todo en un lugar particular, que es el tema de la costanera, ¿no? Donde lamentablemente en los últimos casos que hemos tenido está muy presente ese lugar, ¿no?
2: Sí, los rastrillajes son en esa zona específicamente. Sí.
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1: Estamos ya transitando el mes de agosto, por supuesto los últimos 10 días que van quedando de este mes, y ya anunciando para el mes de septiembre la actividad deportiva, ¿no? En distintos ámbitos, distintas disciplinas. Recién hoy, bueno, hablábamos del fútbol, que va a arrancar de lleno ya el próximo fin de semana, pero también se está preparando la actividad tuerca aquí en Río Gallegos, que tiene que ver con el karting, con las picadas, con las categorías de pista, por supuesto, que organiza y fiscaliza el Automóvil Club de nuestra ciudad capital. Hablando de un poco de las picadas, hablamos del cuarto o del octavo de milla concretamente, no de la picada de fiambre que mira el operador y que come. Vamos a saludarlo a Tato, el amigo Tato Moreira, que está vinculado siempre con la actividad de las picadas. ¿Se hizo largo el receso o no, tanto Tato, para la actividad?
2: Sí, se hace largo, 3 meses, se complica eso, las ganas, el clima no nos ayuda. Acá, bueno, la mayoría ya sabe cómo es el clima acá en Gallegos, así que...
1: Claro. Bueno, se pudo terminar bien, sí, la primera parte del año, ¿no es cierto? Con las fechas ahí más o menos al límite por esa misma condición climática, pero se pudo completar bien.
2: Sí, tuvimos una sola fecha, fue la suspensión, que fue la de febrero, que el viento nos dejó correr, y después a partir de marzo ya empezamos a normal, sería. Uh-huh.
1: Claro.
2: La última fecha sí, con mucho frío, pero bueno, las ganas de correr pueden más, dijo.
1: Está bien. ¿Cómo se viene ahora el formato? ¿Octavo de milla, cuarto de milla, cuarto de milla al final de la temporada, como el año pasado?
2: Sí. Tenemos, como todos los años, estamos corriendo un octavo de milla, que serían 201 metros, y después en noviembre tenemos para el aniversario de Gallegos, a fines de noviembre sería, lo que es la Copa Ciudad, que son las fechas especiales de 402 metros.
1: Claro. Claro. Recordemos un poquito que es más o menos como se está corriendo en todo el país en cuanto a este a esta modalidad de picada, ¿no es cierto?
2: Sí, en todo el país se corre 201 metros, o sea que sería uno todo el millo. Y ahí esporádicamente en algunas pistas 400 metros.
1: Claro. ¿Esto permite tener un poco más de exactitud, digo, a la hora de medir justamente el recorrido en esa distancia, Tato?
2: Sí, nosotros tenemos, el año pasado nos actualizamos en cuanto al sistema de medición, así que tenemos un sistema de medición nuevo, incluso una inversión grande, después que estuvimos varias veces ahí dialogando para que nos actualicen todo el sistema de medición, hasta que se logró. Así que ahora ya estamos con sensores nuevos, semáforos nuevos. Ahora están terminando de poner internet en todo el autódromo para que podamos usar la aplicación, y ya que quedaríamos habilitados a nivel nacional, lo que sería el tema de tiempo y todo.
1: Está bueno eso, ¿no? Porque tenés un dato real e inmediato.
2: Sí, se maneja a través de una aplicación, y te marca la reacción de salida, los 18 metros, los 100 metros y los 201 metros, y lo ves automáticamente en el celular. Terminó por todo el semáforo, el sensor, y vos automáticamente lo ves en el celular y queda grabado, o sea, es parejo para todo, porque todo el mundo ve tu tiempo.
1: Claro.
2: Y vos ves los otros también.
1: Sí.
2: O sea, no hay excusa de que anotaron mal, de que esto, de que lo otro, con eso no hay tu pie. De que hiciste tiempo y no me lo marcaron, porque es que son muy complicados los viejos ya. En todos lados igual.
1: Bueno, sí, está bien, pero qué sé yo, viste, yo recuerdo unas décadas pasadas que también ahí estaba participando, incluso relatando los cuartos de milla que se hacían a la noche o el domingo al mediodía, y bueno, se hacía con lo que había y bien, dentro de todo, más allá de que las dudas siempre quedaban planteadas en algunas tiradas, ¿no?
2: Con este sistema de medición ya no hay duda, porque claro. O sea, no es que alguien lo anota mal, nada, o sea, el juego marcó la aplicación, listo, es lo que hay.
1: Está bien.
2: Lo que marcó.
1: Y decime,
2: no importa antes, no hay forma de nada.
1: Claro.
2: De pensarlo, de nada.
1: ¿Y todos esos datos se van a poder ver en pantalla? ¿Y esa es la idea también?
2: Sí, nosotros, vos lo ves por el celular, está el reloj ahí al lado del semáforo, o en la mitad del puente, en la mitad de la pista, y se está haciendo la estrategia para comprar las pantallas grandes como teníamos antes, con los sensores viejos. Uh-huh. Que calculamos que para septiembre pueden estar octubre es más seguro que se va a poder estar con la pantalla grande y ahí la va a ver todo el mundo porque se van a ver de lo afuera, arriba de la carroza de boxes.
1: Claro.
2: Como se veían las pantallas viejas.
1: Sí, sí. ¿Eso es inversión de la categoría o del club?
2: No, es todo el club. Ah. La categoría no maneja plata, la maneja todo el club.
1: Está bien. Nosotros,
2: con Matías Osorio, con Polcito, organizamos, tratamos de tener todas las cosas listas, está el alargador que es Sarasanta, que la más o menos lo conoce, el fierro que es el que arma los sectores.
1: Sí, sí.
2: Está todo medianamente organizado, lo mejor que se puede,
1: claro.
2: Para mejorar, pero bueno.
1: Sí, sí.
2: Bueno, lo que es compra, eso lo maneja todo el club.
1: Bueno, la parte técnica, cuando menos cable haya, mejor, digo, ¿no? Porque a veces la
2: sí, ahora todo en
1: el
2: ámbito.
1: El cablerío en su momento generó bastante problema,
2: sí,
1: ¿viste?
2: Sí, viste que no, que se cortaba un cable, que no se mandaba. Ahora es todo inalámbrico, así que medianamente no tenés drama.
1: Claro. Bueno, y decime, ¿cuántas fechas entonces van quedando como los de pista, ¿no es cierto? ¿Las cuatro?
2: Claro, 4 más la de 400 metros, o sea, 5 fechas que tenemos.
1: Claro. ¿Y cómo está el parque? Contame de todas las categorías que tiene.
2: En total, fijo por fechas, hay 30, 40 autos que se vienen en todas las categorías, ¿no? Hay algunas más, algunas menos, pero como una fecha mala tenés 35 autos más o menos.
1: Claro.
2: Corriendo.
1: De los especiales hablaba vos, ¿no?
2: No, en total, o sea, entre las clases especiales que de las 7 a las 10 hay 20 autos más o menos.
1: Está bien.
2: Siempre hay ese par. Por ahí hay fechas buenas que hay 30 autos especiales entre la clase 7 hasta la libre, ¿no?
1: Claro. En la libre siempre aparecen y está hecha la invitación para aquellos que quieran participar, ¿no es cierto? Recordando, mira, para aquellos que por ahí que nunca fueron y tienen ganas de ir a probar.
2: Claro, la libre sería del tope de categoría, o sea, el mínimo, o sea, el máximo 7 segundos 20, hasta cualquier tiempo que vos hagas. Después ahí tenés cada tiempo que el auto haga su categoría, en la categoría particulares que seamos nosotros, que es la clase 2 a la 6, que van de los 8 segundos hasta 10, 12, 15 segundos.
1: Claro.
2: Esto lo depende de vos, ir antes de cada fecha de pruebas libres, se llama, con sensores, que vos haces una tirada. Entonces, bueno, mi auto hizo un desfile de 12 segundos, listo, vos ya sabés que la categoría 3 hace o 2 hace 12 segundos, te va y te metas ahí.
1: Claro, está bien.
2: ¿Sí?
1: Sí, sí, sí. Bueno, los drafters son generalmente lo que sabemos están, ¿no? Arriba en los tiempos más bajos, digamos.
2: Claro,
1: teóricamente.
2: Esa es la categoría libre. Hay varios drafters. Está, bueno, el que anda hoy que hay un récord acá, el de Jaime Hernández.
1: El de Jaime, claro.
2: El de Jaime, que anda por todos lados corriendo.
1: Sí, sí.
2: Después tenés el drafter de Ojea, de los dos Ojea, que son 6 cilindros. Uh-huh. Tenés el drafter mío, el Puni.
1: ¿Mario tiene un drafter igual?
2: Mario tiene un drafter Chevrolet.
1: Ah.
2: Después está Carlos Ojeda, que tiene el 12.
1: Sí.
2: Esos son los 6 cilindros.
1: Los
2: drafters.
1: Sí, sí, sí.
2: Hay dos o tres Puni, está el de mi hermano, el de Pepe Luso, el de hermano Jaime, el de Tobares, está el drafter de Gel, como así. Está el mío,
1: claro.
2: Después hay un par que están guardados, que están por salir, y después hay un par de cajos 47, hay una Copejor con motor Chevrolet, que está la Libre, que está la 10, un par de Falcon, hay autos que andan fuertes.
1: Claro, y hay que contarle a la gente.
2: Hay uno turbo, que están andando fuerte, el de Morita, el de Tiki, hay varios, ahora se sumaron otros segundos que trajeron de afuera, tener el brío de Polcito Sarso, hay varios, bueno, los 47 de los gitanos, no, son bastantes autos en las clases libres.
1: Claro.
2: Tiene unos Corsa que están andando fuerte también.
1: Y le quería contar, quiero que le contemos a la gente que uno habla de los autos y a veces no imagina la inversión que se hace para justamente tener esos registros en una picada, ¿no?
2: Sí, lleva mucha plata. Hay algunos que dicen como, no le pongo plata, pero todo el que corre alguna moneda gasta en el auto. Ya.
1: Claro.
2: Uno nunca se queda conforme con lo que tiene, siempre quiere bajar un poco más.
1: Sí, alguna vez incluso, bueno, alguna vez hablando con varios de los chicos de Las Picadas, ahí con los Kane, con Javier García hace años atrás, con los Aro, incluso comparaban que a veces hasta le meten más plata a un auto que va a correr en la pista, ¿viste?
2: Hoy un auto de la clase libre, yo creo que la 10, de la categoría 10, 9, a la libre, a Ren Gallego, vale más que un 128 de pista.
1: Claro, claro, sí.
2: Es mucha más plata.
1: Uh-huh.
2: No, acá no tenés otra, porque acá vos le ponés si tenés, vos gastás la que no tenés.
1: Hoy claro.
2: Un auto de la libre vale más que un 128 de pista.
1: Claro.
2: De pista.
1: Claro,
2: en el armado.
1: En el armado, sí, sí.
2: Después,
1: sí.
2: Porque qué pasa, a ver, la pista hoy está, se tiene su reglamento, la pista libre.
1: Claro.
2: Si vos querés poner una tapa que vale 6-7 palos, se la ponés y nadie te dice nada.
1: Claro.
2: O sea, vos la gastás y listo.
1: Sí,
2: la
1: sí,
2: pista
1: sí.
2: Dice que tiene su reglamento.
1: Sí, está bien.
2: Medianamente están limitados, además de que gastan un montón de plata, pero ellos medianamente están limitados, nosotros no.
1: Claro.
2: El combustible, ya en el combustible. La mayoría de las clases libres usa metanol.
1: Justo te iba a preguntar por eso. Te iba a preguntar por eso del combustible, que también tiene otra particularidad, ¿no es cierto?, en esta categoría.
2: Claro, sí, nosotros la mayoría de la libre corre con metanol. Hay algunos que corren con metanol 100%, algunos que le una vez le mete un poco de nitrometano.
1: Claro.
2: Pero ponen en 3-4 tiradas que vas a hacer un litro de metanol son 50 lucas.
1: Claro, bueno,
2: vale,
1: es una moneda importante.
2: No, obviamente.
1: Sí. Vale
2: un litro de nafta de surtidor, es más caro.
1: Claro, Tato, y decime, ¿qué pasó con las motos?
2: Las motos van a correr también, ya están con reglamento, tienen sus categorías, también van a correr ahora el fin de semana, se habilitó ya para que corran, así que. Obviamente tienen que mantener su seguridad,
1: claro,
2: como todos,
1: sí,
2: tienen que estar autorizados, o sea, tienen que tener carnet de conducir, carnet de conducir seguro, casco y elemento de protección y pueden ir a correr.
1: Está bien.
2: Obviamente no pueden correr menores, el autódromo no se puede tomar adentro de boxes,
1: claro,
2: pero sí hubo como 6-7 motitos corriendo, que ahora dice que se suman un montón más, pero bueno.
1: Está bien. ¿Y ellos también corren los 201 metros?
2: Sí, ellos corren 201 metros.
1: Está bien. ¿Viene gente de Chile?
2: Hasta ahora no nos han dicho que venían, pero supuestamente iban a venir un par. Lo que pasa es que ya les quedan muy lejos, ya empezaron a correr.
1: Uh-huh.
2: Ellos corren en 400 metros y por ahí vienen acá y con los autos que ya corren 400 metros, acá mucho no les gusta.
1: Claro.
2: Que están en ese drama.
1: Claro.
2: Siempre alguno cuatro viene, ¿sí?
1: Sí.
2: Por el tipo de pista que tenemos acá.
1: Claro, sí. Decime, Tato, bueno, la semana que viene ya comenzarían los entrenamientos, ¿no?
2: Sí, el día jueves 27 de las 14:30 a las 16:30 son las pruebas libres.
1: ¿De 14:30 a?
2: A 16:30.
1: 16:30. ¿Únicamente el jueves? Sí.
2: El jueves, únicamente.
1: ¿Y la fecha?
2: Cada uno, con casco.
1: Sí.
2: Y bueno, el que quiere mirar puede mirar de afuera, de pobre, obviamente, ¿no?
1: Claro.
2: Y la fecha es el domingo, estamos definiendo el horario, yo recuerdo que va a ser de 14:30, 16:30, 17:30, 18, en ese horario, porque viste que después ya está muy frío, y ya se pone oscuro y empieza a helar un poquito, ya tratamos.
1: Sí, claro. ¿Y vieron el extendido del clima? Viste que por ahí, qué sé yo, alguna idea
2: sí,
1: uno puede tener,
2: estuvo,
1: ¿no?
2: Se estuvo mirando, el domingo a la noche se levanta viento, la hacemos el domingo al mediodía porque todavía está muy frío la noche para correr.
1: Claro.
2: En septiembre sí, ya volveríamos a correr los viernes a la noche.
1: Está bien, perfecto.
2: Como siempre.
1: ¿Tenés idea del costo de la entrada para aquella gente que consulta?
2: No, yo calculo que va a ser lo mismo que lo que estaba antes. Como todo, creo que está 10, 15 lucas y el acceso es gratis a boxe.
1: A boxe. Vos
2: pasas entrada ahí en la inscripción adelante y ya después a boxe pasa gratis.
1: Está bien.
2: Por el puente, obviamente, ¿no?
1: Sí. Está bien.
2: Entonces,
1: bueno,
2: por ahí que te cobraban vos, que te cobraban.
1: Sí.
2: Claro, se arregló un solo precio.
1: Está
2: no
1: bien.
2: me acuerdo si son 10 o 15, la verdad que no recuerdo. Pero más de eso no es.
1: Está bien. Bueno, y de todas maneras, viste que los que más o menos seguimos hace rato el automovilismo, decimos que en muchos casos, o la mayoría, ¿no? Hay mucha gente que va a las picadas y después no va a las carreras de pista porque las picadas tienen su público.
2: Sí, la verdad que no, en ese sentido creo que tenemos más público que somos la categoría que más público lleva.
1: Sí.
2: Porque creo que 200 personas, o fue la última fecha que fue, 250, y en las carreras yo un poco menos, y en los karting igual, los karting va mucha gente.
1: Sí, el karting igual.
2: Pero nosotros creo que tenemos más público que nosotros.
1: Claro.
2: Pero es cuestión de gusto, ¿viste? Porque es otro tema, porque a veces como es. Normalmente son de viernes, lo primero que tenés para hacer el viernes, antes de salir, antes de hacer algo, estoy aquí, bueno, son medianamente empiezan a la medianoche, que es temprano,
1: claro.
2: De la noche empiezan, hasta las 2:30, como mucho,
1: claro.
2: Que es lo primero que tenés que hacer el fin de semana.
1: Claro.
2: El domingo por ahí es medio complicado, ¿viste? Porque la gente no le gusta levantarse temprano, los que corremos, sí.
1: Está bien. Decime, ¿las pruebas de entrenamiento se hacen también con el sensor o solamente...?
2: No, las pruebas son libres, sin
1: sensor. Son libres, sin sensor.
2: Sin
1: bien.
2: Sí.
1: Recién se instala todo para el fin de semana, el día...
2: Claro, se instala el domingo, en este caso se instala el domingo a la mañana temprano, que haya todo probado, y bueno, una hora antes de que empiece las fechas se habilitan los semáforos y
1: claro.
2: Las pruebas libres con sensor.
1: Está bien.
2: Medianamente en este caso tu auto, o sea, con los tiempos.
1: Está bien.
2: Y se puede, ya sabes que tiene que tener una tarta.
1: Está bien.
2: También tenemos que se puede alquilar el circuito, vos podés alquilar el circuito y podés alquilar los sensores, se arma todo, obviamente se cobra, podés hacer una prueba privada, como hacen muchos,
1: claro.
2: Con sensores.
1: Está bien. ¿Va a estar abierta la confitería? ¿Ese dato lo tenés o no?
2: Sí, confitería como siempre, arriba de la terraza de 12.
1: Ajá.
2: Bueno, lo único que siempre se recomienda y que no se vende ni se puede consumir alcohol en la parte de dos.
1: Claro.
2: En la terraza. Se puede en la parte de afuera.
1: Sí.
2: El alambrado para el otro lado.
1: Se entiende, sí, perfecto. Bueno, Tato, entonces ya están, creo que todas las preguntas contestadas. Reiterar entonces que el jueves que viene se hacen esta prueba de entrenamiento, sí, 14:30.
2: El jueves 27 sería de 14:30 a 17:30 las pruebas libres, y el domingo de 14 a 18 seguramente va a ser la fecha.
1: Perfecto. Bueno, Tato, te agradecemos toda la información que nos diste.
2: Listo, muchísimas gracias por su llamado.
1: Gracias, Tato, gracias a vos.
2: Saludos.
1: Bueno, decime, yo te conozco como Tato nomás, pero decime tu nombre de pila.
2: Moreira, Juan.
1: Juan Moreira, ahí está. Como Juan Moreira, ¿no? Mira, Juan Moreira, ¿qué tal? Chau, Tato, gracias.
2: Bueno, listo, nos vemos.
1: Saludos. Bueno, Juan Tato Moreira hablaba con nosotros, uno de los referentes que tiene, ¿no?, en los últimos años esta categoría del automovilismo, que es las picadas, concretamente. Ya no es los cuartos, sino el octavo de milla, más allá que en la última fecha del año ellos realizan esa carrera especial, esa picada especial de los 402 metros, pero octavo de milla que va a arrancar el venidero, el otro fin de semana, pero el próximo jueves van a haber pruebas libres.
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1: Bueno, Carlos, la idea de invitarlo a Nico Graves, árbitro de la Liga Sur, es porque el día lunes se presentó el nuevo reglamento que va, digamos, a albergar a la Liga Sur. Y bueno, qué mejor que traer a un árbitro, ¿no? Para que nos cuente estas nuevas disposiciones, estas nuevas reglas. No sé si, Nico, ¿querés que yo las repase rápido o vamos a
2: repasar las voces?
3: Sí, vamos. Repasar y por ahí nos puede dar en cada punto, él nos va a explicar un poquito.
1: Dale, dame un segundo que las tengo acá resumidas.
3: Que en cierta manera son modificaciones que se hacen a nivel mundial, ¿no es cierto? Y que después van adaptando las distintas ligas.
1: Sí.
3: El mundo, ¿no?
1: Y está bueno tenerlo porque hay algunas cosas que yo no entiendo todavía, ¿eh? Así que vamos a despejar dudas. Bueno, para que la audiencia sepa, conozca las más importantes: 5 segundos para los saques de lateral y saque de arco, ¿no? Si se excede el jugador, la posición de la pelota pasa para el rival. 5 segundos.
2: Exactamente.
1: Bien, esa es una. Después, se eliminan algunas amonestaciones automáticas en determinadas acciones, como el lanzador de un penal cuando el arquero comete una infracción simultánea. Empecemos con esas dos, Nico. La primera, los 5 segundos. ¿Cómo contás vos? O sea, porque si contás apenas agarra el arquero la pelota, por ejemplo, o apenas agarra la pelota del jugador para sacar, yo creo que son mucho más de 5 segundos.
2: ¿Cómo? Claro, lo que sería algo similar a lo que es el futsal, que se le cuenta en los saques de banda y en los saques de meta, con la diferencia que en el fútbol 11 el árbitro tiene que interpretar cuándo el jugador está para sacar.
1: Claro.
2: En futsal, como es más dinámico y ya tiene la posibilidad de jugar rápido, se le da la orden y cuenta. En fútbol 11, más en la ciudad nuestra, capaz no tiene 900 pelotas para reanudar rápido, puede llegar a demorarse un poquitito más, pero queda a criterio del árbitro de cuándo el arquero o el jugador está para realizar la reanudación. Uh-huh. Porque puede pasar que estamos jugando en la cancha de Hispano, se fueron 3 pelotas al vivero, y claro, están buscando la cuarta, y claro, seguramente va a demorar 20 segundos en aparecer la cuarta pelota. Bien. Ahora, si la pelota está lista para jugar y el arquero o el jugador mira el cielo, mira a sus compañeros cómo están, ahí ya cambia, y sí se le da la orden para que empiece empiece el conteo para poder jugar. Y si demoras, cambia la posición del lateral o se va un saque de esquina si era saque de esquina.
1: Ahí va a estar bien atento el ojo del árbitro para ver eso justamente que decís vos. Si el jugador se hace distraído, te está saludando, ahí le empezás a contar.
3: Claro. Y ahí levantás la mano.
2: Ahí se levanta la mano, conteo, claro, ¿no?
3: Empezás con el conteo. Y ahí se supone que el arquero o el que esté sacando se tiene que dar
2: cuenta. Se tiene que dar cuenta y lo más probable es que todos empiecen a gritar de jugar rápido.
3: Claro.
2: Porque van a ver que...
3: Bueno, ayer se dieron un partido de Copa Libertadores, esto. No sé si viste todos los partidos de ayer. Si era el árbitro argentino el que tomó la decisión. No recuerdo el encuentro ahora. Pero se dio que un poco el arquero quedó sorprendido por lo que había cobrado.
2: Claro.
3: El árbitro. Y bueno, claro, era un tiro de esquina porque se demoró. Sí, se demoró y bueno, se aplicó, ¿no?
1: O sea, el 5, chao.
2: ¿El 5?
1: 5 segundos, listo.
2: Y cambiamos el saque, un lateral en mitad de cancha o un saque de un saque de arco, terminamos en un córner en contra.
1: Ah, bien, claro. Bien. Bueno, y el otro que leí era de las amonestaciones automáticas. ¿Eso lo puedes explicar? Porque no me queda muy claro.
2: No, lo que pasa es que como las reglas las hacen en inglés, hay algunas palabras que a la traducción queda ahí en el aire. Ahí lo que habla es que en los penales, en la definición por penales, cuando había dos faltas simultáneas, era amarilla para los dos casi siempre. Era lo que el reglamento estaba estipulado. Después no pasaba en lo teórico, era así.
1: ¿Cómo en la definición por penales?
2: Por ejemplo, en la definición por penales, sí, o en los penales de partido,
1: sí.
2: Si había falta simultánea, que era el que pateaba hacía un amague, pero el arquero se adelantaba, se castigaba a los dos. Lo que cambió es que el arquero se adelanta por el amague del otro. Entonces cambiaron palabras y queda así. En inglés tiene sentido.
1: Mirá.
2: En español, viste, a veces pierde.
1: Ah, pero es una cosa muy fina, ¿no?
2: En la teoría dicen cómo es. Después en la práctica, muy pocas veces pasa. O no se hace lo que dice el reglamento, pero porque nunca pasa, viste. Son esos casos muy puntuales.
3: Me parece que ahí en los penales lo que más se toma en cuenta es el adelantamiento o no del arquero, ¿no? Que viste que es lo que más se observa.
2: Es lo que más,
3: ¿no?
2: Lo más finito, claro. Porque si el delantero o frena la carrera o hace un amague, lo ven todos.
3: Claro.
2: El que está en la otra punta de la cancha lo ve.
3: Uh-huh.
2: El adelantamiento del arquero puede estar 10 centímetros fuera de la línea y el del el otro lado no lo va a ver. Claro. Pero lo que estén en ese arco cubriendo, lo más probable es que sí lo vean.
3: Lo que siempre sí, por lo menos un pie de apoyo en
2: un
3: la
2: pie,
3: línea.
2: Al momento de patear, un pie sobre la línea.
3: La línea, eso sí.
1: El arquero.
2: El arquero.
1: Claro. Sí, porque se está viendo mucho que reclaman eso últimamente. Sí, cuando sí. La atajan un penal, ya levantan la mano diciendo se adelantó y después tienen que ir ahora con el VAR, ya no pueden.
3: Pasó ayer anoche con Platense, sí, en Chile. Sí. Viste que por ahí el árbitro dudó en ese
2: claro.
3: momento.
1: Claro. ¿No? Bueno, después vamos a hablar de Calamar. Y en el caso de los pateadores, están siendo un poquito más permisivos con el tema de los amagues, porque hay jugadores que por ahí hacen el repiqueteo, se frenan y ahí patea y no sabe cuándo hay amague y cuándo no.
2: Lo que estipula el reglamento y lo que bajan de AFA para el

0: digamos, ¿no? Pero siempre mantener
1: claro, siempre, el si, sí. Lo que cambia es que van a 1000 y cuando están por llegar bajan a 1. Claro. Pero siguen estando en movimiento.
0: Claro, eso,
1: no frenaron la
0: hasta
1: carrera.
0: Hasta ese momento es todo
1: legal. Es todo legal.
0: Claro, está bien.
2: Que juega de burrito. Qué juego. Sí, la verdad. Bueno, vamos con otra, Nico. Nuevas precisiones para sustituciones y tiempo de ingreso de los jugadores reemplazados. Esa, dentro de todo está claro, ¿no? Pero que van a ser más riguroso, digamos.
1: Eso lo que dice ahora es que se implementó en el Mundial, pero no solía pasar, es que cuando se hace va a haber un cambio, el jugador que sale tiene 10 segundos para salir. Si tarda 11 o 20, el jugador va a salir igual. Sí. Lo que cambia es que el jugador que ingresa, si tardó más de 10 segundos, va a ingresar después de un minuto estando afuera.
2: Claro. Ah, o sea, no importa que se pare o no la jugada, un minuto.
1: Un minuto y tiene que pararse la jugada, porque los cambios son con claro, pelota
2: por de eso, puede, o sea, puede pasar más de un minuto.
1: Puede pasar
2: mínimo un minuto.
1: Mínimo un minuto. Está bien. Por ejemplo, pasó ahí un video en un amistoso de Japón, no me acuerdo quién, Japón-Islandia creo que era. Hacen el cambio, uno de los jugadores que salía tardó más de 10 segundos, el que iba a ingresar no entró. Y estuvo 5 minutos parado afuera.
2: No.
1: Porque la pelota no salía.
2: Claro. Con uno menos 5 minutos.
1: Y terminó saliendo porque terminó en gol. Porque claro. Estaban jugando 5 minutos con 10, terminó en gol y ahí recién pudo completar. No.
0: ¿Y el jugador puede salir por cualquier lugar del perímetro de la cancha?
1: Puede salir por cualquier lugar de la cancha, siempre y cuando la situación lo permita. Por ejemplo, si el flaco sale lesionado, capaz tienen la camilla del medio, lo llevan para el medio. Acá no suele pasar, pero... por tema de seguridad, para que no pase por la hinchada visitante. Lo hacen salir por otro lado. No suele pasar esas cosas, puede salir por cualquier línea de banda.
2: Igual ese Nico necesita la utilización de ustedes, de los árbitros, para, por ejemplo, si quiere salir por otro lado, ¿tiene que pedir permiso o salir?
1: No, vamos a suponer, está del lado del asistente 2.
2: Claro.
1: Tomando mate con el asistente 2, va a salir por ahí. Si sale por otro lado... vamos a creer que quiere salir por el medio, van a empezar a correr los 10 segundos.
2: Bien. Ahí está la divisa del jugador también. Entonces.
1: Claro, y si demora más de los 10 segundos, también puede llevar una amonestación por retardar la renovación del juego.
2: Bien.
1: Y capaz ya tenía amarilla, lo echamos y se quedó sin cambio.
2: ¿Y puede ser por cualquier parte de la cancha?
1: Por cualquier parte de la cancha.
2: Tremendo. Bien, bueno, esta del VAR, obviamente.
1: Ya, es acá no
2: tenemos
1: no llega todavía pero...
2: ¿Te imaginas? Estaría bueno. Después vamos a preguntarle a Nico qué piensa del VAR. Bien, otra. Cambios en situaciones de doble toque del balón en penales y en la reanudación del juego. ¿Eso ya estaba?
1: Lo que aclararon ahora es, por ejemplo, como el que se basaron en el penal de Julián Álvarez.
2: Que la tocaba
1: dos veces.
2: Sin querer.
1: Claro, lo que cambió el cambio en el reglamento es que ahora dice que el toque tiene que ser voluntario.
2: Claro.
1: Es muy poco probable que alguien... la toque primero con la izquierda, después con la derecha, queriendo.
2: Claro.
1: Porque casi siempre esos tipos de penales es que o la cancha cedió y el jugador se patinó y la tocó con las dos.
2: Sí.
1: Que eso pasaría, valdrían esos penales ahora, ¿no? Como el de Julián o como en uno de River por Libertadores que se lo anularon igual.
2: Aparte es difícil caer el gol. Si pasa eso, se frena la pelota, se desvía.
1: Sí. Claro, lo que cambió ahora es, si el penal es gol, se repite. Si se erra... se erra y sigue la jugada, sí, o bueno, si la atacó el arquero seguimos, y era por penal y se marca como errado y ya está.
2: Está bien. Una más, se incorporan nuevas situaciones revisables y criterios para las faltas y conductas incorrectas. ¿Ese?
1: Eso del VAR.
2: También.
1: Puede ser del VAR porque ahora lo que cambiaron es que le sumaron para poder ver eso de la segunda amonestación.
2: Eso.
1: Por si le saco amarilla a él y no era.
2: Que antes no se podía.
1: Por la duda de que la falta que yo le saqué para amarilla,
2: claro.
1: Capaz era falta o no era falta.
2: Le van incorporando nuevas cosas al VAR que a uno como futbolero decía, bueno, pues si van a ver esto al VAR, ¿por qué esto no lo miran también? De a poquito.
1: Claro, lo están tratando de adecuar el VAR al fútbol, porque el fútbol no está pensado para tener un VAR como tienen otros deportes.
2: Claro.
1: Como el tenis o el
2: ojo de águila.
1: El hockey, claro.
2: Bueno, esos son los puntos más salientes, los más novedosos. No sé si tenés alguna más para comentar.
1: Después la otra modificación que hay, que también tiene que ver con jugadores afuera de la cancha, es cuando tienen asistencia médica.
0: Cuando en la cancha.
1: En la cancha.
0: En la cancha, sí, eso justamente te iba a preguntar, ¿no? Porque el jugador, o sea, cae el jugador, se puede...

0: tomar en algún momento como que está haciendo tiempo también.
1: Claro, vamos, lo que se cambió ahora es jugador que recibe asistencia en la cancha, ya sea porque el famoso que le tiró o lo que sea,
0: Sí.
1: un minuto afuera igual.
0: Claro.
1: Después lo que cambia es que, bueno, si el jugador tiene sangre, no es necesario esperar un minuto,
0: Claro.
1: porque puede pasar que
0: Sí.
1: lo curen rápido y ya está. Y después que si le hacen una falta y el producto de esa falta derivó en la asistencia médica, el jugador no sale. Pero tiene que ser el producto de la falta. O sea, si yo
0: Claro,
1: te
0: claro.
1: empujo y te quejas del dolor en el tobillo, yo lo que hice fue empujar de la espalda, ¿no? O
0: Claro.
1: agarrarte la camiseta. Ahora, si sí te pegó una patada en el tobillo y te asiste en el tobillo, y si vos no saldrías. Porque
0: Claro.
1: el dolor es producto de la falta que yo te hice.
0: Claro.
2: No, entiendo que obviamente todas estas nuevas disposiciones son para darle más dinámica al juego, que a
0: Sí.
2: veces se frena, a veces vos ves partidos y ¿cuándo van a jugar? La pelota, pum, pum, se frena 10 minutos, pum, sigue, otra vez se
0: Sí,
2: frena,
0: que en
2: el
0: realidad,
2: arquero
0: viste que
2: allá.
0: promedio de juego, ¿cuánto
2: Sí.
0: llegaba en los mundiales? ¿20, 22 minutos? No sé, un poco más, más de eso
1: Claro, no
0: quizás
1: más que
0: no.
1: eso, porque era muy, muy frenado, que pasa en todos lados.
0: Sí, claro.
1: Que en mundiales o partidos importantes, cuando más cuenta te da
0: Sí.
1: que el tiempo neto es
0: Que viste que más de
1: poco y
0: uno,
1: nada.
0: más que un, más de uno, digo, que hace mucho, en este caso, están con el tema del fútbol, dicen, en algún momento, sí, se tendría que ir a, ¿no es cierto?, al tiempo neto de juego, que correspondería, ¿no es cierto? Evitás ese tipo de especulación de hacer tiempo y
2: A
0: demás.
2: reloj parado.
0: Claro, reloj parado, que viste, de última el juego neto de hoy, ¿no?
1: Claro. Como por ejemplo el futsal es juego
0: El
1: neto.
0: juego
1: Pelota
0: neto.
1: se va afuera, el tiempo se detiene.
2: Che,
1: Son
2: pero
1: dos
2: te
1: tiempos de
2: imaginás,
1: 20.
2: Carlos, te vas mal a la cancha, te vas a las 5 de la mañana de la cancha.
0: Sí, y para los arqueros, ¿hubo algún tipo de modificación? Digo, ¿el área chica siempre es tuya o no es tan así ahora?
1: Eso nunca fue tan así. Era lo que
0: Viste que era históricamente el área, vos lo tocabas y era
1: era
0: falta.
1: falta, claro.
0: Sí.
1: Era de algo que quedó del tiempo y nunca.
2: Bueno, en el Mundial, creo que no sé si fue Paraguay-Alemania, creo que hace un gol a Alemania y al arquero Gil, apenas lo rozan, se tira y cobraron, lo anularon,
1: Lo
2: ¿vos te
1: anularon,
2: acordás?
1: pero por fuera de juego lo
2: Ah, ¿fuera de
1: anularon.
2: juego
1: Por
2: era?
1: fuera de juego por interferir en el adversario.
2: Ah, mirá, yo me quedé pensando que
1: Porque
2: era.
1: el jugador, el alemán,
2: Sí.
1: con el hecho de estar ahí, interfirió en los movimientos del
2: Del
1: arquero.
2: arquero, mirá. No, yo me acuerdo del gato César. ¿Te acordás cómo salía
0: Ah,
2: con la
0: bueno.
2: rodilla arriba?
0: Sí, bueno. Sí.
2: Tremendo. ¿Cómo fue? Vélez contra Palacio, de Boca, ¿no? ¿Te
0: Claro,
2: acordás? Le
0: sí.
2: rompió la cabeza.
0: Sí.
2: Che, bueno, entonces eso más o menos es
1: Esos
2: el.
1: serían los que se pueden aplicar acá
2: Bien.
1: porque el reglamento sacó modificaciones en. De las 17 reglas, sacó como en 10. Pero
0: Claro.
1: después hay que ir modificaciones que no afectan el fútbol local porque eran amistosos internacionales, tema de publicidad en las canchas al costado, ¿viste? Los paneles electrónicos y esas cosas que acá
2: Claro. Por
1: por
2: ahora,
1: ahora no hay, pero.
0: ese famoso, bueno, esa pausa a mitad
2: El cooling break.
0: de cooling break, acá
2: Eso
0: no.
2: no está. No.
0: No. Eso no. Bueno, lo vemos a nivel sudamericano todavía, nosotros.
2: Bueno, pero por ejemplo, lo que sí se mantiene los cinco cambios, ¿no?
1: Claro, eso sí,
2: Eso sí.
1: después de la pandemia
2: Y las ventanas, las
1: las mismas
2: ventanas también. Claro,
1: cinco
2: sí.
1: cambios en tres ventanas,
2: Está bien.
1: que se implementó después de la pandemia y ya quedó. Y no
2: Bien.
1: parece que lo vayan a sacar y va a quedar
2: No, ya
1: así.
2: queda. Che, Nico, ¿estuviste el lunes en la reunión?
1: Estuve el lunes en la reunión,
2: ¿Estaban
1: sí.
2: todos los clubes? ¿Había mucha gente?
1: Estaba, sí,
2: La
1: era
2: mayoría.
1: más o menos eran entre 40 a 55 personas,
2: Ah, bien,
1: entre
2: bien.
1: los clubes de diferentes categorías.
2: Después no tiene los partidos ya excusa para decir no, no sabía, no, no, ya está. ¿O oh, no?
1: Y sí, ya había que ir ahí, que la charla duró más o menos hora y media
2: Bien.
1: aproximadamente. Varios de los técnicos que estaban ahí presentes de primera
2: Sí,
1: se
2: claro.
1: despejaron las dudas como.
0: Está bueno eso. Sí.
1: Y ahí ya quedaron todos contentos, así que ahora el 30 en teoría arrancaría acá la liga local, así que.
0: ¿Cuántos árbitros hay más o menos acá que tenemos?
1: El plantel completo es de 32,
2: Ah, bien.
1: 32, 35 más o
0: ¿Todos
1: menos.
0: varones?
1: No, acá
0: ¿Hay chicas
1: hay
0: también?
1: chicas igual.
0: Ah.
1: De los 32, de los 30, digamos, 25 hacen fútbol de campo y futsal. Después hay algunos que solo hacen fútbol de campo por un tema que no les gusta el futsal. Y después seremos unos de esos 25, unos 15, 18, capaz 20, que somos el plantel de primera.
0: Claro.
2: Che, Nico, ese estamos hablando de Liga Sur, ¿no?
1: Liga Sur, sí.
2: Porque Liga Centro y Liga Norte se manejan con
1: sus árbitros. Se manejan con. Claro, Liga Centro tiene sus árbitros, Liga Norte sus
2: y
1: árbitros.
2: Y la Liga de la Cuenca.
1: Ahora tendrá, te va a tener sus árbitros igual, aparecerá.
2: Ah, va a tener sus árbitros.
1: Va a tener sus árbitros.
2: Y por ejemplo, pero tienen, imagino que alguna capacitación, curso, algo.
1: Tienen un instructor. Tenían, porque era el que le daba las capacitaciones de futsal. Claro. Que también les tendría que dar la de cancha.
2: Y eso ya lo avalaría para fútbol 11, digamos.
1: Para fútbol 11, sí. Pero viste que en la Cuenca no juegan como con el calendario de acá.
2: Es.
1: Juegan dos partidos en marzo.
0: Sí, son muy pocos equipos. Además.
2: Bueno, pero.
1: Tres en abril y no juegan más.
2: Porque se hicieron su propia liga, ¿viste?
0: Sí, sí.
2: Se separaron Liga Sur.
0: Sí, sí, por eso.
2: Pero bueno, entonces no van a tener que tener ese gasto de que traigan árbitro de Liga Sur para allá, que viajen y los. Si tienes su
1: árbitro. Claro, si tienen tus árbitros no va a pasar eso.
2: Pero bueno.
1: Ahora el gasto que sí lo van a tener, lamentablemente, es por el tema del federal, porque como tienen un equipo
2: sí,
1: y claro. Le cayó en la zona con los tres de Gallego.
2: Santa Cruz.
1: Sí. Cada vez que juegue de local turbio, árbitros o de.
2: Dos Liga de Gallego Centro, y uno de Calafate.
1: Pero pertenece a la Liga de Gallego.
2: Ah, claro,
1: Liga de Esperanza.
2: Claro, sí.
1: Cuando Santa Cruz Fútbol Club haga de local, los árbitros van a ser o de Liga Centro o de Liga Norte.
2: Bien.
1: Y ahí
2: el gasto.
1: Va a ser un gasto importante.
2: Bueno, Nico, contanos, ahora vamos a meter un poco con tu trayectoria personal. Hace un par de años firmaste un contrato con AFA, ¿no? No sé cómo bien cómo fue eso.
1: Sí, contar. Lo firmé en 2024, una pasantía,
2: sí.
1: Que es la que después te ayuda para llegar a conseguir el contrato para el Federal A, que es lo que sí. Se puede aspirar en el interior. El año pasado volví a firmarla y en febrero de este año firmé la extensión que me abarca hasta octubre.
2: ¿Sos el único de acá
1: de Gallego? De Santa Cruz,
2: sí. De Santa Cruz.
1: De Santa Cruz soy el único. En Tierra del Fuego creo que hay uno o dos. Y después, bueno, de Chubut para arriba hay como 15 por liga, pero porque tienen 80 árbitros, claro. Y localidades cercanas, que es el otro.
2: Tiene mucho más equipo ahí en Federal A.
1: Claro, tiene localidades cercanas para el regional y para el Federal A.
2: ¿Y te ha tocado ya o todavía no?
1: Por un tema de distancias no, porque bien. Es mucha plata. Bien. En la realidad.
2: Pero sí. Si un equipo acá.
1: Si llega, si estaría la
2: oportunidad. Sería un único habilitado más otro árbitro.
1: Más, que claro, si estuviera la oportunidad de.
0: ¿Quién designa a los árbitros para los partidos de nuestra liga acá, Liga Fútbol Sur?
1: Liga de Fútbol Sur los designa el Colegio de Árbitros, que el presidente Jacinto Cáceres, con el director que es Alejandro Graves.
0: Ah, ellos determinan para cada partido.
1: Ellos determinan, claro.
0: Árbitro principal.
1: Árbitro principal y los asistentes.
0: Y los asistentes.
1: Y cuarto, si llegara a haber cuarto árbitro, se manda cuarto árbitro.
0: Cuando hay algún pedido, digo, del Consejo Federal para un partido de la región, eso llega.
1: Eso, si es del Consejo Federal, lo hace el Departamento de Arbitraje del Consejo Federal.
0: Ah.
1: Ya lo que es todo regional y todas sí, esas sí. Cosas. Ahí, después lo que tenemos acá, que es la Delegación Patagónica del Consejo Federal, que la oficina está ahí en Trelew, creo que era. Uh-huh. El presidente de la delegación habla con los presidentes de la liga para que se pongan de acuerdo. Como por ejemplo pasó en el partido el de Vancruz y Racing, se juntaron los tres presidentes de cada liga y dijeron que vayan árbitros de Caleta Olivia y claro. Vinieron la terna completa, fue de Caleta.
0: Está bien.
2: ¿Y cómo es, Nico, la preparación de ustedes? Me imagino que obviamente tienen que entrenar, mantenerse en estado, actualizado. ¿Cómo es más o menos la preparación que llevan adelante?
1: Bueno, nosotros tenemos una vez a la semana, seguro nos juntamos todos los árbitros para entrenar. Uh-huh. Que casi siempre los miércoles o jueves, y los viernes tenemos las clases teóricas en la liga. Donde, bueno, ahora como está por arrancar Fútbol 11, estamos viendo de vuelta la modificación de Fútbol 11, repaso de las otras reglas, nos toman video test, múltiple choice de las reglas, para saber bien en qué la situación de cada uno cómo está. Hasta la semana pasada veníamos con lo de futsal, porque como era todo invierno, era todo futsal, sí. Y ahora como arranca 11, seguimos con eso. Y después cada árbitro se entrena por su cuenta. Yo salgo a correr, me junto con Alfio bien. Y con otro más y salimos a correr por ahí.
2: Y ahí van viendo, deciden qué árbitro va a cada partido, es por sorteo o... Dice, no, vos tenés más experiencia, anda vos...
1: Y depende, eso lo hace bueno el Alejandro y... Depende de los partidos, porque a veces hay algún partido para probar a algún chico nuevo y otros partidos que no se puede y hay que mandar a los que tiene experiencia.
0: Claro. Vos sos un chico, pues yo te decía, un chico joven. ¿Hay más jóvenes que vos todavía?
1: Sí. Hay 4 o 5 que son más jóvenes que yo.
0: Ajá. Decime, es en el caso, digo, de que podés arbitrar un partido de Liga Barrial.
1: Si se le hace un pedido a la asociación de árbitros y a la liga, pues nos podemos acercar si ellos quieren que nosotros participemos. Teníamos compañeros que arbitraron allá, vinieron a la Liga Sur y a veces le pedían una mano, pedían el, avisaban que iban a hacer eso y no había problema.
0: O sea que puede
1: podría hacer. Pasar, sí.
2: Claro, porque ellos tienen la Liga Independiente, tienen su propio colegio de árbitros.
1: Claro, su propio colegio y su propia asociación. Claro. Pero a veces pasaba en verano, cuando capaz iban de vacaciones todos, y buscaban a alguno de los conocidos, pedían permiso y iban sin ningún tipo de problema.
0: Cuando hay alguna definición, por ejemplo, Liga Centro, Liga Norte, ¿los convocan a ustedes?
1: No.
0: ¿Finalmente no?
1: No, casi siempre los terminan arbitrando árbitros de su liga, como suele pasar acá, que la final le arbitramos el árbitro acá.
0: Sí, viste que por ahí se dan algunas cuestiones que dicen, vamos a buscar un árbitro de afuera, claro, viste.
1: Suele, casi siempre se comenta eso, pero después cuando ven todo lo que tienen que pagar,
0: claro, tal, viste, fue un presupuesto igual.
1: Porque lo que pasa de los de Liga Centro es que todos, la liga está radicada en Santa Cruz, pero muchos viven, ¿no?, en Piedrabuena o en San Julián.
0: Claro.
1: Y ahí ya si uno de los árbitros viene de San Julián, ya es otro costo que si venían los tres de Santa Cruz.
0: Claro.
1: Y como en, por ejemplo, en la Liga Centro, todos son militares, como la mayoría, a veces están en actividad y no pueden venir.
2: Che, Nico, ¿y son todos, cada uno tiene su rol, digamos? ¿Pueden ser asistente, árbitro principal, depende del partido? ¿O hay algunos que ya son árbitro principal y otros son en línea? ¿O pueden?
1: No, acá todos hacen de todo.
2: Bien.
1: También yo soy árbitro de primera, pero suelo estar de asistente de primera, asistente de cuarta, de quinta, de sexta. Ahora al parecer arrancaría infantiles, que seguramente sea para formar a los chicos que están dando sus primeros pasos, pero lo más probable es que alguno de los más viejos vaya para acompañar, para que no se sienta agobiado por la...
0: ¿Se califica igual el trabajo de cada fin de semana del árbitro?
1: Sí, el colegio de árbitros cuando tiene oportunidad va y analiza el deber, él analiza la tarea de cada árbitro.
0: Ajá.
2: Está bien. Estoy haciendo cuentas mentales, pero pasa que, por ejemplo, si un árbitro tuvo un error muy grosero y vos lo querés, me imagino, parar por un partido, capaz que no llega a cubrir todos los partidos.
1: Ahí estas son cosas que pasan, que se plantean igual, pero capaz, no sé, vos, Nicolás, estás en primera y te paramos de primera, pero vas a
2: cuarta, quinta.
1: Cuarta, quinta, sexta.
2: Claro, pues son un montón de partidos, claro, nosotros estamos en primera.
0: Sí,
2: bastante completo. Che, Nico, y obviamente que todos tienen su trabajo aparte, ¿no? No es que
1: todos.
2: Sería lo ideal vivir la profesión, pero es muy difícil,
1: ¿no? Sí, se está lejos todavía, recién, porque yo tengo conocidos en Buenos Aires que están en el futsal de Buenos Aires, por ejemplo. Recién este año algunos pueden
2: dedicarse,
1: pero son los que o son internacionales de futsal. Van a ser internacionales el año que viene. Bien. Y de cancha grande también hay más o menos lo mismo, sacando los de primera que eso sí están tranquilos, los que son de categoría para abajo.
2: Claro, porque la primera parte tiene los viajes internacionales.
1: Claro, sí, eso ya es otro.
2: Bien, y por ejemplo ahora capaz que nos está escuchando alguien ahí que esté interesado, que le guste el arbitraje, quiere incursionar, va a la Liga Sur y se presenta nomás.
1: Va a la Liga Sur, nosotros, lo que sería la asociación de árbitros con el instructor, estamos los viernes a partir de las 9:45, 9 hasta las 10:30 aprox.
2: ¿De?
1: De la noche.
2: Ah.
1: Después, en el horario normal de la liga, que es de 6:30 a 9, puede ir a consultar, que a veces puede llegar a estar el instructor, capaz está Cáceres, o anda algún árbitro por ahí. Pero los viernes de 9 a 10:30 estamos seguros.
2: Ahí lo anota, lo convoca.
1: Va a ver si le gusta y ahí puede empezar.
0: Viste que en una época, Nico, bueno, no sé si vos te vas, por vos sos joven igual, así que en una época se decía por los árbitros, viste, cuando empezaban los chicos nuevos, los árbitros nuevos, si te gustaba el estilo de Francisco La Molina, que hoy está el hijo como árbitro, o de Castrilli. ¿Viste? Conocemos más o menos lo que tenía cada uno. Uno era muy estricto, que Castrilli, y La Molina, que decía, bueno, que era un poco en ese sentido
2: permisivo.
0: Un poquito más permisivo en muchas cosas. La formación de uno, más allá de su carácter, ¿te lleva a tomar una determinación, digo, a la hora de encarar un arbitraje, o depende por ahí de la situación, del momento?
1: Cada uno forma su la forma de arbitrar cada uno. Después hay algunos que dicen, no, a mí me gusta más tal porque se puede hablar, y o me gusta el otro que no habla. Pero hay momentos del partido que capaz yo soy de los que no hablan y me pongo a hablar en el partido, o soy de los que habla y no hablan por situación del partido. Pero con el pasar del tiempo vos vas guiándote qué camino vas a seguir. Yo de los que cobran todo, o de los que son más permisivos y le dan más continuidad al juego.
2: Claro. Eso te da un poco la experiencia, ¿no?
1: Que hasta además te da... Te da la
2: pocas pulgas, Nico, porque listo, no hablas más.
0: Está dentro de lo que corresponde igual reglamentariamente.
1: Claro,
0: pero,
1: la experiencia de los partidos pues te da el manejo y el saber cuándo cobrarla, cuándo no, y ya después el partido se resuelve solo, no tenés que tomar tanto protagonismo, que es lo que a veces reclaman mucho del árbitro, que es el protagonista. Claro. Y es porque los jugadores no colaboran tampoco a que...
0: Claro,
1: a un desarrollo normal de un partido de fútbol. Sí.
0: ¿Has tenido algún partido muy muy complicado así de digo de incluso llegar hasta el límite de la violencia, reacción violenta, ¿no? Porque esta cosa también
2: sí pasa
0: en partidos definitorios, por
1: ejemplo. Entre jugadores, viste, no mucho más, pero que quedó en el partido y fue porque yo perdí, vos ganaste. Claro. Y no pasó más de ahí. No, nada que no fuera con el ambiente del partido.
2: Pero no a vos, digamos.
1: No, a mí no.
0: ¿Te haces autocrítica igual cuando por ahí sentís que a lo mejor después del partido, ¿no?
1: Suelo, si tengo la posibilidad, que por ejemplo los de Fuchtal, que son los que se pueden llevar a grabar, suelo mirarlos mucho porque a veces, viste, te queda alguna duda.
0: Claro, está bien. Sí. Igual todo sirve, digamos,
1: claro, sí.
0: Para vos también, ¿no es cierto?
1: Los de Fuchsal, en los de Once, que bueno, ahora el último tiempo algunos lo transmitían, buscábamos para ver.
2: Está bueno, claro,
1: eso
2: después para verlo.
1: Más que nada, porque capaz algo que para mí era roja, para vos amarilla.
0: Claro.
1: Lo hablamos bien, y hay otras cosas como temas posicionales que son los que hay que corregir para.
2: Es muy importante. Sí.
1: Claro. Para abarcar bien la cancha.
2: Está bien. Pero bueno, el otro día escuchaba, por ejemplo, Elizondo. Árbitro de la final 2006, que creo que había arbitrado también el partido inaugural. Dice que, claro, llevaba a la FIFA antes del mundial y lo ponen ahí en una jugada, ¿viste? Dice, bueno, ¿usted qué hace? ¿Cobra falta? Y no, eso no fue falta. Dice, bueno, ¿usted la cobró? Dice, claro, ni se acordaba, porque pasa eso a veces. En la rapidez del partido.
0: O sea, de hecho, el error del árbitro, arbitrar, digamos. Ahora, bueno, la tecnología ha cambiado un poquito todo eso, pero incluso formaba parte del juego.
1: Claro, era lo normal.
0: Claro.
1: Ahora, bueno, acá sigue pasando, pero en las ligas que sí tienen VAR, el árbitro se equivoca porque no cobró una faltita antes del gol. Termina en gol, lo gritaste y después era la falta y ya se perdió el ambiente ese de...
0: Claro, bueno, que para muchos igual se perdió la esencia del fútbol, ¿no? Viste, hoy por hoy vos ves algunas abuelas que no se cobran, que es porque
2: la única independiente de Platense,
0: bueno, por eso, viste, no, por ejemplo, en cualquier liga del país sin VAR eso es gol. Es así, ¿no?
1: Claro,
2: le sacaron esa picardía. ¿Vos cómo te llevas con eso?
1: Lo que yo veo que todavía le falta para cómo aplicarlo bien al fútbol, porque abarca demasiadas situaciones que en otros deportes no pasa. Por ejemplo, en el hockey, que tiene VAR, lo que se hace es el equipo lo pide y le pide puntualmente lo que pasó. No es saber que ver toda la jugada. La capitana le dice, le pegó en el pie. Y la árbitra mira que le pegó en el pie. Si no le pegó y capaz le partió el palo en la cabeza, no importa, porque se están reclamando que pegó en el pie, ¿viste? No hay mucho...
2: Ah, sí, aparte a veces te ponen 10 minutos ahí el árbitro que la muestran de acá, de allá, el lento por arriba, por abajo.
0: Yo creo que, por ejemplo, o sea, los que son futboleros y miramos siempre, casi todos los partidos, ¿no? Que en ese sentido, digo, se habla un poco de hacer ensanchar esa franja, ¿no es cierto? Que tenga la ventaja, en definitiva, el que va atacando... Sí. Que no por un dedo o por una uña de un pie te anulen un gol, ¿no es cierto? Me parece, no sé si alguna vez se hará, quizás sí, quizás no.
2: Porque aparte, o sea, hasta ellos, entre los árbitros a veces cobran de una manera y otro partido la misma jugada de otra manera, es que muy sigue siendo el criterio humano.
0: Sí.
2: El error humano, pero bueno, ya estamos metidos en el,
0: sí. Sí, es verdad.
2: Bueno, no sé, Carlos, si algo más, te agradezco. No,
0: creo que completo, o sea, por ahí no sé si algún oyente estaba escuchando, estaba viendo, o sea, aparecía alguna consulta, pero me parece que Nico nos explicó más o menos todo lo que por ahí, qué sé yo, hay, no sé si hay otras cuestiones que lo verbal indudablemente en los regionales no va a pasar todavía, pero después lo otro me parece que son todas las modificaciones que se han venido, bueno, produciendo,
2: que las vimos
0: en los mundiales, sí. Los torneos sudamericanos incluso se están aplicando.
1: Claro, sacando el tema del VAR y cosas puntuales de amistosos internacionales y cosas de organización, después todas las otras modificaciones ya se aplican en Libertadores, Sudamericana, las ligas de AFA de primera, B Nacional, B Metro, C y Promocional se están aplicando, Federal A ya se empezaron a aplicar y ahora a fin de mes cuando arranque el regional se aplicarían.
0: Claro.
1: Y bueno, acá en el segundo semestre de la liga también.
2: ¿Experiencia regional has tenido, sí?
1: Sí, yo formo parte de la tabla de méritos desde el 2018.
2: Ah, es un montón.
1: Como asistente y desde 2021 como árbitro.
0: Bien. Siempre me imagino en objetivo, en principio federal, ¿no es cierto? Y de ahí podés seguir escalando, eso depende.
1: Claro, eso es lo que tienen los árbitros del interior, a diferencia capaz de los árbitros de Buenos Aires, de los de AFA directo, es que el camino puede ser un poco más corto. Ah. Porque si vos te recibís en Buenos Aires, en la escuela de árbitros, vos tenés que hacer primero todo inferiores, reserva, bla, hasta llegar a primera. En el interior vos haces tu liga local, regional, federal A y saltás hasta la B Nacional. No hay mucho, el camino es más corto.
0: Más corto.
1: ¿El tema cuál es? Por un tema de distancias, los que son de Chubut,
0: sí.
1: Comodoro para abajo, la tienen más difícil que los que son de o Córdoba o Santa Fe, interior de Buenos Aires, porque tienen, ahí hay ligas, cada 5 o 10 kilómetros tenés ligas.
0: Acá
1: nosotros tenemos que hacer 230 para llegar a una.
2: Y tenemos equipo en el federal,
1: más posibilidad. Sí. Pero el objetivo siempre es ese, es regional y federal A. Claro. Si se lleva federal A, bueno, apuntar un poquito más alto, pero bueno, ahora el objetivo es federal A.
2: Bueno, que arranca, bueno, acá arranca fin de mes también, que con la Liga Sur arrancan los dos.
1: Así era lo que se estaba comentando, lo que se comentaba en la Liga, era que este fin del 23-24 arranca cuarta, me parece.
2: Ah, bien, sí.
1: Y la otra semana largan todas las categorías.
2: Buenísimo.
1: Bien. Sacando, bueno, Escorpión y Iván Cruz que juegan en el federal y bueno, Boxing quedó libre la primera fecha.
2: Claro, tiene zona de tres.
1: Así que arrancarían eso con los demás equipos.
2: Está bien. Bueno, agradecerle a Nico.
0: Sí, por supuesto, agradecerle a Nico Graves haber venido aquí a la radio, contarnos un poquito, porque también, bueno, todo está globalizado hoy, ¿no? También las reglas del fútbol. Que en cierta manera de a poquito se aplican en todo el mundo, ¿no?
2: Una para vos, Carlos, los cinco cambios, ¿vos cómo lo has tomado? Que por ahí sos de la vieja escuela, ¿no? Yo me acuerdo antes Panseri, un periodista deportivo, no estaba de acuerdo con ningún cambio. Él decía que estaba.
0: Y cambiás absolutamente, me parece, todo.
2: En medio equipo.
0: Sí, pues, qué sé yo, ante situaciones extremas por ahí que no le encontrás la vuelta. Pero está pasando hoy en el fútbol moderno, viste que hay equipos que no le encuentran la vuelta, a lo mejor lo preparan tácticamente de una manera y bueno, y el técnico al menos tiene la posibilidad de, qué sé yo, cambiar todo en la mitad de la cancha.
2: Mínimo.
0: O cambiar los dos de arriba o tres de arriba, depende cómo los aplique, o cambiar la defensa.
2: Sí.
0: Pero viste, a mí en su momento sí me impactó, digo,
2: cinco cambios.
0: Bueno, antes. Excepto, bueno, el arquero también, que eso se mantiene, ¿no es cierto? O sea, sale el arquero lesionado, tiene que salir un jugador de campo y reemplazado por el otro arquero, suplente.
1: Si sale el arquero lesionado hacemos y tenemos cambio de arquero, podemos hacer el cambio por el arquero.
0: Claro.
1: Si no, si hay más cambio, un jugador de campo pasaría.
0: Claro. Si te quedan cambios.
1: Si te quedan cambios, sí puedes hacer el cambio de arquero por arquero.
0: Por eso.
1: Ahora sí, si no llegas
2: a pelear. No, pero capaz que te quedan cambios, pero te quedan Ventana.
1: Claro, ahí ya fuiste tema, también.
0: Sí, ahí está, ahí, claro.
2: Bueno. Ahí está entonces.
0: Bueno, cosita, ¿no? Que tiene el fútbol y que es el deporte más popular, por supuesto, y que a veces hay cuestiones cuando vemos que cobró el árbitro, lo primero que preguntaba, ¿no?
2: ¿Qué cobró?
0: ¿Cobraste? Te habrán dicho tantas veces eso, ¿no? Bueno, Nicolás, muchas gracias
1: por la invitación. No, ustedes chicos por la invitación.
0: Bien.
2: Bueno, gracias, Nico, Carlos.
0: ¿Nos queda algo pendiente? Si quieres lo hacemos ahora, hacemos un corte y te queda un.
2: Dale, sí, te repaso ahí un poco la info deportiva.
0: Listo. Gracias, Nico, nuevamente,
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1: Seguimos conociendo historias que seguramente también reflejan la realidad de muchas familias que buscan acompañamiento profesional para sus hijos. Eliel tiene 7 años y tiene autismo y actualmente realiza tratamientos que forman parte de su equipo terapéutico. Pero su familia está buscando sumar un terapeuta ocupacional que pueda acompañarlo en ese proceso. Para contarnos quién es Eliel, qué necesita la familia y por qué es tan importante encontrar a este profesional, vamos a hablar con Carla, su mamá.
2: Primeramente, gracias por el espacio. Estamos buscando terapeuta ocupacional para nuestro hijo porque para mayor calidad de vida, porque hay, por ejemplo, él tiene autismo y hay muchas cosas que hoy en día le cuesta que a los otros nenes no neurodivergentes se le hacen más fácil, pero a él, por ejemplo, el hecho de agarrar un tenedor, escuchar, mirar a los ojos, el hecho de los pañales, escribir, se le dificulta el doble de las cosas, por eso necesitamos una terapia ocupacional.
1: Bueno, Carla, primeramente contanos quién es Eliel, vos que sos la mamá y lo conocés mejor que nadie, qué cosas disfruta, qué le gusta hacer.
2: Bueno, Eliel es un nene que le gusta mucho pasear, le gusta el aire, le gusta el agua, le gusta la pileta, le gusta muchas cosas y él, por ejemplo, lo que le cuesta es sociabilizar igual mucho, le cuesta comunicarse con otras personas, comunicarse con él, es autista no hablante y recién está empezando a decir unas pocas palabras. Entonces, esa es lo que hoy en día le cuesta eso.
1: Ajá, bien. Bueno, ¿cómo fue para ustedes, digo, como familia, transitar los primeros años y poder llegar al diagnóstico de que Eliel tiene autismo?
2: Bueno, nos empezaron las primeras alarmas del autismo cuando Eliel tenía un año. Empezó con crisis, él ya leteaba de temprana edad, le costó a los 8 meses, recién se empezó a sentar, caminó al año y cuatro meses, y de ahí justo era en plena pandemia y nos decían era el niño pandemia, pero al final a raíz de eso se generó esto de del autismo, de ir investigando, después de hacerle helados, hacerle un montón de estudios, recién lo diagnosticaron, primero lo diagnosticaron con un retraso del desarrollo, y hoy en día ya está diagnosticado con autismo, con retraso del desarrollo y déficit de atención, está con todo eso.
1: Bueno, ¿qué tratamientos realiza actualmente Eliel y cómo está conformado su equipo terapéutico?
2: Él va a la escuela especial ITEA, va a la psicopedagoga y también va a psicología conductual y después va a fonoaudiología.
1: Bueno, ¿hace cuánto tiempo están buscando un terapeuta ocupacional y qué dificultades se fueron encontrando hasta ahora para, bueno, poder dar con ese profesional que los acompañe?
2: Un montón. Llevamos varios años buscando terapeuta ocupacional y a raíz de eso es como un... se nos está retrasando la vida. Como decimos, no hay una desensatez de niños, de los niños normales, como podés decirlo así, y en los niños neurodivergentes hay un atraso bastante grande. Por eso necesitamos enseguida, urgente, es algo urgente que necesitamos, porque es como, eso nos ayuda, por ejemplo, a entender la terapeuta, lo necesitamos para el psicólogo, necesitamos para que él pueda seguir con sus terapias, porque si no es como estar en la lona sí. Desde cero.
1: Claro.
2: Entonces, por eso, para que todo funcione, para que todas las terapias funcionen, necesitamos la terapeuta ocupacional.
1: Bien. Bueno, si ahora mismo nos estuviera escuchando una terapeuta o un terapeuta ocupacional, ¿qué le dirías para invitarlo a conocer a Eliel?
2: Nada, le diría primeramente que no. Nosotros hoy en día necesitamos eso para poder seguir, para poderle dar una mejor calidad de vida a nuestro hijo. Y la verdad que eso no es... necesitamos sí o sí eso para que él pueda avanzar, para que pueda el día de mañana, si el día que no nosotros no estemos, él pueda hacer su vida normal.
1: Carla, no, entiendo tu angustia, porque bien dijiste anteriormente, esta cuestión de la falta de profesionales está retrasando el poder avanzar de Liel, y eso de alguna manera los preocupa como familia, pero ustedes no dejan de buscar a ese profesional, quizás esa metodología que necesitan de trabajo. Con respecto a los tiempos, por ahí, si nos está escuchando algún profesional que quiere ser parte de ustedes como familia a través de su acompañamiento, ¿necesitan por la mañana, por la tarde? ¿Cómo serían los requisitos?
2: Nosotros tenemos disponible todo el tiempo, solamente los jueves que tenemos las otras terapias, pero dentro de todo tenemos disponibilidad.
1: Bien, o sea que indistintamente del horario que el profesional pueda llegar a tener, ustedes como familia están dispuestos a adaptarse a esos horarios.
2: Sí.
1: Perfecto. ¿Cómo podría comunicarse con ustedes, bueno, aquel profesional que quiera sumarse al equipo de Liel?
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1: Perfecto. Bueno,
2: y
1: entonces
2: el del papá
1: también.
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1: Perfecto. Bueno, hablando un poco de las dificultades que lamentablemente hoy tenemos en Río Gallegos ante la falta de profesionales, ¿ustedes pudieron finalmente canalizar a través de obras sociales, a través de quizás particulares?
2: Bueno, nosotros tenemos siempre el mismo problema con la caja.
1: Bien, que es la obra social de Eliel.
2: Sí, claro, la obra social de mi hijo es la caja, se retrasa siempre los pagos, siempre es el mismo problema, pero tratamos de, incluso esta semana se le vence el CUT a mi nene y tuvimos que hacer una extensión del CUT,
1: claro.
2: O sea, hacer firmar a la caja si nos podía hacer una extensión del CUT.
1: Entiendo, para que no pierda vigencia todos los que son sus tratamientos.
2: Claro, sí, porque si no nos íbamos a quedar sin fonoaudiólogo que trabaja en Senta.
1: Bien. Bueno, un último mensaje como mamá para que puedas tocar el corazón de aquel profesional que quizás puede hacerse un lugarcito en su agenda. Sabemos que atienden muchas veces a muchos pacientitos en particular, pero Eliel necesita una oportunidad. Te dejamos el micrófono abierto para que pueda llegar al alma y al corazón de ese profesional que quizás nos esté escuchando.
2: Bueno, nos gustaría que sea parte del crecimiento de Eliel, que necesitamos, como dije antes, necesitamos este terapeuta para que todas las terapias de que él hoy día está haciendo puedan funcionar al 100%, que pueda avanzar. Necesitamos, lo cotidiano de la vida, el día de mañana, que él lo pueda hacer y no le dificulte tanto. O sea, el día de mañana que yo no esté, quiero que mi hijo pueda hacer una vida normal dentro de todo. Aunque le cueste todas las cosas que hoy día le cuesta, puede hacer su vida normal.
1: Bueno, mamá, te mandamos un gran cariño. De verdad, abogamos porque puedas encontrar prontamente un profesional y con la ayuda de todos seguramente vas a poder dar con el ocupista, ¿se llama? No. Terapista ocupacional. Perdón. Bueno, muchísimas gracias, Carla. Te mandamos un gran saludo y, bueno, queremos conocerlo.
2: No, gracias a usted.
1: Queremos conocerlo, Elian, en algún momento, cuando quieran.
2: Bueno, muchísimas gracias.
1: Listo, hasta luego. Día. Un besito, chau, chau. Bueno, charlamos con Carla, la mamá de Elial. Es un nene de tan solo 6 años que necesita encontrar un terapista ocupacional. ¿Por qué colaboramos con esto? Porque la escuchamos a la mamá, angustiada, sumamente angustiada. Recorrió infinidades de lugares en donde lamentablemente no hay disponibilidad porque hay muy pocos profesionales y los diagnósticos de autismo son variados, ¿no? Muchos requerimientos por parte de las familias para el acompañamiento integral de estos pequeñitos que necesitan, obviamente, la especialización, porque profesionales hay, digamos, que puedan atender la discapacidad. En este caso, no estamos hablando del autismo propiamente, en términos generales, que puedan atender los tratamientos integrales. Pero a veces, cuando se requiere de la especialización, como en este caso de un kinesiólogo, de un fonoaudiólogo, de un terapista ocupacional, de, no sé, incluso de un psicólogo, a veces se complica y bastante. Así que, bueno, queríamos darle la oportunidad a Carla, ya que ella lo hizo público a través de las redes sociales, compartió en diferentes grupos, bueno, que pueda contar al aire de la Decana de la Patagonia estas esperanzas que tienen de encontrar un profesional que finalmente pueda acompañar el desarrollo de Eliel, su hijo.
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3: 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Este domingo a las 19:15, River Plate recibe a Vélez en el Monumental por la sexta fecha del torneo. El millonario recientemente se repuso de una racha de 4 derrotas consecutivas en el certamen doméstico al vencer a Argentinos Juniors por 2-0. Gracias a esto, salió del último puesto del grupo B y quedó momentáneamente en el penúltimo lugar con 3 puntos. El Fortín, por su parte, está segundo en la zona A con 11 unidades y viene

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1: Bueno, a modo de anticipo, estuvimos hablando cerca del comienzo del programa sobre una situación que genera mucha preocupación y que fundamentalmente tiene como protagonista una paciente, una pequeña, que necesita cuidados permanentes. Lucía tiene parálisis cerebral, es paciente del Hospital Garrahan y desde marzo que se encuentra en Buenos Aires junto a su familia. Está en comunicación telefónica Celeste Constanzo, la mamá de Lucía y su papá Sergio Benítez. Le vamos a dar la bienvenida en el aire de LU12 y La Opinión Austral. ¿Cómo están?
2: Hola, ¿qué tal?
3: ¿Cómo estás?
1: Bien,
3: ¿cómo
1: estás? Bien, muchísimas gracias por atendernos, hacerse un tiempito. Sabemos que demanda mucha atención, Lucía. Cuéntenos para la audiencia, que en este caso recién los está conociendo, ¿hace cuánto tiempo están en Buenos Aires?
2: Estamos desde marzo, desde el 16 de marzo que estamos acá, derivados.
1: Bueno, nos contabas en privado la odisea que están padeciendo lamentablemente, porque es un padecimiento literalmente tener que reclamar por un derecho que debería estar garantizado, que es el acceso a la salud para Lucía, que necesita esta atención permanente.
2: Exacto, sí, se está haciendo muy insostenible ya, muy engorroso, muy... Ya es como difícil de sobrellevar la situación.
1: Uh-huh. Contemos quién es Lucía, cuántos años tiene, cómo es ella, qué tipo de cuidados necesita diariamente.
2: Lucía tiene 9 años, sí, es una nena con parálisis cerebral, microcefalia. A raíz de lo que es la parálisis cerebral se tiene otras complicaciones, ¿sí? Ella, por ejemplo, come por botón gástrico y otras cosas más. Nosotros estamos desde marzo acá, vinimos porque tiene, en realidad el fin de esta derivación era una posible cirugía, uh-huh, por una escoliosis que tiene bastante severa, ¿sí? A un 90% ya, la escoliosis que tiene, tanto que, se le están comprimiendo los órganos. Eso fue el 5 de agosto, tuvimos el Ateneo, tuvo todos los controles previos y demás, estudios, y tuvimos el Ateneo por el tema de la cirugía. Conllevó todo el día casi, creo que entramos a las 7 de la mañana hasta las 4 de la tarde. Es como una internación de la nena y es una rotación de muchos especialistas.
1: Uh-huh. Para ver si está apto para la cirugía.
2: Exacto, sí. Ni hablar, entre medio de lo que es ese Ateneo, fue interrumpido en realidad por dos personas de acá, de la obra social.
1: ¿Quieres mencionar qué obra social tienen?
2: Sí, Caja de Servicios Sociales.
1: Bien.
2: Acá sería, se conoce como, Casa Santa Cruz. Uh-huh. Fue un asistente social de apellido Perrino, uh-huh, y un auditor médico de apellido Chávez. En realidad este señor fue más que nada, a mí la gente de Gallegos me responde de que el auditor, porque ellos se van a querer justificar, obvio, pero igual el hombre fue grabado. Dicen que fue con intenciones de ver el tema de la salud de Lucía, lo cual es totalmente mentira, ¿sí? Por empezar, no tuvo una buena actitud, ¿sí? La gente de seguridad y la misma doctora del Garrahan lo tuvo que frenar para que no entre, primero porque es un Ateneo. Era algo muy personal, uh-huh, ¿sí? En todo caso, tendría que haberlo hecho de otra forma. De todas formas, el hombre estaba muy eufórico y en todo momento él quería explicaciones de parte, uh-huh, de los médicos de por qué Lucía gasta tanta plata, ¿sí? Diciendo que nosotros somos un gasto para el gobierno, que nosotros estamos desde marzo acá, que todos los gastos de Lucía los ponía él de, o sea, como que salían de su bolsillo, ¿sí?
1: Eso decía
2: En fin.
1: el auditor de la
2: Eso lo
1: caja.
2: decía, sí, eso lo decía el señor Chávez. Es más, eso se lo dijo directamente a mi marido. Yo realmente no bajé a recibirlo porque no estaba en condiciones, porque previo a eso nos habían ya dicho los médicos la situación médica de Lucía. Ahí te va a hablar Sergio, que él es el que estuvo con él.
1: Okay. Bueno, entendemos que una situación bastante difícil porque estaban en el medio de una auditoría médica, llamémoslo de esa manera, con los propios médicos que conocen la historia de Lucía y aparece este auditor de la Caja de Servicios Sociales a querer explicaciones por parte de los auditores que estaban haciéndose Ateneo en definitiva. Sergio, ¿qué pasó en esa entrevista? ¿Se interrumpió por este motivo particularmente?
3: Correcto, la junta médica tendría que haber arrancado. ¿Qué pasa? La evalúan desde temprano, desde las 7 de la mañana hasta cerca de las 11 y media, 11, casi 12 del mediodía. Aproximadamente 2 y media del mediodía se apersonaron estos dos señores, una señora y un señor de la Caja de Servicios Sociales. En ningún momento la voluntad del señor auditor fue saber conocer a fondo la patología de Lucía. Llegó con excusas diciendo de que nosotros como padres no hacíamos llegar la epicrisis de la nena, que solamente le pedíamos a la obra social, le pedíamos, le pedíamos, le pedíamos y que eso generaba mucho gasto para la
1: Sergio,
3: provincia.
1: perdón, para quienes en alguna oportunidad estuvimos derivados, conocemos que los seguimientos que realiza la obra social son en función de cada solicitud nueva que se hace. Supongamos, esta semana vos tuviste controles con neurología o con cardiología. Para solicitar un nuevo turno, uno tiene que elevar los informes correspondientes. ¿Ustedes
3: Obvio.
1: estuvieron elevando esos informes para el seguimiento de la derivación?
3: Sí. Es más, acá en Buenos Aires tenemos una persona por parte de Casa Santa Cruz que ya sea vía mail, vía WhatsApp o lo que fuera, siempre está enviando todo lo que solicitan de la obra social. Todo. Informes porque realmente es así, o sea, te dan una medicación y tenés que elevar informe de informe de informe para que te la autoricen. O sea, no es que vos llamás por teléfono y decís necesito esto y está acá. Te piden firmas y firmas y firmas de los profesionales, ¿sí? Y si le falta una coma, te hacen ir a completarlo porque le falta una coma. Y
1: Entendiendo
3: nada, bueno.
1: que serían los requerimientos legales, uno está en facultades de poder cumplir todos esos requerimientos. Ahora, la epicrisis que te estaba solicitando el auditor es el que otorga en este caso el hospital de día, que es el que está atendiendo todos los días la situación de Lucía. ¿Esa información ustedes sabían que se las iban a solicitar? Digo, es un papel más, pero no deja a veces, muchas veces, de ser un motivo para poder seguir avanzando.
3: Sí, es que la epicrisis, como te digo, más allá de que el señor haya dicho de boca de que nosotros no enviamos los papeles, está todo al día, todo enviado. Cada vez que salimos del Garrahan en el mismo traslado, sacamos fotos, elevamos a los mails y muchas veces te dicen, no, lo tenés que mandar acá y se manda a donde ellos quieren. Pero bueno, la intención de esta persona nunca fue empaparse, como quien dice, en lo que es la salud de Lucía. Siempre fue de todas sus palabras, fueron de forma prepotente. Me dijo que yo no, o sea, como que yo no podía elegir los profesionales que atienden a mi hija. A lo cual le contesté, o sea, la ley me ampara, sí,
1: Lucía
3: a
1: tiene
3: nosotros.
1: un certificado de discapacidad vigente.
3: Obvio, sí.
1: En función de eso, lo que recomiendan los médicos del Garrahan, si son derivaciones a determinada especialidad y si la obra
3: Sí.
1: social no tiene la cobertura correspondiente, de todas maneras debería cubrir esa atención. Eso es por ley.
3: Eso es por ley, pero bueno, al señor se ve que no le gusta, sí, que uno como padre seleccione los profesionales que atienden a su hija, sí. Es más, me sugirió, dice, si, o sea, de manera prepotente, y eso te lo voy a dejar bien claro. Dice, andá a Swiss Medical o a cualquier otra obra social a ver si vos vas a poder elegir los profesionales. Y lo digo porque, o sea, lo tengo grabado. No es que yo esté inventando, ni por último me dice, de última, si no te gusta lo que te brinda la obra social, así me lo dijo, habla con Casa Garrahan, que ellos te provean los profesionales.
1: Bueno, indistintamente de la poca empatía que tiene esta persona claramente, porque digo, es auditor, tiene la responsabilidad de justamente eso, auditar cada proceso médico, cada situación particular. Claramente hay una falta de empatía por parte del profesional que nos enoja mucho, digamos, a cualquier persona nos podría llegar a molestar escuchar algo de estas características. Ustedes obviamente denuncian esto, la falta de empatía, la falta de respuesta por parte de quienes te deberían darle el servicio. ¿Qué es lo que recomendaron los médicos del Garrahan? Finalmente, la posibilidad de la cirugía de columna se vio truncada porque no se pudo finalizar con esa auditoría que estaban haciendo los propios médicos de Lucía. ¿Y qué es lo que indicaron a partir de ahí?
3: Ahí corrijo, sí se pudo realizar
1: Bien.
3: toda la junta médica, entre ellos después se juntan y debaten. La realidad es que nos dieron un panorama muy, no era el que esperábamos, porque creímos en una posible cirugía, pero bueno, dadas las recomendaciones, es de muy alto riesgo. Básicamente, hoy mi hija, más allá de que es oxígeno dependiente, con una mochila de oxígeno o un tubo de oxígeno, está todos los días, pero saliendo de esa cirugía podría haber llegado a quedar directamente con un equipo respiratorio constantemente y no estamos dispuestos a arriesgar tanto.
1: Claro.
3: La sugerencia por parte de los médicos del Garrahan fue, como lo mencionamos en todos lados, tratar de darle la mejor calidad de vida a la nena.
2: Que eso conlleva que se cumpla sobre todo muchísimo las terapias que son fundamentales para Lulu, ¿sí? Calidad de vida en sí es, ella tiene su, al tener 9 años sigue siendo una niñita, ¿sí? Lo cual también hay una pequeña ventaja porque ella, al ser niña, tiene los huesos flexibles
1: Sí.
2: todavía, ¿sí? No como un adulto que ya los tiene como más rígidos. Entonces es importante que se cumpla porque al trabajarla mucho la nena, ¿sí? Eso evita que, primero evita lo importante que es que sienta dolor, ¿sí? Que ella se acalambre, que se ponga dura, ¿entendés? O sea, se puede trabajar todavía, ¿sí? Por eso somos insistentes con el tema de las terapias, con el tema de sus equipos, ¿sí? Porque ella usa silla postural, ¿sí? Una silla postural que es muy específica, usa bipedestador, que eso ayuda a todo también lo que es la parte de la columna y demás. Lucía, por ejemplo, con todo este caos de la internación domiciliaria, ella, por ejemplo, desde marzo tiene, pero cero, absolutamente cero, lo que es la neuromotora, que se tiene que hacer por lo menos tres veces por semana. A raíz de eso, perdió muchas cosas. Ella estaba trabajando mucho y había logrado, ¿sí? Sostén cefálico. Hoy lo perdió. Hoy la pongas como la pongas, de la posición que sea, ella no levanta su cabeza ya. Perdió totalmente
1: Lo
2: eso.
1: que
2: Eso es
1: hablas
2: una.
1: de esa prestación neuromotora tiene que ver con kinesiología, fonoaudiología,
2: Motora,
1: motora.
2: sí. Sí, en realidad es los kinesiólogos motores, sí, hay algunos que se especializan en la parte neuro, sí, que son para pacientes como Lucía, por ejemplo. Pero bueno, igual, o sea, un kinesiólogo motor que hemos tenido también ha hecho muy buen trabajo con Lucía, inclusive acá en Buenos Aires en derivaciones anteriores. Pero bueno, lastimosamente esa gente ya no quiere trabajar más con esta empresa.
1: Con la obra social en este caso.
2: No, no, porque no conocen a la obra social. Acá en Buenos Aires nadie conoce la obra social. El trato es siempre con la empresa.
3: La obra social contrata a una empresa y esa empresa subcontrata a otras
2: Otra empresa.
3: empresas y así pasan las cosas que te mandan personal trucho,
2: Sí.
3: gente, te pasan una matrícula, un DNI, cae otra persona a tu departamento, a la
1: Eso
3: atención
1: es
3: de la nena.
1: tremendo, eso es tremendo. La
3: Sí.
1: verdad, nos sorprende mucho porque se supone que ustedes deberían de poder recibir atención o bien en un hospital público o en una clínica privada, porque para eso tienen obra social, para eso se les está descontando todos los meses, o una prestación de algún sistema de salud que esté habilitado, que se pueda corroborar que los médicos que te atienden son verdaderamente médicos, que los enfermeros tengan la especialización que se requiere, porque no estamos hablando de una niña de 9 años que viene con un resfrío, viene con una patología bastante compleja que requiere de conocimientos y de capacitaciones específicas. Es tremendo eso.
3: La realidad que sí, suena muy crudo lo que nosotros estamos denunciando. No sé si hay mucha gente que lo hace. Sí, tenemos conocimiento a raíz de que hemos salido estos días en varios medios de la provincia, de muchas cosas que se han cometido ilegalmente, ¿no? Por parte de la medicina. Gente que está afectada a nuestro propio hospital regional, ¿sí? Full time estamos hablando, por ende tiene el título retenido y firman planillas para otras personas, para terceros. Es muy complejo el tema, ¿sí? Mientras tanto, la atención en el domicilio la da gente que no está capacitada.
1: ¿Pudieron hacer algún tipo de presentación judicial, alguna denuncia sobre esto que ustedes tomaron conocimiento?
3: Sí, correcto. En la última. El último personal que decidimos entrevistar acá en el domicilio, a mí me avisan por medio de celular, porque esa es otra de las cosas. No hay mails con la empresa, si vos le mandás mail no te lo contesta, te dicen que no, que cierren todo por celular, y me avisaron tipo 6 y 6:30 de la tarde, me mandaron una matrícula, un DNI. Me dice, va a ir a esta persona, está en camino, le pongo ok, perfecto, acá evaluaremos qué tanto se puede llegar a desarrollar el profesional con la nena. Y bueno, llega el turno de las 8 de la
2: Y
3: noche.
2: tenía que cubrir el turno de noche, que es de 8. Encima, acá la gente trabaja a diferencia de gallegos, ¿no? Pero bueno, las hacen trabajar así. Les dan turnos de 12 horas a las chicas y 12 horas todos los días. No es que las rotan día por medio como para que el personal descanse y esté lúcido, ¿no? Que eso es algo que también agotó al personal. La cuestión es que me tocan el portero a las 8, bueno, contesto, y me dice, hola, ¿qué tal, enfermería? Le digo, sí, le digo, ¿cómo te llamas? Romina. Bueno, ahí bajo. Romina había sido la matrícula que le había mandado previamente. Carolina, creo que es Carolina Sosa, coordinadora de ProMedic, a mi marido. Bueno, bajo, me llamó la atención porque cuando yo bajé del ascensor, la chica ya estaba dentro, y lo cual es raro porque acá, primero que para entrar al edificio te dan un PIN, ¿sí? Esto tiene cámaras de seguridad, tiene un portero, todo, ¿viste? Y encima acá la mayoría de las personas son gente mayor, ¿viste? De por sí no les gustó mucho la idea, por eso también que nosotros peleamos mucho con esta empresa ProMedic. O sea, vos no puedes mandar todos los días, ¿sí?, una persona distinta a atender a un paciente, porque eso no es atención, ¿sí? O sea, no estamos hablando de que estás mandando a una persona a regar una planta, ¿sí? Sino que, o sea, mi hija tiene que tener una atención fija. ¿Sí? Y personas dentro de todo, o sea, que no sean 20 caras, 30 caras. Así que
1: Claro.
2: bueno, bajé, me llamó la atención, la chica estaba abajo, la noté medio nerviosa, ¿viste? ¿Qué tal, Dios? ¿Sos Romina? Sí, vengo de parte de ProMedic a atender a la pediátrica, me dicen. Paciente pediátrica, algo así. Bueno, Sube la chica, son tres pisos nomás, y cuando abro la puerta, ahí fue donde, en todo momento como que estaba agachada, ¿viste? Agachaba la cabeza, y cuando levanto la cabeza y la hago pasar, ahí fue donde le sentí primero que tenía tremendo olor a alcohol, muchísimo olor a alcohol. Bueno, ingresa y digo, bueno, ella es Lucía, qué sé yo, bueno, le presentamos a la nena, porque todos los que vienen primero es el tema, lo importante es conocer a la nena, tener, qué sé yo, un poco de contacto con ella, que es importantísimo. Bueno, le dije que me preguntó por la planilla, que fue lo primero que me preguntó, tengo que llenar una planilla, ¿no? Sí, bueno, le doy la planilla y le digo, bueno, tomarle los signos vitales. Estaba muy confundida con el tema de los signos vitales. Es más, en un momento Lucía estaba desaturando, ¿sí? Y llegó con 83, 84. Bajó hasta eso, ¿viste? Se lo tomo yo con el oxímetro, porque ya estaba sentada como haciendo anotaciones. Y digo, uy, le digo, está con 84. Ah, me dice, bueno, bien, me dice, bien, bien. Cuando me dijo bien, bien, me hizo acordar a los kinesiólogos que me mandaban Promedic, que se quedaban parados al lado de la nena y me decían, yo no aspiro. Y la nena se estaba ahogando.
1: Dios mío, toda esta negligencia de la que nos estás haciendo alusión, ¿la pudieron canalizar a través de la caja de servicios sociales, hacer las
2: De
1: denuncias
2: inmediato.
1: correspondientes, la documentación que sea necesaria para poner en situación de la gravedad de lo que implica la salud de una persona, de un menor de edad? Inmediatamente decís que fueron entonces, ¿qué respuesta les dieron?
3: Las respuestas son nulas, siempre pasa lo mismo, vamos a ver el tema, vamos a hablar con la empresa. La empresa siempre contesta de que ellos envían los profesionales correspondientes y que nosotros somos los, por decirle, problemáticos que no queremos a los profesionales que vengan cuando mi hija lo necesita.
2: En realidad no son profesionales.
1: ¿Sabían que la Superintendencia de Salud tiene una sección para poder hacer este tipo de denuncias también? Si ustedes tienen la documentación que los respalde y las presentaciones correspondientes, esto puede llegar a una instancia superior, porque si no hay respuesta en lo primario, que digamos debería ser en esta instancia, digamos el Garrahan, porque acá hay muchas, muchas aristas, no es solamente estos negligentes que los están poniendo en esta situación, sino también los mismos profesionales del Garrahan, las autoridades de la Caja de Servicios Sociales, no sé, algo, porque realmente está en riesgo la vida de Lucía.
3: Mira, te comento, hace un par de años atrás denunciamos lo mismo, denunciamos un asistente social y una empresa fantasma, porque no tenía ni siquiera domicilio fiscal. En la superintendencia se hizo una denuncia penal, estamos hablando de esas denuncias se realizaron en Río Gallegos. Nunca tuvimos una respuesta positiva, las causas quedan cajoneadas y la realidad es que mi señora fue, o sea, Celeste fue a la superintendencia y nunca hubo una respuesta
1: Es
3: positiva.
1: increíble. La verdad, yo los escucho y no puedo creer que nadie tome cartas en el asunto. Digo, aprovechando que están saliendo en un medio provincial, si alguien, alguna autoridad competente del gobierno provincial que los esté escuchando en este momento, ¿qué les piden concretamente ustedes como papás de Lucía, esta pequeña de 9 años con discapacidad que está en Buenos Aires?
3: Que se cumplan las atenciones médicas que fueron solicitadas por los especialistas. Es tan simple como eso. No hay mucha vuelta que darle. Son kinesiología respiratoria 3 veces al día, motora 3 veces a la semana, fonodeglución 3 veces a la semana y las 24 horas de enfermería. El acompañamiento que tiene que tener mi hija es ese. No es mucho lo que se está pidiendo.
1: Bueno, Celeste y Sergio, se me terminó el tiempo. Gracias por habernos contado esta historia y sobre todo por ponerle voz a una situación que como sociedad no podemos naturalizar. Es realmente ilógico creer que uno va a un lugar para recibir una mejor atención que la que te puedan brindar en tu lugar de origen y que te termines encontrando con esta cantidad de irregularidades y negligencias médicas y administrativas y de responsabilidades civiles, además de todo lo que tiene que ver con la prestación de la caja de servicios sociales, de quien sea que le corresponda la responsabilidad. Así que bueno, hacemos un llamado fuerte de atención a las autoridades para que puedan intervenir. Les mandamos un gran cariño y ojalá que esta situación prontamente se resuelva.
2: Muchas gracias.
3: Muchas gracias. Un saludo grande para toda la audiencia.
1: Bueno, allí charlamos con Sergio y con Celeste. Son los papás de Lucía, una pequeña que tiene discapacidad motriz, que tiene prácticamente comprometido el 90% de su movilidad. Hoy sus papás están denunciando negligencia en la atención, falta de prestaciones médicas y además falta de respuestas por parte de la obra social. Después de haber escuchado semejantes situaciones que vivieron estas familias, digo, una auditoría, una autorización, una planilla o una prestación, detrás de eso hay una persona, y en este caso es una nena que necesita cuidados permanentes y una familia que no debería tener que convertirse ni en investigadora, ni en auditora, ni gestora para cumplir y para exigir que los médicos que ya además fueron indicados efectivamente se cumplan.
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1: Bueno, una cosa que hemos visto ya de hace unos cuantos meses a esta parte, que sorprende, más de un vecino nos ha alertado sobre esto, nos ha mandado fotos y uno mismo que anda por la calle lo ve cotidianamente, y es la enorme cantidad de carteles de venta o alquileres de viviendas, sobre todo en el casco centro histórico de Río Gallegos, en los barrios más consolidados por ahí, ¿no? No tanto en los alrededores donde hay más emprendimientos nuevos, pero todo lo que es zona casco histórico, hay muchísima casa en alquiler y en venta. Entonces, vamos a preguntarle a alguien que, una persona que esté especializada en el tema, que sepa, que pueda hablar con propiedad y decirnos si efectivamente es una sensación nuestra y de la gente o algo que realmente está pasando. Y la tenemos en línea a Yanina Ramírez, que es la vicepresidenta de la Cámara de Inmobiliaria de Santa Cruz, pero además también el representante de la inmobiliaria Ramírez, para hablar sobre esa situación. Hola, Yanina, ¿cómo está? Pablo y Victoria te saludan de LU12, ¿cómo andás?
2: Hola, Pablo y Victoria.
1: Muy amable.
2: Bueno, sí, te escucho.

0: hoteles. Hoy, la verdad que también las oficinas están haciendo más inversión en cartel. Eso es por un lado. Pero por otro lado, sí hay más cantidad de inmuebles en venta. Pero la situación por ahí más preocupante que se está dando en Río Gallegos principalmente, uh-huh, de toda la provincia, es la cantidad de inmuebles desocupados en alquiler. La verdad que desde, vamos a decir, de enero para acá, muchas personas han quedado desocupadas por el cierre de la migración de las petroleras.
1: Claro.
0: Y siempre digo, no solamente la gente que estaba directamente contratada al petróleo, sino lo que, siempre había uno de las familias que tenía un emprendimiento y este tenía un empleado. Bueno, todo eso ha llevado que mucha cantidad de personas ya no viven en Río Gallegos. Uh-huh. La problemática por ahí también es más económica que habitacional.
1: Claro.
0: Entonces eso ha generado mucha disponibilidad de inmuebles en alquiler, no solamente en mi oficina, sino en todas las oficinas. Inclusive antes, vamos un año para atrás, no se veían carteles de alquiler prácticamente, uh-huh, porque la verdad que no duraban. Te desocupaba un inmueble y ya lo tenías alquilado. Bueno, eso hoy no pasa. Eso es lo más grave, más que la cantidad de inmuebles en venta.
1: Es decir, que esa sensación es más o menos la que está ocurriendo. Está bueno conocer, digo, la palabra autorizada de alguien que trabaja directamente en esto, porque bueno, uno ve que aparte permanecen bastante tiempo y lo que está pasando es no solamente acá en el centro, que es con los locales de alquiler de comercio, sobre todo, que se van algunos y antes era rápidamente se reemplazaba por otro. Nosotros poníamos el ejemplo, por ejemplo, del Carrefour Market, que es un inmueble bastante grande y que ese siempre, cuando se fue un comercio era porque venía otro. Bueno, ahora se fue uno y no parece ser ocupado por otro, y así podemos hablar de varias esquinas o calles de Río Gallegos que tienen comercios, ¿no?, que por ahí tienen el cartel de alquiler y que eso no prospera, ¿no es cierto? Y lo otro que te quería preguntar relacionado a esto, si esta situación ha hecho bajar el precio de los alquileres o de las propiedades producto de tanta demanda y tan poca oferta.
0: Sí, totalmente. Pues es que, la recuperación que ha tenido el RINDEX de un alquiler en el resto de la Argentina, uh-huh, ha llegado a porcentajes del 6%, que está en el ideal cuando uno pone un inmueble en alquiler. Y en Río Gallegos, yo hablo de Río Gallegos puntualmente, pero el resto de la provincia está similar, ¿no? Uh-huh. No llega al 1%. La depreciación que han sufrido los inmuebles en alquiler es impresionante, y no se recupera. Claro. Tenemos inclusive hay inquilinos que a la hora de renovar, si tienen que renovar su alquiler y vos lo tenés que actualizar con el IPC, hacer una tasación del inmueble, porque sería imposible después de alquilar, le conviene desocuparlo, o sea, rescindir, entregarlo, pintarlo, pagar todo eso, y volver a alquilar otro inmueble más barato.
1: Claro, ¿sí? Claro.
0: Uh-huh. Claro. Y hasta en mejores condiciones, mejor calidad de vida.
1: Claro.
0: Es grave. Uh-huh. Nosotros desde nuestra oficina constantemente, siempre estamos en contacto con los propietarios y poniéndolos al tanto de la situación y siempre decimos, preferible hacer un mal alquiler que tener 3 o 4 meses desocupado, porque cuando dividiste lo que le hubieras ganado el ideal, estás hecho.
1: Uh-huh.
0: No.
1: Pero es
0: preocupante la
1: y eso en alquiler. ¿Y en venta cómo están? Porque en venta me imagino que debe ser todavía peor, porque inclusive en épocas como esta, corregime si no es así, mucha gente que por ahí tiene un respaldo económico importante, lo que siempre te decían, hay que invertir en ladrillos o en propiedades para que la plata no se te, claro, desvalorice. Pero también hoy hay otros métodos de conservar el dinero. Hay gente que apuesta a inversiones, qué sé yo, poniendo la plata en acciones de YPF, digo, la que.
2: Criptomonedas, qué sé yo.
1: Claro, criptomonedas. O la de última deja rindiendo más allá, que los intereses bancarios hoy son muy bajos y no, casi no te conviene poner plata en plata.

0: plazos fijos, pero digo, está dando eso porque la verdad que se ve mucha también venta de propiedades, no de alquiler, y no parece que salieran tampoco mucho.
1: Bueno, en esta situación, o sea, como está Río Gallegos, el cliente inversionista no lo tenés invirtiendo en Río Gallegos ni en Santa Cruz.
0: Claro.
1: Entonces, tenías un cliente que buscaba la renta, pero y la renta en estos, digamos, con estos porcentajes no conviene en Río Gallegos. Entonces, el cliente inversor que no, digamos, no alcanza ni siquiera el 5% de la población, busca invertir afuera, busca en Buenos Aires, busca en otros, en otras localidades donde la renta es buena,
0: Claro.
1: o hacer la reversa. Mira, la verdad que con los créditos hipotecarios hubo un aumento muy bueno en la cantidad de ventas en el número. Digamos, durante todo el 2025 fue muy positivo hasta abril de este año.
0: Mira.
1: Después sí, o sea, hemos cerrado ventas con crédito hipotecario, pero bueno, los créditos digamos, se han frenado en la entrega en el momento de hacerse efectivo. Pasamos de que demoraban 60 días a demorar más de 4 meses en salir de hacerse efectivo la acreditación
0: Mira.
1: del crédito. Entonces, bueno, eso se frenó. Y no es momento para vender, sí es momento para comprar porque los valores están bajos, el valor del metro cuadrado está muy bajo, inclusive conviene comprar un inmueble terminado que construir.
0: Claro, mira.
1: Hoy, el que tiene un ahorro y lo quiere invertir es el momento.
0: Sí, sobre todo algunos bancos que te dan hasta el 80%, ¿no? Es del valor de la propiedad.
1: Y mira, tenés el Banco Nación, que en realidad los que cobran sueldo en el Banco Nación, donde acreditan sus haberes ahí, les otorgan hasta el
0: Ah, mira.
1: 90% del monto del crédito. Pero se han frenado los créditos. Bueno, eso, digamos, el otro día estuvimos en la Expo, es una semana en la Expo Real Estate, y bueno, por diferentes motivos de la macroeconomía digamos, han frenado la entrega de los créditos, todos los bancos. Pero si Nación, que tiene la tasa de interés más baja, que está en el 6,8, y les entregan hasta el 90% del crédito. Y la verdad que sí, digamos, la gran parte de la población de Río Gallegos, por los sueldos, por ahí, pueden acceder a lindos montos en los créditos.
0: Claro, está bueno. Y otra cosa que te quería preguntar, ya para ir cerrando, Janina, agradecerte muchísimo la cantidad de minutos que nos estás dando, porque sabemos que aparte estás transitando, andas por ruta. Preguntarte si hay morosidad en los pagos de alquiler, si se encuentran con situaciones que tienen que por ahí recurrir, no sé si a instancia legal o a charlar con la gente que está alquilando porque no está pudiendo pagar. ¿Eso está ocurriendo también en Río Gallegos o no es un tema local?
1: Sí, mira, más o menos la estadística que se da en Río Gallegos, yo no voy a hablar de mi oficina porque no estoy en esos porcentajes, pero más o menos está en el 30%,
0: Es un montón.
1: lo que hemos desde la cámara podido acceder.
0: Mira
1: Que
0: vos.
1: nunca tuvimos,
0: No,
1: nunca
0: claro.
1: tuvimos ese porcentaje de morosidad, la verdad.
0: ¿Y qué hacen? ¿Planes de pago? Digo que...
1: Y eso depende, viste, de cada oficina. Nosotros
0: Claro.
1: tratamos de, mientras podemos, acompañar con la quinta de intereses y bueno, tratar de que no se metan en una deuda mayor porque no nos conviene a nadie, ¿no?
0: Claro.
1: Inclusive cuando vemos que hay situaciones como límites, por ahí darle facilidades para la restitución del inmueble.
0: Claro. Bueno, esa situación también muy grave. Janina Ramírez, te agradecemos
1: Sí,
0: mucho la
1: sí.
0: comunicación. Calle Alberdi, ¿están ustedes?
1: Nosotros en Alberdi 79, Alberdi Herfani.
0: Bueno, vi que también en las redes sociales se los puede encontrar, así que aquel que tenga una inquietud puede ubicarlos como Inmobiliaria Ramírez. Muchas
1: Sí,
0: gracias, ¿eh?
1: no, gracias a ustedes.
0: Un abrazo grande. Muchas gracias, muy amable. Ahí estaba Janina Ramírez, entonces, hablándonos de esta situación, ¿no? Del mercado inmobiliario que atañe a gente que alquila. con una morosidad del 30%, es un montón realmente, ¿no?
2: Sí.
0: Es un porcentaje altísimo, yo no me esperaba una cifra tan alta. Como así la gente que está queriendo invertir en alguna propiedad, que la menos, por supuesto, pero que la hay también, ¿sí? Y esto que decía también este dato, hoy conviene más comprar un inmueble hecho por ahí con un crédito bancario que ponerse a hacer una casa.
2: Sí, ¿no? Que es un poco, entiendo que habrá ido cambiando a lo largo de los años, claro. Pero la premisa que teníamos todos así medio heredada de padres, abuelos y bisabuelos es que siempre era más barato construir, ¿no?
0: Exactamente, sí. Pero aparte genera movimientos también laboral, porque viste, vos tenés que contratar a gente.
2: Claro, sí.
0: El hecho de comprar ya la casa hecha, ya eso le quita el laburo de la gente que la puede construir. Pero bueno, los créditos todavía están disponibles en los bancos. Es decir, vos qué haces es como cuando haces un crédito bancario para un auto también.
2: Claro.
0: Te hipoteca el banco, vendría a ser, no la inmobiliaria. Claro. La inmobiliaria va y cobra lo que el banco le paga.
2: Claro.
0: O después le estás pagando al banco.
2: Igual yo he escuchado de muchas oportunidades en las que las casas tienen la cartera fuera de apto crédito hipotecario.
0: Sí.
2: Y después el de la inmobiliaria te dice, y la verdad es que yo prefiero bajarte un poco el precio porque yo no quiero que nos metamos en esta por, bueno, justamente por esto que mirá, decía recién.
0: De la morosidad.
2: Janina Ramírez, no, sí, el tiempo que tarda después,
0: después
2: en acreditarse,
0: meses, sí.
2: Es como que es un incentivo, sí. Pero después es mucho más difícil que si una persona tiene cierto monto de plata y quizás la inmobiliaria prefiere resolverlo de otra manera.
0: Sí, salió el tema para varias situaciones, porque en realidad la llamamos por algo que a todos los riogallegenses nos está ocurriendo y que nos llama mucho la atención, y es que en nuestros barrios, sobre todo acá en la parte más céntrica, por donde camines te encontrás con carteles de venta de viviendas.
2: Sí.
0: Es tremendo. Yo el otro día fui al barrio este que queda de la San Martín, no sé cómo se llama exactamente, de la San Martín, frente al ejército, en una sola calle había...
2: ¿Es el Jodepro?
0: Del lado de izquierdo tenía dos casas, una pegada a la otra, muy lindas, muy bonitas, las dos con carteles de venta. Y el lado del frente, dos casas más adelante, otra también. Es decir, en una misma cuadra, tres propiedades en venta con carteles. Y vos recorres la ciudad, más o menos en los barrios, insisto, que están más consolidados y demás. Y la verdad que hay muchísima casa en venta. Evidentemente, mucha gente que se ha ido. Yo lo comentábamos, creo que en el día de ayer. Es una cuestión de generación también.
2: Sí.
0: Las nuevas generaciones como que nos hemos ido yendo, más allá que yo ya no soy tan nueva generación, pero bueno, más o menos en edad productiva, activa, laboral, a las afueras. Porque así como te digo que hay muchísima casa en venta acá, todavía hay mucha casa en construcción en los alrededores, ¿no?
2: Sí, y por lo que yo he escuchado de casos de gente, sí, quizás más interesada en comprar algo, que está viendo precios y cosas por el estilo, casas muy viejas y delirantemente caras, que en comparación, por ejemplo,
0: con un piso en Buenos Aires.
2: Exactamente, que decís, con esta plata me compro una casa en un country, no te digo el country de Buenos Aires, pero en la provincia de Buenos Aires.
0: Pero ponele un piso en la plena ciudad de Buenos Aires, ese no, tampoco te va a comprar Puerto Madero, pero digo, un piso en, qué sé yo, en Caballito, en algún barrio así.
2: Sí.
0: Con una casa que te vendés acá en Gallegos, tranquilamente te puedes comprar un departamento.
2: Exactamente. Ahora, si la podés vender.
0: Sí, la puedo
2: vender, porque
0: está
2: con
0: complicado.
2: Esos precios también tan caros, tan delirantes, casas de 50, 60 años, que decís, por un lado, buena construcción, mirá qué bueno esto, qué sé yo, pero por otro lado decís, no tiene la disposición que hoy es cómoda.
0: Pero
2: ¿no?
0: Hace 10 años.
2: Una cocina pequeña,
0: hace 10 años se vendían.
2: Claro.
0: Hace 10 años, 10, 12 años, la gente venía y compraba todavía acá. La gente no me va a dejar mentir, porque de hecho pasaba.
2: Sí.
0: Se vendieron casas acá en Río Gallegos, en barrios. No voy a nombrar ningún barrio para que nadie se sienta afectado, pero barrios que no eran barrios precisamente, no era la zona de la ría, en más de $100,000 casas.
2: Claro,
0: ¿no?
2: Sí.
0: Así que, bueno, pero hoy evidentemente la situación está de que hay más gente, lamentablemente, que está planeando quizás irse a venir por toda esta cuestión de desmadre económico.
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1: A través de la radio, nuestro humilde aporte solidario para promover este tipo de, bueno, de campañas que organizan familias del medio cuando realmente lo necesitan, y más cuando se trata de salud, ¿no?, de la familia. Giselle Román está realizando una rifa para costear los gastos médicos de su bebé, que tiene 1 año y medio. La tenemos en línea, Giselle. Contame un poquito qué es lo que tenés que costear, ¿no? ¿Qué tipo de estudios para tu bebé?
2: Sí, estoy hace como 6-7 meses esperando que le hagan una ecografía al corazón a mi bebé, que bueno, en el hospital no la cubre, tampoco tenemos cardiólogo infantil, entonces todo se hace particular.
1: Sí.
2: Y bueno, sí o sí tengo que hacerle, porque ya pasaron como 6 meses del último estudio, tengo que hacerle la ecografía al corazón para ver cómo sigue. Y bueno, por eso estoy juntando plata para el tema de la rifa. Y bueno, ahora me encuentro vendiendo cosas dulces para poder también juntar.
1: ¿Él nació con algún problema ya del corazón?
2: Sí, él cuando nació con el ductus abierto y la arteria pulmonar estrecha.
1: ¿Y se ha hecho algún tipo de, más allá de este tipo de estudio, ya se ha hecho algún tipo de cirugía o algo? ¿O todavía está...?
2: No, porque como no ha tenido ninguna complicación durante su crecimiento,
1: sí,
2: sino que no se sabe cómo, si eso se achicó, se sigue agrandando, no se sabe porque no le hemos hecho el estudio.
1: Uh-huh.
2: No ha tenido complicación en nada, ¿viste? Solamente sí, por ahí a la hora de dormir, bueno, esas cosas sí. Uh-huh. Pero no ha tenido operaciones ni nada.
1: ¿Vos tenés el trabajo?
2: No, nosotros estamos desempleados. Bueno, yo hago feria y ahora estoy vendiendo cosas dulces y bueno, pago alquiler también, así que por ahí se me complica, ¿viste?
1: Uh-huh. ¿En el hospital no lo hacen porque no tienen ese tipo de equipamiento para los chicos, o hay otro inconveniente, falta de profesional?
2: No, se complican conseguir los turnos. Ah. Me dijeron que no, cuando yo pregunté en su momento me dijeron que no lo hacían, y aparte que porque acá en el hospital no está la cardióloga infantil.
1: Uh-huh.
2: No hay. Y por más que yo tenga carnet hospitalario, tampoco me cubre para yo hacerlo afuera. Lo tengo que pagar.
1: ¿Cuánto es el valor de ese estudio, de esa ecografía?
2: Me sale 150 mil pesos el estudio y, bueno, aparte el especialista.
1: Está bien. ¿Tu bebé tiene que consumir algún tipo de medicamento, alguna droga o no?
2: No. No está medicado ni nada.
1: Todo...
2: Como digo, hasta ahora no ha tenido ningún tipo de complicaciones, ¿viste? Solamente a la hora de dormir por ahí, pero...
1: Más para tranquilidad de ustedes, digo, de control principalmente,
2: claro,
1: ¿no?
2: Claro, es para un control, porque los pediatras le siguen escuchando el soplo, que ellos le llaman soplo,
1: sí, sí.
2: Se le sigue escuchando, no es que se le ha ido, en ningún momento se le fue, y como te digo, por ahí cuando él llora o a la noche para dormir, es como que se corta un poco el aire. Entonces, bueno, por eso es que yo le quiero hacer el estudio para saber cómo está, ¿viste?
1: Claro.
2: Cómo evolucionó.
1: Se entiende.
2: Porque su último estudio fue hace 6 meses y yo no le pude pagar después el estudio.
1: Uh-huh. ¿Vos vivís con tu pareja? Contame un poquito, sin trabajo debe ser medio complicada llevar la vida adelante, ¿no? Medio,
2: claro,
1: bastante difícil, diría.
2: Soy yo, bueno, tengo 4 hijos y estamos desempleados. Yo, bueno, como te digo, hago feria. Yo antes, bueno, por ahí con el salario de mis hijos que pago mi alquiler y me quedo sin nada.
1: Uh-huh.
2: Porque mi alquiler sale 400 mil pesos.
1: Claro.
2: Sí. Así que se me complica un poco con los gastos. Tengo mi otra hija que hace terapia, que por ahí la caja hay veces que no lo cubre. Así que también tengo que costear eso. Así que, bueno, se me complica todo un poco.
1: Está bien. Bueno, tenés una rifa, ¿no es cierto?, que has promocionado a través,
2: sí,
1: de las redes. 100 numeritos son, a 5.000 pesos cada número.
2: Sí,
1: está
2: estoy
1: bien.
2: Rifando. El primer premio es un set de mate completo. Viene el termo, el mate y el porta termo de cuero.
1: Uh-huh.
2: Y después, segundo premio, tengo un par de zapatillas capa originales, talle 40-41.
1: Y está bien. ¿Vendiste pocos números por lo que veo acá, o quizás no esté actualizado?
2: Sí,
1: este, ¿no?
2: No, 5 números recién llevo, que me han colaborado amigas, más que nada.
1: Ah, bueno. ¿Y cómo hacemos para colaborar con vos? ¿A qué número nos dirigimos o a qué alias hacemos la transferencia?
2: Yo Yo tengo, bueno, ahí había dejado el número también. Mi número es 2966-68-7595. Y bueno, ahí me pueden pedir el numerito o bueno, también como les dije, vendo cosas dulces, pasta flora, alfajores de maicena, donas, así que
1: está bien,
2: a ese
1: está bien.
2: Número.
1: Perfecto. Y bueno, y la gente que quiera comprar este numerito, acá hay un alias que es Giseroman, todo junto, punto prex, con X, final.
2: Sí.
1: Digo bien, ¿no?
2: Sí.
1: Giseroman, punto prex. Va a ser una ayuda,
2: sí,
1: muy importante para vos, bueno, que puedan colaborar, ¿no? Son 5.000 pesos.
2: Sí, como dije, viste, yo trato de por ahí no pedir cosas así porque, bueno, trato de siempre rifar algo o vender, me voy a la feria.
1: Claro, claro.
2: Así que
1: dar algo a cambio en lo posible, digo.
2: Claro, siempre para que si me ayudan con algo, yo también brindarles algo. O bueno, con la rifa, para ver si puedo hacer la rifa, porque tengo muy poquitos números vendidos.
1: Claro.
2: Así que bueno, más que nada, sí, ¿viste?
1: Está bien. Bueno, se va esto a sortear cuando vendas todos, ¿no?
2: Claro, sí. Cuando tenga los numeritos vendidos, sorteo. Así, bueno, ponerle que cumpla, llegue a los 50, ahí ya puedo también sortear.
1: Está bien. Y hay
2: si
1: alguna,
2: vendo todo, mejor.
1: Claro, por supuesto, para hacer la ecografía de tu bebé tenés que pedir turno, o ya pediste turno, ¿cómo es la historia?
2: No, tengo el pedido médico, o sea, ya tengo el pedido de la ecografía, y bueno, y ir con el especialista cuando tenga la plata.
1: Está bien. ¿Cómo se llama tu bebé?
2: Benjamín.
1: Benjamín.
2: Benjamín se llama.
1: Bueno. Le mandamos un beso grande a Benjamín, que va a seguir creciendo con
2: bueno.
1: Salud, que es lo que deseamos todos.
2: Sí, muchas gracias.
1: Tu número de teléfono, que es el 2966-687595, y el alias, para quien quiera colaborar, comunicarte con vos, comprar un numerito, giseroman.prex. Es así, sí. ¿No?
2: Sí, es así. Por ahí, bueno, está mi número, cualquier cosa me escriben. Y bueno, como les dije, también salgo todos los días a vender. Así que también tengo cosas, las cosas dulces.
1: Está bien, ¿y dónde tenés algún lugar donde vendés o en cualquier lugar te acomodás?
2: No, salgo a vender al centro, ahora vine al hospital, les IPF.
1: Está bien. ¿Cosas dulces,
2: dejo,
1: ricas?
2: Bueno, por ahí dejo los chicos, dejo que sí, son cosas dulces, viste, que tengo para vender, así que todos los días.
1: Bueno, pasó un día acá por la radio a vender, dale, te vamos acá a colaborar.
2: Bueno.
1: ¿Sí?
2: Muchas gracias,
1: dale,
2: le agradezco.
1: Dale. Perfecto, acá Vanessa
2: chao,
1: te va a comprar.
2: Muchas gracias.
1: Nos reencontramos, un beso grande, Giselle.
2: Bueno, muchas gracias.
1: Todo te vamos a comprar acá.
2: Bueno, muchas gracias, le agradezco.
1: Un beso grande, gracias. Giselle Román hablaba chao. Con nosotros, la mamá de este bebé de 1 año y medio que necesita hacer este tipo de estudios y también necesita el dinero, ¿no?, correspondiente para poder llevarlo adelante. Así que reitero, el teléfono de ella es el 2966-687595. El alias Giseroman, todo junto, giseroman.prex, el alias para colaborar con Giselle Román.
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1: Vamos a saludar a Eduardo Canitrot, es veterano de guerra. La causa Malvinas siempre es algo muy sensible para todos, ¿no? Y para los que vivimos aquí en la Patagonia, ni hablar. Y además, ¿no?, para aquellos que estuvieron combatiendo allí en nuestras Malvinas hace 44 años. Eduardo ha estado allí en Malvinas y queremos conocer, ¿no?, en primera persona sus sensaciones después de tanto tiempo, cómo se vive, ¿no? Uno va creciendo, sin embargo, esas cosas me parece que no cicatrizan nunca. Estuviste por acá, por Gallegos igual, ¿no?, en tu vuelta, digo, de Malvinas.
2: No, a la ida estuve, que fue el día viernes 8, no, el viernes 7, uh-huh. Y estuve el sábado 15, que llegamos a la tardecita, tarde, y hasta el domingo al mediodía, que salió el avión para uh-huh. Buenos Aires. Así que estuve 2 noches durmiendo allá en Río Gallegos.
1: ¿Habías estado ya en Malvinas después del conflicto o es la primera vez que vas?
2: No, es la primera vez que voy, nunca quise volver. Mira que tuve muchos amigos que me ofrecieron volver y nunca quise porque no quería recordar lo que habíamos pasado, no encontraba una motivación, es como que uno se iba a transportar en el tiempo y no quería vivir, uh-huh. no quería vivir eso. Y aparte, siendo británicas, ¿no? Claro. Entonces,
1: ¿qué te hizo cambiar?
2: Y aparte, y lo que pasa es que yo, cuando muere el sargento primero La Rosa, yo estuve haciendo 1 año y pico de servicio militar con él y tuvimos muy buen vínculo todo el tiempo de la colimba, y él fallece el 12 de junio uh-huh. por un bombardeo. Entonces, cuando nos toman prisionero, vamos a Puerto Argentino, y al segundo día de prisionero le dije a mi amigo, vamos al pozo, porque estás libre, tomás sí. prisionero, pero con la libertad de estar por ahí. Entonces, le digo, acompáñame al pozo porque tengo pertenencias y eso, y quiero llevarme algunas cosas que quedaron allá. Bueno, cuando pasamos por la casa del gobernador, vi la bandera flameando inglesa y dije, no puedo creer esto. Sí, seguimos, fuimos al pozo nuestro, pasamos por el pozo donde muere La Rosa y Pereira, pero el amigo era La Rosa, y le digo, Pedro, cuando vuelva a flamear allá abajo, que la veíamos de ahí, a la bandera, cuando vuelva a flamear la bandera argentina, te prometo que te voy a venir a visitar. Y como nunca sucedió, en el verano de este año dije, a mí me gusta correr, hago maratones siempre con la bandera argentina y Malvinas atrás. Uh-huh. Ah. Y le digo a un amigo que vino acá a Pinamar, ¿no? Sí. Una ciudad balnearia, le digo, Pablo, quiero ir a Malvinas y flamear la bandera. Me dice, no se puede, no importa, lo quiero hacer, ¿me acompañas? Me dice, bueno, dice, vamos. Me habló con mi familia y mi hija se enganchó a Abril y dijo, papá, quiero acompañarte, pero voy a correr también en los cerros. Uh-huh. Empiezo a entrenar. En abril sacamos pasajes, los tres, y en el mes de... y después sucede lo que sucedió, ¿no? El partido, la selección, llega con Inglaterra, la bandera, y yo a 20 días de ir allá dije, ¿qué pasó? Se movilizó todo. Claro. A ustedes en el sur le habrá pasado
1: sí,
2: lo
1: sí,
2: mismo.
1: Sí, sí, por supuesto.
2: Lo movilizante que fue. Y bueno, vamos para Malvinas con Abby y Pablo y ahí nos dijeron no se puede hacer esto, no se puede hacer lo otro, bla, bla, bla. Todo el listado de cosas que se pueden hacer y yo no los quería ni escuchar, ni nos dieron un folleto, lo tiré. No quería saber la realidad, no la quería saber. Y mi hija y eso sabían que le digo, a mí no me cuenten nada, le digo. Entonces, bueno, fuimos al otro día al pozo donde estuve,

0: Y nada, al otro día volvimos de Darwin y le digo, bueno, Avi, vamos a empezar a correr todos los cerros y a trotar y a hacer trekking y a tomar mate. Y bueno, empezamos a subir, hicimos casi todos los cerros de combate, menos el Monte Kent, que hay una base militar arriba, que hicimos una partecita, y flameando la bandera, habiendo una base ahí arriba, flameando la bandera por todos los cerros.
1: ¿Y ese lugar donde
0: Y
1: corrías no había ningún tipo de vigilancia? ¿Se podía transitar libremente?
0: no se podía transitar libremente, pasaba por alguna ruta cerca, pasaba un auto, unas camionetas, pero no se van a imaginar que hay, porque estás a una distancia, que hay un
1: Claro.
0: loco ahí flameando una bandera y más de Argentina, no, no, no se dieron cuenta. Bueno, y con mi hija el recuerdo fuerte que tuve allá es ahora, cuando subo el Cerro Dos Hermanos con ella, luego vamos a tomar mate, Abby. Pasó una hora, dice papá, viste cómo es la turba, es todo el tiempo agua, todo el tiempo mojado,
1: Claro.
0: es, a vos cuando vas caminando pisás todo el tiempo agua. Y me dice a la hora y pico, papá, estoy muerta de frío, vámonos. Le digo, no, nos vamos a quedar. Dice, papá, pero hace frío, no, nos quedamos un rato más. Y nos quedamos 40 minutos más y dice, papá, ¿qué te pasa? Dice, estoy congelada, estoy temblando y los pies tengo frío. ¿Viste? Le digo a Abby.
1: ¿Viste?
0: Nosotros nos quedamos a dormir a la noche, pasamos el otro día, al otro día, el otro día, el otro día, 2 meses, más de 2 meses. Y ahora bajás y te vas a ir al hotel, te vas a ir a bañar, te vas a acostar, vas a comer y vas a revivir. Nosotros no lo pudimos hacer y ahí se me quiebra ella. Nada, fue un momento muy, muy, muy, muy emotivo, que ella ahí comprendió lo que fue vivir eso.
1: Claro, sí.
0: Entonces, bueno, al otro día hicimos Monte London, bajamos a Wallis Ridge y le digo, eran las 5 de la tarde, le digo, bueno, acá viene la bandera Puerto Argentino, pero bueno, papá, ¿te parece? Hay un montón, es de día, hay gente, vamos a pasar, porque yo se lo prometí a Pedro. A Pedro, esto te estoy diciendo, es a Pedro La Rosa. Entonces pasamos de día y ahí mi amigo Pablo va al enfrente y yo paso un monumento, el que está a la izquierda grande, y ahí bajo y levanto la bandera y la flameo, va. Y fuimos, pasamos 100 metros más, yo bajo la bandera y me voy al Malvinas, al Hotel Malvinas House. No estábamos ahí, pero me voy a esperar a Pablo, a mi amigo y a Abril. Entonces voy arriba y me pido algo para tomar. Le digo, a la media hora, le digo, bueno, quiero hacer la otra parte que nos falta de llegar al puerto, donde está, donde hay un local que está muy señalizado y es la donde empecé, que empezó a oscurecer, ¿no? Está el puerto argentino ahí justo, y está la iglesia, está la policía antes, y hay un monumento de 100 años de ellos en el 1933. Entonces, pasó, Abril me acompaña, el otro chico ya se había ido antes y empezó a oscurecer. Y pasó la policía y empezó a flamear la bandera y pasaban auto por enfrente, pasa una persona y del local miraba, pero no entendieron, creo. No entendieron lo que estaba pasando. Bueno, llego a la, ¿cómo es? A donde está el puerto argentino donde nosotros ya embarcábamos, y ahí me pasa a buscar Pablo y le digo, vamos a la casa del gobernador, que ahora quiero conmemorar, y ahí fue donde murió el capitán Giachino, dije. Dice, Eduardo, ya está, ya pasaste por ahí. Le digo, ahora es por Giachino que murió ahí, fue el primer veterano.
1: Sí, claro,
0: Digo, por favor.
1: que se marcó
0: Y me
1: ahí.
0: dice, claro, y le digo, quiero, le digo, pero ya está. No, no, no, no entendía, me querían matar. Bueno, me acompañan. Ahí Pablo se va con el vehículo, para antes, se, ¿cómo es? Baja a estar enfrente en la posición. Y Abril yo la dejo, le digo, no te metas. Abril siempre la despegaba en los últimos momentos, pues no quería
1: Claro.
0: consecuencias para mí.
1: No, por supuesto.
0: Y ahí agarro y empiezo a correr, empiezo a correr también, también, y flameando la bandera, y ahí dije, por, y acá murió el capitán Giachino, el primer muerto en Malvinas cuando desembarcó.

0: barco. Nada, y más que todo esto es una señal de rebeldía, como los argentinos, los sargentos, como nos dicen, somos rebeldes cuando nos prohíben cosas. Sí. Como los en la cancha poner una bandera de Malvinas, pusimos una bandera de Malvinas. Sí. ¿Por qué si un inglés o un embajador inglés o un cónsul inglés puede pasearse con una remera inglesa por Buenos Aires? O con una remera que diga Inglaterra. Sí. Y nosotros no podemos ir a las islas. Pero podemos ir a Londres, podemos ir a donde sea con una remera argentina. Nos mirarán bien o mal, nosotros lo miraremos bien o mal.
1: La remera la tenías puesta en todo momento, la remera de las Malvinas en Argentina la tenías puesta.
0: Tenía la de la selección argentina. Ajá. Pero cuando corría con la bandera, estaba como abrigado y no podía empezar a correr desde allá arriba. Claro. con la remera argentina, porque me iban a agarrar antes. Entonces yo quería hacer todo eso. Entonces salimos a correr, entonces tenía la camperita y eso. Claro. Y en otros lados, en los cerros, sí usaba la camiseta argentina. Y nada, y es el mensaje del por qué no. Alguien tiene que reflexionar, hasta de Inglaterra, el embajador, decir, che, ¿por qué estamos prohibiendo algo? Es normal en cualquier país del mundo, a cualquier lugar, y podemos ir con lo que queremos, como venir los brasileros a Argentina, qué sé yo, a Río Gallego, seguramente vaya un inglés, y con la remera inglesa, lo van a ver mal, eso está todo bien, pero no lo va a detener la policía ni
1: por supuesto.
0: A echar, no está, no. ¿Por qué nos prohíben ellos eso?
1: Eduardo, cuando pasaron 44 años, digo, vos identificaste, incluso estás hablando de la casa del gobernador, bueno, distintos, creo que las construcciones no han variado mucho en ese sentido, seguramente, bueno, se ha transformado en una fortaleza, sí, eso, ¿no? Las islas.
0: Sí, cambió muchísimo, hay un colegio al lado muy grande. Y creció mucho en la ciudad, creció muchísimo en la ciudad, creció muchísimo todo. Esta lo encontré totalmente distinto. Sí, las facciones de lo antiguo, que está por la que está en el río y donde pasé yo, pero después ahí cambió mucho. La distancia hacia el fondo creció muchísimo en Malvinas. Pero la base militar es imponente, tiene una base. Nosotros bajamos en el avión en la base militar de ellos. Ajá. Y es imponente. No, hangares y hangares, viviendas.
1: ¿Eso está cerca del aeropuerto? ¿Está cerca del aeropuerto?
0: No en el aeropuerto viejo, ya no se utiliza. Ajá. Es una base militar en el medio de Malvinas. Está en el medio de Malvinas. Sí, sí. Es una base militar que después de ahí estás una hora en bus, en transfer a Puerto Argentino. Está en el medio justo de las islas. Claro. De Darwin, San Carlos a Puerto Argentino está en el medio, estratégico. Pero nada, es imposible.
1: Eduardo, vos lógicamente hiciste la colimba, fuiste sorteado. ¿Qué número te tocó, te acordás?
0: El 810, me acuerdo exactamente, el 810, y me tocó tierra,
1: Mira vos. Porque el número podía ser Fuerza Aérea, a mí me tocó Fuerza Aérea el año siguiente.
0: Claro. Claro, Fuerza Aérea o Armada. Armada, sí, Armada, sí. También estaba hacia arriba.
1: Claro, claro.
0: Pero hasta el 400 y pico se salvaban, creo, y después para arriba.
1: Sí, claro.
0: Y a mí me tocó tierra.
1: Te tocó tierra. Y vos naciste ahí en Pinamar, ¿no es cierto?
0: No, nací en Capital Federal.
1: Ah, en Capital. ¿Y te tocaba por jurisdicción ingresar al Batallón Logístico 10?
0: 10 en Villa Martelli.
1: Ah, claro.
0: Que pertenecía a la 10ª Brigada de La Plata, donde estaba el Regimiento 7, el Regimiento 3, la AK con 10, había varios varios regimientos, la misma brigada.
1: ¿Vos estabas por ya estar en la baja o todavía te quedaba?
0: No, ya estaba en la baja, ahí, estaba ahí en abril. Ya venía, salía de la instrucción la clase 63 y nosotros éramos los últimos, entonces ellos se iban a ingresar al batallón y acomodarse y enseñarle las primeras guardias, ya estaba, no sé, una semana, no sé cuánto faltaba para irnos de baja.
1: Y ahí ahí pasó todo.
0: Ahí pasó todo. Y ahí pasó todo lo que todos conocemos.
1: Sí, ¿no? Tu familia en ese momento, me imagino, es una situación...
0: No, mal, mi papá, mi mamá, mi hermana, ellos no tenían noticias, no existe lo que es ahora. Claro. Antes había una carta y llegaba una carta a los 20 días allá.
1: Sí. ¿Vos enviaste cartas? ¿Enviaste cartas de allá?
0: Envié.
1: ¿Te las recibieron acá, tu familia?
0: Sí, las recibían, pero recibían 20 días después. Es como que te llega tal día y qué pasó en esos 20 días,
1: claro,
0: ¿no?
1: Sí, sí.
0: Aparte, no, llegamos acá. Estuvimos prisioneros. Llegamos a Puerto Madryn en el buque Canberra. De Puerto Madryn fuimos al Palomar. Del Palomar estuvimos 2 días encerrados en el Sargento Cabral para decirnos que tratemos de no hablar de Malvinas, bla, bla, todo ese discurso. Sí, sí, sí. Y mi papá y mi mamá no sabían que había llegado. No tenían noticias. No tenían noticias. Y bueno, cuando llego a casa fue, no sé, una locura, ¿no? Momento.
1: Hasta ese momento tus padres sabían que vos estabas vivo, ¿sí?
0: No sabían nada. No les daban información.
1: Qué terrible, qué tensión, ¿no es cierto? De las familias.
0: Claro, ellos iban al batallón y no les daban información. No les daban información. Y es más, fueron a Campo de Mayo. Y no le dijeron que no hicieron ni un listado como para decir si está o no está, o pegarlos en algún lado, no, nada, nada de nada.
1: Después así directamente solo, te dan la baja y ya tenías, ¿cuánto? ¿20 años? ¿21?
0: Y no, tenía 19 años, cumplía 20 años en octubre. 19 años tenía, claro.
1: Mirá vos.
0: Claro.
1: Después recibiste alguna... ¿Recibiste alguna pensión, sí, digo, después, como otros veteranos, o nunca recibiste nada?
0: Mirá, yo era soldado. Cuando sos soldado te dicen, mira, el único lugar es en el primer cuerpo de ejército, donde hay un espacio ahí donde vos podés ir, o el Campo de Mayo. Uh-huh. Pero el que vivía a distancia, claro, tenía que ir. Y aparte a mí, justo mi papá fallece a los pocos meses, tuvo cáncer, yo no sabía,
1: claro,
0: muere, tuve que salir a la cancha. En ese momento la madre era ama de casa, no, en ese momento era así, qué sé yo, mi mamá era ama de casa,
1: claro, claro.
0: Mi papá laburaba, que era carpintero, se modificó mucho esa situación, claro. Y tuve que salir a laburar yo,
1: claro,
0: tuve que salir, sí, a laburar, sí. y a mantener mi familia, tuve que dejar de estudiar. No, fueron años muy complicados y desmovilizado totalmente. Sí, el 2 de abril no existía, era el 10 de junio, el Día de la Soberanía, le decían el Día del Malvina, estábamos a 4 días de la rendición, era una cosa de loco. Uh-huh. No, todo mal durante los primeros años, no hablar de Malvinas era un tabú.
1: Claro.
0: Así que nada.
1: Se pasaron varios años para que comenzaran a hablar de las cosas que habían sucedido realmente, ¿no?
0: Sí, después yo creo que en el 2000 empecé a hablar del tema, con mi familia no hablé casi nada, uh-huh, pero sí empezamos a dar charlas en los colegios, empezamos a hablar a los lugares donde nos citaban en las instituciones, y ahí empezamos a descargar y nos empezamos a sentirnos mejor, porque uno al hablarlo esto lo exterioriza y se saca esa angustia de adentro, así que nos hizo bien. A partir del 2000 empecé a hablar y salir a los colegios y charlar y liberar un poco el tema de Malvin.
1: Yo no sé, vos no sé si viste la película Iluminados por el Fuego, cuando vuelve el soldado, ¿no? A Malvinas, y va al pozo y ahí después de muchos años retira pertenencias que había dejado ahí en el pozo. Algo parecido a lo que hiciste vos, pero bueno, en ese momento, ¿no? Cuando terminaba la guerra. Yo me imagino tu sensación en ese momento. Contémoslo a la gente, que eran los pozos que hacían ustedes mismos para la protección, una especie de trinchera, ¿no es cierto? Y bueno,
0: claro, era un pozo. Era un pozo de 2x1. Arriba ponías lo que se pudiera. Fuimos a la casa del gobernador a agarrar una chapa por ahí, a subirla, a pozo, poner un par de chapas, un par de lo que encuentre, arriba el tepe, ¿no? El pasto para que no se camuflara. Claro, y teníamos la visión hacia el mar, uh-huh, que estábamos a 500 metros del mar nosotros, claro, de donde decían que desembarcaban los ingleses, y después desembarcaron allá en San Carlos.
1: Claro. ¿Qué día llegaste a Malvinas vos, Eduardo?
0: Allá llegué el 8, estuvimos en Río Gallegos ahí, y después de ahí a Malvinas, fue entre el 8 y el 10.
1: O sea, ahí nomás, a menos de una semana de haber...
0: Sí, fue porque, se recuperan las islas, a los dos días dicen van a ir, empezar a armar todo, bolsón por aquí, por esto, y después ir al Palomar, tomar el avión, nada, fue una semana, unos días, uh-huh. unos días.
1: Y hasta el mes, hasta la rendición.
0: Hasta la rendición, claro, fuimos prisioneros de guerra hasta el 14 de junio y el 19 de julio llegamos a Puerto Madryn, que es el día que Madryn se quedó sin pan, ¿no? Es el famoso feriado que tiene Puerto Madryn, que donde todo el pueblo se nos fue a recibir y nos llevó comida. Fue muy, muy emotivo.
1: ¿Y eso de la comida fue así, tan así, Eduardo? ¿La falta de comida, de la alimentación?
0: Sí, el primer mes más o menos comíamos dos veces por día, pero después no llegaban los alimentos, comíamos una vez por día, a veces fuimos a desembarcar en Isla de los Estados y pudimos llevarnos cosas cada uno, y ahí después el Isla de los Estados lo hunden cuando sale del puerto, ¿no? Uh-huh. Y después, bueno, cuando estuvimos prisioneros nos mandan a un galpón. Ajá. Y el galpón estaba un galpón inmenso lleno de comida, lleno. Uh-huh. No se estaban guardando la comida ahí, de argentinos, nuestra.
1: Comida enviada desde el continente acá.
0: Del continente, seguramente, pero estaba un galpón, un hangar, era un hangar enorme, lleno de comida. Y nos liberaron ahí, y los ingleses abrieron la puerta, todo, hagan lo que quieran, duerman donde quieran, y, uh-huh. y comíamos, pero hasta había petacas de whisky, que eso estaba bueno para el frío, cuando uno está haciendo las guardias.
1: Vos sabés que acá se hicieron campañas justamente de alimentos, de bebidas, incluso yo porque estaba en la Cruz Roja en ese momento, y acá se recolectaba todo ese tipo de cosas, incluso las colocábamos todos en las cajas, que se suponía iban a ir a Malvinas, uno no después, la verdad no sabe si llegaron o no llegaron, ¿no? Pero
0: la verdad, no lo sabemos, nosotros estuvimos allá. Pero te digo, no sé si hay cosas, seguramente no llegaron cosas, porque no sé la logística si se podía dar, pero el galpón donde distribuían comida estaba repleto de comida, repleto. Uh-huh. Y ahí comimos, pero lo que... Y después en el buque también, en el buque Canberra, es un buque turista.
1: Claro.
0: Uh-huh. Y ahí los ingleses nos ponen cuatro en cada habitación. Dice, dos tienen que dormir en el piso y dos en las camas, y dormir en el piso era alfombrado. Uh-huh. esto es Suiza, después de haber vivido en un pozo, ¿no? Y ahí nos bañamos en el buque y nada, y hasta que llegamos a Puerto Madryn.
1: Ese cementerio de qué sé yo, de todo lo que quedó ahí, no sé si que hablabas de un helicóptero, por ejemplo, que quedó, ¿se ve mucho de eso, de ese cementerio de todo lo que quedó de la guerra ahí en esa zona?
0: Mira, se ven algunas cosas, el helicóptero de doble hélice, el chino está, porque sacamos una foto ahí, estuvimos, está en la base del Cerro Ken, uh-huh. y después había algunos pertrechos, pero no hay muchos, algunos pertrechos en Montelondo, en Dos Hermanas, en el Harrier también hay algo, uh-huh. Después en Waller Ridge no hay, en el Challenger tampoco, pero sí hay algunos pertrechos, pero no tanto. Uh-huh. Y aparte sí en la, ¿cómo se llama? Que fuimos a donde estaba el aeropuerto, hay algunos pertrechos, pero muy poquitos. El aeropuerto viejo, ¿no?
1: Sí, sí.
0: Nada. Pero más que todo iba con mi hija a que viera, viera, que corramos, y la bandera, y era más que todo. Tampoco y no ir ver tanto eso, pero subimos a todos los cerros y lo veíamos, claro. Sí, veíamos las cosas que estaban tiradas.
1: Claro, bueno, pero bien sitio...
0: Pero no es tantas, claro. Ellos retiraron y quemaron muchas cosas, quedaron algunos como ahí, nada más.
1: ¿Habían algunos receptores de radio que tenían algún soldado que permitía escuchar radios del continente? esas cosas.
0: Cuando íbamos a la usina, que está la usina generadora de electricidad, donde ahí hacíamos los cambios de guardia, ahí escuchaban Radio Carves algunos. Y después, cada dos días, tres, nos decían pasa esto, pasa lo otro, pero no, estábamos incomunicados totalmente. No había poca información, poca y nada casi.
1: Claro. Bueno, y decime, ¿cómo quedaste ahora, después de este viaje? Digo, ¿cómo te sentís, tus sensaciones tan
0: muy,
1: muy, muy privativas, ¿no? Porque estas son cosas que siente uno a veces para adentro y a veces quizás no encuentra la forma de exteriorizarlas. Digo, ¿cómo te sentís hoy, después de este viaje? No,
0: hoy, te digo, allá en Malvinas estaba movilizado, estaba insoportable. A la noche me tomaba dos pastillas de 2 miligramos de Ribotril, no podía dormir. Estaba en una situación que sabía que estaba haciendo algo que no correspondía para ellos, ¿no?
1: Sí.
0: Y que podía tener consecuencias. Estaba con mi hija, estaba con mi amigo, y yo estaba sacado. Quería eso, y quería lo que le prometí. Y nada, y también publicarlo para que se viera y que se viralizara también. No entendí nada después de la repercusión. No lo sigo entendiendo de lo que fue después de 44 años, aparte de desplegar la bandera en Puerto Argentino, ¿no? Nunca se hizo. Y ahora bajando un poco,
1: sí,
0: y tratando de normalizarme.
1: Bueno, pero creo que con tu alma tranquila, me imagino, ¿no es cierto? Estuviste ahí, viste que es como que uno necesita de ese desahogo después de tantos años, ¿no es cierto? Te hacía falta, quizás.
0: Hoy tengo paz, mi cabeza me giraba todos estos meses para cumplir la promesa, y digo, si no lo hago, mi cabeza va a seguir girando y esto va a ser peor. Estoy con paz, estoy con paz, cumplí. Se cumplió en ese momento, en el 82, con lo que ponía, cumplí. Nada, estoy bien, espero. Yo digo estoy bien, ¿no? Porque los que me dicen, estás enfermo. Le dicen a mis hijas, le dice, tu papá está loco, dice, no está bien de la mente, llévenlo a algún lado. Pero yo sé que creo, ¿no? Viste, los locos te dicen que están bien.
1: Sí.
0: Creo que estoy bien.
1: ¿Y sabes qué? Otra cosa, Eduardo, tu hija también, esto no se va a olvidar más, porque viste que a veces cuando los chicos crecen y escuchan las historias, lo ven como algo lejano, incluso quizás lo grafican como si fuera una película, ¿viste? Y tomó conciencia de que esto ocurrió realmente y que lo vivieron ustedes realmente, ¿no?
0: Ella lo vivió. Y ella va a ser quien levante la bandera cuando yo no esté. Ella, claro, mi otra hija y mi hijo. Y ella lo vivió, la va a levantar, estoy seguro. Entonces, tenemos que generación en generación no olvidar, porque nosotros, yo creo, ¿cuánto nos quedará? No lo sé, 10 años, 20, 5, no lo sabemos.
1: Sí, verdad.
0: No vamos a quedar, y van a tener que seguir luchando otros, porque hay gente que murió. Estamos hablando siempre pacificando, ¿no? No guerra, guerra no, guerra es miseria, guerra es lo peor. Estamos hablando a nivel diplomático, pero si no lo olvidas, generás que se empuje para que, como pasó la otra vez con el Mundial, el Guardian, un diario chileno, dice, Inglaterra ya es hora que se tiene que sentar a negociar. Es importantísimo, es una señal. Bueno, las pequeñas señales, y si logramos que un argentino pueda ir con una remera argentina a Malvinas, es otra señal. Porque ellos tienen miedo, que los argentinos somos fanáticos de nuestra bandera y de nuestra selección, que se contagien. Cuando vos vas allá, tenés en restaurantes, son filipinos, chilenos, no hay ingleses atendiendo, no hay kelper, digo. Ya se está convirtiendo en otro tipo de gente, y cuando pase la gente que estuvo en esa época del conflicto, entonces ya va a haber otra generación más flexible, porque los que ahora no quieren saber nada de los que estuvieron, cuando nosotros como argentinos no murió ningún kelper. Solo fueron tres mujeres de un misil que tiraron los ingleses. O sea que hasta ni en eso no pueden retrucar. No nos pueden retrucar en nada. Vos vas a Japón y vas con una remera americana a Japón, o Japón van con una remera japonesa a Estados Unidos, después de dos bombas atómicas, después de Pearl Harbor, y pueden entrar, Alemania con Inglaterra, pueden cruzarse. ¿Cuál es que estos muchachos no quieran? La diplomacia inglesa que diga, me gustaría que tomen un poco de conciencia y diga, che, esto, dejémonos si es que puedan llegar a entrar. ¿Por qué no?
1: Claro.
0: Es una batalla esta.
1: Sí, por supuesto. Y lo importante es que la memoria no se pierda. Bueno, aquí vos sabés que Santa Cruz, Gallegos, somos muy malvineros desde que pasó el conflicto, porque nosotros lo vivimos muy de cerca acá. Pero muy de cerca, obvio. ¿No? Con los operativos, todo lo que sucedió a la noche, el oscurecimiento, bueno, un ambiente de guerra total, ¿no es cierto?, que veíamos, y que también había una amenaza latente del ataque al continente que podía darse en cualquier momento. O sea, lo vivimos de esa manera, veíamos a los aviones salir de aquí, como también salían del Río Grande, salían tres o cuatro, volvían dos, y ya sabíamos
0: ustedes
1: que algo...
0: Ustedes vivieron la guerra.
1: Entonces te daba cuenta de lo que había pasado, ¿no?
0: Ustedes la vivieron la guerra.
1: Sí, sí.
0: La vivieron muy cerca y vivieron. La vivieron ahí en el sur porque se sintió de otra manera. En el sur se sintió de otra manera. Pero ahora se está sintiendo mucho en Argentina. Se está en todo el continente. Se está viviendo mucho el tema de Malvinas. Mi hija fue hace 2 años ha estado a Inglaterra y preguntaban de Malvinas y decían, no, ni saben, ni claro. Se acuerdan.
1: Sí.
0: No se acuerdan eso, no les importa a la gente común, ¿eh?
1: A la gente común, sí, es verdad.
0: No les importa, no. Si yo voy ahora a decir, hay veteranos que se juntan mucho con veteranos argentinos, con ingleses, cierran heridas, se cierran heridas entre los combatientes. Y vos le preguntás a un veterano inglés, ¿puedo ir con mi remera a Malvinas? Y sí, ¿por qué no? Es un tema de ellos, de los que viven ahí, de los que viven viejos de ahí. No los nuevos.
1: Sí, es verdad.
0: Pero bueno, ellos capaz que tienen que ganar una batalla que en algún momento... Che, no, Inglaterra no es libre. Inglaterra es cosmopolita, tiene musulmanes, tiene de todos los países. Africanos, americanos. ¿Por qué no se puede ir a unas islas con algo nuestro, no? Uh-huh. Bueno, capaz que lo lograremos y eso es un pequeño granito más, ¿no?
1: Por supuesto.
0: Que pueda llegar a ser.
1: Bueno, Eduardo, te agradecemos estos minutos. Nos extendimos un poquito en el tiempo, pero siempre da, incluso para seguir hablando, ¿no? Porque hay tantas cosas que, así como dijiste vos en algún momento de la charla, que los primeros años era como que no querías tocar el tema. Después, con el paso del tiempo, me parece que uno, en cierta manera, comienza también a necesita un poco esa catarsis con la gente, ¿no? O con la familia, principalmente, uno supone, ¿no?
0: Obvio, ahora sí, uno está libre. Por eso también te digo, ahí están todas las secuencias en mi Instagram, que es Edu Canitrot, en mi Instagram. Si querés, lo podés difundir, sí, que ahí está toda la secuencia de todos los días en Malvinas. Yo no publico mucho, solamente publico carreras, siempre con la bandera, me vas a ver, de Malvinas. Subiendo cerros. El Lanín lo hice con mi hija, hice un montón de... Y siempre con esa bandera que llevé a Malvinas. Claro. La misma exacta. Y ahí figura, y en esta, para que sepan de cómo fue todos los días hasta que llegó, y yo llegué a Río Gallegos, donde publico la primera explosión flameando la bandera. Claro. Porque las demás eran para mantenerse medio alejado del conflicto, ¿no? Del lío que podía, si lo publico allá...
1: Claro.
0: Sería, hubiese sido otra cosa, me mandaría preso solo.
1: Sí.
0: Así que bueno.
1: Seguramente. Te mandamos un abrazo grande, Eduardo, gracias por atendernos. Bueno. ¿Cómo está? Estás en Pinambara en este momento, ¿no es cierto?
0: Sí, estoy justo frente a la playa.
1: Mira vos,
0: estoy.
1: ¿Cómo
0: acá
1: cómo?
0: Estar. Hoy es un día hermoso, Pinamar es divino. Están para que vengan y cuando quieran ustedes, alguno de ustedes venir, me llaman y tomamos algo.
1: El año pasado estuve ahí.
0: Bueno, tenés mi teléfono. Cuando vengas, nos juntamos.
1: Dale.
0: Y tomaremos algo, charlaremos.
1: Bueno,
0: ¿sí?
1: Un abrazo muy grande, bueno, Eduardo. Y
0: un abrazo enorme.
1: Las Malvinas son argentinas, siempre lo decimos, ¿viste?
0: Siempre.
1: Nuestra radio en cada corte, en el cada top que hacemos cada 60 minutos, ponemos la marcha de Malvinas. Fíjate vos lo que hace la radio, ¿no? Que no lo debe hacer ninguna radio de la Argentina, te digo, ¿eh? Y nosotros lo hacemos cada 60 minutos, así que imagínate.
0: Bueno, muchísimas gracias a todo Río Gallegos, Santa Cruz, que nos recibieron hermoso la otra vez hace pocos días cuando estuvimos. Muchísimas gracias.
1: Gracias a vos, muy amable.
0: Gracias. Hasta luego. Chau, chau.
1: Eduardo Canitro, de veterano de guerra, vive en Pinamar. Se viralizaron todas las fotos de él, ¿no? La verdad que hasta uno se emociona cuando ve estas fotos y cuando lo escucha, ¿no? Hablar en primera persona de esto que pasó hace 44 años.
2: Siempre serán héroes, por siempre nuestros héroes de Malvinas.
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1: Bueno, ya vamos a charlar por teléfono con Ayelen Alberti. Ella pertenece a Bosques y Parques del Consejo Agrario Provincial. Le vamos a dar la bienvenida en el aire de la Decana de la Patagonia, porque yo te anticipé que estamos con una actividad muy interesante que tiene que ver con el voluntariado. Así que Ayelen nos va a contar con detalle. Gisela Castillo te saluda para LU12 y La Opinión Austral. ¿Cómo estás, Ayelen?
2: Hola, ¿qué tal? Es un gusto en saludarles.
1: Gracias. Igualmente para nosotros, porque apenas conocimos la noticia de que se abría una convocatoria masiva para quienes tengan ganas de ser parte de Bosques y Parques como voluntarios. A ver, corregínos si estamos equivocados.
2: En realidad, la convocatoria es en el marco de la Ley Provincial de Brigadas Voluntarias de Lucha contra Incendios Forestales y Rurales. Esa ley lo que crea son las brigadas justamente en este marco de voluntariado dentro de lo que es el Consejo Agrario Provincial. Entonces nosotros todos los agostos básicamente convocamos a aquellos combatientes que quieran ser parte del registro de brigadistas activos de la temporada. En esta oportunidad se difundió también a través de nuestras redes sociales. Pero todas aquellas personas que hayan realizado y aprobado el curso básico de combatiente de incendios forestales, ya sea el que dicta el propio Consejo Agrario Provincial, o por ahí tuvieron la oportunidad de tomar el curso con parques nacionales o con el propio Servicio Nacional de Manejo del Fuego, son certificaciones que nosotros aceptamos, junto con la documentación obligatoria que cada combatiente tiene que presentar, que es copia de su DNI, constancia de CBU, constancia de CUIL, y nos solicita que lo incorporemos para el pedido de turno para apto físico. Cada combatiente tiene que tener, además de todo, un apto físico para poder ser asegurado. Una vez que cumplen con todas estas condiciones, es decir, tienen presentada su documentación, entre ellas el certificado del curso básico de combatiente, están aptos físicamente y asegurados, se incorporan en el registro de combatientes de la temporada.
1: Bien.
2: Y la forma de acceder es acercándose a la delegación del Consejo Agrario Provincial más cercana en tu localidad, o te podés contactar con nosotros por correo a través de bosquesyparques.cap@gmail.com o por teléfono celular al 2966-760217.
1: Hace poquito, si no fue ayer, fue antes de ayer, se conmemoraba el Día de la Prevención de los incendios forestales y la lucha que se lleva adelante respecto a eso. La figura del voluntario es fundamental en este sentido, ¿no? Para trabajar y para fortalecer, bueno, esta iniciativa que tienen no solamente los gobiernos provinciales, sino también municipales.
2: Sí, siempre es importante que los trabajos sean articulados a través de los organismos competentes, debidamente convocados y ordenados, y que cada uno conozca el rol y las actividades que tiene que realizar dentro de nuestro sistema y a quién tiene que responder, ¿verdad? Uh-huh. Eso siempre es muy importante dentro de lo que es la estructura organizativa, ¿verdad?
1: Uh-huh.
2: Pero sí, nosotros contamos con combatientes que son voluntarios, pero no necesariamente no pertenecen al Consejo Agrario, ¿no? Dentro de los combatientes voluntarios hay personal que pertenece a la institución, que pertenece al Consejo Agrario Provincial, como también que pertenecen a otros organismos provinciales, y también hay combatientes que pertenecen o trabajan en el sector privado.
1: Entiendo. Y hay un dato que realmente impacta y mucho en este sentido de lo que estamos hablando. El 95% de los incendios forestales en la Argentina tienen origen en la intervención humana. ¿Qué nos está diciendo esta cifra?
2: Sí, si bien falta también seguir capacitando en Argentina en general y también aquí en la provincia de Santa Cruz, respecto a lo que tiene que ver con estudios e investigación de causas. Lo que son causas naturales por rayo, por ejemplo, es algo que nosotros no tenemos muy registrado, como creo que dos incendios tenemos registrados que ocurrieron por causas naturales. Entonces, nuestros registros mayormente están vinculados a acciones humanas, que no necesariamente eso significa que sean incendios intencionales, ¿sí? Muchas veces es negligencia mayormente, ¿no? Hice un fogón en algún lugar y el fuego se me fue, había viento, o no lo apagué bien con abundante agua. Así que esas son cuestiones que suelen suceder. Muchas veces también en los arreos de animales se queman matas, y eso también puede desencadenar un evento. Pero sí, lo que nos indica es que somos las personas las principales responsables, y por consiguiente quienes tenemos que tomar medidas para prevenir incendios forestales, uh-huh. Y especialmente cuando habitamos áreas de interfase, sobre todo en las zonas del bosque, ¿no? Donde se nos mezcla la zona boscosa con las zonas urbanas, ¿no? Porque son zonas de mayor riesgo, porque también ahí no solamente estamos poniendo en riesgo a los ecosistemas naturales, sino que también se ponen en riesgo las personas y sus medios de vida. Así que es importante que prestemos especial atención a estas zonas. Trabajar mucho en actividades de prevención, tanto con docentes como con estudiantes y con los propios pobladores locales, para que todos nos sintamos parte y seamos agentes de prevención y repliquemos buenas acciones o el compromiso que tenemos todas las personas para con el cuidado del ambiente, ¿verdad?
1: Uh-huh. Cuando hablamos de que tenemos que estar obviamente preparados y capacitados, ¿estamos respondiendo rápidamente ante un incendio de grandes proporciones? ¿Dónde estaríamos enfocados más como fortaleza y dónde todavía habría que reforzar?
2: Siempre el recurso humano es fundamental, ¿no? Para fortalecer y seguir generando más y mejores capacidades. Así que bueno, siempre es en lo que venimos apuntando a nuestra agenda de capacitaciones. Ahora estamos por realizar pronto también un curso para formar jefes de cuadrilla, uh-huh. Y contar con personal que pueda dirigir acciones en el campo. Y bueno, después siempre estamos trabajando en acciones para fortalecer en cuanto al equipamiento, indumentaria.
1: Bien.
2: No sé si va por ahí tu pregunta.
1: Sí, en realidad si estamos como comunidad preparados para poder hacer frente a una tragedia que ya hemos visto, por ejemplo, este año en todo lo que es la zona patagónica, incluso han viajado brigadistas desde Santa Cruz a prestar colaboraciones a otras provincias. Digo, nosotros aquí en el ámbito de lo local, ¿estamos listos y preparados para hacer frente a este tipo de situaciones?
2: Bien, sí, existen protocolos y acciones para llevar adelante un operativo de gran magnitud. Esperamos, por supuesto, que eso no sea necesario. Pero sí existen las formas de articulación entre los distintos entes del Estado provincial, con los municipios también. Y bueno, y ahí es donde también la propia población tiene que hacerse parte y escuchar en una situación de esas características las indicaciones de los organismos competentes, ¿sí? A veces la mejor forma de colaborar es no poniéndose tampoco en riesgo uno y permitiendo que el personal que está capacitado para llevar adelante el operativo pueda hacerlo en las mejores condiciones posibles, ¿verdad?
1: Bien.
2: Así que siempre lo fundamental en estas situaciones, y más si estamos hablando de un operativo de gran magnitud, es informarse por las vías oficiales.
1: Ayelen, ¿qué mensaje le dejamos hoy a alguien que quiere sumarse como brigadista? ¿Qué significaría estar dispuesto a ponerse al servicio de la comunidad frente a una emergencia?
2: Bueno, eso creo que lo tiene que decir cada combatiente en sí, ¿no? Pero las acciones que promueven el cuidado del ambiente y preservar los bienes y los medios de vida de las personas son súper valiosos, son súper importantes, son cuestiones que siempre tenemos que destacar, ¿no? Porque cuando uno va a trabajar a un incendio forestal, deja muchas veces por varios días a su familia esperando, trabajan desde muy temprano hasta tarde, con alta exigencia física, nada, en condiciones bastante incómodas a veces, ¿no? Se podría decir. Así que nada, siempre destacar la labor que hacen con tanta pasión, ¿no? También, además.
1: Bien. Bueno, para terminar, frente a una temporada que puede presentar, como decías vos, ojalá que no, pero bueno, escenarios de emergencia y sabiendo que la mayoría de los incendios tiene detrás la acción humana, ¿qué mensaje le dejamos a la comunidad de Santa Cruz? ¿Qué importancia tiene hoy la prevención para evitar que tengamos que lamentar incendios que, bueno, nos haga perder no solamente recursos naturales, sino también consecuencias que pueden ser nefastas para todos?
2: Sí, tal cual. Bueno, eso siempre, ahora desde septiembre hasta abril transcurre la temporada de mayor peligro de ocurrencia de incendios forestales, así que estén atentas en sus respectivas localidades a lo que nos dice el índice de peligro de ocurrencia, si el índice está extremo, más aún tomar medidas de no hacer ningún tipo de fuego, si bien está prohibida, ¿no?, la realización de quemas o de hacer fuego en lugares que no estén debidamente habilitados. Los días en los que el índice está más alto o extremo es donde más atención tenemos que prestar, e inclusive a veces podría llegar a prohibirse la realización de fuego, incluso en los lugares donde esté habilitado. Así que lo principal es ser precavidos, seguir las indicaciones de las autoridades competentes, y si hice fuego hay que apagarlo con abundante agua, no taparlo con tierra, podría quemar de forma subterránea. Y si veo a alguien que esté realizando alguna acción indebida, exteriorizarlo, ¿sí? No ir al choque y a la discusión, no voy a promover eso en sí, pero no quedarse con las ganas de decirle al vecino que lo que está haciendo nos pone en riesgo. Y también nunca está de más, como charlábamos hace un ratito, con las cuestiones de la gente que vive en estas áreas de interfase donde se entremezcla el bosque y las zonas urbanas, tomar medidas de autoprotección, ¿sí?, en las propias casas, que la gente mantenga limpio de vegetación, despejados los accesos, que no haya continuidad entre las copas del bosque y las construcciones, no dejar acopiados materiales que puedan llegar a ser explosivos o que puedan combustionar fácilmente cerca de las construcciones, tomar todas las medidas que sean necesarias para evitar que ocurra un incendio forestal, o en caso de que ocurra, todas las medidas necesarias para evitar que se propague fácilmente.
1: Ayelen, muchísimas gracias. Obviamente que vamos a estar al pendiente y quizás tengamos la posibilidad de entrevistar a algún brigadista voluntario que ya haya participado, que sea parte, que sea agente multiplicador, para que nos cuente su experiencia, digamos, qué es lo que implica, qué condiciones tenés que tener. Yo me imagino que más allá de lo físico también van en la cuestión humana, en la de querer ayudar, querer ser, digamos, útil a esta sociedad que muchas veces no le encontramos la vuelta, por qué lado nos gustaría voluntariar, y bueno, nos gustaría conocer la historia de algún brigadista voluntario. Gracias.
2: Pero sí, cómo no, estaremos en contacto.
1: Un besito. Bueno, Ayelen, en este caso se me fue el apellido de Ayelen, ya te digo exactamente, Alberti, ahí está. Muchísimas gracias al operador que me dio ahí una mano, de Bosques y Parques del Consejo Agrario Provincial.
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2: Almada por Galván y Beltrán por Borré. Los 5 cambios que mete el Chacho.
3: Por el lado de Vélez para el conjunto visitante hoy en el conjunto de Liniers aquí en el Monumental. La presentación con toda la información del equipo de los mellizos para Leo Lieto. Leo, ¿cómo estás? Bienvenido.
2: Furla, abrazo grande. Un Vélez que recupera a Diego Valdés, el chileno, después de ausentarse por lesión en aquel partido contra Boca. Un Vélez que viene a empatar 1-1 contra Defensa y Justicia y mete dos variantes con respecto a ese 11, el mellizo Barros Echeloto. Salen Verón y Godoy del equipo, se meten los juveniles Simón Escobar y Thiago Aguirre. 4 partidos en primera, tienen ambos 17 años para los categoría 2009. Un Vélez que también ya tiene a Facundo Sanguinetti, el primer refuerzo en este mercado de pases y que va a ser el suplente de Tomás Marchiori.
3: La presentación de Orieta, así con toda la información de Vélez. Ya estaremos repasando formaciones de los dos equipos, pero lo primero que me gustaría preguntar al estimado Leandro González es esto de Otamendi que marcaba Rodrigo Báncora. ¿Es un riesgo muy grande el que toma haciéndolo jugar hoy Otamendi con tanta continuidad de partidos, pensando que se le viene un duelo clave frente a Independiente Santa Fe? ¿O confía en lo que le puede decir el jugador, que se siente bien y por eso quiere jugar?
4: Mira, los últimos dos partidos de Otamendi para mí en River fueron muy buenos. Tanto el partido con Argentinos como el partido en Santa Fe, contra el equipo de Independiente Santa Fe en Bogotá, fueron muy buenos. Rechazó un montón con Otamendi. Sacó un montón. Es verdad que venía de un mal partido contra Central, gol en contra incluido, y también en un cotejo con Tigre que le pasa mal la pelota a Aníbal Moreno y que eso deriva en la pérdida de Aníbal y el gol de Nacho Russo. Pero los últimos dos partidos también fueron buenos. Hay un riesgo que es el riesgo físico. River, te dicen los cuerpos físicos que lo ideal entre un partido y otro son 4 días de recuperación. River tiene 3 y el miércoles se juega gran parte del año. River juega partido de eliminación directa. Lo que ocurre es que River, por otra parte, con estos partidos del campeonato local, tiene que sumar no solamente puntos, tiene que sumar buenas sensaciones deportivas. Con lo cual, para mí, puede representar un riesgo físico. Ahora, después está la plenitud futbolística. Y Otamendi, defensivamente, en los últimos dos partidos, jugó bien, es un líder, ya es el capitán. Y me parece que hoy no está para que descanse nadie. Si están bien y le pidieron jugar, es porque el jugador sabe que puede jugar hoy y que puede jugar el miércoles.
3: Esperando por River, esperando por Vélez, los dos equipos trabajando en el terreno de juego. Saludo también en los estudios centrales de la radio, nuestra voz comercial, querido Carlos Blota. ¿Cómo le va? ¿Cómo anda, Carlos?
5: Hola, relator. Gran abrazo para usted, para el querido Leandro González, para el resto de los compañeros y la audiencia de Dispo Radio. Como bien decían, una noche fría en la ciudad de Buenos Aires. 10 grados la temperatura actual, 8 la sensación térmica, 56% la humedad, con una brisa ligera del sector este a 11 kilómetros por hora, cielo despejado y sin pronóstico de lluvia.
3: Uno mira a la gente, uno ve la gente de River que va llegando aquí al Estadio Monumental y los ve muy abrigados y preparados. Está claro que lo que se viene va a ser duro, ¿eh?
6: Acá abajo está ya para capucha y veo gente con guantes, ¿eh? Yo a eso no llego, pero la capucha al segundo tiempo...
4: Pero los guantes que los tiene, la verdad que pega un pleno bárbaro. Sí, no te dejan entrar una frazada, sino también para cubrirte un poco más también.
7: No está para dormir solo, diría Lancho, esta noche, ¿no?
3: No sé si...
4: Pregúntale a él.
3: Si solo acompañado, lo que sí, no está para dormir afuera, eso no hay duda, te digo, porque hace frío y mucho con la gente que va llegando y uno los ve bien emponchados, bien abrigados, esperando por lo que va a ser el arranque del partido. 7:15 de la tarde, un rato nos queda todavía para...

0: El comienzo, y cuando nos vayamos a Avellaneda para lo que va a ser Racing frente a Boca, ni te cuento, ¿no? Allá por las 10:30, 11 de la noche, aparte, jugando el segundo tiempo en Avellaneda.
1: Lo tarde que termina ese partido para la gente que mañana va al laburo, los pibes que van al colegio y con el frío. Pero bueno, es también el horario, es la programación, es la injerencia de la tele, y no lo digo mal, simplemente lo digo como una manera descriptiva, que es un poco incómodo a esta hora y a esta altura del año jugar los partidos en este momento. Quizás hubiera sido ideal un River Vélez a las 5, ¿no? Y un 19-15 Racing Boca. Claro. Pero bueno.
0: Sí, sí. Hubiera sido quizás un horario un poquito más lógico, si se quiere.
1: Pasa que el fútbol argentino, si vos lo comparás con los demás, a partir del delirio, lo que para mí es un delirio, de los 30 equipos, ¿cómo hacés para encajar 15 partidos por fecha? ¿No? Y los que mejor y más miden son los River y los Boca. Y a la noche o de un domingo de 6 de la tarde para adelante. Y bueno, hay que entender un poco ese combo también, ¿no?
0: Está claro, esperando por River, esperando por Vélez aquí en el Estadio Monumental. Por el lado de Vélez, lo más importante, lo marcaba Leorieta, también es la juventud en su equipo, la juventud en un plantel. Y con dos chicos, uno Simón Escobar, que tuvo un muy buen sudamericano con el Sub-17 siendo el capitán, que ya había jugado la Copa del Mundo también, la última con el Sub-17, incluso dando ventaja en cuanto a la edad, porque tenía menos de la edad prevista para los jugadores que estaban en ese certamen, y es un jugador que tiene un enorme futuro y hoy va a tener su chance de ser titular.
1: Sí, totalmente. Igual ahí Guillermo ensaya una especie de doble tres, ¿no? Porque habitualmente, si bien puede ser ofensivo Escobar y darle profundidad al ataque por ese lado, me parece que hoy lo pone más para contener y neutralizar. Hoy no va a jugar Montiel, que muchas veces en River es un atacante más por fuera, lo hará Giovanni González, que tiene atributos, me parece, más en el aporte ofensivo que a la hora del retroceso, a la hora de la vuelta. Evidentemente ahí sí con Montiel, si lo comparamos con lo que me planteaba recién Otamendi, el Chacho no habrá querido arriesgar para que Cachete esté mejor para la revancha contra los colombianos. Bueno, lo pone a Escobar también para contener. Habitualmente en ese trío de correctores, cuando están bien es Pellegrini, Valdés, Lanzini. Bueno, hoy Lanzini sale del costado, juega por adentro, el otro día también lo había hecho contra defensa, porque de Oncio por izquierda jugó el pibe Verón con Godoy de 9, saca estos dos, como decía Leo Orieta, juega Aguirre, que es el pibe que hizo de cabeza el gol contra Independiente, y Escobar para hacer la doble. Cuando se pueda atacar lo intentará, pero también para darle una mano a Elías Gómez cuando River vuelque el juego por la derecha.
0: Un jugador que además, para aquellos que lo van conociendo, tiene una muy buena pegada, un jugador que le puede pegar de afuera, un jugador muy interesante, un zurdo que está claro que tiene un enorme futuro. No, no es casualidad que se haya estado en los juveniles, que se haya estado en la consideración también de Scaloni como reserva para lo que tiene que ver con el trabajo de la selección mayor. Así que es un jugador de enorme futuro que tiene Vélez y que hoy será titular aquí en el Estadio Monumental. El que también va a ser titular es Angelito Correa, lo marcaba Rodri Áncora, otro de los que le dijo a Chacho: estoy para jugar, no estoy para descansar, quiero ir desde el arranque. Y habló en la previa cuando llegaba aquí al Monumental, y esto decía Angelito Correa, que hoy será titular.
2: Y muy contento de volver a jugar acá a nuestro fútbol después de tantos años ahí que salí de San Lorenzo. Ahora volver a hacerlo en este club tan grande como es River Plate, nada, muy, muy feliz.
3: No, yo no tuve la chance de preguntártelo, pero ¿cómo viviste el desenlace de tu pase? ¿La espera? Porque fue, arrancaron las charlas, no sé, un mes antes del Mundial más o menos.
2: Sí, bueno, la verdad que no fue nada fácil. Creo que eso es algo para charlarlo en otro momento, no ahora que estoy a punto de jugar un partido, y nada, estoy pensando en el partido de ahora.
3: Y te pregunto por el grupo, más allá de que las cosas salgan o no, ustedes mostraron la verdad que una unión importante, con distintas declaraciones también de Otamendi y del presidente también, y dentro de ese grupo también me imagino debe estar bueno para vos tener amigos, campeones del mundo.
2: Sí, bueno, sin duda, no solamente los chicos de la selección, sino todos los juveniles que nos están acompañando en este momento. La verdad que son grandísimos jugadores y grandísimas personas, y se nota la unión del grupo, y bueno, el respaldo también de la dirigencia, del presidente hacia el equipo. Y nada, esperemos hacer un gran partido y nada, pegar algunos buenos resultados que lo necesitamos, y nos va a venir bien para todo lo que viene.
3: Gracias y lo mejor.
2: Gracias.
0: Bien, ahí estaba Angelito Correa hablando en la previa. Deja un título, ¿no? Esto que habla de lo que tenía que ver con su pase, de la demora en llegar a River finalmente, después de tanto que se ha hablado. Está claro que le hubiera gustado llegar mucho antes, tener quizás más trabajo para poder acondicionar mejor su llegada aquí arriba en el equipo, pero se terminó dando de la manera que se dio y algo está claro que no le gustó en todo ese proceso, Angelito Correa.
1: Sí, la demora sobre todo, porque se había dilatado la novela. Igual me parece que de acuerdo a cómo River armó el plantel y cómo fue sumando refuerzos, Correa no llegó tan tarde, no llegó tan a destiempo. Furla, es verdad que al jugador que ya le hubiera gustado meterse antes, cuando escuchamos los silbidos de fondo, porque la voz del estadio anunció la formación de Vélez, titulares y suplentes, y los silbidos fue para Guillermo Barros Schelotto, un enemigo íntimo. 20 veces lo enfrentó Guillermo a River con este partido como técnico entre Lanús, Boca y Vélez Arfield. Volviendo al tema que planteabas, los últimos partidos de Correa fueron muy buenos en River, jugando allí detrás del 9. El otro día Chacho, cuando hizo ese ajuste en el segundo tiempo en Bogotá, tirando las Freitas por afuera y a él por adentro, lo aisló, lo hizo jugar de espaldas. Pero el otro día contra Argentino yo lo vi ágil, le hicieron un penal que él después terminó convirtiendo, canjeando por gol para liquidar el partido. Y los buenos momentos que River encontró juego por dentro en Bogotá, lo tuvieron a él como protagonista. Y evidentemente es otro que no quiere parar, porque a River, reitero, si River quiere empezar a tener una línea como equipo, más allá de lo apretado del calendario, lo mejor que le puede pasar es agarrar confianza jugando. Y eso le pasa a Correa también.
0: Un clima más tranquilo en el Monumental a medida que se van nombrando los jugadores, que se va dando la formación en el arranque, antes de lo que será el arranque del partido frente a Vélez. Recuerdo semanas atrás, ¿no? Cuando veníamos acá frente a Barraca Central, por ejemplo, en el primer partido, después de lo que fue la eliminación frente al Docibe en Copa Argentina. Y la historia a la hora de la voz del estadio, dar la formación, era otra. Era otro el clima. Esto ha cambiado, por lo menos, para
1: sí,
0: hoy.
1: Sí, totalmente, totalmente. Estábamos esperando a ver a qué jugador silbaban. Y esto hasta ahora no ocurrió. Hay aplausos sostenidos, cálidos, de confianza, de respaldo, de apoyo, que tienen que ver también con lo que viene pasando, ¿no? River, las últimas dos semanas, sacó mejores resultados. Le ganó Argentino, salió de perdedor. El partido en Bogotá, para mí la imagen no fue tan buena, pero en definitiva el empate fue bueno. ¿Qué es de la vida, Rodrigo, del container? Porque River todavía ahí tiene 5 o 6 jugadores dando vuelta.
0: ¿Queda,
1: ¿no?,
0: ahí todavía sin equipo?
4: Quedan 6 jugadores todavía sin destino en los últimos días del mercado de pases europeo. De estos 6, 4 pertenecen 100% a River y 2 están a préstamo hasta diciembre. Tecera, Bustos, Galarza y Galeropo, los 4 de River. Y los 2 que están a préstamo hasta diciembre, pero que por ahora no se encontró una salida, son Viña y Kendry Páez.
0: Bueno, Viña, claro, Viña y Kendry Páez, que son jugadores que están a préstamo, que si no encuentran un club que los tome a préstamo también, no van a poder irse. Y van a seguir ahí dando vuelta.
1: Sí, yo igual el caso Viña lo entiendo, ¿eh? Porque muchos el otro día criticaron que arriba no tenía un lateral izquierdo puro para poner en Bogotá, teniendo en cuenta que Viña estaba en la lista de la Copa. River, si hubiera decidido seguir con Viña, que en el primer semestre no rindió, a fin de año estaba obligado a comprárselo al Flamengo, y si no te rinde, y vos después de ser una fortuna, es mejor cortarlo ahora. Quizás la pregunta fue, o era, ¿por qué lo trajeron? ¿O por qué le hicieron un contrato tan alto? ¿O por qué pusieron esas condiciones con Flamengo? Bueno, ese es otro cantar. Ahora, desde lo que viene para adelante, me parece que de los jugadores que cortó River por decisión de los dirigentes, de Longoria y compañía, Francesco, y usted ponga que quiera poner esta historia, a mí la de Viña, explicada así, me parece lógica. Pero bueno, yo creo que todas las salidas de River, futbolísticamente hablando, tienen lógica. Yo lo que critiqué, critico y criticaré son las formas, pero me parece que también
0: forman
1: parte del pasado.
0: Darío Herrera, que vuelve.
1: Volvió al Monumental después de aquel partido contra Boca, ¿no? Exactamente.
4: El superclásico y esa polémica entre Blanco y Martínez Cuarta.
1: Claro, bueno, es la primera vez que vuelve al Monumental después de aquel episodio. En el bar va a estar Germán Delfino, así que veremos cómo se desempeña Herrera. Espero que en 2 horas no tengamos que hablar de Herrera, ¿no?
0: Seguro que sí.
5: Ojalá. ¿Ganó Defensa?
0: Sí, terminó.
5: Sí, señor, se terminó en Córdoba. Ganó Defensa y Justicia, visitante en el Verde y relator César Pérez, el chileno, y Damián Fernández, un ex Vélez, para el conjunto de Julio Bacari. Ramiro Hernández, el descuento para el equipo de Ricardo Zielinski, el único conjunto de los 30 que no ha incorporado en esta ventana de pases extra large de 3 meses y medio en el fútbol argentino. Y con respecto a lo que decía mi amigo Gonzante de Guillermo Barros Schelotto frente a River, en total, si vamos al número fino, Son 65 los partidos del mellizo ante River desde el primero como jugador en el 92. Gonzante, que tiene una gran memoria, va a recordar aquel 2-1 de River.
1: Lo echaron.
5: Ganaba Vélez. Ganaba Gimnasia 1-0, gol de Guillermo de cabeza, minuto 6. Lo terminan echando porque no dejó sacar a Comiso cerca del final. Lo gana River 2-1. Ese fue el primer partido de los 65. Son 27 como jugador por los puntos. Hay 15 como jugador clásicos de verano, Boca-River. Y hay 23 como entrenador, los 20 que decías por los puntos y 3 Boca-River de verano. En total, 65. Usted sabe que la lista completa, detallada, con pelos y señales, en la portada del gráfico, como siempre.
0: Bueno, no podía ser de otra manera.
1: Él como entrenador, ya lo decía recién, este es el partido número 20, pero muchos le van a caer porque lo más importante fue las finales con Boca, Boca-River, River-Boca, la de Mendoza y sobre todo la de Madrid de 2018. Pero a River, por ejemplo, Guillermo también lo eliminó de una sudamericana.
5: Sí, 2013,
1: que la Lanús sale campeón. Correcto. Es 0-0 en la Fortaleza y gana acá 3-1 al River, sí, y a Ramón.
0: Sí, sí, sí.
1: Y además este año fue el técnico que le terminó poniendo la tapa al ciclo de Gallardo. A ver, no lo echó Guillermo, pero el último partido que dirigió Gallardo a River fue contra el Vélez de Guillermo. Mirá lo que son las vueltas del destino, ¿no?
0: Claro, y con el gol de Lanzini.
1: Encima.
0: Además, en un partido tiene muchos ex, porque recién repasaba las formaciones y está claro que de un lado o del otro hay mucho ex que en un rato vamos a estar repasando. Pero habló también Lucas Robertón. En la previa vamos a escuchar al hombre de Vélez que también, cuando llegaba aquí al Monumental, hablaba del partido que se nos viene.
6: Buenas tardes. Bueno, creo que llegamos bien. Tuvimos una buena semana de entrenamiento para preparar el partido. Así que nada, confiado que vamos a traernos los 3 puntos.
7: Es un proceso bastante particular por la cantidad de chicos que tienen, ¿no? Más allá de que hay algunos referentes que han vuelto como vos y algunos hombres maduros o más grandes, muchos chiquitos. ¿Cómo se vive esto en este momento?
6: Sí, por ahí hay mucha diferencia entre lo que son los más grandes y los más chicos. Bueno, tratamos de ayudarlos, lo decimos siempre, de guiarlos y de acompañarlos en este proceso, que si por ahí bien se les adelantó un poco más de lo normal. Ellos también están aportando de su parte, creo que hacen lo mejor posible. Son muy buenos jugadores, eso ya se ve en la cancha. Así que después nosotros tenemos que también acompañarlos en este proceso.
7: Me imagino que el escenario, que es tan grande y tan imponente, también influye en que ustedes les tengan que decir a los chicos por ahí unas palabras tranquilizadoras, ¿no?
6: Sí, obvio. A ver, este tipo de partidos sabemos que son especiales. Lo que intentamos nosotros transmitirles es que también lo disfruten, porque creo que esto es lo más lindo del fútbol, estos estadios, estos rivales. Y bueno, no hay que dejar tampoco de disfrutar y de competir.
7: ¿Y cuál es el plan de juego que nos puedas adelantar para hoy?
6: No, bueno, intentar plasmar nuestra idea dentro de la cancha, como intentamos hacer todos los partidos. Hasta el momento venimos bien, agarrando confianza en lo que es el juego, más allá de los resultados. Trabajar obviamente lo que es más específico en la semana contra un rival como este.
7: ¿De River qué te preocupa? ¿Tiene nombres que dan a la preocupación?
6: Sí, sabemos que tienen individualidades buenas. Por lo general siempre fue así, pero bueno, nosotros también venimos en buena dinámica con buenos resultados, que eso también genera confianza en nosotros, y trataremos de competirle igual.
7: Decía Guillermo en la conferencia que no puedan jugar tranquilos ni Almada ni Correa, ¿no?
6: No, bueno, hay que marcar a todos. Obviamente hay jugadores que por ahí son más desequilibrantes en la zona de ataque de ellos, pero yo creo que hay que intentar de bloquearle el juego en general a River y que no puedan hacer su fútbol.
7: Gracias.
6: No, gracias a todos.
0: Ahí estaba Lucas Robertón, el hombre de Vélez, esperando por lo que va a ser 7:15 de la tarde, el arranque del partido aquí en el Monumental. Será tiempo de tanda, la vuelta, empezamos a repasar formaciones, camino a lo que será el primero de los grandes duelos de esta tarde-noche de domingo, para luego meternos con Racing y Boca, allí en el cilindro, con el cierre de este gran domingo a través de Dispor Radio.
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4: Por Facundo Rodríguez, Diego Martínez, el cuarto, Pablo Dóvalo en el VAR, Germán Delfino.
0: Repasamos suplentes también para poner al día todo lo que tiene que ver con formaciones. Estos son los suplentes que tiene River.
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4: Centurión, Rivero, Acuña, Montiel, Arambarri, Vera, Mesa, Lautaro Pereira, Galván, Silva, Driussi y Borré.
0: Presentamos suplentes que tiene Vélez, quienes estarán junto a los mellizos.
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4: Sanguinetti, Cristaldo, Mamana, Pereira, Baeza, Feller, Valdés, Policela, Arias, Piola, Perón y Godoy.
0: Ya está Sanguinetti en el banco de Vélez, ¿no? Recién llegado y ya está como arquero alternativo.
4: Sí, señor, entre semana jugó por Copa Argentina con Banfield, lo que fue la clasificación frente a Mitten, atajó dos penales. Y ya hoy en el banco de suplentes de Vélez firma a préstamo por un año y medio con una opción de compra de $1,000,000.
0: Casi que ni entrenó y ya estará en el banco, Ilean.
1: Aparte viene de romperla, ¿no? Atajó un par de penales en esa definición que lo metió Banfield en una nueva instancia de la Copa Argentina. En Vélez, mucho ex River, Mamana del banco, Aliendo titular, Elías Gómez capitán, un jugador que en River le costó, en Vélez ya es capitán, y obviamente Manu Lanzini, que metió el gol de aquel de la primera rueda, que yo dije que fue el último partido de Gallardo. No, el último partido de Gallardo técnicamente fue con Banfield, pero después del 0-1 con Vélez en Liniers, al otro día Gallardo presentó la renuncia como técnico de River, pero bueno, arregló dirigir aquel partido que River después termina ganando al taladro. Y después, del lado de River, Ortega, Andrada, Galván, Otamendi, Almada. 5 con pasado en el Fortinero.
0: Mucho de un lado, mucho del otro. Cuando aquí se van apagando las luces porque se vienen los equipos para la cancha. Se viene River, Rodri. Señoras y señores, aparece River, aparece Vélez, aparecen los protagonistas aquí en el Monumental. En una tarde-noche muy linda aquí en el Estadio Monumental, con las bengalas, con las luces y el humo que aparece con los colores de River. Aquí en el césped del Monumental aparecen los protagonistas. Está River, está Vélez. Habla el público millonario aquí en el Monumental. En un partido muy especial seguramente para Almada, seguramente muy especial también para Nico Otamendi, jugando por primera vez frente al Vélez, que los vio nacer. Aquí están los protagonistas en el terreno de juego. Aquí está River, aquí está Vélez. ¿Cómo está la tabla antes de que arranquen los partidos, Silvio?
5: A esta hora la zona A lo tiene a Instituto como líder con 13, Gimnasia de Mendoza 12, Vélez y Defensa y Justicia, que acaba de ganar en Córdoba, 11, Independiente Newell's 10, Platense, que ya ganó 8, Riestra, Unión San Lorenzo 7. En la zona B, Sarmiento, por diferencia de gol, tiene 12 y es líder. Argentino, que tiene que jugar, también tiene 12, pero está segundo. Belgrano y Central 10, Atlético Tucumán, Barracas, Gimnasia 9, Tigre, Huracán, Independiente, Rivadavia 8, River está con 13, pero atención, que si gana hoy River, se mete en zona de clasificación a Conmebol Sudamericana por tabla anual.
0: ¿Y cómo está la tabla anual a esta altura cuando está por arrancar River y Vélez?
5: Independiente, Rivadavia 42, Argentinos 41, Vélez 39, Central 38, Estudiantes 37, Boca 36, al igual que Belgrano, Gimnasia La Plata 35, Independiente, Instituto 34, River un décimo 32.
0: Van rompiendo fila los dos con camperas blancas sobre su atuendo habitual. River vestido hoy con la camiseta tradicional, hoy dejó la tricolor del otro día, Rodri, para jugar con la de siempre.
4: Exactamente, camiseta titular para River. Aquí se juntan titulares y suplentes dentro del círculo central. Se está todo listo, todo preparado.
0: El olor a pólvora que tenemos, Bonsante.
1: Tremendo, tremendo. Después de esas bombas de humo de color rojo y blanco, mirá cómo cambió la onda de la gente de River. Hace 15 días, 20 en realidad, partió con Central, a ver si no se entiende.
0: Sí,
1: hoy
0: cual.
1: Cantan, para ser campeón hay que ganar. Y bueno, River el campeonato lo tiene lejos, pero como bien decía Silvio, si gana se mete en zona de Sudamericana, y si gana se arrima a zona de playoff.
0: Querés un poquito menos, 7 días atrás, antes de jugar con Argentinos Juniors.
1: Claro.
0: Estaba la duda de qué iba a pasar y que que iba a suceder. Sí. Y a partir de ahí me parece empieza a cambiar toda esta
1: situación. Fui lejos en el tiempo, porque ese tema también se escuchó hace 7 días en la previa del partido con el bicho de la Paternal, que fue el partido en el que River se empezó a sanar el paciente de manera momentánea. En una semana buena en resultados, equipo que puede jugar mucho mejor. Cuando lo veo, Rodri, a Andrada en el banco visitante, ¿no?
4: Sí, sí, Andrada, que va a saludar uno por uno a los integrantes del banco de Vélez. Porque claro, hasta hace un mes estaba ahí, estaba
0: en
4: Vélez.
0: Claro, estaba del otro lado. Hubo saludo también entre Guillermo Barros Esqueloto y Chacho Codet, ¿no? En el banco de los suplentes.
4: Exactamente, así es, también se han saludado técnicos contemporáneos, ¿no? En su época cuando eran jugadores. Guillermo, que lo hizo debutar a Tobias Andrade Vélez.
0: Chacho y el Messi estuvieron en aquel partido de River y Boca acá en el Monumental por la Copa Libertadores, el de la gallinita de Tevez, ¿no?
1: Codete ese día no jugó, pero estuvo. Claro. Estaba en el River, en aquel River.
0: En aquel River de Astrada.
1: Claro, Boca le gana por penales el día de la gallinita. Boca de Bianchi al River del Negro Astrada por penales 5-4. En la ida a la cancha de Boca, Boca gana 1-0 con gol de Schiavi. El Chacho hizo un penal grande como una casa. ¿Te acordás que se tiró dentro del área con la mano?
0: Sí.
1: Como si fuera arquero, con VAR era penal, ¿no?
0: Pero sí, bueno, sí, sí. Cuando no había VAR y era otra historia el
1: fútbol. Ese día, ¿no? Claudio Martínez hizo un desquicio, ¿no? Arañazo de Gallardo, bueno. Pasaron un montón de cosas. Pasó mucho tiempo también, ¿no?
0: Un recuerdo también de lo de Madrid para Guillermo, seguramente en el banco de Vélez, juntos. Todos los jugadores de River en el círculo central en la última arenga. De a poquito va quedando todo listo, todo preparado aquí en el Monumental. Camino a lo que será el arranque de este River Vélez en esta tarde-noche domingo, para luego meternos en el cilindro con Racing y con Boca, con el clásico también que tendremos para cerrar esta jornada con Gustavo Curra, con Pablo La Médica. Por aquí va quedando todo listo, todo preparado, señoras y señores. Se vendrá el arranque del partido del Monumental. Van a jugar River y Vélez.
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0: Llegó Lautito con la pelota, señoras y señores, para que esto vaya quedando todo listo y se ponga en marcha aquí en el Monumental. Tendrá que mover el conjunto millonario contra arco del Río de la Plata y la River en este primer tiempo, al sector opuesto donde está Beltrán y la Vélez. El arco queda a la Figueroa corta, todo preparado, esperando a Darío Herrera, que ahora sí se terminen de acomodar los últimos auxiliares para que esto arranque con River vestido como marca su historia, Vélez vestido de azul, señoras y señores. La orden de Reni, partido en marcha aquí en el Monumental, metiendo largo el Chino Martínez cuarta. Pelota larga, campo enemigo, venía devolviendo para Gini Sandro Magallán. Viene buscando la pelota en la mitad de la cancha por Vélez Robertone ahora, que la viene metiendo larga para que corra Aguirre. Viene cerrando Martínez cuarta de cabeza, jugando la pelota atrás para que la vaya dominando Santiago Beltrán, vestido de naranja, y Beltrán Rodri.
4: De naranja, el arquero de River, Santiago Beltrán, y ya el Chacho de pie.
0: Está saliendo también de la pelota, también entregando para Martínez Cuarta. Martínez Cuarta saliendo del fondo, espera abierto Giovanni González. Prefiere frenar Martínez Cuarta y tocar atrás la pelota para Beltrán. Así saliendo el arquero de River, dominando Beltrán, entregando para Otamendi. Aquí la tiene Ota, va saliendo el capitán millonario, tocando Otamendi para Almada. Almada que la rebotaba, metió la pelota atrás, no llegaba para Martínez Cuarta, tiene que buscar a González. Así la viene sacando larga Giovanni González, viene para Beltrán, le viene buscando Lucas Beltrán, anticipaba en el fondo Silvero, viene devolviendo la pelota Silvero. Igualmente le quedó para meter a Andrada, que viene cambiando de frente para Almada. Aquí la viene a buscar Almada, aquí la viene recibiendo Almada, volcado sobre el costado izquierdo. Domina Almada frente al marca de Pellegrini. Va tocando Almada la pelota atrás para que salga Martínez Cuarta y la maneje River del fondo.
5: Con respecto a Chacho Caudet y a Guillermo Barros Echeloto, 4 partidos como entrenadores, 3 empates y 1 sola victoria. El que ganó fue Caudet ante Guillermo, Copa Argentina 2017. Cuartos de final, Central 2, Boca 1.
0: Así tocando otra vez en el ataque el conjunto millonario. Viene buscando la pelota Andrada, viene perdiendo y robando. Ahora por Vélez Escobar. Escobar jugando atrás, venía buscándole a Gómez la pelota que termina saliendo por un costado. Habrá lateral que corresponde a Vélez en 1 minuto y medio de partido.
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1: Hoy arrancó un poquito más cerrado Thiago Almada que en el partido inaugural con Argentinos Juniors. Para él, inaugural, estaba más volcado en el mano a mano contra el lateral. Se cierra para que la autopista del costado izquierdo, o sea, de Panchito Ortega.
0: Terminó sacando la pelota Magallán, lateral que viene metiendo González, pelota al medio para Andrade, la que dejaba corta, viene recuperando el Aníbal Moreno, metiendo Moreno, jugando para el Madrid, va pasando Ortega sobre el costado izquierdo, y la pelota va para Ortega, aquí se viene Ortega, Ortega que mete el centro contra el área, Bravo Beltrán termina sacando, implantado en el fondo Roberto, el quedó para Pellegrini, y de contra va Vinicius, ahora la metieron muy larga para Aguirre, que no va a llegar, la pelota afuera para el lateral para el Millonario, ya se puso de pie también Guillermo por el lado de Vélez, Leo.
4: Parado el costado del campo, recién de brazos cruzados, parado Guillermo, Gustavo sentado.
0: Chacho, desde que arrancó, ¿no? Ya parado, Rodri.
4: Sí, en el pie del técnico de River, como siempre, a full, muy activo.
0: ¿Tenés algo que se esté jugando hasta ahora, Silvio?
5: A esta hora está todo cerrado, relator, hasta el torneo federal, que suele tener partidos a esta hora. Todos finales en la Primera Nacional, B Metropolitana, Primera C, Promocional Amateur y Torneo Federal.
0: Así buscando la pelota en la salida Martínez Cuarta, todo el foco puesto entonces en el fútbol argentino, este River Vélez, esperando por Racing y por Boca en la continuidad de esta jornada de domingo, mientras anticipaba por allí Les Gómez, y se viene Vélez ahora, viene metiendo Manu Lanzini, viene buscando por el costado, lo llegaba Aguirre, termina marcando Martínez Cuarta, jugando atrás para Beltrán, Beltrán que la viene sacando para González, aquí la viene recibiendo Giovanni González, metiendo González a un costado, quiso meter de primera y mal allí, Joaquín Freitas, la va recuperando Vélez, y allí va saliendo en la mitad ahora. Metiendo la pelota para Aliendro, tocó mal Aliendro. Y se viene Almada ahora y se viene River de contra. Atención, la viene metiendo Almada. Pelota que venía abierta para que corra a buscar Freitas, pero marcó bien Magallán. Va saliendo Escobar ahora, viene buscando Escobar. Había falta, marca Herrera. Infracción en la mitad de la cancha sobre Gómez. Finalmente marca el juez. Habrá tiro libre para Vélez. Partido que arrancó con mucho ritmo en el comienzo.
1: Con mucho ritmo, con mucho vértigo, porque es un poco el estilo que quiere darle Chacho y también Guillermo, que es un técnico que intenta ir al frente en todas las canchas. La perdió Aliendro en un lugar inconveniente. Conducción de Thiago Almada, la quiso volcar a la derecha, donde está Freitas, y el pase quedó corto. Lo cortó justo a Magallán, pero era una buena contra para River. Todo producto de una pérdida de Aliendro, que es de los dos volantes centrales de Vélez, el que juega más retrasado. El que sale a apretar un poco más arriba es el 8, Robertone.
0: ¿Le gustó a Chacho eso, que lo aplaudió, no Almada, por ese intento, Rodri?
4: Aplausos de Cobré para Almada y también por cómo arrancó el equipo con este vértigo, con esta intensidad.
0: El lateral que tiene que tomar Elías Gómez, lateral que tiene que hacer por el costado izquierdo, la mitad de la cancha, allí donde se dividen los dos campos, tendrá que sacar el capitán de Vélez, Elías Gómez. La pedía Magallán atrás, pero prefiere meter largo hacia adelante para Escobar, anticipa González, va sacando con golpe de cabeza, viene metiendo ahora, buscando Aliendro, insiste Pellegrini, la viene metiendo Pellegrini, Pellegrini jugando así para Aguirre, Aguirre que la viene soltando sobre un costado, va atacando Vélez ahora, la viene metiendo Escobar, no podía llegar Gómez, marca bien en el fondo, sacando la pelota del Chino Martínez Cuarto, devuelve Magallán ahora, y le va quedando para venirse River con Almada, Almada metiendo para Correa, aquí la tira Angelito y se viene Correa, va pasando Ortega, la pelota va para Ortega, aquí la viene recibiendo Panchito Ortega, el hombre surgido en Vélez, va tocando cortita la pelota así para que atenga Aníbal Moreno, la viene metiendo al medio Moreno, jugaba para Almada, toca atrás para. La recibe Otamendi, aquí la tiene Nicolás Otamendi, se va mostrando Martínez Cuarta, va saliendo con la pelota Otamendi, metiendo para Martínez Cuarta, espera abierto González, a la pelota para Giovanni González, en casi 5 minutos va viendo la pelota River, así la va dominando, ahora Andrada, Andrada la viene jugando por abajo, venía para Freitas, descargaba para Andrada, caía Andrada, tenía en falta el árbitro Herrera que estaba al lado, dijo que se levante, la pelota le va quedando para Robertone, así la va sacando Robertone, viene metiendo Lanzini, le quedó para Valencia, Vélez ahora, lo continuó Herrera, Aníbal Moreno, cuando iba a buscar esa pelota lo terminó, casi marcando el árbitro, igualmente la recuperó River, y ahora se viene Correa que va a Correa que encara, Correa que engancha, terminó frenado Ortega por una falta, dice el árbitro. Infracción sobre Angelito Correa para tiro libre para River. Un tiro libre peligroso tendrá el Millonario de frente al arco que defiende Marchiori.
1: Muy buen tiro libre, una jugada que se puso poco prolija en parte por culpa de Herrera, que se metió en el medio y parecía que River la perdía, pero finalmente la terminó ganando Thiago Almada. Y tiene un lindo tiro libre, porque está Almada, porque está Correa. Correa es un jugador que en el último tiempo en River, jugando ahí en la entrelínea, a espalda de los volantes centrales y de frente a los centrales, a los marcadores, a los zagueros, puede hacer mucho daño. Acá intentó la gambeta para adentro, lo tocó levemente, pero lo tocó al fin Aliendro. Lindo tiro libre, están los dos, el 10 y el 23.
0: Una linda chance para River, apenas recostado sobre la izquierda. Es ideal para un derecho, por eso sacan número Almada y Correa. Parece haberle ganado la pulseada a Thiago. Angelito Correa que ya se va del sector y lo deja solo Almada para pegarlo en el tiro libre. Acomodó la pelota Almada, se queja de que la barrera está muy cerca con el árbitro Herrera. Así toma carrera ahora sí para pegarle finalmente Thiago Almada. La barrera que se sigue adelantando, tratando de cortar el espacio que hay entre el balón y los hombres que están frenando el remate por el lado de Vélez. Se va a adelantar Herrera. Allí va Darío Herrera para acomodar justamente la barrera. Así está para pegarle a Almada en el tiro libre. Siguen discutiendo Otamendi. Viene para hablar con el árbitro del partido. Discute a Otamendi con Herrera. Bueno, empezó el duelo ya entre el capitán de River y el árbitro del partido. Siguen discutiendo todos. Y ahora es Beltrán el que también habla con Darío Herrera. No se terminan de poner de acuerdo sobre el lugar donde tiene que estar acomodada la barrera. Apenas un pasito detrás de el área grande que defiende Marchiori. Allí se va a adelantar Almada. Almada que le pegue. La pelota rebotó en la barrera. Nomás le quedó para Almada. Otro remate. Terminó en el camino desviando esa pelota. Robertón. Ese fue el corre. Para tiro de esquina para River. Está muy cerca la barrera, ¿cierto?
1: Sí, para mí no estaba la famosa distancia. Para mí tenían razón los jugadores de River. El tiro de Almada no levantó altura. Pegó en la barrera. Le pegó mal. Pero aprovechó que Robertón rebotó y la mandó al córner.
0: Así la jugó cortita Almada, la pelota venía para correr en el córner, viene levantando Almada, la preparada viene, larga para que le venga, bajando Andrada, Andrada metiendo para Moreno, Moreno que la levantó al área, la viene buscando para allí Beltrán, Beltrán que lucha, la tiene que sacar por allí el jugador de Vélez García, pero había posición adelantada, lo que está marcando Herrera, estaban adelantados los hombres de River que cargaban, habrá tiro libre indirecto y salida para Vélez.
5: Relator tapa del diario Marca ya de mañana, Julián Álvarez yéndose solo al túnel luego del empate del Atlético Madrid con Villarreal. Alta tensión en el Metropolitano con Julián Álvarez. Sin perdón es el título de Marca. El argentino vuelve a jugar. La afición le abronca durante todo el partido y el Atlético le retira del saludo final de los jugadores a la grada. Veremos cómo sigue esta historia.
0: Hay más capítulos seguramente en la semana. Una historia que no está para nada bien, la de Julián con el Atlético de Madrid, que lo ha tratado muy mal hoy, ¿eh? No lo trató para nada bien.
1: Puede ser que lo expuso a...
0: Sí, sí.
1: El Atlético a Julián.
0: Así saliendo Silvero y la pelota, la viene dominando Silvero, la viene metiendo larga Silvero, viene sacando para allí Ortega, Ortega que la viene metiéndose delante, se le fue la pelota cuando la venía buscando Beltrán, el balón salió por un costado, para el lateral que corresponde a Vélez.
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1: Hoy a Correa lo veo jugar más de punta, al estar Thiago Almada en la cancha, eso libera que Angelito no la tenga que venir a buscar tan atrás, de hecho en algunas jugadas parece estar a la misma altura que Beltrán, como un doble 9, aunque él es el que arranca más atrás. Y Beltrán es la referencia. El que no se mueve de la banda es Freitas, ¿eh? El Chacho insiste con Freitas, jugando ahí de 7-8.
0: Así viene buscando la pelota Beltrán, le quedó para Andrada. Andrada viene metiendo al medio, vino para Freitas, solo sí salió sobre el círculo central, metiendo para González. A correr se viene González, va Giovanni González, va el uruguayo. Aquí la tiene González, picaba Freitas, la pide por adentro Beltrán. La pelota larga viene al otro costado para Almada. Aquí la viene recibiendo Thiago Almada, volcado sobre el costado izquierdo. Se viene Almada. Almada que va, viene metiendo el cambio de frente largo para González. Así la viene buscando Giovanni González. La tira abierta a la derecha González, viene tocando por abajo. Insiste River con Angelito, buscaba Freitas, marca Magallán. Se revía Magallán cuando viene buscando la pelota Freitas, le quedó otra vez para insistir a River sobre el sector del fondo con Martínez Cuarta, domina Martínez Cuarta para que salga el millonario en 9 y medio, paso por el sector de Rodrigo Áncora.
4: El Chacho de pida de indicaciones, habló también hace un ratito con Broschi, con Musto, sus colaboradores.
0: Por el lado de Vélez cuenta Ligorí, está aquí en el aire 10 por radio.
18: Guillermo Parado de que comenzó el partido pero sin dar indicaciones, solo observa.
0: Metía Martínez Cuarta, la pelota larga para Ortega, dudó Ortega en ir a buscarla o no, se quedó para marcarlo García, la dejó correr, será el lateral que corresponde a Vélez.
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0: Del fútbol internacional sigue lo más importante, la goleada del Barça, ¿no hoy?
5: Sí señor, en el comienzo de la liga para el equipo de Hansi Flick, ganó, gustó y goleó de visitante 5-0 al Elche. El primer gol lo hizo Rafinha de penal.
0: Acá metió Martínez Cuarta, pelota que viene para Angelito Correa, parecía este gol. Rechazo largo, parecía arrancar el offside y habrá que ver si la revisa, si estaba o no. Por lo pronto, el árbitro y el asistente lo corroboran y terminan diciendo que es lícito en la llegada de Correa, que terminó dominando, girando y definiendo abajo contra el palo derecho de Marchiori. Angelito Correa jugando y más adelantado, jugando hoy de punta, después del rechazo de Martínez Cuarta, arrancó desde atrás parece, terminó dominando la pelota, enganchó frente a la marca de Magallán, lo dejó pasar, remató abajo, para que no pueda llegar Marchiori, para que River en una aparición de Angelito en 11 minutos, por Correa marca el primero, empieza a ganar River en el Monumental, en un River que ha cambiado el clima, en un River que ha cambiado la sintonía, gana el millonario por Correa en 11 y temprano, River ya le está ganando a Vélez por un tanto contra cero.
1: Como en el Babi Fútbol, en una baldosa definió Angelito Correa. Es verdad que todo comenzó un poco desprolijo después de una patada voladora del Chino Martínez Cuarta, un rechazo para romper el juego, y ponerla allá adentro. Habíamos dicho hace dos minutos, hoy Correa juega más arriba, juega más delantero, no la tiene que venir a buscar tan atrás. Y después de ese bochazo del Chino, rompió bárbaro Angelito viniendo de atrás. Vélez salió tarde porque sorprendió ese rechazo. Correa estaba habilitado, después llegó una baldosa. La resolución contra Magallán es una maravilla porque parece que le va a salir para la izquierda, corta para la derecha, pisadita y latigazo, letal, imposible para Marchiori. Gran resolución de Correa, que hoy juega de delantero. Después el bartolazo de Martínez Cuarta, alivio para River, encuentra un gol en su primera llegada clara.
4: Y se gritó con todo en el banco y también dentro de la cancha los futbolistas. Segundo gol de Ángel Correa con la de River. Del lado de él es bronca con Guillermo Barroso Chiloto, que rápidamente la fue a ver a la tabla y vio que estaba todo habilitado, así que se fue a fijar el cuarto gol, el cuarto, Gustavo Barroso Chiloto.
0: Así saliendo River la pelota, nada que decir, Silvio, estaba claramente habilitado Correa.
5: Bueno, por lo pronto la imagen que acá tenemos en el monitor no se ve cuando parte el pelotazo dónde estaba ubicado Ángel Correa con relación al último jugador de Vélez. Yo entiendo que el VAR tendrá otra imagen y en caso de no haber una imagen que ratifique dónde está la posición, hay que darle la derecha al árbitro, como se hacía antes, ¿no?
0: Está claro que resolvieron rápido, ¿no? Que no hubo ninguna duda.
5: Por eso, veremos si pasan algunos minutos y si muestran las líneas trazadas. Por ahora no lo han hecho.
0: Ahora hay falta que marca el árbitro Herrera cuando atacaba Vélez. Infracción que le cometían por aquel costado. Escobar habrá tiro libre para el conjunto de Liniers, que se viene rápidamente a intentar buscar el empate. Habrá tiro libre para el equipo de los mellizos. Un tiro libre peligroso que tiene Vélez.
1: Sí, retotajo Herrera. Y tiene buenos pateadores, ¿eh? Porque está Lanzini, está Robertone, que le pega bárbaro. Elías Gómez maneja a veces la pelota parada en Vélez y está Pellegrini, que es un zurdo.
0: Es una buena chance que tiene Vélez para buscar por arriba. Atención, que vino a buscar el golpe de cabeza García. También está Silveiro metido dentro del área. Le va a pegar Lucas Robertone y va a abrir cerrado el rebate. Atención, allí se adelanta Robertone, vino cerrado al arco. Casi sorprende, Beltrán había quedado pasado. Cuando retrocedió se encontró que la pelota lo había superado. Tuvo suerte Beltrán, que la pelota se fue al lado del palo, no sé si llegaba. Si ese balón venía más cerrado, se ha salvado River. Habrá saque de meta para el millonario.
1: Para mí, si venía más cerrado, no llegaba, ¿eh? Porque Beltrán, creo que como muchos de River, imaginaron el centro llovido para que alguien la toque ahí entre la línea del punto del penal y la línea del área chica. Y Robertone le buscó el arco, el palo izquierdo. Y si el tiro salía más cerrado, se le colaba, porque por la velocidad que venía la pelota y la ubicación de Beltrán, era casi imposible detenerlo.
0: Así saliendo Ortega y la pelota, la viene tocando Ortega para Almada. Almada que viene cambiando de frente, metiendo para Giovanni González. Va dominando González, 14 minutos tenemos. Ya gana River por 1-0. Con el gol de Angelito Correa, la pelota la tiene entrada ahora. La viene metiendo entrada para Correa, Iván Angelito. La viene metiendo Correa para Freitas, marca Magallán, insiste Freitas. Va luchando con Magallán, el taco vino para Correa, hasta Correa en el área. Atención, espera Beltrán, Correa tocando atrás. La pelota viene para Andrada. Aquí la tiene Andrada, levanta la cabeza Andrada, se muestra Lucas Beltrán en el área, va picando González, que estaba en offside, pero eso no se la dieron. La pelota vino cortito otra vez para qué. La domina Almada, la sacó para Correa, la metió otra vez para Almada, toca y toca River, ahora por el costado, había falta que marca el asistente de Escobar, no, se fue esa pelota finalmente, había terminado saliendo, marcó falta, pero un ataque, el árbitro, será tiro libre entonces para Vélez, será salida para el equipo de los mellizos.
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1: Vamos a decirle una cosa, yo en una reiteración que vi acá en la cabina, Silvero es el que tarda en salir y el que lo habilita a Correa. Después Correa define bárbaro ante Magallán. Bueno. Pero todo parte de un pelotazo a reventar, a romper de Martínez Cuarta, que creo que sorprende a Vélez también. Vélez se puede reprochar no haber achicado más rápido, pero el pelotazo del Chino sorprende y Correa después rompe bien. Además, la definición es de un tipo que por algo jugó 10 años en Europa.
5: Claramente,
1: ¿no?
5: Tenemos otro pack acá en el estudio porque no apareció en plano. Pero yo confío en usted, comentarista.
0: Así sacando la pelota García. García que la viene tocando por abajo. Se adelanta otra vez por aquí el conjunto Brizardo. Venía buscando la pelota Manu Lanzini. El balón que rebotaba y será córner. Habrá tiro de esquina a la derecha. Será córner para Vélez.
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0: Hay tiro de esquina que tendrá que tomar Pellegrini. Pierna zurda para pegar de costado derecho de la cancha. Va Vélez otra vez a buscar por arriba. Atención, que Vélez ha reaccionado rápido después del gol de River para buscar el empate. El centro que viene de Pellegrini, vino cerrado, pelota al área. La viene buscando para atrás Robertone, insiste Robertone, metió otra vez al área, la pide Aguirre. La pelota que quedó por allí la buscaba Almada, marca García, que rebota la pelota y le queda Beltrán. La va dominando Santiago Beltrán después del toque de García. Ha reaccionado bien Vélez, que después del 1-0 salió rápido a buscar el empate.
1: Y recién tuvo suerte River porque Thiago Almada quiso salir jugando adentro del área y el rebote le cayó mansito a Beltrán, porque si la pelota disparaba con otra tensión, le quedaba el jugador de Vélez para después patear al arco. Ya Vélez en la pelota parada tuvo un par. Acá, verdad, no termina siendo una jugada de peligro, de gol, pero a River le costó rechazar, y en la anterior aquel tiro centro de Robertone que casi se le mete por el palo izquierdo a Beltrán.
0: Está ganando River por un tanto con tercero con este resultado. ¿Cómo está quedando en la tabla? Sobre todo en la anual River con este triunfo, Silvio.
5: En la anual se mete en zona de clasificación a la Conmebol Sudamericana, rumbo a la clasificación, a los playoffs. Todavía está fuera, pero tiene 6. En cuanto a puntos, queda 2 de Tigre. Tigre 8, Huracán 8, Independiente Rivadavia 8, Banfield 7, River 6.
0: Está todo muy apretado. Allí saliendo Pellegrini la pelota. Venía dominando la vital y recibía la falta. Por allí, Aliendro que va jugando rápido, tocando la pelota al medio. Aquí se viene atacando Lanzini. La tiene Manu Lanzini. Va a ver el rápido. Atención que se viene Lanzini. Quiere escapar de Martínez Cuarto. Metió la pelota abierta para Escobar. Aquí la tiene Escobar. Mete el centro largo. Pelota pasada, muy cerrada. Termina dominando Beltrán. Por arriba, domina la pelota Beltrán cuando cargaba Aguirre. Cuando buscaba también. Por atrás esa pelota Aliendro. Termina dominando el arquero.
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1: Hay que decir, Furla, que Vélez después del 0-1 reaccionó bien, ¿eh? Reaccionó bien. Está jugando plantado en la mitad de la cancha de igual a igual contra River. Con ese plan de partido vino Guillermo. Después hay una cuestión que se llama jerarquía, ¿no? Correa definió bárbaro adentro del área. ¿Qué es el gran déficit que tiene Vélez hoy? Vélez no tiene peso en el área. Sí, falta un 9.
0: Buscaba Beltrán, viene rebotando la pelota a Roberto. Le quedó para abrirse Andrada ahora. Andrada que la deja para Correa. Correa, se viene Angelito y pica frente. Se espera Beltrán. Se viene Angelito, Correa, la maneja Correa. Metió para Beltrán. Beltrán al borde del área. Marca García. Pareció falta. El árbitro le dijo al lado que no. Insiste Beltrán luchando. Lucha Beltrán. Cae Beltrán. Saca Magallán. Terminó devolviendo la pelota a Magallán cuando no pudo Beltrán. Insiste River igual con González. Allí la viene metiendo Giovanni González. Insiste River por el costado con Freitas. Freitas se mete en el área. Escapó de uno, escapó de dos y marca Magallán. Cuando iba a prepararse para arrebatarlo, cerró justo Magallán después de un buen slalom de Freitas por el costado derecho. Ha llegado otra vez River.
1: Qué bien quebró la cintura Freitas. Después el control se le fue largo y eso propició que Magallán la tire contra el lateral. Está a otro ritmo en el partido Correa.
0: Digo una cosa, González está bárbaro el partido, ¿eh?
1: Tiene un buen ritmo. Correa está a otro partido. A otro partido. A otro ritmo dentro del partido.
0: Así tocando la pelota González. González metiendo para Martínez Cuarta. Pasó por el sector de Chacho Rodríguez Áncora.
4: Muy conforme el técnico de River por estos minutos de su equipo.
0: Así saliendo Panchito Tegues por el lado de los mellizos. Leo Nieta.
18: Recién le pedía a Lindri y a Robertone que adelanten líneas.
0: Está sacando la pelota Beltrán. Allí la viene abriendo Beltrán. Jugando para Martínez Cuarta. Está dominando la pelota del chino. Metiendo largo Martínez Cuarta. Viene para Beltrán. Así la tiene Lucas Beltrán. Beltrán jugando cortito. Entregando para Angelito Correa. Correa tocando atrás para Andrada. El cambio de frente viene para quien la recibe en el costado izquierdo. Ahora el jugador Almada. Quien la tiene Thiago Almada. Espera abierto más aún Ortega. Prefiere retroceder y tocar atrás para Aníbal Moreno. Quien la tiene Moreno. Va picando González. Prefirió jugar cortito con Andrada. Andrada jugando para Moreno. Bueno, toca y toca allí. Saliendo en la mitad de la cancha ahora con Martínez Cuarta. Así la viene metiendo el chino. Jugando para González. Mete para abajo para Freitas. Busca Freitas. Marca Elías Gómez. Acerrando Elías Gómez para Magallán. Lo venía presionando Beltrán y sacó rápido de primera. Magallán sin dudar. La pelota vino otra vez a la mitad. No pudo Andrada por allí. Le quedó para Pellegrini. Mete larga Pellegrini. Es muy larga para que corra Aguirre. Va a salir Beltrán. Donde va el arquero Beltrán que sale. Santi Beltrán que terminó resolviendo bien para González. Anticipaba después Escobar. Le quedó la pelota al medio otra vez a Lanzini. Así la mete Lanzini para Liendri. Aquí se viene Liendri. Va a ver. Marca bien en chino Martínez Cuarta. Buen anticipo. Saliendo y jugando para Freitas. Así se viene Freitas. El partido tiene un ritmo tremendo en el Monumental.
1: Sí.
0: Así saliendo con la pelota Almada. En 20 minutos corren como si el partido tuviera ya no sé cuántos minutos de juego.
1: Partido de onda verde. Sí, mitad de cancha. Nombraste poco a Liendro, nombraste poco a Robertone, a los de contención o a los que tratan de bajarle un poco el ritmo al partido. Van y vienen los dos. Obviamente falta claridad. A veces jugar tan pasado de revoluciones te juega en contra. River hoy tiene en Almada y en Correa esos jugadores que le pueden bajar un poquito el ritmo. Reitero lo de Correa. Correa está por lo menos en el arranque, 20, con el plus de que hizo un golazo, con la definición es bárbara. Está a otro ritmo en el partido el día de River.
0: Así saliendo con la pelota Andrada, va dominando Andrada. Andrada la viene metiendo por abajo, viene combinando con Correa, que viene, escapó Angelito, lo voltearon a Correa. Apareció falta de Gómez, el árbitro marca la falta, infracción, habrá tiro libre. La falta y el tiro libre que corresponde al millonario.
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0: Falta se le hicieron a la frente sobre el costado, cuando había arrancado lo terminó volteando Elías Gómez, ya la van sacando atrás para que la tenga el chino Martínez Cuarta, jugando el balón más atrás para Beltrán. Aquí la tiene Santiago Beltrán, va saliendo el arquero de River, jugando cortito para Otamendi. Aquí la tiene Nicolás Otamendi, Otamendi jugando corto y por bajo para el chino Martínez Cuarta. Así va saliendo Martínez Cuarta, girando entre la marca dos hombres de Vélez, toca atrás para Beltrán, sale River en el fondo.
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0: Viene tocando Ortega la pelota, saliendo con Almada, Almada que la viene jugando cortita para Moreno, Moreno que viene limpiando bien y saliendo del fondo para que se venga River ahora con Martínez Cuarta. Veremos quién hace Viera. Aquí se viene el chino dominando. Se viene Martínez Cuarta. Le dio el espacio. Le puede pegar. Prefirió abrir la pelota. La viene metiendo al costado para frente a centro. Que viene Lara. Carga Beltrán. No pudo llegar por poco Lucas Beltrán. Le va corriendo pronto al costado el chino Martínez Cuarta. Pero había antes. Posición adelantada. Marca el árbitro y todo el partido. Será tiro libre indirecto. Le cobraron offside a Lucas Beltrán. Pero mirá vos lo que había hecho el chino. ¿No? ¿Dónde terminó Martínez Cuarta?
1: Tremendo. Tremendo. Qué bien que River salió de la presión de Vélez con Almada. Primero en la descarga, y hay un clave pase de Aníbal Moreno. Aníbal Moreno limpia la jugada. Y Martínez Cuarta corta por adentro y corre con 70 metros con la pelota dominada. Estira para Freitas, que cuando recibe, según en línea, está un pie adelantado. Después venía el centro para Beltrán, pero ya nada valía.
0: Es una de los viejos liberos, ¿no?, del fútbol europeo, Martínez Cuarta, ¿no? Robar y pasar.
1: Nace.
0: Así se viene atacando Freitas, que va para afuera, Freitas que le pega. El remate alto y desviado. Ahora lo que hizo fue conducir, además.
1: Conducir, pero hace mucho esa jugada de cortar en campo rival o cruzar campo rival, descargar a la derecha y mandarse al área, a veces como para terminar como un centro delantero. Obviamente no siempre termina bien, pero en esta la hizo muy bien el chino. Después cuando la soltó, Freitas estaba la punta del botín adelantado. Bien en línea, la verdad que hay que tener vista para ver esa jugada, pero si terminaba en gol, nada hubiera valido.
0: ¿Quién es el asistente de sal número uno?
4: De aquel lado es el número uno, Facundo Rodríguez.
0: Muy bien, Rodríguez, ¿no?
1: Sí.
0: Muy atento. Muy atento también en la del gol.
1: Sí. Porque estaba tan solo Correa que vos decís, che, está adelantado Correa. Pero no, partida de atrás. Silvero, el 32, era el que lo habilitaba.
0: Que yo lo vi tan solo en el rechazo, me parecía que estaba en offside Correa. Pero claro, estaba habilitado por poquito,
5: no,
0: cierto.
5: No es el único, ¿eh? Digo, que piensa eso.
0: Claro, sí, sí.
5: Hay mucha gente mal pensada, ¿eh?
0: Así saliendo Silvero, saliendo del fondo Silvero. Silvero que va dominando la pelota, viene entregando cortita para Aguirre. Aquí la tiene Aguirre. Creo que sirve un pelotazo a veces, ¿no? Porque de un pelotazo nace el gol de Correa.
1: Sí. Bueno, esta jugada fue
0: no
1: para...
0: No van a decir que fue un pase, ¿no?
1: No, de ninguna manera. La bartoleó el chino. El chino la bartoleó, la tiró allá a campo rival para que River vaya a cargar.
0: El que le gusta tanto el tiqui-tiqui-tiqui-tiqui, a veces boom para arriba y mira vos.
5: ¿Damos asistencia bonzante o no?
1: No, de ninguna manera. No.
0: Sí, es asistencia, ¿cómo que no?
1: No,
5: es una asistencia GNC, ¿no?
1: No, la tiró a dividir, no. Le salió bien.
0: El tiro libre para Vélez ahora. Costado derecho de la cancha, le va a pegar mano Lanzini para buscar. Y se viene a buscar al área Magallán, se suma también para buscar el golpe de cabeza a Silveri. Va Vélez ahora a buscar por arriba. Con 11 se defiende River. Solo Diego Almada queda en la barrera. Después el resto con 9 metidos dentro del área. Angelito Correa está cerca en la media luna para defender. Allí la viene metiendo ya Lanzini. El centro viene de Lanzini. Arriba buscaba Roberto. Le quedó pasada la pelota. Le quedó para darle por atrás intentando Silveri. Buscó. Silveri terminó rebotando la marca de Martínez Cuarta. Y va recuperando Silveri ahora retrocediendo. Cuando lo presionaba Aníbal Moreno. La pelota viene hacia atrás para que la tome Elías Gómez. Allí va saliendo Elías Gómez metiendo para mano Lanzini. Arranca otra vez Lanzini en él. Costado derecho de él, ataque de Vélez, aquí se viene Manu Lanzini, admira Lanzini, va pasando García, admira Lanzini, se va soltando por el medio también para buscar Pellegrini, prefiere atrás con Robertone, tocando la pelota Robertone, saliendo del fondo con Silvera, jugando para Magallán, a todo esto en 24 minutos y medio de este que es el primer tiempo aquí a través de Dispor Radio, en la 103.1 estamos, somos el sonido del deporte por ahora con River, ganando por un tanto contra cero, camino a Avellaneda para lo que será el clásico entre Racing y Boca, aquí buscando la pelota García, García que venía metiendo, marca Almada, le va a quedar Ortega, va sacando Ortega, la va entregando para Almada, quería por allí, no podía Andrada, se la va llevando García, García que mete buscando a Aguirre, marca Otamendi, juega atrás la pelota para Beltrán, va sacando el arquero de River.
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0: A tocando la pelota atrás Manu Lanzini, junto a dos y tocó sobre el costado para García, allí la viene metiendo García, rebota la pelota a la Almada, habrá lateral que corresponde a Vélez, que maneja bien la pelota en la mitad.
1: Claro, porque además por adentro tiene buenos jugadores, a ese triángulo de Aliendro, Robertone y Lanzini, si están bien, te aseguran por lo menos tener una buena dinámica de pases. El tema es después tratar de profundizar donde Vélez le falta, que es en el área rival. River perdió la pelota a la mitad de la cancha, ¿eh? Ya no participan tanto después del gol. Correa, que yo lo veo bárbaro igual, y Almada, que ahora, fíjate cómo se recuesta en la izquierda para volver. River cuando vuelve es 4-4-2, pero clarísimo, fijo, clavado. Andrada adentro con Moreno, Freitas a la derecha, Almada a la izquierda, Correa y Beltrán.
0: Así sacando la pelota ahora Magallán. Magallán que la viene metiendo al costado. Viene metiendo para Escobar. Escobar que la venía bajando para que la tome Robertone. Jugando atrás para Magallán. Va saliendo Vélez en el fondo del partido. Lo gana el millonario por 1-0.
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0: Qué bien que la hicieron. La metieron para Lanzini. Lanzini la viene metiendo al medio. Tiene el empate. Vélez venía para que llegue Escobar por atrás. No pudo dominar. se le escapó la pelota a Escobar, pero qué bien que había roto por el costado Lanzini. Qué bien que había llegado en el ataque Vélez, qué bien salió desde el medio Lanzini entre la chica del River. Sí. Así que después no pudo dominarla Escobar si no estaba el empate de Vélez.
1: Escobar no se animó a patear de primera, a ponerle el borde interno del botín izquierdo y someter a Beltrán. Pero qué bien que rompió Vélez, sobre todo con Lanzini, que hizo el toco y voy. Ortega se comió la mague, le miró la espalda al 22, lejos estaba Otamendi para la cobertura. Fue excelente la apoyatura primero de Aliendro en esa descarga. La gran jugada de Vélez que tuvo mal final. Por eso es lo que hablaba de la falta de jerarquía en el área, ¿no? Porque con otra jerarquía, eso capaz que era 1-1, Furla.
0: Así va saliendo Teo Almada, buscaba Aníbal Moreno y falta. Fricción que cometía Aguirre. También Almada también hoy, ¿eh? Impecable Teo Almada, que recién tuvo una salida barro. Cuando hay tiro libre para River.
1: Almada, yo siento que por el partido con Argentinos y un ratito hoy, porque todavía esto está desatándose, a River lo que trata es de serenarlo un poco, de bajarle un poco el ritmo. River, un equipo que jugaba al palo todo el partido y no generaba ni muchas situaciones de gol, y atrás era totalmente endeble porque salía ciego a apretar arriba y dejaba hueco por todos lados. Almada como que le bajó un poquito el ritmo, ¿no? Le agregó pase.
0: Y algo que marcaba es la jerarquía, ¿no? Porque entre Almada y Correa,
1: otro nivel. Está claro.
0: El pelotazo largo que venía cubriendo Gómez para que saque Magallán. La devolviendo Magallán en la mitad. Así le viene quedando la pelota a Andrada. Andrada que la venía metiendo al costado. Va robando Escobar. Saliendo Simón Escobar y se viene Vélez ahora. Ataca el equipo de Liga. Atención que la viene esperando Lanzini.

0: conducción, remate. Pasó muy cerca el travesaño de Beltrán, ¿eh?
1: Y ahora salió Malfreita, la recupera rápido Bell. La pelota la tira otra vez el equipo de Liniers. Viene metiendo para García, el pase muy corto. Y terminó robando Ortiz de contra Bar River. Y a correr, se viene, atención, Millonarios. Son 4 contra 3 y lo hacen bien, puede estar en segundo. Aquí la viene manejando. Otra vez River con correr, la metió para Beltrán. La corre Beltrán, va Beltrán. Beltrán que terminó quedando con la pelota atrás. Por eso le llegó para Almada. Almada jugando para Andrada, juega para Almada. Aquí la tiene otra vez Almada, tocando para. Que la viene otra vez Beltrán. Beltrán saliendo así con Andrada, la pierde Andrada. Roba Escobar, la recupera rápido Vélez. Y eso es una noticia para el equipo de Liniers. Positiva porque no le cuesta tanto recuperar la pelota a los de Vélez.
0: Sí, y además no tiene que hacer tantos esfuerzos también porque River no está tan preciso, ¿no? Andrada alterna buenas y malas y a veces Correa y Thiago Almada terminan cayendo en lugares donde no terminan gravitando demasiado.
1: Sí, sacando la pelota Otamendi, la viene buscando para que Nicolás Otamendi. Va saliendo Otamendi, metiendo la pelota para Ortega. Aquí la tiene Ortega, Ortega jugando cortito. Viene entregando para Angelito Correa. Así la tocaba Ángel, jugando para Almada. Almada jugando con Ángel, tocando para Ortega, juega otra vez para Correa. Así la toca Correa, jugando con Almada. Almada metiendo para Aníbal Moreno, jugando otra vez con Correa. Toca y toca la pelota arriba, va saliendo con Otamendi ahora en el fondo.
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1: Así se viene atacando otra vez River. La pelota viene buscando Ortega. Aquí la tiene Ortega. Ortega viene jugando cortita para que la tenga otra vez Correa. Aquí la tiene Correa. Correa jugando atrás para Moreno. Moreno juega corto para Almada. Toca para Moreno. Saca la pelota atrás para. Queda bien por aquí Ortega. Ortega jugando más atrás para Moreno. Muy contento Berto de Mendoza con el andar de Angelito Correa. Lo conoce mucho.
0: Y sí. Y sí. La gente que lo conoce mucho y lo ve a Correa jugando como hoy, ¿cómo no va a estar contento? El gol que hace es una definición fantástica, fantástica.
1: Qué jugador Ángel, me decía recién.
0: Y sí.
1: Así saliendo García, viene tocando para Pellegrini. Va saliendo Pellegrini, viene devolviendo la pelota a Moreno. Le va quedando así para dominar y jugar atrás ese balón a Andrada. Andrada saliendo con Otamendi. Otamendi que la viene metiendo al costado para que la tenga González. González jugando bajo para Andrada. Andrada metiendo atrás para Martínez Cuarta. Y así va saliendo el chino. En 30 y medio, a través de 10 por radio. En la 103.1 estamos acompañándolos a través de 10 por radio. Lo que es este torneo clausura en esta sexta jornada de los interzonales. De la zona A y la zona B mezclados. Camino a lo que será Racing frente a Boca en la continuidad con Kufner, con la América, para cerrar esta jornada de domingo.
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1: Aquí se viene Beltrán y va River otra vez, insiste Beltrán, Medaluna del área, metió para Almada, la tira Almada, Almada que amaga, Almada que la puso colgadita, viene para González, parecía adelantado, la mete González, marca Gómez, estaba en offside González. Iba a levantar el asistente, se quedó, pero es offside. Tendría que haber levantado cuando tocaba González, igualmente le deja la contra Vélez ahora. No pudo progresar por allí Roberto, la perdió, la va recuperando River. Viene saliendo por el costado el chino, Martínez Cuarto con pelota y todo, se fue afuera, habrá lateral que corresponde a Vélez.
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0: Freitas tiene un arranque que es puro vértigo. Parece que se te va a meter adentro del arco. Y eso no pasa siempre o pasa poco. Creo que hay que entrenar en River el tema de cuándo ensayar con Freitas, cuándo acelerar. Y cuando él acelera, ¿dónde se posicionan los pasadores para que después él explote el espacio? Si no, termina chocando. Viste que arranca y parece que se te mete adentro del arco. Después va al embudo. Cuando sepa cuándo tocar y pasar, estamos hablando de un foriclase.
1: Sí, si da ese paso, te digo, va a ser interesantísimo, ¿eh? Así saliendo Aliendro, la pelota la viene metiendo para Lanzini. Va buscando para allí Lanzini, insiste Aliendro, carga Aliendro, viene metiendo para Pellegrini, le falta sobre Aliendro. Alta marca el árbitro Herrera, lo voltearon Aliendro, habrá tiro libre. Otro tiro libre peligroso que va a tener Vélez. Y se entusiasma el mellizo que lo llamó, me parece, Elías Gómez para decirle algo, Leo.
3: Gustavo lo llamó al mellizo, justamente a Elías Gómez. Guillermo que se fue a sentar hace varios minutos. Está Gustavo dando muchas indicaciones, insistiendo con la presión. Cuando pierde la pelota quiere que rápidamente vayan a presionar.
1: Claro, los cambian permanentemente los mellizos. No lo mandan a uno, lo mandan a otro, no se ponen de acuerdo. A ver quién es el que habla.
0: Qué locura.
1: Son terribles los dos. Hay tiro libre que tiene que tomar Vélez. Tiro libre que tiene que tomar Lanzini. Tiro libre para el conjunto de Liniers, acomodando la barrera a Beltrán. Está solo en la barrera Thiago Almada. El resto, los otros 10 metidos dentro del área de River para defender. Allí se va adelantando Lanzini. El centro viene de Lanzini. Pasado, pelota larga. Llegó por atrás para buscar Escobar. Alcanzó a puntearla Escobar. Terminó salvando el fondo de River. Termina siendo córner, dice el árbitro. Había pegado en Moreno, había cerrado Santi Beltrán. La pelota terminó en el córner. Se ha salvado River. Veremos si terminan modificando la acción o terminan dando saque de arco. Pero por lo pronto marca córner el árbitro Herrera.
0: Qué buen centro había metido Lanzini, bien pasadito, bien sobrado, se confió al hombre de River y la pelota pegó en el palo. La pelota pegó en el palo.

0: Cuando cerrado Beltrán, el palo terminó salvando. Veremos si marcan saque de arco o tiro de esquina. Dice corre finalmente Herrera. Será corre Romás. Ratifica la decisión de marcar el tiro de esquina. Y se vendrá Lanzini para pegar. Rivieres presionando con todo cerquita de Beltrán. Allí viene el centro muy cerrado. Beltrán con los puños terminó devolviendo. Le va quedando la pelota otra vez saliendo. Va insistiendo, saliendo. Lo viene metiendo para Lanzini. A busca otra vez y ataca otra vez River. Ataca otra vez Vélez con River defendiendo. La pelota venía para Elías Gómez. Domina Gómez. Sale atrás para que salga otra vez Marchioni.
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2: Estuvo muy cerca Vélez del empate. La pelota pegó en el palo a la parte de afuera. Y después el córner fue bien cerrado. Vélez le cargó el área chica a Beltrán para molestarlo. Mucha camiseta azul. El córner bien cerradito de Lanzini. Yo pensé que quedaba un poco pasado, un poco sobrado Beltrán, pero justo metió los puños para tirarlo al costado. Vélez está en partido, ¿eh? Atención River, Vélez está en partido.
0: Así sacando la pelota Andrada la viene jugando hacia atrás. ¿Qué dice Chacho todo esto, Rodri Áncora?
3: Y el Chacho está como loco, desesperado, camina dentro del corralito, pero da muchas indicaciones el técnico de River.
0: Hace 35 el partido lo gana River por un tanto contra cero. Quedó lejos ya el gol de Ángel Correa ya por los 11 minutos de este primer tiempo. Así dominando la pelota Freitas, venía metiendo para Correa, anticipaba Robertón, le quedó para salir en el fondo ahora a Andrada que la viene metiendo otra vez para Correa. Correa jugando con Andrada, toca atrás la pelota para Otamendi, aplaudo Otamendi porque sale bien River limpiando el juego y entrando ahora por el costado izquierdo con Almada. Almada que la viene metiendo por abajo, entregando para Correa, se suelta Almada, va Thiago, a correr se viene Almada y espera abierto Ortega. Y la pelota viene para Ortega, la gente se levanta porque hay sensación de peligro cuando ataca River. Allí la viene buscando Ortega, metiendo la pelota para Almada, aquí se viene Almada. Almada la metió para Correa, la tiene Correa en el área, Correa que va, lo marca Silvero, terminó cerrando bien esta vez Silvero. Cuando jugó la personal, Correa quiso ir para afuera, lo marcó Silvero. Después le quedó a García que tocó mal. Le va recuperando otra vez Almada. Almada tocando bajo para que la rebote Freitas. Freitas jugando para Ortiga, se la va dominando para que Andrade la maneja River otra vez en el círculo central.
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0: Se adelantaba Martínez Cuarta, metió largo para que corra Freitas. Falta, marca el árbitro. Falta sobre el costado. Habrá tiro libre. Era sobre Beltrán que había corrido frente a Magallán sobre el costado. Lo terminó volteando Magallán cuando escapaba Beltrán. Habrá tiro libre que corresponde River a la altura del área. Volcado sobre la derecha tendrá tiro libre el equipo de Chacho.
2: La tocó justo Magallán, porque Beltrán la había desbordado como un win derecho. Y lo punteó justo. Lo tocó justo, si no Beltrán se podía meter adentro del área. Si lograba galopar, River había salido muy bien de la presión de Vélez. Con tres o cuatro toques para adelante, con Andrada. Incluso con Martínez Cuarta participando en esa jugada. Porque es el chino el que le suelta la pelota a Beltrán. Para que quede mano a mano con Magallán, que lo bajó. ¿Era para amarilla?
0: Yo creo que no, ¿eh? Me parece que el árbitro entendió que fue disputar la pelota. Se la viene metiendo Almada, el centro viene contra el área. Pasado pelota larga, atención, le quedaba Otamendi que metía. De primera le pegó mal Otamendi, la enganchó muy abajo, la terminó muy desviada. Habrá saque de meta que corresponde a Vélez. Chacho pedía tarjeta también, ¿o no, Rodri?
3: Sí, se quejó, pedía tarjeta el técnico de River, pero ahora ya está un poco más tranquilo.
0: Hay salida que tiene que tomar Marchioni, será salida que corresponde a Vélez. Recordamos, Silvio, lo que se jugó en la tarde de domingo en el fútbol argentino.
4: La victoria como local de una de las sensaciones del campeonato. Sarmiento le ganó a Estudiantes 2-0, ganó Platense de visitante, perdió 1-0, ganó 2-1 frente a Barracas, ganó Defensa 2-1 frente a Belgrano. A esta hora la zona A tiene un solo líder, Instituto 13. A esta hora la zona B, por diferencia de gol, tiene un líder, Sarmiento 12, al igual que Argentinos, que también tiene 12.
0: ¿Se imagina una final en diciembre en La Plata, Sarmiento dejó un Instituto?
4: La verdad que no. Bien.
0: Allí saliendo García.
2: Silvio está conmigo, ¿no? Casi que al unísono lo dijimos, el ¿no?
0: Va tocando la pelota para sí otra vez. Alguien también lo metiendo para Robertone. Abrazo grande a los amigos en Córdoba, abrazo grande a los amigos en
4: Córdoba. No, una cosa que no nos imaginemos, otra cosa que no se pueda dar. El fútbol argentino te da sorpresas.
2: Tal cual.
4: Sorpresas te da el fútbol argentino.
0: Así metiendo Silvio largo, no va llegando Escobar a la lateral. Claro, ¿no? Sí. Saque de costado que tiene que tomar River.
2: Bueno, si esto fuera como en la Primera Nacional, que juegan los primeros de cada zona, sería así. Pero bueno, acá hay un playoff que es una trampa. Pero bueno, están haciendo un campañón hasta ahora. Faltan 10 fechas, ¿no?, para que termine. Es un montón todavía. Es poco, pero a la vez en un torneo raro como el nuestro, es mucho.
0: Viene presionando Roberto, le habrá lateral. Habrá saque de costado que tiene que tomar Río en el fondo, que tiene que ser de Giovanni González, sí.
4: Me dicen que si llegan a jugar una final Instituto Sarmiento, el Kili Prado está analizando seriamente si hace un programa con conexión.
0: Bien, hay lateral que tiene.
2: Te mete una mesa con 10 personas que vamos comentando el partido de la
4: como
2: final.
4: Como hacen en España, ¿no?
0: Claro, sí. El carrusel deportivo. Hay lateral que tiene que tomar para allí Giovanni González. La viene metiendo al medio para Moreno. Allí saliendo Aníbal Moreno. La viene metiendo al otro costado para que la corra por aquí Ortega. Que la tira Ortega. Va cruzando la mitad de la cancha Ortega. Aquí se viene Ortega. Ortega la viene tocando por abajo. Entregando la pelota para Angelito Correa. Va dominando por allí otra vez Ortega. Metiendo para Correa. Va girando Correa. Toca atrás la pelota para Otamendi. Allí la tiene el capitán. Tocando Otamendi. Jugando para Aníbal Moreno, que quedó de último hombre en esta. Saliendo Aníbal Moreno. Venía para Martínez Cuarta. La dejaron correr para que la tome por el otro costado Freitas. Así la viene dominando Freitas. Tiene que retroceder Freitas atrás con su arquero. Va saliendo Santiago Beltrán.
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0: Metió Freita la pelota abierta para que vaya otra vez Correa. Se viene Angelito, va Correa, engancha Correa, escapó de la marca de Pellegrini y le puede pegar Correa, le pega al arco. El remate alto de Correa. Le pegó muy abajo Angelito, había salido bien de la marca de Pellegrini. Buscó, se animó, le pegó al arco, la tiró alta. Se la saque de meta para Vélez.
2: Sí. Se fue demasiado alto el tiro, demasiado lejos. Terminó en la cíbor inferior. Lo usó a Panchito Ortega, que le pasaba por afuera. Y después Pellegrini antes lo molestó un poco. Por eso Ángel Correa terminó pateando lejos, pero es hasta ahora en 40 el mejor de River.
0: Terminamos aquí en el Monumental y nos vamos a Villaneda con Gustavo Kufner, Pablo La Médica. Lo que se viene será Racing frente a Boca en la continuidad a través de Dispor Radio. Junto a Chita Dueñas, junto a Fafi Pérez, el otro gran partido de esta jornada domingo con el clásico que estará cerrando este gran domingo de fútbol cuando aquí hay lateral para Vélez en 40 minutos.
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0: Hay falta de Moreno ahora sobre Aliendo, lo terminó cortando desde atrás el árbitro. Darío Herrera no dudó, marca la primera tarjeta del partido. 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
3: El primero del partido del millonario, el número 6, Aníbal Moreno.
2: Está bien amonestado. Aliendro. Aliendro había cambiado el ritmo, lo había pasado, lo fue midiendo por la espalda y lo terminó castigando abajo en esa barrida. Nada para discutir. Y además queda ya condicionado, ¿no? Porque es el 5 de corte, de marca, de River, y en un partido que hay mucho jugador bueno por adentro. Ojo con la fricción para Aníbal.
0: Y quedó algo dolorido Aliendro, ¿no? Más allá que se pone de pie, pero con dificultades.
3: Sí, está con dificultad para caminar Rodrigo Aliendro, que ya se pone de pie. Gustavo, que rápidamente iba a reclamarla al cuarto, Pablo Dóvalo.
0: Hay tiro libre que tiene que tomar Vélez. Y los van a mandar al área a buscar a Magallanes y a Silvero. Por eso se frenó para hacer el tiro libre Robertone. Atención, a Vélez a buscar por arriba. Le va a pegar Robertone, quedó la encina en el borde del área. Allí la viene metiendo Robertone, quedó corto el centro. Terminó sacando por arriba Aníbal Moreno en esta. La viene buscando otra vez por aquí al costado Escobar. Viene luchando Escobar, lo marca Moreno, que está molestado. Allí tocando atrás la pelota Escobar, jugando para Aliendro más atrás. La va metiendo para Marchiori. Y allí va saliendo el arquero de Vélez. Aquí la tiene Tomás Marchiori, mete de primera larga para que la vaya a buscar Aguirre. Allí va luchando Aguirre, gana por arriba Martínez Cuarta. Le quedaba otra vez a Silvero, toca mal Silvero. Va recuperando Andrada, saliendo con Almada. Almada saliendo a la mitad de la cancha, saliendo por la izquierda. Cuando está esperando Ortega, prefiere jugar atrás para Otamendi para que salga River en el fondo.
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0: Como es lo de River, en la semana juega el miércoles, ¿no?
3: El miércoles aquí en el Monumental como local, 21:30, la revancha frente a Independiente Santa Fe. Recordemos que en Colombia la ida fue empate 0-0.
0: Metiendo Aníbal Moreno, metió lindo pelotazo para que corra. Atención, Freitas, Ejide, viene River al ataque, viene buscando por el costado, marca Magallán antes. Anticipa bien Magallán, sacando la pelota atrás para Marchiori. Marchiori jugando para Gómez, mete para Magallán, apurado, termina resolviendo y sacando bien. Por allí Lisandro Magallán, metía para que la busque para allí Aliendro, para va recuperando River ahora. Allí la viene buscando Beltrán, Beltrán tocando atrás para Moreno y se viene River otra vez atacando. La pelota viene para Freitas, la pide Correa, va Angelito, tocó para Freitas, va al área, tiene el segundo. Aquí lo tiene Freitas, metió al medio. Costado derecho, después del toque con Correa, en la presión, en la salida, recuperó rápido River y Freitas, de gran partido en este primer tiempo, corriendo por la derecha, llegó al fondo, remató y en el camino se desvió en Silvero la pelota para dejar pagando Marchiori, que iba hacia el medio y vio como la pelota lentamente se terminaba metiendo contra el arco para que River, sobre el final del primer tiempo, encuentre un gol tranquilizador, un gol que da una ventaja quizás excesiva por lo que había sido este primer tiempo. Lo encontró otra vez con Freitas, el desvío en el camino, no pudo el arquero y River toma dos de ventaja por Freitas. River ahora está ganando a Vélez aquí en el Monumental por 2-0.
2: Bueno, un par de cosas para comentar de las jugadas que terminan el gol de, técnicamente, de Silvero en contra. Una, que Freitas al espacio es mucho mejor que cuando conduce. Que Correa le dio la pelota con ventaja. Que River presionó bárbaro en campo rival. Que Vélez no la terminó sacando nunca. Y que River esta semana recuperó un poco de liga, por no decir otra cosa. Porque Freitas tiró el centro, la pelota pegó en Silvero. Y Marchiori, que estaba buscando el centro para cortarlo, quedó pasado y no la pudo sacar ni con la pierna. La pelota se le terminó metiendo por el primer palo. Es exagerado. Gana River 2-0. Recuperó un poquito de liga, por no decir otra cosa, Coudet.
3: Y aplaude Coudet al equipo, a Freitas, a Correa también por el gol.
5: Enojadísimo Guillermo, insultos al aire.
0: Está ganando por dos tantos contra Silo River. Habrá que ver si es de Freitas o de Silvero en contra. Habrá que ver a dónde iba finalmente esa pelota, ¿no?
2: A Maverino le encantan estas cosas.
4: Para mí es gol en contra porque no patea Freitas al arco y el balón va paralelo a la línea de gol. Por lo tanto, sin el rebote,
2: no iba para
4: adentro. Thiago Silvero no era gol. De todas maneras, son jugadas polémicas y grises, ¿no?
2: Sí, claro.
4: Para mí es gol en contra.
3: Porque la planilla le dejó solamente un gol a Freitas con la de River, ¿eh?
4: Claro que sí.
0: Aquí se viene atacando Vélez ahora. Viene buscando Vélez en la contra. Atención que Balancini. La corre mano Balancini. Escapó de González. Balancini al fondo. Balancini que mete el centro. Viene el área. Esperaba Pellegrini. Terminó sacando. Por allí Aníbal Moreno. Le va quedando Escobar. La pelota le quedó otra vez. Por allí es Robertone. Si la busca Robertone. Ah, Robertone. Metiendo sobre el costado. Ataca Vélez ahora. Pelota larga para que la corra Aguirre. Aguirre que frena. Va metiendo hacia atrás. La pelota venía para Escobar. Le quedó para darle al arco. El remate alto de Balancini. Que terminó rematando debajo y desviado. Habrá saque de meta en 45 cumplidos. ¿Cuánto más jugamos aquí en el Monumental?
3: A partir de ahora, uno más.
0: A los 46 iremos, está ganando River por dos tantos contra cero. Con el gol de Angelito Corrías, que abrió la cuenta con el gol en coautoría, si quieren, de Freitas con Silvero.
2: Sí.
0: Para que esté ganando River 2-0.
2: Un poquito de los dos, porque hay mucho mérito de Freitas también, ¿no? Porque toca y pasa. Es mejor al espacio que cuando intenta conducir este pibe, que tiene unas condiciones infernales y que para mí es un desperdicio que juegue de 7-8. Pero bueno, dentro del dibujo del Chacho, el Chacho quiere que explote ahí Freitas. Y qué bien Correa, ¿no? Qué bien que está Correa. Participaciones puntuales, un golazo, este toque. Y después, bueno, la liga, porque Freitas para mí quiere tirar el centro. Rebote, gol, gana River 2-0.
0: Señoras y señores, cuando salía el arquero Beltrán, el pelotazo largo, el árbitro Darío Herrera marca el final del primer tiempo aquí en el Monumental. Se ha terminado la etapa inicial. Está ganando River, que rápido en el comienzo consiguió la primera ventaja por el gol de Correa y sobre el final marcó el segundo para irse con una buena diferencia al entretiempo aquí por dos tantos contra cero por la jugada de Freitas y el rebote de Silvero. Gana River aquí en el Monumental por dos tantos contra cero. Aplausos del público millonario. Satisfacción por un buen primer tiempo. Más allá que Vélez también tuvo las suyas y pudo haber llegado en algún momento el empate. Gana River 2-0. Se ha terminado la etapa inicial aquí en el Monumental.
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2: River recuperó un poco de liga, pero también recuperó cierto orden. Ya no le llegan tan sencillo, ya no le llegan tan fácil, puntual en los goles. Decía, el segundo con un poco de suerte, más allá de la jugada previa que arman Correa y Freitas. En el primero, definición colosal de Correa, que nace de un pelotazo del Chino Martínez Cuarta. Quizás el 2-0 sea exagerado, pero está más ordenado el equipo de Coudet. Por eso le sacó dos goles de ventaja al Vélez de Guillermo.
3: Se ha retirado muy conforme el técnico de River después de estos primeros 45 minutos. Un solo amonestado, Aníbal Moreno en el banco, Centurión, Rivero, Acuña, Montiel, Arambarri, Vera, Mesa, Pereira, Galván, Silva, Borré y Diusi.
5: Rápidamente los mellizos a los vestuarios, no tiene amonestados en el banco, esperan Sanguinetti, Cristaldo, Mamana, Pereira, Baeza, Feder, Valdés, Policela, Arias, Piola, Verón y Godoy.
0: Estamos en el entretiempo aquí en el Monumental, está ganando River por dos tantos contra cero, con los goles marcados por Correa y Silvino en contra, gana River. Estamos en el entretiempo, será tiempo de Tandre, aire de por radio. A la vuelta comenta Leandro Bonsante, a la vuelta repaso informativo con Silvio Maverino, esperando la segunda parte con los protagonistas aquí en el descanso.
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12: 2-0, reitero, que quizás sea mucho para River, mucho premio, pero que en definitiva tradujo las chances que tuvo en peligro, en gol, en eficacia, en contundencia y también en un poquito de liga, ¿no? Un poquito de suerte. Yo creo que es algo que River esta semana la recuperó. Realmente que lo más importante es el juego, funcionamiento colectivo, que algunas individuales levanten, que algunos refuerzos se empiecen a acoplar a la exigencia de un club tan demandante como es River. Pero obviamente que la suerte es parte del juego. Lo tiró en el partido con Argentinos, River lo abre. Tiro de gol de Montiel. Una pelota que parecía perdida. El rebote le queda manso a Cachete. Después, en el segundo tiempo, Argentino tuvo cerca el empate. El travesaño le dijo que no. Y en Bogotá, el rival tuvo dos tiros en los palos. Hoy River empieza a encaminar el partido después de una jugada que termina en gol de mitad de Freitas, aunque técnicamente es de Silvero en contra. Una jugada que pasó de todo. Vélez no la pudo sacar nunca a limpia, pero porque River presionó bien, provocando a ese error de Vélez. Después hay un excelente movimiento de apoyatura de Correa. Freitas, que va a todas, mete el centro, la pelota pega en Silvero y descoloca a Marchiori. Por eso hablaba también del factor liga en este combo de River, que reitero, no es lo único, pero que forma parte del juego. El equipo está más ordenado. Solamente Vélez lo agarró mal parado en una jugada que hicieron muy bien entre Aliendro y Manu Lanzini, rompiendo este al espacio y metiendo un centro para Escobar, que el pibe que hoy juega es lateral y juega de volante, porque Guillermo entendió que allí River iba a cargar mucho el juego con las trepadas del lateral de turno, hoy Giovanni González, porque evidentemente Montiel no está para jugar todo el partido. Y Freitas, que arranca ahí. Bueno, si Escobar le ponía el borde interno del pie izquierdo, quizá la jugada hubiera terminado en gol. No pasó. Y después Escobar tuvo el 1-1 en un centro que River no defendió bien, de Lanzini. La marca de Escobar se quedó, creo que era justamente Freitas. Y la pelota, impulsada por Escobar, pegó en el palo y terminó en el tiro de esquina. De milagro se salvó River ahí, porque Vélez, cuando pudo, le jugó igual igual. Vélez, le falta jerarquía arriba. Ahí está, creo que, la gran diferencia del partido. River tuvo 2 o 3 chances de gol, no mucho más. 2 terminaron en gol. En una, hay, reitero, una cierta dosis de fortuna. Y en el otro hay una definición bárbara de Correa. Todo nace de un rechazo de un Bartoleo del Chino Martínez Cuarta para romper, salir y cargar en una hipotética segunda jugada. Silvero sale tarde, Correa viene de atrás y después define bárbaro. Yo dije, definió como en el Bavi, en una baldosa. Lo paseó a Magallán y definió con un tiro letal, imposible de detener para Marchiori. Así River empezó a abrir el partido. Hoy con Almada otra vez en la mitad de la cancha, de a ratos enganche, de a ratos cuarto volante, sobre todo cuando River vuelve 4-4-2. El equipo está, reitero, más ordenado, los centrales están más correctos, el equipo no está tan loco, no está tan partido, y yo creo que es porque hay jugadores que le bajaron el ritmo a River. River jugaba al palo a 200 kilómetros por hora, y no es que jugaba rápido, ligero y preciso y llegaba al arco rival, no. Llegaba poco y se descomponía atrás. Bueno, eso, sobre todo con la llegada de Almada, yo creo que River lo corrigió un poco mejor, porque la pelota viaja a otra velocidad, viaja con más seguridad, y eso hace que el equipo no esté tan partido ni tan enloquecido. Hoy el Chacho cuidó poco, teniendo en cuenta que venía del partido en Bogotá, pero cuidó poco pensando en el miércoles que viene. Es verdad que va a tener solamente 3 días de recuperación, pero sacando a Montiel, la pelea del 9, que un día es Beltrán, el otro día es Borré, y ver cómo vuelve el huevo a Acuña. Después hoy es un River recontratitular. Y yo creo que cuidó poco porque River en el campeonato necesita los puntos y porque el equipo necesita funcionamiento, confianza, rodaje. Y de la única manera que se lo dé es jugando. Y ante rivales buenos. River el otro día jugó contra un rival muy bueno como Argentinos Juniors, que para hasta ese momento era el mejor equipo del campeonato. 4 jugados, 4 ganados. Y un Vélez que está invicto en el torneo. Vélez no perdió en el campeonato. Yo reitero, es un equipo que si tuviera un poco más de fuerza arriba, yo te lo pongo como candidato, porque el equipo juega bien. Y después, juega con oficio. Magallán, Robertone, Elías Gómez, Aliendro, Lanzini, Pellegrini. Jugadores que fueron campeones en Vélez. El arquero, Marchiori, García. Después tiene todos pibes. Producto para mí de la necesidad. Yo creo que Vélez hoy está poniendo tantos pibes en cancha en los segundos tiempos porque no le queda otra. Porque necesita hacer caja, porque necesita tener plata. En otra época era más por convicción. Yo creo que ahora hay un poquito de convicción, pero hay una enorme necesidad. Y hoy cuando River lo apuró un poco, sucumbió. Sucumbió. Cuando River lo atacó 2 o 3 veces, el equipo de Chacho tuvo piña, tuvo pegada. 2-0 que le viene bárbaro, además, desde lo matemático, porque se arrima en la zona de playoff, River todavía está fuera, pero se vuelve a meter en zona de copa. También beneficiado por resultados de otros equipos que ya jugaron y que algunos perdieron y otros no ganaron. Y bueno, y ese combo a River lo está favoreciendo. Por eso gana 2-0, una noche por ahora tranquila en el Monumental.
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4: Estamos en el entretiempo, está ganando River, relata Furlanich, comenta Buonsante, 2-0 frente a Vélez. Ángel Correa el primero, Silvero en contra, luego de un centro de Freitas, los goles para el equipo del Chacho Caudet en este domingo, donde ya ganó Sarmiento, líder junto a Argentinos de la zona A, ambos con 12. Sarmiento le ganó a Estudiantes 2-0, ya ganó Platense 2-1 frente a Barraca Central y ya ganó Defensa 2-1 frente a Belgrano. Sarmiento y Argentinos líderes en la zona B, Instituto líder en la zona A con 13, Gimnasia Mendoza 12, Vélez y Defensa 11. Con respecto a River, llega a 6 unidades, queda a 2 de Tigre, octavo y último clasificado a playoff de cuartos de final, de octavos de final.
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4: Completamos el fútbol del ascenso con la Primera Nacional. Ganó San Martín de Tucumán de visitante, perdió 1-0, ganó 2-1 frente a Chacarita. Ciudad de Bolívar, Racing de Córdoba 1-1, ganó Maipú en Mendoza 1-0 a Quilmes, ganó Temperley que también perdió 1-0 y de local le ganó a Midland 2-1, Dock Sud lo perdía de local 2-0 frente a Camioneros, terminó empatando en la B Metro 2-2, Puerto Nuevo en la C como local perdió con Cambaceres 2-0, Central Córdoba de Rosario le ganó a Sportivo Barracas 2-1, mientras que el Porvenir empatamos, relator, 0-0 frente a Central Ballester en Herli. Además, Luca Navarra del Canalla falló un penal en minuto 31.
13: Zafamos, Maverino, zafamos.
4: Zaffaroni, claro que sí. Y en el promocional amateur, Everton de La Plata, en condición de local, perdió con Uribe Larrea. 3-0. 20-16. Volvemos al Monumental, mi querido Juan Ángel.
0: Muy bien, esperando por la vuelta de los protagonistas para el segundo tiempo. Trabajan los dos equipos con movimientos precompetitivos. Vamos a ver si hay alguna variante, sobre todo por el lado de Vélez, ¿no? Pensando que puede haber algún cambio en tratar de reconvertir lo que fue esa línea de la mitad de la cancha con un Escobar que fue titular jugando como doble tres con Elías Gómez, pero que no tuvo resultados por ahora, al menos los que imaginaban seguramente los mellizos Barros Esquilote. ¿Imaginas cambios para el arranque del segundo tiempo por el lado de Vélez, Leo?
5: Exactamente, Furla, por el momento se están moviendo los suplentes. Hay que decir que Vélez también sigue con la falta de un centro delantero, ¿no? Siguen negociando por Michael Estrada, del 9 de Liga de Quito, que el otro día jugó por Copa Libertadores. Con el jugador está todo acordado, pero por ahora no se ponen de acuerdo con el equipo ecuatoriano. Vélez que le está costando, ¿no? Buscar un centro delantero, habían ido por Perrota, se cayó. Consultaron por Milton Jiménez, no avanzó el interés por Milton Jiménez, así que ahora están buscando a Michael Estrada y esperar por cerrar un 9.
0: Por el lado de River también se mueven todos los suplentes, Rodri.
14: Sí, se mueven los jugadores de River en el campo de juego, los suplentes. A ver, yo no imagino cambios de entrada para el complemento, pero sí a tener en cuenta el tema físico de Aníbal Moreno, el tema físico también de Correa. Hay que ver si Almada completa el partido y cómo está Otamendi. Esto principalmente por acumulación de partidos, por acumulación de minutos y también por lo que se viene el próximo miércoles.
0: Así lentamente volviendo Vélez para jugar el segundo tiempo. Habrá que pensar, Rodri, también en el equipo que puede llegar a armar frente a Independiente Santa Fe con esta cuestión de los jugadores que no están en la lista, ¿no? Porque Ortega no está en la lista, González tampoco.
14: Por supuesto, yo creo que el miércoles Montiel y Acuña van a jugar de entrada, van a ser titulares. Entiendo que Borrío va a ser el 9, pero ojo porque ya De Lucci está en el banco hoy. Y quizás unos minutos el gordo.
0: Bueno, volviendo Pelizar, lentamente también se va metiendo los jugadores de River para la segunda parte. Me parece que por el lado de Vélez, al menos para el arranque del segundo tiempo, no va a haber cambios, Leo.
5: Sin cambios, por los mismos 11, va a probar un poco más, Guillermo.
0: Bueno, con los mismos 11 vuelve Vélez para arrancar el segundo tiempo. Por el lado de River tampoco veo variantes, como era lógico después de un muy buen primer tiempo, Rodri.
14: Pues el River, por supuesto, por el buen rendimiento del equipo, insisto, por el tema físico, para el complemento a tener en cuenta.
0: Bueno, habrá que ver entonces qué sucede con el andar ya del segundo tiempo. Va quedando de a poquito todo listo, todo preparado. Se van acomodando, se nos viene la segunda parte aquí en el Monumental.
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0: La orden ya de Darío Rivas, segundo tiempo en marcha aquí en el Monumental, con River ganando por 2-0. Y Vélez que tiene un lateral ya sobre el costado derecho que tendrá que tomar García. Así para sacar García, recordamos, un solo amonestado tiene River del primer tiempo, Rodri. Por el lado de Vélez no tenemos amarilla, ¿no?
5: No hay amonestados en Vélez.
0: Así tocando Pellegrini, pero otra vez metiendo para García. García jugando para Pellegrini, allí va saliendo Pellegrini. Viene perdiendo frente a la buena marca allí de el jugador Aníbal Moreno, que venía sacando. Le va quedando Ortega ahora. Ortega metiendo para Almada, que viene cambiando de frente, limpiando el juego para Martínez Cuarta. Allí va saliendo el chino. Quedó algo dolorido Pellegrini, que se está tomando el rostro, me parece.
5: Sí, ya se levanta, jugar Pellegrini a moverse los suplentes de Vélez.
0: Así tocando la pelota atrás, Freitas. Freitas la viene sacando para el chino Martínez Cuarta, jugando cortito para Otamendi. Aquí la tiene Nicolás Otamendi, va saliendo River en el primer minuto del segundo tiempo. La pelota viene para Andrada, Andrada jugando atrás para Martínez Cuarta. Aquí se va adelantando Martínez Cuarta, la viene metiendo por abajo, va jugando para Andrada. Andrada que viene limpiando para González, toca atrás González. Lo venía volteando la pasada Roberto, le marca la falta al árbitro para tiro libre en la mitad para River.
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0: Vamos camino a Avellaneda, vamos camino a lo que será Racing frente a Boca en la continuidad aquí a través de D-Sports Radio en el cilindro, con el clásico que estará cerrando este domingo con Gustavo Kufner, con Pablo La Médica, junto a Chita Ludueña y Fafi Pérez en el área de D-Sports Radio. Mientras venía tocando la pelota así, Almada saliendo con Otamendi. Otamendi jugando para Martínez Cuarta. Aquí se va adelantando el chino, la tiene Martínez Cuarta. Vente largo pelotazo, largo para que corra a buscar esa pelota Beltrán. La viene soltando para Freitas. Aquí se viene Freitas, Freitas que va por el costado. Lo viene marcando Bagallán, mira hacia el medio. Atención, se viene Freitas, le puede pegar. Freitas metió al otro costado, largo para que corra Almada. Tiene que correr, forzarse para dominar la pelota Almada. Igualmente la consigue, va pasando Ortega. Va jugando abajo, atención para Correa, Correa que le pega al arco. Oh, Marchione que salva y después Roberto en el córner. En el rebote terminó salvando Marchione. Qué bien la había hecho Almada, combinó con Correa el remate de Angelito. Terminó salvando Marchione para tiro de esquina para River.
2: La mejor jugada de River en el partido. La mejor, ¿eh? Excelente Freitas primero, Almada después, porque lo espera en el momento justo y exacto para pasarle la pelota con ventaja y adelante, que no caiga en offside Correa. Beltrán le levanta los brazos. Pedía pase la jugada quizás.
0: Así se viene el tiro de esquina al área. Marchione que sale, puños del arquero para devolver. Viene completando para allí Robertón, insistiendo otra vez Moreno. Venía metiendo Moreno, viene luchando por arriba, sacando Bagallán, completando a Escobar. A ver, pelota que va derivando sobre el costado para que salga Vélez en el fondo. Venía marcando para allá Andrada, le va quedando para sacar a Aníbal Moreno. Marca Escobar ahora, va sacando la pelota Escobar, que recupera. Viene entregando bajo para Lanzini, cae Lanzini. Falta de Martínez Cuarta, marca el árbitro. Cuando quería correr Lanzini, infracción será el juez. Habrá tiro libre para Vélez.
4: Relator, más del tema del día, la banca de Juliano Simeone para Julián Álvarez. Atención, dijo Juliano. Julián es jugador nuestro y vamos a morir por él en la cancha. Vamos a apoyarlo siempre. Juntos siempre somos más fuertes. Si nos dividimos, no es bueno.
0: Mirá vos, cuando había, parecía falta aquí sobre Escobar, el árbitro dijo que no, la recuperó González y le quedó para Freitas. Aquí la viene metiendo Freitas, Freitas, larga tensión. Se viene River con Beltrán, aguanta Beltrán, tocó atrás, la pelota viene para González. González al medio, el remate al arco de Freitas, insiste Beltrán, buscan el área y la terminan sacando. Le va quedando igualmente Almada, que volvía del offside. Hay posición adelantada que marca el árbitro Herrera. Será tiro libre indirecto, será salida que corresponde a Vélez. Tendrá que salir en el fondo el conjunto de Liniers. Ahora está claro que Juliano lo banca más que Diego Pablo, ¿no? De hablar, sí, de los Simeones.
4: Tienen una gran relación, ¿no?
2: De hablar. Sí,
0: son amigos, ¿no?
4: Sí.
2: Del club, de la selección. River está para meter el tercero en cualquier momento, Furlacá.
4: Pensé porque que iba a decir para llamar a Julián, para que venga, ¿no?
2: ¿Sabe qué bien le vendría? Sí.
4: Porque se habló, del Dibu Martínez, me parece una locura. ¿De dónde saca River ahora 30 palos para traer al Dibu, no?
2: No creo. Bien. Y Julián tampoco. Julián tiene mercado europeo.
4: Bueno, el Dibu va al Tottenham, según dijo Fernando Sis.
2: ¿Al Tottenham?
4: Sí, tiene todo acordado.
0: Mira vos.
4: Hoy se comió 4 el Aston Villa, ¿no? Sin Dibu no hay buen día.
0: Sí, con Bisotto. Saliendo con la pelota.
4: Y con Suzuki en el banco, que entendemos llegó para ser titular el japonés.
0: Eso parece. Así bajando la pelota Elías Gómez, tocando atrás para Magallán.
2: Cambio raro. Yo entiendo que el Tottenham es por historia un equipo más grande que el Aston Villa. Pero Aston Villa juega competencias europeas. Tottenham casi se va a la B. ¿Qué sé yo?
0: Sí, es raro, pero. Así sacando la pelota en el fondo Martínez Cuarta. No se le dio lo de la Juve. Así fue Vicario. Pero bueno, así buscando la pelota.
2: Son decisiones.
0: Son momentos, ¿no? Así buscando En el ataque River ahora, lo van sacando para Freitas. Freitas que va tocando cortito para Andrada. Así la tira Andrada, metiendo para Almada. Almada atrás para Otamendi. Otamendi viene limpiando para Ortega. Va saliendo Ortega en el costado izquierdo. Aquí la tira Ortega. Camino los 5 minutos, adelanta para allá Almada. Va tocando para Ortega. Ortega tocando atrás para Otamendi. Muy, muy bien la pelota River, que ganan por 2-0.
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0: Como arrancó Chacho el segundo tiempo, Rodrigo Áncora.
14: Bien, ya se mueven los suplentes de River. Veremos cuánto aguanta este equipo o si ya empieza a meter mano el Chacho y obviamente hace modificaciones.
0: Por el lado de Vélez, ¿cuál es el Barros Esqueloto que está parado donde indicaciones, Leo?
5: Gustavo, pura indicación, enojado. Gustavo Guillermo sentado en el banco. Me parece que en cualquier momento se va a venir la primera variante.
0: Viene metiendo la pelota Almada, va sacando en el fondo Silvero. Le quedó para buscar la pelota Escobar. Aquí la tiene Escobar. Escobar que va saliendo. Insiste Escobar, vete Escobar. Pelota abierta sobre el costado. Y aquí se viene Vélez ahora. Intenta ir, remarca bien Martínez Cuarta. Partido impecable hasta aquí. Sacando Martínez Cuarta, la pelota baja para que la saque otra vez Correa. Jugando al medio para que toque la pelota otra vez por allá Almada. Jugando atrás para Moreno. Moreno jugando para Otamendi. Algún murmullo cuando la tira Aníbal Moreno, ¿no?
12: Sí, porque la pasó para atrás. Quizá la jugada pedía un pase para adelante. Pero River está bien en el segundo tiempo. No está corriendo de más. Está controlando la pelota. La está haciendo circular con prolijidad. Lo está invitando a venir a Vélez para que se rompa. Y Vélez se va a romper porque es un equipo que en los segundos tiempos muchas veces baja el nivel. Y porque además tiene que arriesgar. Está 0-2.
0: Se buscaba Freitas, venía marcando Lía Gómez, jugando la mitad para Robertone. Así la viene buscando Robertone, va saliendo Robertone, tocando atrás para Silvero Salveres desde el fondo.
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0: Van sacando acá para Lía Gómez, la tiene otra vez Lía Gómez, va tocando cortito y por bajo, se viene Vélez ahora con Escobar. Aquí la tiene Escobar, encara Escobar, quiso meter para Lanzini que la fue a buscar al medio. Cuando la fue a buscar Lanzini al medio, Escobar se la vio abierta y la terminaron perdiendo. Y en el que se viene River con Almada, aquí la viene dominando Almada, 6.5 tenemos. En el segundo tiempo estamos en el River 2-0, todo lo hizo en el primer tiempo. A los 11 Correa, a los 43 Silvero en contra después de la gran jugada de Freitas. Cuando ataque River ahora, la viene buscando Almada. Almada que va, la viene metiendo al área para Beltrán. Beltrán que buscaba, la terminó perdiendo. Le va quedando para salir a los Pellegrini. Así saliendo Pellegrini, había falta. Marca Herrera para tiro libre. La cobró Pellegrini la falta. Herrera dijo sí, sí, está bien, tiro libre. Hay salida para Vélez en el fondo.
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12: Además, una cosa, Furla, si el desarrollo del partido no cambia y si River sigue con esta tranquilidad y este dominio, le va a permitir a Coudet en cualquier momento empezar a guardar jugadores pensando en lo que viene. Pensando en el partido de la Copa, porque reitero, los cuerpos médicos y físicos te dicen lo ideal entre un partido y otro son 4 días para recuperar. River tiene 3. Si en 10 minutos el partido no cambia la tónica, quizás a Chacho le invite a ir guardando piezas. Como por ejemplo Almada, que recién en el último pique que metió, lo vi un poco cansado ya, Thiago.
0: Así va tocando la pelota otra vez por allí el jugador Escobar, jugando para Aguirre. Aguirre tocando al medio para Robertone. Así la viene metiendo Robertone. Atención que se viene Vélez y va García. Aquí la tiene García en cara Vélez. Se viene García jugando al medio para Robertone. Le pega el arco a Robertone. ¡Desvío! Y la pelota al córner. Se desvió en el camino Martínez Cuarta y se fue al córner. Lo descolocaba Beltrán. Se papera por arriba. Habrá tiro de esquina para Vélez. Probó Robertone. El desvío casi lo complica el arquero de River.
12: Sí, la parábola en la cabeza de Martínez Cuarta terminó arriba del travesaño. El tiro. Pero Robertone le pegó al arco. Le pegó al arco.
0: Y va Vélez otra vez a buscar el centro cerrado de Pellegrini. Beltrán, muy seguro Santi Beltrán arriba. Termina controlando la pelota el arquero de River para salir.
4: Clásicos en Sudamérica, relator en Brasil. Bahía, gol de Alejo Vélez, le ganó a Vitória 2-0 en Paraguay con Tim Payne. Ganó el Olimpia de Vitamina Sánchez 2-1 a Cerro Porteño, por ahora de Ariel Holland. Y en Chile, casi campeón Colo-Colo de Fernando Ortiz. Gol de Javier Correa 2-1 a la U de Chile, que se escolta el equipo de Gago, que volvió a perder un clásico.
0: ¿Jugó Bocinia hoy en Colo-Colo?
4: Bocinia estuvo con su aura en el banco de suplentes.
0: Así buscando la pelota, alguien lo dejaron correr para Robertone. Robertone tocando la pelota atrás. Bocinia me parece fue más para estar en el banco y hacer TikTok y publicaciones de Instagram que jugar, ¿no?
4: Algún hincha cantó, pone a Bocinia.
12: Llegó a Colo-Colo, me parece, Silvio, en un momento en el que Colo-Colo está bien, no está como para cambiar. Vos dijiste recién, Colo-Colo casi campeón. No, encima gana el clásico.
4: 13 puntos de diferencia le lleva el equipo de Fernando Ortiz al conjunto de Fernando Gago. Entiendo que para que sea campeón lo van a poner.
0: Acá
4: minuto,
0: se viene, ¿no? Almada y va River por el tercero, atención, la tiene en el área, viene Almada, Almada que insiste, Almada que busca, lo marca Magallán, Magallán que terminó sacando, perdón, nuevo Marino, pero se venía Almada y casi viene el tercero. Aquí atacando Freitas, insiste, Freitas, Freitas que va tocando, Freitas la pierde, Freitas, la regala y le quedó Pellegrini, va sacando la pelota para García, se iba saliendo García, tocando García por abajo, venía buscando la pelota Lanzini, le cometían falta, habrá tiro libre que corresponde al conjunto venezolano en el fondo.
4: Cerrando el tema Bocinia, fue protagonista en la previa, porque claro, los flashes se van con Bocinia, con el arquero de Cabo Verde, se lo vio sacarse muchas fotos en la previa, incluso lucirse en el calentamiento previo sacándole un remate a Arturo Vidal a mano cambiada, pero todo eso antes del partido, después fue al banco.
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12: Tal cual, pero fíjate lo mal parado que había quedado Vélez, porque Vélez estaba atacando y un rechazo de Martínez Cuarta lo puso solo a Correa, que va...
0: minutos, River tiene espacio para correr, ahora Vélez intenta, por ahora no llega.
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0: Aquí se viene atacando Aliendro, viene buscando Aliendro, que va esperando para Aliendro, va Aliendro, mete Aliendro, la pelota va para Aguirre. Aquí se viene a correr Aguirre, que busca, presiona Aguirre, comete falta Aguirre.
5: Se viene doble también.
0: Sí, Aguirre creo que tiene todos los números, ¿no? Para salir, cometió falta, para tiro libre para River.
2: Muy chico todavía, muy verde todavía. Entró bárbaro en el partido con Independiente, que hizo un gol de cabeza, aún siendo un jugador no demasiado alto. Seguramente Guillermo, por lo que cuenta Leo, va a querer refrescar el ataque y sobre todo va a querer tener, cuando tenga la pelota, más y mejor elaboración con la entrada de Valdés, que recordemos, el último partido se lo perdió por lesión el chileno.
0: Tendrá que sacar la pelota.
5: Estaba lesionado justamente Diego Valdés, había salido en el entretiempo contra Boca.
0: Bueno, se vienen los cambios nomás por el lado de Vélez. Presentamos 2 variantes en el conjunto de los mellizos.
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5: Van a ingresar con la 10, Valdés, y con la 15, Dylan Godoy. En el conjunto velezano se retira con la número 18, Simón Escobar. Y ya te confirmo el otro que sale.
0: Aguirre,
5: con la 39, Thiago Aguirre, así es.
0: Bien. Entró Godoy, entró entonces Valdés. Afuera Escobar, afuera Aguirre, terminan siendo cambios lógicos.
2: Salieron los que entraron, salieron los que eran las novedades del equipo de Guillermo. No entraron los que salieron, pero ahora... Uno sí, que es Godoy, que va de 9, el número 15, y el otro es Valdés, que vuelve el trío de conectores a lo que casi siempre hace Guillermo. Pellegrini a la derecha, Lanzini a la izquierda, Valdés suelto, delante del doble 5, Aliendro Robertone.
0: Chacho, por ahora no mueve el banco, ¿no?
5: Por ahora no, pero empiezan a intensificar algunos futbolistas.
0: Así se viene atacando Vélez, viene buscando la pelota Valdés, el recientemente ingresado, la mete Valdés larga para que corre Godoy, cierra Martínez Cuarta. Está sacando la pelota el chino Martínez Cuarta, entregando para González. Allí se va adelantando el uruguayo, viene Giovanni González, lo persigue a Godoy, la pelota al medio venía para Freitas, pero le va a llegar antes a Correa. Correa que la viene sacando para que la meta Moreno, jugando para Almada, Almada jugando para Correa. Aquí se viene otra vez Angelito, la pierde Correa. Viene metiendo la pelota por allí, otra vez en la mitad, Aliendro pedía mano, el árbitro Herrera dijo que no, que sigan. Después la metió larga Martínez Cuarta y la va corriendo Silvero. Así va saliendo Silvero, Silvero jugando cortito para García. Aquí la tiene García limpiando para Silvero, la maneja Vélez en el fondo.
4: Más de la repercusión de la derrota de Cerro Porteño en el clásico ante Olimpia en Paraguay, le preguntaron a Jola, en el equipo está octavo con 6 puntos, si podía dar un paso al costado. Tengo contrato hasta junio del año que viene y pienso completarlo. Por lo tanto, el profesor no se va. Habrá que echarlo si es que no quieren más su continuidad al frente de Cerro Porteño.
0: Es que fue duro el golpe del otro día, ¿no? La eliminación en la Copa con Palmeiras.
4: Sobre todo después del buen empate de visitante, ¿no? Eliminado de local. Recordemos que Cerro Porteño es el equipo que más partidos jugó en toda la historia de la Libertadores sin haber ganado nunca el título.
2: Y el tuvo empate. Mucha mala suerte con el sorteo, ¿no?
0: Claro, pasa que el empate en San Pablo le dio una ilusión que después Palmeiras terminó de acabarla con la vuelta.
2: Pero Palmeiras es más que Cerro Porteño en Brasil, en Paraguay, en la Luna y en el patio de mi casa, digamos. Tiene mejores jugadores. Era poco lógico que ganara Cerro Porteño y estuvo cerca. La lástima por el profesor que hoy recibió otro cachetazo, ¿no? Perder el clásico creo que es peor que perder con Palmeiras.
0: Se viene buscando la pelota Lanzini, aquí la tiene Manu Lanzini. Se viene por aquí Lanzini, escapaba de González, la tiene Lanzini, va pasando por el medio a buscar a Liendo, aquí la tiene Liendo, la vino soltando para Pellegrini, tocó el medio otra vez para Lanzini, la perdió. Después Lanzini cometió falta. El juego seguía, la pelota la tiene Correa. Ojo que lo puede amonestar Lanzini cuando el juego se interrumpa. Entraba sacando la pelota Almada, tocó al medio, la regaló, le quedó para Valdés, lo tiene Valdés, tiene el descuento. Vélez Vago, doy, metió para Valdés, tiene el descuento. Valdés en el área, el rebote, le quedó a Pellegrini. ¡Gol! Después del regalo de Thiago Almada que la jugó al medio, la entregó complicándola en la salida, la perdió River allí, aprovechó Vélez que rápido construyó con Valdés primero y después tras el rebote con Pellegrini que la encontró de frente para rematar y descontar. En 15 minutos del segundo tiempo se pone Vélez en partido, la encontró Valdés, la jugó rápido para Godoy, después del rebote le quedó a Pellegrini que no perdonó, no pudo Beltrán, descuenta Vélez, gana River ahora por 2-1. Pellegrini metió un partido a Vélez.
2: Pellegrini y Thiago Almada. Algunos dirán, che, volvió Thiago Almada, Vélez no juega para River, pero metió un pase para adentro, como no indican los manuales, comprometiendo al fondo de River, no la pudieron sacar los centrales y después resolvió bien. Parecía que se evaporaba la jugada porque Valdés nunca podía sacar el tiro hasta que le quedó a Pellegrini un rebote y adentro. Se metió en partido Vélez, se puso 1-2 en el Monumental con nada, porque estaba lejos el equipo de Guillermo en el juego, por lo menos en el segundo tiempo. Macanón de Thiago Almada, gol de Pellegrini y arranca otro partido.
5: Primero de Matías Pellegrini de clausura, Guillermo que le pedía calma y que piensen a su equipo.
14: Silencio absoluto en el banco de River, recién ahora el Chacho empieza a dar indicaciones.
0: Ahora el que se viene, River viene atacando otra vez Beltrán, venía buscando por el costado, lo marcaron a una lateral. Será salida para el millonario, 17 minutos tenemos, está ganando River, pero por 2-1 ahora descontó Pellegrini para Vélez. Quizás cuando más lejos estaba Vélez del gol llegó el descuento, ¿no?
2: Sí.
0: Así la viene buscando Beltrán en el área, viene girando Beltrán, lo marca por allí Magallanes, toca atrás, viene para Armada, va por la revancha, el rebote, le quedó por la frente, metió por abajo, está adelantado Correa, terminó tapando Marchioni, pero estaba en offside. Charvalía cuando recibía la pelota, Correa estaba claramente adelantado. Será tiro libre, indirecto, será salida para Vélez.
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2: Totalmente, totalmente de acuerdo, el segundo tiempo era todo de River. Es verdad que quizás sin tanta profundidad, sin tanto daño, con poco brillo, pero correcto, sólido. Y mirá cómo se complicó solo el equipo de Cometa ahora.
0: Se la venía buscando Lanzini, va sacando González, viene marcando Elías Gómez. Sacando la pelota hacia adelante el Chino Martínez Cuarta, le va quedando otra vez para que se venga River ahora con Correa, la viene metiendo para Freitas, Freitas que va para Beltrán por adentro, llega Correa, marca bien Silvero. Lo anticipa para salir del pibe Silvero, saliendo Silvero en el fondo, viene tocando para Robertone. Aquí la tiene Robertone, toca abajo para que la saque otra vez saliendo, va a ir luchando Liendo, le queda Robertone, sale Robertone. Complicado igualmente el impío y tocó para Lanzini. Aquí la tiene Manuel Lanzini, tocó otra vez para Robertone, quiso meter de primera, pero no. Pudo combinar con Pellegrini, terminó marcando para allí. Martínez Cuarta jugando para Ortega. Ortega que la viene sacando el otro costado para Almada, que la tiene Thiago Almada. Que me parece está cansado también. Lo marcabas en algún momento y creo que eso lo pudo haber sentido.
2: Una jugada que entró a Pilar Gente y después nunca tuvo el tiro cuando fue al embudo por adentro. En esa jugada yo lo vi que le costó volver, que se tomaba la pierna. Cansado, obviamente. Es un jugador que llegó sin gran puesta a punto después del Mundial. Y en el gol se equivocó, pero no por cansancio. Se equivocó porque le llaman la jugada. Metió el pase adentro, jugó de memoria, complicó
12: y después Pellegrini definió.
0: Así se viene otra vez García, la viene buscando García. García que quiso tocar para Liendo, tocó mal y robó Moreno. Va de contra River ahora, a ver si pueden correr en esta. Aquí se viene River buscando la contra con Beltrán. La viene metiendo larga para González. A correr Giovanni González, metió el medio para Correa. El pase venía para Correa. Le quedó corto Robertón y se viene otra vez Angelito. Va a correr, que encara Correa, que va, lo marca Magallán. Terminó cerrando Magallán y le quedó la pelota a Silvero. Viene buscando a Liendo ahora. Así la tira Liendo. El partido es de ida y vuelta porque la mitad de la cancha es casi un lugar de paso. Y va River ahora con Almada. Aquí se viene Thiago Almada, encara Almada y la pide para dentro de Correa. Se viene Almada para darle, pega Almada al arco. El arquero que da rebote largo, lo tiene que sacar Magallán. Se apura Magallán y termina devolviendo. Queda de contra, se viene Vélez, iba Pellegrini con Valdés. Es de vuelta, insisto, aquí la tiene Valdés. Valdés que la viene metiendo al otro costado. Y el ataque se viene, ahora Vélez con Aliendro. A correr se viene, por el medio de Lanzini. Acompaña también Godoy, la traslada Aliendro. Viene metiendo para Godoy que la rebota, le quedó atrás para Valdés. Así va Valdés, va el chileno, va tocando la pelota para Elías Gómez, aquí la tiene Gómez. Metió para Valdés, soltó para Pellegrini, no va a llegar Pellegrini. Sí, sí llegó Pellegrini nomás, iba a meter el centro. El centro viene contra el área, cargaba Godoy. Y la pelota que pasa quedó corta, atención. El remate al arco, oh, y la pelota afuera. Después del remate de Aliendro, Aliendro que le pegó de zurdo, se fue desviado. Ha llegado otra vez Vélez, es de arco a arco. De ida y vuelta lo tuvo Vélez ahora. Aliendro remató afuera para saque de meta para River.
2: Bueno, para el partido, para el desarrollo, bienvenido el descuento de Vélez, ¿eh? Porque el partido es una locura ahora. Van y vienen, bombazo de Thiago Almada primero, buscando su desquite, su revancha después de la macana en el 1-2. Le quemó las manos a Marchiori y después Vélez fue con un River que estaba un poco desordenado. Aliendro le pegó mal a la pelota, pero que solo que había recibido la puerta del área el ex River. No estuvo cerca de darse la ley del ex, pero van los dos. Está en un momento bárbaro el partido.
0: Chacho se fue al banco, me parece, a hablar pensando en algún cambio, Rodri, ¿no?
14: Yo creo que ya en cualquier momento manda a llamar a alguien, porque habla con Musto, habla con Broggi. Creo que es la hora de los cambios, ¿eh?
0: Así va tocando la pelota otra vez Andrada. Andrada jugando cortita para Almada. Almada que va jugando para salir otra vez River por el costado con Correa.
2: Es que ahora River a 25 minutos del final le apareció un problema. ¿Qué hago? ¿Pienso en el miércoles y cuido soldados? ¿O trato de definir el partido hoy con jugadores que además aparentan estar ya un poquito cansados?
0: Así se viene otra vez Almada, va corriendo Almada. Almada que va encarando Thiago. Se viene Almada, se va soltando González por el otro lado. La pelota pasó antes por Freitas y pasa González. Y va para González, se viene en la derecha, va González. Insiste González, va al fondo González que va. González que levanta el centro, viene pasada. ¡Oh! Al techo del arco, alcanzó a rozar el travesaño del arquero Marchiori, que la miraba pasar por arriba diciendo: por favor que se vaya. La pelota alcanzó a rozar el travesaño y quedó en el techo del arco.
2: ¿Sabes una cosa? Para mí González quiso hacer el gol. No quiso tirar el centro, la quiso poner en boquillada por encima del arquero.
0: Sí, lo hacía, cerramos el estadio, ¿no?
2: Bien, pero sí, vamos ahora. Y la pelota pegó en la parte de atrás del travesaño y después en el techo, en la parte de arriba de la red.
0: Así va saliendo Elías Gómez, va dominando la pelota Gómez. ¿Quién se viene en River?
14: Rafael Santo Borré. Pensé que iba a llamar a otro, pero al principio solo colombiano.
0: Ahora la mete Valdés, Valdés que la viene metiendo larga. Viene sacando la pelota Otamendi, viene para Almada. Aquí la tiene Thiago Almada. Después de la discusión del otro día quedó todo bien, ¿no? Con Santo Borré.
14: Sí, por supuesto, aparte ya se conocían de Inter de Brasil. Y el Chacho tuvo que elegir y se decidió poner en la Sudamericana.
0: Así buscando la pelota otra vez Almada. Venía marcando Aliendro, echando la pelota afuera. Habrá lateral en la mitad de la cancha, a la izquierda para River.
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0: Vamos camino a Racing frente a Boca en la continuidad aquí a través de Dispor Radio en el cilindro. En un rato con Achita Luguera, con Fafi Pérez, ya empezamos a palpitar los equipos cuando tengamos confirmados tanto al equipo de la Academia como al Ceneis, esperando por el partido que va a relatar Gustavo Kuzmer junto a Pablo América aquí en el aire de Dispor Radio. Entra va sacando la pelota García. García ¿Cuándo? Jugando con su arquero, sí.
4: Viendo la repetición del gol, tenemos que dárselo a Diego Valdés, porque cuando patea Pellegrini termina pegando en última instancia en el futbolista Valdés. Por lo tanto es tanto del chileno.
0: Mira vos.
4: Acá si hubiese sido un rival, es gol de Pellegrini, pero como pega en un compañero, es gol de Valdés. ¿Entiende la diferencia?
2: Sí, perfecto. Fue medio flipper como otro, ¿no?
4: Correcto. Sí, sí, sí. Sí, señor.
0: Parecía haber pegado en un hombre de River, pero fue Valdés. Me decís vos el último que
4: correcto.
0: La
4: correcto. Por eso es gol de Valdés.
14: En este caso, Valdés llega a tres goles. Es el goleador de Vélez en el clausura.
0: Mira vos, así sacando la pelota larga para Elías Gómez. Ahora pobre Pellegrini, pobre Freita, ¿no? Que hicieron todo para hacer el gol y se lo terminan sacando en la planilla.
2: Tal cual.
0: Aparece un Maverino y te dice, no, no, no fue tuyo. te apaga todo.
4: Igual Pellegrini no se puede quejar en su vida privada de las cosas que ha, bueno, logrado, ¿no?
0: Está claro que Pellegrini lo gritó el gol, de eso
4: sí,
0: no hay duda.
4: Sí, sin duda, no sabe cómo estaba nervioso hoy. Hablé con él en la previa.
12: Estamos hablando de Matías, ¿no?
4: Claro que sí, ¿de quién habla? No tengo duda.
0: Así la va tocando, Correa metiendo para González. Va González por la cornisa, Carmina River se viene otra vez atacando. El millonario en la derecha, venía cerrando para encima de Gallán. Lo van tocando atrás para González, quedó corto. La tiene que sacar Luis Gómez, presiona González, ahí va la lateral. Se la saque de costado, pedían falta. De eso se quejaba Angelito Correa, pedía infracción sobre este costado, Rodri.
14: Señor, se quejan aquí algunos plateístas. Y se viene el primer cambio en River.
0: Y fue lo último de Correa, nomás, señoras y señores. Presentamos el cambio en River.
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14: Se retira muy aplaudido Ángel Correa. Ingresa en su lugar, camiseta número 19, Rafael Santos Borré.
12: Bueno, era uno de los que estaba cansado en el ataque de River. Para mí Correa, hasta que el cuerpo le dijo, vos estás bien, fue el mejor de River. Se cansó, también el Chacho piensa en el miércoles. ¿Quedará con doble 9 o irá Beltrán más atrás? Hubo algunos partidos que convivieron un rato en el ataque. El colombiano con Beltrán. Beltrán jugó detrás de Rafa y Borré jugó contra los centrales del rival.
0: Lo van a dejar un minuto afuera, ¿no?
14: Con todos los segundos, Herrera a Correa. Y River va a jugar un minuto con 10. No puede entrar Borré.
12: Increíble.
0: Bueno, lo van a dejar un minuto afuera a Borré entonces.
12: Increíble lo de Herrera, que explica el reglamento.

0: Lamento, si Correa no sabe la ley y en el cuerpo técnico de River están en un cumpleaños, acá Herrera no tiene la culpa.
1: Así la metió Valdés y va Vélez, atención, lo puede empatar Balancini. No pudo por poco Lanzini, casi la desvía. Mirá si lo empata Vélez con 10 de River. Llegó Lanzini, se lo perdió. Lo tuvo Vélez por poquito, no llegó Lanzini para empatarlo.
0: Lanzini suelto y por sorpresa se metió en el área, gran pase de Pellegrini.
1: Y la perdió otra vez Otamendi, va otra vez Vélez, atención, se viene al área. No marca Otamendi cuando viene corriendo Pellegrini, habrá saque de meta. Saque desde el arco y ahora sí River está con 11, Rodri.
2: Ahora sí a la calca el colombiano Borré, que habla con Beltrán, le da indicaciones por parte de Cordel.
1: Bueno, más allá que la gente se acuerde de Tapia y se enojen con el presidente de la AFA, nada tiene que ver en esto, Herrera.
0: No, en esta no, en esta no, en esta no. En esta es puro reglamento. Si tardaste más de 5 segundos, chao. Lo complicaste a tu compañero, complicaste a tu equipo. Un minuto sin Borré, River con 10 y casi se lo empata Lanzini.
1: Así va sacando la pelota Silvero, Silvero que va devolviendo. Estamos promediando la etapa complementaria que a través de Dispor Radio en el Monumental. Estamos junto a Leandro González, junto a Rodri Áncora, junto a Leo Urieta acompañándolos. Por ahora está ganando por 2-1 River. Lo ganaba 2-0, descontó Vélez en el segundo tiempo por el gol de Pellegrini. Aunque Maverino me dijo de Valdés, que terminó desviándola finalmente, sí, para impulsar la pelota dentro del arco. Así que hay que dárselo a Valdés. Así sacando la pelota larga otra vez Beltrán, viene devolviendo Magallán. Allán que la viene tocando al medio. Maverino que está en complicidad con Bonsante para no darle los goles ni a Freitas ni a Pellegrini, ¿no? Para que no puedan festejar hoy.
0: Para mí que Freitas era centro y es gol de Silvero en contra. Y este, bueno, si Silvio nos marca que la televisión también vio que la pelota pegó en Valdés cuando Pellegrini sí había pateado el arco, pero el último que la toca es Valdés. Bueno, vamos a darle la derecha al tecnicismo, ¿no? Se quedó River,
1: Yo le digo a Matías Pellegrini, se lo digo a Joaquín Freitas, la culpa es de esto.
3: Usted igual está cambiando las pruebas como buen abogado,
1: Así sacando la pelota en el fondo, Marchiori. Adivinando Marchiori, usted sabe cómo es la abogacía, ¿no? Ahí sí, siempre bueno, para un lado y para el otro.
3: No tengo dudas después de haberlo escuchado y sabiendo que usted se ha recibido de doctor.
1: Está saliendo otra vez con la pelota Marchiori, viene tocando al costado para Silvero. Así la tiene Silvero, la viene metiendo Silvero al medio, la regaló, le quedó para Moreno. Y va River ahora, atención, y aquí la viene dominando Beltrán. Beltrán abierto a la izquierda ahora, va tocando la pelota atrás para allá. Que la juegue Thiago Almada más atrás todavía para Ortega. Así se adelanta Ortega, se la robaron. Le sacó la pelota y se viene Vélez, ahora tocó Godoy. Atención que se viene atacando Vélez, soltó para Pellegrino, cae Godoy, marca. Por allí recuperando la pelota Andrada, el árbitro dice que no hay falta. La terminó sacando Andrada, está cansado River. Lo está sintiendo bien el partido, tiene que meter mano Coudet. Si se sigue demorando, se le puede ir de las manos. Así tocando la pelota atrás Freitas. Va jugando Pratamendi, la viene limpiando para González. Viene a presionar Elías Gómez, llegó tarde Elías Gómez, cometió falta. Falta de tarjeta de Elías Gómez que llegó tarde y lo van a molestar. Será molestado, será el primero en Vélez y lo presentamos.
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2: Capitán, con la 3, Elías Gómez, el primero molestado en Vélez.
0: Buen partido, reitero, hasta ahora, porque esto no terminó, de Giovanni González. Uno de los mejores de River, voy a decir, correcto, aplicado. Trepó un par de veces con criterio, clausuró el lateral por ahora. Y en ese duelo con Elías Gómez, ahora hace amonestar al lateral de Vélez, que llegó tarde y le tocó la pelota. En una salida un poco desprolija de River, que la limpió Tamendi cuando Freitas había equivocado el pase, se quedó River. No hacía prever nada antes del 1-2, un descuento de Vélez. El Fortín se puso en partido, casi lo empata. Y además River sin Correa perdió pase, agregó un punta, pero perdió pase ahí.
1: Así va saliendo Elías Gómez que va tocando, viene robando bien la pelota por aquí otra vez por River. Ahora Andrada que va al área, terminó marcando Magallanes, le quedó para Borré, aquí la tiene Santos Borré, tocando atrás para Moreno. Va dominando la pelota Moreno, va saliendo Moreno, abriendo el juego para Ortega. Aquí la tiene Panchito Ortega, saliendo por el costado izquierdo, jugando para Almada. Almada que va siendo presionado en la mitad, sale bien de la marca de uno, intenta frente a dos, lo va a terminar perdiendo. Le cometen falta, dice Herrera. Cobra el árbitro, la anterior, la primera, retrotrae para tiro libre para River.
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1: No va a hacer más cambios, Coudet, por ahora, Rodri.
2: Por ahora no, pero yo no descarto que empiece a llamar, porque otra vez habla con Brosi, otra vez habla con Musto. Se mueven algunos futbolistas también.
0: Es que en el banco no tiene un jugador como Almada. La característica de Almada no lo tiene. Tiene que cambiar.
1: Así para sacar a Almada el tiro libre. Tendrá que pegarle a Almada. Juegue, le dice Herrera. Se demora Almada para hacer el tiro libre. Así la viene metiendo contra área. Viene Martínez Cuarta que peina. Martínez Cuarta que alcanzó a jugar la pelota atrás, pero estaba adelantado. Estaba en offside. Herrera le hace bajar la bandera al asistente porque la tiene Marchori y va a salir Vélez desde el fondo.
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1: 9:30 de la noche arranca la Avellaneda, Racing frente a Boca. Estaremos con Gustavo Kofler, Pablo La Médica, junto a Chita Dueña, Fafi Pérez, en un rato la masa desde el cilindro, con lo que será la continuidad en ese gran clásico del fútbol argentino. Si tenemos formaciones, sirve, en un rato me pegas el grito y las confirmamos ya, para ir adelantando lo que se viene en un rato nada más. Hay lateral que tiene que tomar por aquí Elías Gómez, para ser el capitán de Vélez, así para meter Gómez, se demora Gómez. Bueno, ya pasaron los 5 segundos, eso se quejaba la gente de River ahora, tendría que haber sido lateral para River. Igualmente la perdieron y de contra se viene atacando el millonario, retira largo para Beltrán, va cerrando en el fondo Silvero, giro Silvero, la presiona para allí Beltrán, la lucha Silvero, se la puede robar Beltrán, la aguanta Silvero, lo carga Beltrán, ya hay falta de Beltrán, la tiene Silvero todavía, va saliendo Silvero, se ha quedado Herrera ahora en la toma de decisiones, ¿no? Porque parece que primero era lateral para River, que demoró en el lateral de Elías Gómez, que ahora parecía falta sobre Silvero.
2: Sí, tal cual, coincido en las dos. Arrancó tarde en el conteo Herrera para ese lateral de Vélez. Vélez perdiendo además, ¿no?
1: El lateral que va siguiendo González.
2: Eso es lo llamativo.
1: Sí, que a veces no es cuestión de demorar o de hacer tiempo, sino que a veces no tenés a quien darle la pelota y por eso vas para un lado, para el otro y el tiempo pasa.
2: Sí, sí, no tenía mucha oferta de pase Elías Gómez, eso es verdad también.
1: El lateral que va siguiendo Giovanni González, viene metiendo la pelota para que lo domine Beltrán, va contra el banderín del corner Beltrán, busca el córner. La pelota rebota en Magallán. Termina saliendo por la última línea, será tiro de esquina para River.
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1: Le va a pegar sobre el costado derecho Thiago Almada y va River a buscar por arriba con Otamendi, con Martínez Cuarta. El gol de la tranquilidad, el gol que estira la ventaja para jugar los últimos minutos en la noche más tranquilo. Levanta los dos brazos Almada marcando la jugada. Se mueven todos en el área. También está Moreno para buscar el rebote. El centro que va metiendo Almada. El centro que viene de Almada. Atención, cargado Martínez Cuarta. La pelota que cruza todo el área. Corre el chino. Insiste Martínez Cuarta. Déjame la, le dijo Freitas. La tiene por aquí otra vez Freitas. Freitas que domina. Mete el centro. Rebota la marca. La terminan sacando y la va devolviendo Silvero. Y le quedó para Lanzini. Metió bien de primera y a correr. Se viene Godoy. Y atención que llegó mal parado River. Va Godoy. Mano a mano con Moreno. Aquí la tiene Godoy. La tira larga. Marca. También Aníbal Moreno. Lo aguantó Aníbal Moreno. Se jugó el mano a mano. Terminó cortando. Quite que vale mucho para Aníbal Moreno.
2: Quite que vale un montón, porque si lo pasaba quedaba el jugador de Vélez con la chance de irse mano a mano contra Beltrán. La pelota que era favorable a River. En ataque, Freitas la tiró a dividir y quedó ese lugar para que ataque Vélez.
1: Así la mete otra vez Valdés jugando para Robert Torres. Juega bien Vélez, la pelota viene para Elías Gómez. Elías Gómez la mete a Nana, cabezazo. El centro de Elías Gómez y Manu Lanzini metiendo de cabeza, desvió el centro para colgarla del ángulo de Beltrán, que voló y no pudo llegar para que lo empate Vélez en 33 minutos. Lo decíamos, si River no mete cambios, si River no hace variantes, lo puede terminar pagando, y Lanzini termina facturando y castigando el quedo de River en esta parte del segundo tiempo. El centro de Elías Gómez, la llegada de Lanzini y la ley del ex presente aquí en el Monumental, para que otra vez Lanzini golpee a River, para un River que ganaba 2-0, para un Vélez que se lo empata por Lanzini de cabeza. Ahora en el Monumental en 34, River y Vélez están 2-2.
2: Se había quedado River. River estaba cansado, dividía el dominio, dividía la pelota. Vélez estaba un poquito mejor. Le hizo bien el ingreso de Valdés y Lanzini se fue al área otra vez. No había podido antes y otra vez aparece por sorpresa. De cabeza. Lanzini de cabeza. La pelota entra desboquillada contra el palo izquierdo de Beltrán, que voló, voló, voló. Nada pudo hacer. Empató Vélez. Se veía venir, ¿eh? Se veía venir que Vélez lo empataba.
1: Donde hay falta de Martínez Cuarta ahora, que salió tarde a cortar sobre Pellegrini, infracción y tiro libre, va a ser amonestado. Presentamos un amonestado más en River, Rodri.
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3: El segundo en River, Martínez Cuarta, el otro es Aníbal Moreno, preocupado Coudet.
1: Y no es para menos. Ahora insistimos en que para mí demoró Coudet en los cambios. El cambio era algo que se veía venir, que necesitaba River, porque se había quedado desde lo físico, sobre todo.
2: Sí, totalmente. Y ahora parece con mejor final Vélez, ¿no?
1: Y va Vélez para ganarlo, le va a pegar Valdés. Así la viene metiendo Valdés, el centro contra el área. Viene ganando para arriba Martínez Cuarta, viene buscando otra vez Lanzini. Pelota perdida en el área. Viene peinando para allí Godoy, el remate que viene al arco. García que remataba, no, es Silvero el que remataba finalmente. Y Beltrán se termina quedando con esa pelota. El remate de Silvero la consiguió Beltrán. En 35 y medio lo sufre River. Estamos 2-2 en el Monumental.
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1: Voy a ser totalmente sincero, Bonsante. Cuando decíamos 2-0 va a haber más goles, nunca pensé que iban a llegar dos de Vélez seguidos.
2: Claro, totalmente. Sí, sí, sí. El desarrollo no estaba por, en ese momento para ni para el descuento de Vélez. La macana de Almada, el descuento. Y ahora River se descontroló, se descontroló. Como si estuviera perdiendo el partido.
1: Y ahora va Vélez para ganar. Lo venía buscando Lanzini. El murmullo del Monumental. Va sacando la pelota. Otra vez Martínez Cuarta para González. Viene tocando cortito para que la domine por Andrada. Saliendo Martínez Cuarta. Presionado en la salida. Va sacando el Chino. Revolía Martínez Cuarta. Le queda la pelota para allá Gómez. Aquí la tiene Elías Gómez. Va saliendo Elías Gómez. Domina la pelota Vélez. ¿Cómo queda ahora en la tabla con este resultado, Silvio?
4: Bueno, con esta igualdad, atención que Vélez se acomoda en el campeonato nuevamente. Porque Instituto tiene 13, Gimnasia de Mendoza y Vélez tienen 12, Defensa 11. Se complica River, que queda 13º de 15 con 4.
1: Así se viene atacando otra vez Vélez, viene buscando Elías Gómez. Elías Gómez que la tira entre las piernas de Martínez Cuarta, que alcanzó a cerrarla justo y será córner. Habrá tiro de esquina para Vélez, que va, habrá córner para el equipo de los mellizos.
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2: Está con resto Vélez para ganarlo, resto anímico y resto futbolístico el equipo de Guillermo. Le vino bárbaro el cambio de Valdés, porque Lanzini no se tuvo que quedar solo en la elaboración. Se pudo soltar más, había tenido el descuento y metió el empate, Manu.
1: Y ahora es Vélez el que no tiene apuro para hacer el tiro de esquina. Le va a pegar Lucas Robertone, costado izquierdo de la cancha. Y va a ir Valdés, lo dejó a Robertone para pegarle. Se va a adelantar Robertone y va a Vélez a buscar el centro de Robertone. Viene cerrado, ganando por arriba. Devolviendo esa pelota a Santos Borré. Le va a quedar otra vez a Valdés. Así la busca Valdés desde la mitad de la cancha. Desde el campo de Vélez, la tira atrás para que salga el arquero Marchiori.
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1: Sabe contás, así saliendo Martínez Cuarta. Cuando se van a abrir, ahora sí, dos cambios en River. Aunque insisto, para mí parece tarde. La mete en larga para Valdés, parecía arrancar en offside. Sacando la pelota Ortega, va a levantar el asistente, pero como le quedó a Moreno, dejó seguir. La viene metiendo Beltrán ahora para Freitas. Aquí la tiene Freitas, tenemos casi 38, el partido 2-2, lo ganaba River 2-0. Lo empató Vélez en el segundo tiempo, lo va tocando Pellegrini atrás mal. Le quedó para Santos Borré, lo va caliendo, lo comete falta. Y tiro libre en la mitad para River, que va a meter dos cambios. ¿Ya se vienen los cambios o no todavía? Sí, ya se vienen los cambios. Presentamos las variantes en River.
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3: Se retira Freitas a la cancha en su lugar con la número 25. Ingresa Lautaro Pereira, además se va Beltrán y vuelve a jugar Sebastián Drussi, que se desgarró el 15 de julio y que ahí te digo, no juega desde mayo con esta camiseta.
2: Drussi Borré arriba, Pereira suelto a la izquierda. Veremos cómo intercambian posiciones con Almada.
1: Así la tocaban otra vez en la complicada salida en la mitad con Moreno. Está saliendo Moreno para Martínez Cuarta. ¿Cómo le cambió la noche River, que con el 2-2 ahora lo tiene que exigir Almada hasta el final, ¿eh? No lo puede sustituir y hacerlo descansar pensando lo que se le viene el próximo miércoles. Así saliendo con la pelota Magallán, la regaló, le quedó para venirse otra vez Andrada. Aquí la tiene Andrada, la pide Drussi, va para Sebastián Drussi, aquí la tiene Drussi. Dominando la pelota Drussi, metió bien por abajo, entregando para González. A correr se viene González, espera Borré en el ala, el centro viene pasado, gana bien por arriba Silvero. Terminó ganando Silvero, le quedó para Valdés, la marca de Moreno, aguanta bien Valdés, sale muy bien Valdés. Valdés tocando la pelota atrás, saliendo.
2: Qué bien que entró Valdés, ¿eh? Qué bien que entró Valdés, Furla.
1: La metieron para Godoy, que también entró bien. A correr se viene Godoy, la tira larga Godoy, lo persigue para él y va Godoy. Insiste Godoy, escapó de Pereira, se viene Godoy, no lo pueden parar, se viene Godoy, lo marca Ortega. Cerró justito Ortega cuando parecía que pasaba Godoy, que también entró muy bien al partido, ¿eh?
2: Sí, sí, sí, con otro desparpajo, con otra desfachatez.
1: Así tocando Drussi, la viene soltando el otro costado, se viene Almada ahora. A River, intentando sobre el costado izquierdo, en casi 40, la tiene por aquí Almada. Mateo Almada jugando para Drussi, descarga Drussi, mete para Ortega. Así la viene recibiendo Ortega, va Ortega, la pide atrás esperando el jugador Andrada, la domina Ortega. La pelota rebotó en García, le queda otra vez a Ortega, la pide Andrada, va para Andrada. Así la va dominando Andrada, lo va encarando a Pellegrini, viene tocando para otra vez el jugador Almada. Después Andrada la rebotó y le va quedando a Silvero, que la tira larga, muy larga para Godoy, que la había venido a buscar.
3: Y Guillermo lo llama a Verón.
1: La tiraron larga, va a ser salida que corresponde a River. ¿Quién se viene, me dijiste?
3: Alex con la número 17 en Vélez.
1: Se va a venir Verón en Vélez.
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1: Así la tiran larga, va luchando Silvero, gana Silvero, mete Silvero, pelota afuera, habrá lateral que corresponde River. ¿Cómo va a jugar la Academia en un rato para jugar frente a Boca, Silvio?
4: Cambeses en el arco, Canavo, Mateo Martínez, Rojo, Ignacio Rodríguez, Ortegoza, Lionel Pérez, Lodico, Miljevic, con Egni y Elías Torres, el equipo de Voivoda.
1: Así atacando otra vez con la pelota Almada. Almada la viene metiendo al costado. Viene para Santo Borré, la doy a Borré. Borré tocando atrás. La pelota viene para ir ahora. Allí no va a